0: Mantém alta, aproximando. Acelera e tirar o mico, você está de crescendo.
1: Hola, es 1293, contacto radar, descenso Jackson 1 Alfa con EH3009. Espere y el exceso de la pista 1.
2: 1230, contacto terminal 28, hasta luego.
0: Para pista 1.
3: 1230.
0: 309, Volaris, 1293.
2: Volaris 144, Alfa 6, cruce pista 11 izquierda.
4: Con mucho gusto, Alfa 6, autorizado cruce pista 11 izquierda, Volaris 144.
1: Tu radar, Hacienda Vía.
3: Exacto, radar ascenso vía, 1-2-3.
5: Aproximación Guadalajara, buenas tardes, Volaris 1143. En descenso, dejando nivel de vuelo 220 por
2: 1-4-4 en Alfa 5, contacto 1-2-1-9, hasta luego.
5: Hasta luego, sobre Alfa 5, contacto 1-2-1-9, Volaris
1: 1-4-3. Volaris 1-4-3, contacto.
2: Posición y mantener 11 izquierda, intersección con Alfa 1-3.
1: Sin restricción y reanudo. Al golpe.
2: Mantenga fuera de la pista, me informa 4.
1: Caso 1 Alfa, estrando y leche.
5: A descenso 1-3000 y resumimos llegada, caso 1 Alfa, en la última 563, esperando el LCR, pista 11 de derecha, Volaris 1-1-4-3.
6: En inicial a través de Torre Whisky, no con Papa.
2: Whisky viene por Papa, pronuncia.
6: Guadalajara, ¿qué tal? Programa inicial, Whisky, no con Papa.
0: Próximo section 250 por 240.
1: Volaris 5730, llame a 239.
0: 239, Volaris 5730, Guadalajara.
1: Recibido, contacto radar.
2: Tiene por Papa, va a ser 2, estrado 737, final 2 millas, efectúe 360 corto por la izquierda.
0: Alcanzando 2.
6: Como número 2 del 737, destino Papa.
7: 9522, buen día, contacto radar, descienda vía X1.
2: 360 corto por la izquierda.
6: 360 corto por izquierda.
0: Gracias, el descenso vía X1-Alfa 3009 y el X11 derecha, viva 9784, listo.
8: Polaris 1775, conflicto.
2: Posición y mantener 11 izquierda, intersección con Alfa 13.
8: No, buen día.
3: Mantener 11 izquierda, Alfa 13, el resto de 7.
0: Autorización.
2: Autorizado para aterrizar 11 derecha, 7-3 de México, viento 040, con 6.
0: Autorizado. Pues, autorizado, sí, estamos derecho, 7-3.

0: Whisky por Papa, corte 360 y mire Nacional, pista 11 derecha.
1: Pista 11 derecha, Whisky Uniform Papa.
0: Aeroméxico 684, tratado para despegar, un cierre en recepción Alfa 1-3, mantenga en frecuencia.
2: Alfa 1-3, mil.
1: Pista 11 izquierda, Alfa 1-3, mantenemos frecuencia Aeroméxico 684.
3: Guadalajara, buenas tardes, la 1-7-7-5, final 7 millas, ILS, X-ray 11 derecha.
1: Polaris 1-3
0: y Alfa 6, mantenga antes de la pista 11 izquierda.
1: Alfa 6, pista 11 izquierda, aumento
0: 7-3. Polaris 1-7-7-5, continúa aproximación, es número 2 detrás de un monomotor, una milla en final a la 11 derecha. Le informaré pista libre nuevamente. Tiene por Papa, planea toque corto para desalojo en Papa 3, 10-040-6, autorizado para aterrizar 11 derecha.
2: Ministri, Ciro, decimado.
4: Autorizado para aterrizar 11 derecha, desalojo para 3,
2: 10-040.
5: Bye. Descent 1 Miller 1 Alpha, arrival 3009, expect.
0: 3, ahora cruce pista 11 izquierda, contacto 121 decimal 9 en Alpha 5.
1: Cruce 1-1 izquierda, Alfa 5, 21-9.
3: Todo data,
0: a salvo.
3: A 1-4000 dólares, 1-2-9-3.
0: Para México 784, contacto terminal 120 decimal 8.
3: Para México 784, cambiado con salida. Terminal Guadalajara, Aeroméxico 784, 6200 por 230, en la salida Sedémono Alfa.
2: Aeroméxico 784, contacto radar al cruce de 7500, vir izquierda rumbo 340 y espera.
0: Ahora desaloja en Charlie 1 por la derecha.
3: 500 pies por la izquierda rumbo
0: 784,
3: Vilma, gracias.
2: Saludos.
3: Bajara, muy buenas tardes, 319-5249 por 2.

0: 140, Mesca nivelado.
1: Nivel 3195, venía contacto radar, descienda vía Mesca 1.
2: Al... Carislo 775, viento 040 con 6, autorizado para aterrizar 11 derecho.
1: A derecha.
0: Para aterrizar 11 derecho, voladizo. No, 775. 1, Alfa.
2: 42, rueda posición y mantener 11 izquierda, intersección con Alfa 13.
0: 195.
3: Posición y mantener 11 izquierda, Alfa 13, volar 5, 6, 4, 2.

0: Arriba 9522, descienda 17000 sin restricción y reduzca 250 nudos. Espere volar a Dazzo posterior a Golf Lima 5131. Volaris 1143, contacte aproximación 193, buen día.
1: 193, Volaris 1143, buen día.
0: November 28 Uniform Mine, contacte aproximación León 129 decimal 4, buen vuelo.
2: 94 con León del 28 Uniform Mike, muchas gracias, buena tarde.
1: 3, la 13000, vuelo a Lava.
2: 3290 por 240, información cierra.
3: Está a 12000 pies.
4: Volaris 5642, viento 090 con 6, autorizado para desplegar un cierre interseccional fondo 3 en el aire 120 decimal 8.
0: 1-1 derecha, reduce.
5: De 1 izquierda en alfa 1-3, 20 en el aire, Volaris 5-6-4-2.
2: Con 30-09, 5-3-3.
6: 621, radar service is terminated, contact tower 118, decimal 1.
4: 5 vía alfa 6, mantenga antes de la pista 11, izquierda, tráfico despegando.
2: Manco.
1: Vamos antes de la 11, izquierda, ahora.
2: Aeroméxico 784, al cruce de 1-0, 1000 pies, directo al CDM.
7: Hola, muy buenas, Cargolix 6694 Heavy, service on the ILS X-ray 11 right.
4: Cargolix 6694 Heavy, buenas tardes, que se por runway 11 right.
0: Estaciones QNH 30 decimal 1.
7: Click land runway 11 right, Cargolix 6694.
4: Volar 1252, ruede a posición y mantener pista 11 izquierda en intersección con alfa 13. Volaris 1775, brazo de la 11 izquierda, contacto 121 decimal 9 en alfa
1: 5. 93, contacto 11 izquierda, contemos alfa 5, 21 9, buen día, Volaris 1775.
4: Cargo Luke 6694, now you're clear to run runway 11 right, wind 060 degrees, 1-0 knots.
7: Land runway 11 right, Cargo Luke 6694.
0: 02, buen día, contacta radar, hacienda vía 230 nivel.
2: Tierra Boca.
6: Volaris 1293, contacto radar, descienda 1000 pies, autorizado ILS X-ray, pista 11 derecho.
7: Descenso 1000, autorizada la aproximación ILS X-ray 11 derecha, Volaris 1293.

0: Tarifa 1230, contacte Centro México 126, decimal 15, buen vuelo.
1: 2615, buen turno, volaré.
0: 1230. Viva 9522, directo a Dato, cancelando la llegada, descienda 14000 y 230 en la velocidad.
1: Directo Daxo, 14000 y 250 en la velocidad, viva 9522.
2: Autorizado Yoletec, pista 11 derecho.
0: Estación 193, buen día.
3: Pista 9, 11 derecha, hola, 1143.

0: Viva 9522.
1: 9522.
0: En aproximación 19-3, buen día.
1: 19-3, gracias, Viva 9522.

0: Viva 533, vire por la izquierda al rumbo 1.
1: De los 90 con 6, autorizado para despegar 11 izquierda, interseccional 1-3 en el aire 28.
2: 1-6000, pegue pista 1 a la izquierda en el aire 128, volaris 952.
3: 533.
4: Nación Guadalajara, muy buena tarde, Viva 3133, nos encontramos en el censo dejando 260 por 240.
0: Automáticamente. Viva 3133, contacto radar, descienda para 200 nivel, vire por la izquierda al rumbo 120 y espere Golf Lima 550. QNS 3010, ILC extra y pista 11 derecha.
5: Contacto radar, descienda a 11010.
1: 2 minutos en esa posición, ya este tráfico pesado que aterrizó a la derecha va a desalojar al final de pista y esperaremos a que la trayectoria libre. Le llamo
3: 1-0-0.
5: 1-0-0.
6: Acuerdo, Lara Giant, 8365 and Golf Lima 551, request.
1: Mark for Heavy BK, desde Alpha 2, cross runway craft 110.
6: Giant 8365.
7: 6694, VK, Alpha 2, Cross,
5: 1-1. 9522, reduzca velocidad a 210 nudos indicados.
0: 133, reduzca 250 nudos.
4: 250, viva 3133.
1: Bueno, 2952, terminar 27.
2: Sería Guadalajara, Volaris 252, en ascenso 6500 pies por 230, salida queda 1-1.
5: 2-1.
4: Aumento del 180 indicados hasta los últimos 621 Volaris, 1-4-3.
1: Volaris 212, rueda posición y mantener 11 izquierda, percepción alfa 1-3.
8: No, tenemos la izquierda,
2: en ascenso 7000 pies por 230, salida queda 1-1.
4: 1252, contacto radar, hacienda vía 230.
2: 230, ¿será posible por la izquierda directo a Kelva?
4: Es posible, vuelve directo a Kelva.
2: Entrado directo a Kelva, Volaris 1252, gracias.
4: Volaris 5642, vuelve directo
1: a 694 Heavy, continue vía Alpha, contact ground control 121.9.
7: Help you Alpha, and
1: what's wrong? Hasta luego.
4: DNA-365, heavy contact 119, decimal 3, Guadalajara approach.
6: 119-3, Guadalajara approach, Giant, 8365. Guadalajara approach, good day, Giant, 8365, maintaining 16,000.
0: Good day, Giant, 8365, heavy, descent
6: restricted to 1-4,000. Descent unrestricted to 1-4,000, Giant 8365.
0: Polaris 1293, reduzca 1-8092.
4: Decimos 180, Polaris 1293.
0: Polaris 1943, mantenga velocidad hasta 8 millas de cabecera.
3: Estamos, directo al Golf Lima 550-533.
1: Polaris 1212, viento de los 090 con 6, autorizado para desplegar 11 izquierda en el aire 120 decimal 8.
0: 1-1-1000, autorizada
8: para... 1-1 izquierda, muy bien, Polaris
2: 1-1-1000 pies y autorizados a... PCX y pista 1-1 derecha, IVA 9522.

0: CGI and 8365 heavy flight direct to Olava, descent to 1-2000.
1: Direct to Olava 1-2000, Giant 8365.
2: Contacte 193, aproximación Guadalajara.
3: 193, viva 3195, gracias.
2: Viva 3133, descienda para 16000 QNH 3010.
3: Estamos. Llegada a Mezca 1 Alfa, 16000 de la Aramejo, 784, alcanza 230.
0: Descienda 14000, suscripción.
2: Contacte 239M.
3: Viva 3195, 784.
2: Salidas Guadalajara, buenas tardes, horario 1212, 6000 pies. Por 230, saliendo vía Emilio 1 Alfa. 2-1-2-1-2, contacto ahora, siguiente vía 230.
0: Torre 1-8-8-1, buen día.
3: 8-1-Torre, planificando 1-4.

0: Guadalajara, buen día, Volaris 1143, 6 millas, ILS, pista 11 derecha.
1: Volaris 1143, buenas tardes, tiene aproximación a la pista 11 derecha. Correjo, autorizado para aterrizar, pista 11 derecha, viento 050 grados, 6 nudos.
2: Claro, buen día.
0: Autorizado a aterrizar, pista 11 derecha, y conforme vamos a desalojar al final de pista, Volaris 1143.
3: 4000 sin restricción.
1: Muy amable.
2: 4000 sin restricción, viva 533.
4: Hacienda 230.
1: Buenas tardes, Volaris 1862, rueda posición y mantener a su izquierda, intersección con Alfa 13.
0: Volaris 1,
1: solicitud de ascenso visual por la izquierda a 3.
4: Todo radar. Descienda vía Ixon 1 Alfa, espera y le cerré pista 1-1 derecha.
3: 3195, descienda 1-3000 sin restricción y reduzca 2309.
0: 1-3-0-1.
2: Gracias, 1-3000 sin restricción, 2-3-0-1, la velocidad de 3-1-5.

0: Santísimo
1: 160, Volaris 1293.
0: Izquierda Olava,
1: desciendo 1-2. Izquierda Olava, desciendo 1-2.
0: Izquierda
1: 533, desciendo 2-0. Exactamente indicado,
2: 5-3-3. Vuelo directo al Volima 562, desciendo 1-7.
1: 562, Volaris 1301.
3: Volaris 1862, terminar la prueba de su solicitud, posterior a su estrella, asunto visual por la izquierda, ACD. Viento 050 grados, 6 grados, autorizado para despegar a su izquierda.
1: 220, ponte izquierda. Aprobado visual por izquierda, ¿sí? Volaris 1862, muy bien, adentro.
3: Buen día, una vez en el aire,
1: 28, claro, sí, Volaris 1862,
2: buen día. Contacte 193, aproximación.
1: 293, final, 5.5 millas, 11 de derecha.
3: Polaris 293, buenas tardes, con la aproximación a la 11 derecha, espere pista libre en 2 minutos, tráfico de su compañía aterrizando, va a desalojar al final de la pista, espera su extensión a media milla.
1: Enterado, continuamos Polaris 293.
0: 4133, buen día, contacto radar, recién a 1-4000.
1: 400, restricción, viva 3133.
0: Ya, ya, ready, 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
1: point, John 8365.
3: Cero 3, vía Alfa 2, no posible Alfa 1, y cruce trayectoria de la otra izquierda. 620,
1: John 8365.
3: Ahora pista libre, autorizado para aterrizar 11 derecha, el viento 090 con 6.
1: Permiso aterrizar, volar 1, 2, 3 en 11 derecha.
3: Volar 1, 8, 2, contacto 28. Volar 1, 1, 4, 3 en alfa, contacto 1, 2, 1, 9, hasta luego.
1: Bajara, buenas tardes. 203, abandona 30700, en descenso 240, información bajo.
2: MC62, contacto radar, hacienda para 230, BMC. Polaris 152, contacte 2615, México.
4: 2615, México, Polaris 252.
1: Guadalajara, Volaris 1862, 6800, ascenso, visual por izquierda, CM, 230, buen día.
0: 22,
1: Chumilla,
0: final,
1: visual,
0: terminado,
1: torre
0: 181, buen día.
1: 1203. Viva 952, excelente, hazlo. Guadalajara, Volaris 1862, 7100, ascenso, visual por izquierda, CM.
2: 1862, contacto, radar, hacienda para 230.
5: Izquierdo lado, 12533.
1: Derecha, 7 millas.
3: Viva 952, buen día, continúa aproximación a la 11 derecha. Informaré pista libre.
1: Tenemos aproximación, pista 11 derecha, viva 952.
0: Viva 3195, descienda 11000, autorizada aproximación nivel 6, pista 11
3: derecha. Y Alfa 6, cruce pista 11 izquierda.
1: Pista 11 derecha. Alfa 6, autorizado cruce de 11 izquierda, Volaris 11 derecha. Ixon 1 Alfa y LC 11 derecha, Polaris 1341.
2: Polaris 1212, contacte 2615 Centro México.
6: 2615 con Centro México, gracias, cuento nuestro voto.
1: John 8361, establish.
3: Alfa, contacte en Alfa 5, contacto 121 decimal
1: 9. En Alfa 5, contactamos 21 Texas, buen día, Polaris 1-2.
2: Polaris 1203, descienda para 16000 sin restricción, espere Olava.
1: Restricciones para
3: 2-2, el viento de los 1 correjo 090 grados y nudos, autorizado para aterrizar en la 11 derecha.
1: Estamos aterrizando, pista 1-1 derecha, ahí va 9-5-2.
2: Por eso 203, vuele directo al Gol Lima 575.
1: Gol Lima 575, Volaris 1-2-0-3.
7: Ausencia indicada, 0315.
0: 3-3, descienda para 1-3000 sin restricción y reduzca 2109.
7: 4000.
5: Reducimos los 10, viva 3-3-3. 4000 Volaris, 1-3-0-1.
2: Correcto y reduzca 250, número 6.
5: Reduciendo 250, Volaris, 1-3-0-1.

0: Viva 1399, rueda posición y mantener 11 izquierda, intersección con Alfa 13.
1: 3103, descienda para 1-1,
2: intersección Alfa 13, Viva 1399.
3: Para
4: izquierda, la banda
1: 1-2. 5853, contacto raro, descienda Viva Mola 1 Alfa, estrella LSF 11 derecha.
4: 3195, reduzca a 1-809.
3: Ya, volar y 5853.
0: Bravo Charlie 2, 9522, cruce pista 11 izquierda hacia Alfa 7.
4: Adelante 916.
3: 1 izquierda, Alfa 7, Viva 9522.
4: Viva 533,
3: descienda
4: 1-1000,
3: autorizada
4: aproximación,
3: y LSH pista 1-1. 1-1000, autorizada LSH, 1-1 derecha, 533.
0: Viva 9522, continúa de frente hacia Charlie 3.
3: Continuamos de frente de Charlie 3, Viva 9522.
0: Correcto, una vez en Charlie 3, llamada terrestre, 19 para instrucciones.
3: Charlie 3, 391, llamada 9, Viva 9522, excelente, otro.
5: Good day, Giant 8365, establish ILS runway 11 right.
0: Yeah, Giant 8365, wind 070 degrees, signal clear to run runway 11 right.
5: Clear land, 11 right, Giant 8365.
3: So, Aulava, Volaris 1203.
0: Viva 1399, viento de los 060 con 7 autorizado para despegar a su izquierda, intersección con Alfa 13 en el aire 28.
1: Presta despegar pista 11 izquierda, Alfa 13, 28 en el aire, Viva 1399, buena tarde.

0: Pues es un 301 descienda para 13000, reduzca 230.
1: Reducción 230 y descenso 13000 Volaris 1301.
2: Viva 533, reduzca 1909.
0: Volaris 1203, reduzca a 240.
1: Reducción 240, Volaris 1203.

0: Viva 1399, contacto 28 terminal.
1: Viva 3133, descienda 9000, autorizada, corrijo, descienda 11000, autorizada aproximación y en esta pista 11 derecha.
2: 7000 en ascenso 230 vía Emilio 1 Alfa.
1: Viva 3195, 9 millas, final servicio radar terminado, torre 18 de semana 1, buen día.
3: Milla 25, vuelve directo en Miri, hacienda 230.
2: 230, rumbo de pista, milla 25 en Miri, viva 1399. Ah, vía 3195, estamos. Una milla de Golfo Lima, 622.
0: Viva 3195, buenas tardes, tiene aproximación a la 11 derecha, tráfico pesado 747 en la carrera de aterrizaje, va a desalojar al final. Precaución por probable turbulencia.
2: Gracias, continuamos, viva 3195.
3: Ah, le escucho. Bueno, 03, continúa reducción a 220 para secuencias, número 4.
2: Reducción a 220, Volaris 1203.
0: Y an A365 KB Alpha 2 cross runway track 11 left.
2: Alpha 2 cross track 11 left, John A365.

0: 3-1-8-6-2, contacte 23-9, Centro México.
1: Lugar 3195, viento 060.6, autorizado para aterrizar, pista 11 derecha.
0: Una 190, secuencia.
2: 95. Autorizado esa aproximación y reducción a 100.
1: 3 left from Alpha in contact 121.9 ground control.
3: 4129, good day, check.
1: Buena. Recibido Polaris 1390, apóstol y mantener a su izquierda intersección con Alfa 13. Pues
2: sí, mantener a su izquierda Alfa 13 intersección, Polaris 1390.
0: Polaris 1301, reduzca 200 nudos.
4: Reducción 200 indicados, Polaris 1301.
0: Correcto, preparo lava en 3 minutos.
4: Claro.
5: Viva 3133, mantenga velocidad hasta la última 621.
2: La mía 25, volvemos al fijo Ingvers, por favor.
4: 133.
0: Continuamos.
2: Gracias.

0: Alba 533. 8 millas final, servicio radar terminado, torre 181, buen día.
1: Otro 99, vuelve directo a Igbex.
2: Vamos a Igbex, gracias, vía 1399. Vía Viva 533, 7 millas y LS11 derecho.
3: Viva 533, buenas tardes, continúa aproximación a la pista 11 derecha.
2: Continuamos 11 derecha, 533.
3: Viva 1396, el viento 06046, autorizado para despegar 11 izquierda y Alfa 13 en el aire 28.
2: ¿Me confías para volar y 1396?
3: Correcto, volar y 1396, autorizado para despegar 11 izquierda en el aire 120, décima al 8, hasta luego.
2: Te agradezco, te agradezco, despegue, está 11 izquierda, Alfa 13, posición 28 en el aire, volar y 1396, hasta luego.
3: Viva 395, Alfa 6, mantenga antes de la pista 11 izquierda, tráfico despegado.
2: Alfa 6,
4: 19-3, aproximación.
2: 19-3, excelente tarde, Polaris 1301.
3: Viva 533, viento de los 06-06, autorizado para aterrizar pista 11 derecha.
2: Aterrizar 11 derecha, viva 533.
0: Acto radar.
2: Acto radar, Polaris 1301. Aproximación, Polaris 5853, descenso 16 para 1-1000, información tango.
0: Recibida Polaris 5853, contacto radar, descienda para 1-4000.
2: Descenso 1-4000, sin restricción, Polaris 5853.
3: Viva 315, ahora cruce pista 11 izquierda, contacto 121 decimal 9 en alfa 5.
2: 2-0-3. Cruzamos la 11 izquierda, conectamos 129 en alfa 5, viva 3-1-5, tamal.
3: Hasta luego.
4: Versión 341, vuele directo al
3: terminal 28.
4: Descienda para 1-4000.
2: Localizador pista 11 derecha.
1: Tema 561 y descenso 1-4000 sin restricción, Volaris.
3: Volaris 1772, rueda posición y mantener 11 izquierda, intersección con alfa 1.
2: 6300.
4: Versión 396, contacto radar, ascienda vía 230.
2: Censo vía 230, Volaris 1396.

0: 3, directo Lava, descenso 1-2000.
1: Directo Lava, descenso 1-2000, 5-8-2000.
2: 1 descienda para 1-3000.
1: Descenso 1-3000, pies Volaris, 1-3-4.
3: Polaris 1772, viento de los 060.6, autorizado para despegar o si quiere interseccionar zona 3 en el aire 28.
0: Causa el despegue, pista de izquierda de alfa 1-3 en el aire 28, Polaris 1772.
1: Solaba 11.000, autorizado y el X-ray, pista 1-1 derecho, Polaris 1301.
0: Pista 3133, Solima 622, servicio radar terminado, torre 18-1-1.
1: 18-9 a 3-1-3.
3: Alfa 6, mantenga antes de la pista 11, izquierda, tráfico de esperanza.
1: Alfa 6, mantenga para 2, izquierda, tráfico de esperanza. Muy buena tarde, IVA 3-1-3-3 y el S-X-Ray, pista 11 derecha.
3: IVA 3-1-3-3, buenas tardes, viento 060.6, autorizado para aterrizar, pista 11 derecha.
1: Autorizado a aterrizar, pista 11 derecha, IVA 3-1-3-3.

0: 533, cruce ahora a la 11 izquierda, contacto 121 decimal 9 en alfa 5.
1: Cero.
2: Izquierda de 19 en alfa 5, 53 en el gráfico.
0: Astro.
1: Ciudad 39, contacte México 2615, buen día.
2: 615 con México, vía 1399, buen día.
3: 772, cruzando 6000 por 230, vía 71 alfa.
1: 572, contacto radar, tienda vía 230.
3: Radar, ascenso vía 230, blarizo 972.

0: 7 radar y mantener 11 izquierda intersección con Alfa 1.
1: 341, contacte 19-3, aproximación.
2: 11 izquierda, intersección
3: Volaris
4: 1203,
3: radar terminado, contacte torre
4: 181, Volaris 1203, igualmente, buen día.
3: Volaris 1301, mantenga velocidad hasta 1-2 millas de cabeza.
4: Tenemos velocidad hasta 12 millas, Volaris 1301.
5: Guadalajara, buenas tardes, Volaris 1203 y el X-ray 11 derecha.
0: Volaris 1203, buenas tardes, continúa aproximación a la 11 derecha.
5: Entonces, continuamos aproximación, Volaris 1203.
0: Vista 7027, viento 06046, autorizado para despegar a izquierda de intersección al 1-3 en el aire 28.
6: Autorizado al despegue 28 en el aire, Vista 7027, gracias, que tengamos buenas tardes.
0: Buen día, hasta luego. Viva 333, Alfa 6, manténgase de la pista 11 izquierda, tráfico de espera.
7: Manténgase de
5: la pista. Y Volaris 1396, ¿será posible sin restricción a 230?
1: Aprobado sin restricción 230.
5: Muchas gracias.
1: Volaris 1772, vir izquierda, radar.
0: 203, viento 06046, autorizado para aterrizar, pista 11 derecha.
8: Volaris 1203, autorizado a aterrizar, ILS 11 derecha.
0: Correcto. 3133, ahora cruce 11 izquierda, contacto 121 decimal 9 en alfa 5.
7: Estamos en izquierda, 21 9 en alfa 5, y va a 3133.

0: Cálidas, Guadalajara Viva, 7027, en salida Cerle 1 Alfa.
1: Viva 7027, con textural Hacienda, vía 230.
0: Ascendemos vía 230, 7027.

0: 1341, cancelo de llegada, vuelo directo a Datso, desciendo 1-1000 y 200 nodos a la velocidad.
1: Directo a Datso, 1-1000 y 200 nodos en la velocidad, Volaris 1341.
0: Volaris 5853, 190 hasta Golima 621. Volaris 1301, 8 millas final, servicio radar terminado, contacto torre 18, buen día.
1: 181, Volaris 1301, excelente tarde, gracias.
0: Volaris 5853.
1: Volaris 5853.
0: 190 hasta Golima 621.
1: 190 hasta Golima 621, Volaris 5853. Buenas tardes, Volaris 1301, estamos 7 millas final, pista 11 derecha.
2: Volaris 1301, buenas tardes, continúa aproximación a la 11 derecha.
0: 1-1.
1: Aproximación, Volaris 1301.
0: 1-1-3.
1: 1-1-1000, autorizado ILS, X-ray pista 1-1 derecha, Volaris 1-3-4.
2: 3 y alfa 6, cruce pista 11 izquierda.
3: Polaris 1203, alfa 6, cruzamos pista 6 izquierda.
2: Correcto.
0: Polaris 1341, Tusca 1802.
3: Izquierda al rumbo 330 y espere radar.
1: 1-3-4-1.
2: Polaris 1301, viento 060.6, autorizado para aterrizar, pista 11 derecha.
4: Rumbo 3-3.
1: Derecha, Volaris 1301.
4: 7.
2: Correcto, Volaris 1203 en Alfa 5, contacto 121.9, hasta luego.
3: Volaris 1203 en Alfa 5, contactamos TR 21, 191.
1: 3223, información Tango 289.
3: ¿Qué llama entrecortado? Repita nuevamente, por favor.
1: Viva 3223, información Tango 280 por 240. Buenas tardes.
3: Pasa desde 3223, contacto radar. Vuelo directo Lava, descienda para 200, espere ILSF 11 derecha.
1: Directo Lava y esperamos ILS X-ray pista 11 derecha y el descenso 200.
3: Volaris 1396, contacte 2615.
1: 2615, Volaris 1396, hasta luego. Sesión Guadalajara, buenas tardes, Volaris 1047, 270 por 240, información Tango.
3: 1047, contacto, para recién la Vision 1 Alfa, espera ILSF y pista 11 derecha.
1: Censo vía Vision 1 Alfa, esperando ILSF y 11 derecha, Volaris 1047.

0: 5853, 8000, sin nada, servicio radar terminado, contacte Torre 18 decimal 1, buen día.
1: Torre 18 decimal 1, 5853, buen día. Guadalajara, buenas tardes, Guadalajara 5853, final 11 de CLS.
2: A 1-2000 con QNH-30, continúa aproximación, pista 11 derecha.
1: 3-2-2-3, gracias. 5853.
2: 7 directo, horario 1301, vía Alfa 6, cruce pista 11 izquierda.
1: 6, autorizado cruce 11 izquierda, volaris 1-3-0.
3: Da 1-2000. Directo, Datro y 1-2000, volaris 1-0-4-7. 31672, contacte
2: 23-300-6006, autorizado para aterrizar, pista 11 derecha.
1: Autorizado aterrizar, 11 derecha, volar 5853.

Viva 3204, rueda por derecha, mantener 11 izquierda y perfeccionar con 1-3. Polaris 1301 en Alfa 5, contacto 121 decimal 9, hasta luego. Buen día. Viva 3204, rueda por derecha, mantener 11 izquierda y perfección Alfa 1-3. Viva 3-2-4, ruede a posición y mantener 11 izquierda en perfección Alfa 1-3.

0: Guadalajara, buen día, Viva 808, dejando 28 por 240, volando directo a Mula, recién de vía Mula 1 Alfa.
1: Viva 818, contacto, radar, recién de vía Mula 1 Alfa, espera ILS-RI 11 derecha.
0: Muy bien, ese X-Ray 11 derecha, descendemos vía Mula.
2: Comienzo de los 0, corrigiendo 140 con 6, autorizado para despegar a su izquierda, interseccional fondo 3, en el aire 120, decimal 8.
3: 3490 ya.
0: 11 6, intersección Alfa 13, 20 en el aire, Viva 3204, buen día.
2: Ah, cero.
1: Viva 7027, contacte 239 Centro México.
3: Guadalajara, muy buen día, Volaris 1341 y ILS X-Ray pista 11 derecha.
2: Correcto, 5853. Ajusta el simétrico a todas las estaciones 3009. Volaris 1341, ahora pista libre, viento de los 0140 grados con 6 nudos, autorizado para aterrizar pista 11 derecha.
3: Autorizado a aterrizar pista derecha, Volaris 1341.

0: Por la 5853, ahora cruce pista 11 izquierda, contacto 1-1 decimal 9 en Alfa 5.
1: Estamos 11 izquierda, 1-9 en Alfa 5, por la 5853.
0: Díganselo.

0: PNH 30009.
1: 309, 3009 ahora. Viva 3223, contacto 193, aproximación Guadalajara.
2: 193, aproximación Guadalajara, vía 3223, gracias, PNH para...
3: Días Guadalajara, buenas tardes, Viva 3204, 7100 pies, 230, nivel otro, ¿quién no alfa?
2: 3223, 1-2000. 230.
0: Contacto de directo de Lima 620, mantenga 1-2000.
3: Acepto 230, nivel, Viva 3204.
2: 20 y mantenga 1-2000, Viva 3202.

0: Polaris 1341, Alfa 6, cruce pista 11, izquierda. Alfa 6, cruce pista 11, izquierda.
1: Iba 3223, descienda 10000.
2: 310, vía 3223.

0: Polaris 1047, contacto 193 a Polaris
1: 19.
2: Aplicamos con aviso por ahí 1008.
1: Información Guadalajara, muy buena tarde. Polaris 1047 volando a DATSO 15000 por 12000.
3: Buen día, Polaris 1047, contacto radar 11000, autorizada aproximación y LCX pista 11 derecha.
1: 11000 y autorizado y el ex de pista 11 derecha, Polaris 1047.
3: Viva 3223, 109400, autorizada aproximación y LSX 11 derecha.
4: 9400, autorizado aproximación y LSX, pista 11 derecha, viva 3223.

0: 1008, recibido viento 1406, autorizado para despegar a su izquierda, intercepcionar con 13 en el aire 28.
1: Nuestro vuelo directo Olava, recibido 1-2000.
2: Olava 1-2000, viva 8-0-8.
0: Correcto, 28. Ah,

0: Ayuda 8018, contacto 193.
1: 38018, ¿no? Próxima ciudad amarilla, ayuda 8018, dejando 16000 por 12000, volando directo a Lava.
2: Sí, ayuda 8018, contacto radar.
3: Yanet 301 Heavy, backtrack runway 11 left, Alpha 15 and full short of runway 11 right.
4: Backtrack runway 11, Alpha 15, full short.

0: por Arizona 04711, autorizada aproximación ILS X-ray 11DS, reduzca 2009.
1: 11000 autorizado ILS X-ray pista 11 derecha y reducción a 209, volar 0147.
0: Viva 3223, mantenga velocidad hasta Golima 622.
2: Mantenemos velocidad hasta Golima 622, viva 3223.

0: 3 Guadalajara, buenas tardes, por la 1008, en ascenso 6000 pies por nivel 230.
1: Volaris 1008, contacto radar. Al cruce 17500, viene por la izquierda
2: del Indio. Ruede Apuichen y mantener 11 derecha, intersección con Papa.
1: Viva 3204, contacte Centro México 123, decimal
3: 23-9, Centro México 3204, hasta luego.

0: Negativa 3223, 8 millas, final servicio radar terminado, torre 1811, buen día.
1: Torre 181, viva 3223, gracias, excelente tarde.
0: Viva 8018, descienda 11000, autorizada aproximación ILS X-ray, pista 11 derecha.
1: 11000, autorizado ILS X-ray, 11 derecha, viva 8018.

0: Guadalajara, buenas tardes, vía 3223, 6 millas, ILS, X-ray, pista 11 derecho.
1: Viva 3223, buenas tardes, viento de los 1406, autorizado para aterrizar, pista 11 derecho.
0: Autorizado a aterrizar, pista 11 derecha, viva 3223.
1: IMS 01 Heavy 4, short of runway 11 right.
2: Also, short of runway 11 right, short of 301 Heavy.
1: Sí, November India, contacto 28.
3: Termina Guadalajara, buenas tardes, Vichete, Bravo, India, November, India, 5800-230, nuevo aviso, en salida Toki.
4: India, November, India, contacto, radar, ascenso vía 230.
3: Bravo, India, November, India, contacto, radar, ascenso vía 230.

0: IVA 1066, buenas tardes. Desciende 280 por 240, cruce de Ixo, nivelado.
1: One heavy line up, go runway 11 right.
2: Desciende de Ixo 1 alto, espera.
0: LSX 111 derecha, IVA 1066.
3: Pers 1047, 8 millas final, servicio radar terminado, contacte torre 18, decimal 1, buen día.
4: 181, buen día, Polaris 1047.
1: Viva 3223, vía Alfa 6, cruce pista 11, izquierda.
4: Vía Alfa 6, cruce pista 11, izquierda, viva 3223.
1: Correcto.
4: Torre Guadalajara, buen día, Polaris 1047. Estamos 6 millas, localizar pista 11 derecha.
1: Y ya hay una 301 heavy, the wind 140 degrees, 6 knots, clear for takeoff runway 11 right, stay with me.
5: Yeah, 6 takeoff runway 11 right, inside the frequency,
1: join 301. Polaris 1047, buenas tardes, continúa aproximación a la 11 derecha, tráfico pesado 747, despegando de pista 11 derecha, espere pista libre en minuto y medio, precaución, probable turbulencia.
4: Traducción velocidad 1047.
1: Viva 3223 en Alfa 5, contacto 121 decimal 9, hasta luego.
0: 519, viva 3223, gracias, que se les pare.
1: Buenas tardes.
2: Marina 1121, contacte 294 León.
0: 194 con León, Marina 1121, gracias, buenas tardes.
1: Buenas tardes, y confirmando es 294, 294.
0: 294, por el marino, gracias.
1: Viento de los 1406, autorizado para aterrizar, pista 11 derecha.
4: Pista aterrizada hacia derecha, Volaris 047.
1: Volaris 1716, prueba track, pista 11 izquierda, posición y mantener.
0: Pista 11 izquierda, posición y mantener, Volaris 1716.

0: Sara Bonnevio 8018, 8 millas en final, pista 1, 1 derecha.
1: Para el día 1026.
2: Le la instrucción Alfa 6 y mantenga antes de la pista 11 izquierda.
3: Alfa 6, ahora antes de la 11 izquierda, Volaris 1046.
1: ¿Ustedes me?
2: 818, buenas tardes, continúe la aproximación a la pista 11 derecha.
0: Tenemos 11 derecha y va 808.
2: Viva 1716, va a tener en la salida, esto debido a que el tránsito que despegó va a virar al mismo rumbo que solicita. Por el momento en la salida, informe cuando listo. Polaris 1716, autorizado para despegar 11 izquierda, viento 140.6 en el aire 120, decimal 8.
4: Autorizado para despegar 11 izquierda, en el aire 1716.

0: Viva 8018, viento 140 con 6, autorizado para aterrizar en la pista 11 derecha.
1: Autorizado, aterrizar 11 derecha, Viva 8018.
2: Guanajamola es 10-08, alcanza 230.
3: Contacte 239 Centro México.
2: Muchas gracias.
3: Polaris 10-08, contacte 239.
0: Va 3244, efectueva track pista 11 izquierda, posición y mantener.
1: Track pista 11 izquierda, posición y mantener, Viva 3244.
0: Polaris 1047 en Alfa 6, cruce 11 izquierda, contacto 121 decimal 9 en Alfa 5.
4: Acusamos la pista 11 izquierda en Alfa 6 y en Alfa 5, contactamos el 3121 decimal 9, Polaris 1047, buenas tardes.
0: Ah, pero...

0: Guadalajara, buen día, Volaris 1716, 6000 pies en ascenso, CDM 1 Alfa.
1: 1716, contacto radar, Hacienda vía 230.
0: Contacto radar, ascenso vía 230, Volaris 1716.

0: Río Bravo, India, November India, contacte 239 Centro México.
1: Río Bravo, India, November India, 239, gracias.
2: 47, contacto 219. Polarismo 116, contacto 28, hasta luego.
0: Ah, Dazo, cancelé llegada.
3: Esto Dazo, vía 1066, muchas gracias.

0: arriba 8018, alfa 6, mantenga antes de la pista 11, izquierda.
1: Alfa 6, mantenemos antes de la 11, izquierda, arriba 8018.
2: Continuación Guadalajara, buenas tardes, Volaris 1093, alcanzando 240 Mezca.
3: 1093, contacto radar, siendo vía Mezca 1 Alfa, espera ILS 11 derecha.
2: Vía Mezca 1 Alfa, esperando ILS 11 derecha, Volaris 10093.

0: Iniciativa 3244, autorizado para despegar a su izquierda el 101.40.6 en el aire 28.
1: Autorizado despegue pista 1 izquierda 28 en el aire, viva 3244.
2: Polaris 1715, contacte 19-3. Izquierda radar.
3: El contacto radar directo Golima 620, descienda 10.

0: arriba 8018, ahora cruce pista 11 izquierda, contacto 121 decimal 9 en alfa 5.
1: Cruzamos 11 izquierda, destino 9 en alfa 5, arriba 8018. Guadalajara, buenas tardes, viva 3244 en ascenso 6000 pies para 230, salida de medio 1 alfa.

0: Kilimán, Cali. Ciudad 344.
1: Sí, correcto. 344, 6700.
0: Kilimán autorizado para despegar pista 11 derecha, intersección con Papa 3. El viento ahora es calma y en el aire 120 decimal 8.
1: 3244.
2: Nación Guadalajara, muy buenas tardes. Volaris 1009, dejando 300 para 240. Con un informe.
3: Volaris 1715,
2: destino a
3: 9400, autorizada aproximación ILSX, pista 11 derecha.
4: 400, ILSX 11 derecha, Volaris 1715.
5: ILSX 11 derecha.
2: La 1 alfa, y esperando ILSX 11 derecha, Volaris 1009.
6: Viva 1-1-1-0-6-6, ¿podemos continuar el descenso para 1-1-1000 pies?
7: 10-0-6, descienda para 1-1-1000.
6: Tenemos 1-1-1000 pies, 1-0-6-6, gracias.
7: Viva 1-0-6-6, contacto 19-3, aproximación.
6: Aproximación 19-3, viva 1-0-6-6, gracias. Aproximación Guadalajara, buenas tardes. Viva 1066, desciende 1-2000 por 1-1000.
3: Viva 1066, contacto radar, descienda 1-1000, autorizada aproximación ILSX, pista 1-1 derecha.
6: 1-1000 pies, autorizada aproximación ILSX, 1-1 derecha.

0: Autorizaciones de bajar a disfrutar el tiro bocino, llegando a la pista 1-1 derecha.
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1: Track 11 left, Alpha 15, and hold short runway 11 right, cargo jet 919.
2: Correcto. 3203, contacto radar QNH3009, a la escucha.
3: Servicio radar terminado, torre 18, decimal 1, buenas noches.
4: No, torre 1715, muy buenas noches.
2: Polaris 1093, vuelo directo al Golima 553, descienda para
4: 1715, ILC 3211, derecho.
1: Polaris
2: 1715, buenas tardes, continúa aproximación, pista, le parece autorizado para aterrizar en 11 derecha, el viento es calmo.
4: Vamos a aterrizar 11 derecha, Polaris 1715.
2: Polaris 1716, contacte 239. Volaris 1716, contacte 239 México.
5: 239, Volaris 1716, buen día, saludos.

0: Tower Cargo Jet 919, request the departure frequency, please.
1: 120.8.
2: Viva 1066, ¿será posible acortar al Goblin 621?
3: Viva 1066, descienda para 8600 y espere Gol Lima 621.
2: 8600 el descenso, están dos Gol Lima 8, perdón, 621, Viva 1066.
4: Volaris 1093, contacte 193, aproximación.
5: 193, aproximación, Volaris 1093, buen día. Aproximación Guadalajara, buenas tardes, Volaris 1093. 13000 por 12000, información info.
3: Volaris 1093, contacto radar, cancele la llegada, vuelve directo a Dulno, descienda a 11000.
5: A Dulno, 11000, Volaris 1093.
0: Tower Cargo Jet 919 is Alpha 15 holding short, runway 11 right.
4: Six shot.
1: Point short of runway, traffic control final.
0: Holding short runway.

0: Caraway at 919, line up and go runway 11 right.
1: Line up runway 11 right, number
2: 10. Autorizada aproximación ILSX, pista 11 derecha.
3: Humilde, autorizado ILSX, 11 derecha, Volaris 1093.
4: Aproximación Guadalajara, buenas tardes, Volaris 1423, 253, descenso 240, información Uniform.
2: 200 y autorizada aproximación.
5: Para descienda vía Mesca 1 Alfa, espera ILSX 11 derecha.
3: Humilde, 1066.
4: ILSX 11 derecha, Volaris 1423.
6: 15 Alfa 6, cruce pista 11 izquierda.

0: Kilo Whisky Lima, ¿me confirma el rumbo?
1: Carolina 1-8, wind, calm, clear for takeoff runway 11 right, Airbus contact 120.
2: Takeoff runway 11 right, 120.8, wind airborne, cargo jet 919.
1: Corporal 1715, vía Alfa 5 y 21 de Alfa Lobo. Para México 780, efecto de backtrack, once izquierda, posición y mantener.
3: Autorizado backtrack sobre once izquierda, posición y mantener. México 780, buenas tardes.
1: Buenas tardes.
4: Se confirma el descenso 1-3000, Polaris 1009-107, ¿verdad?
5: 1-1000 para checar 1 con 1-1000 y reduzca 1909.
4: 3000, Polaris 1009, gracias.
6: Charles Dulno con 11000 pies, Polaris 1093-201.
5: Y NS3009 se observa con 10700.
6: Correcto, corregimos 11000, Polaris 1093.

0: Polaris 09, contacte 19-3.
1: 19-3, Polaris, no 009, guardia. Spartan Cargo Jet 919 Heavy, climbing 3,400 for flight level 30.
0: Spartan 919 Heavy, radar contact, maintain runway heading, climb to flight level 230.
1: 209, dejando 14,000 para 13,000 volando a Orlava.
2: Horizon 009, contacto radar, descienda 11,000, autorizada aproximación y LCX, pisa 113.
0: Dulno, descienda para 12,000.
3: Dulno, descenso 12,000, Volaris 1423.
2: Viva 1066, Colima 622, servicio radar terminado, contacte torre 18 de semana 1, ¿vale?
3: 18 de semana 1, torre, viva 1066. Viva 1066, buen día. En final, pista 11 derecha, 7 millas.
1: Aproximación Guadalajara, muy buena.
2: 1066, buen día, pista 11 derecha, QNH 30 decimal 09, continuo.
3: 09, continuamos, 1066, gracias.
0: Vuelo directo a Dulno, descienda para 12000, estaría el HR y 11 derecha.
1: ¿Me confirma el fijo a volar para Viva 3065?
0: Directo a Dulno, Delta Uniform Lima, November Oscar.
1: Dulno, Viva 3065. Y confirma el descenso.
2: México 780, pista 11 izquierda, viento del sur, 180 grados. Bueno, es autorizado para despegar. Mantengan esa frecuencia dentro de lo posible, no demore salida. No, 10,000.
1: Sigue 11, Lima 6780,
2: 10,000. 6, pista 11 derecha, viento cruzado del sur, 180 grados. Bueno, es autorizado para aterrizar.
0: Flight direct to Otoki.
3: Pista 11 derecha, 1066.
1: Direct Otoki, cargo jet 919.

0: más agua lejana, buen día, Volare 591-1240, información, Uniform.
1: 591, contacto, radar, vuelo directo a Dulno, descienda 1-2000, espera y el SR11 derecha.
0: Descienda 1-2000, directo a Dulno, esperando y el SR11 derecha, Volare 5911.

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1: 5.0350, cargo jet 919.
2: Aproximación INFX, pista 11 derecha.
3: 0-9-400, quiero pasar INX, pista 11 derecha, horario 0-0-9.
2: Aeroméxico 780, contacto salida 120, decimal 8, buen vuelo.
4: 120, decimal 8, Aeroméxico 780, buen día. Terminal Guadalajara, buenas tardes, Aeroméxico 780, en ascenso 7200, vía CDM, con ala.
0: 780, contacto radar. Hacienda vía 230, despide el cruce de 11.000 pies.
4: Ascenso vía 230, expectando al cruce de 11.000, Aeroméxico 780.
2: Vía 936, abandono pista de alfa 6, cruce pista 1-1 izquierda y alfa 5. En alfa 5, contacto terrestre 121 decimal 9.
5: Alfa 6, cruce de pista 1-1 izquierda y
0: alfa 5. 123, contacto 193.
2: No, torre 181, buen día.
6: 1, Volaris 1093, gracias, buen día.
7: Aproximación Guadalajara, buen día, Volaris 143, 15000, descenso 12000.
6: 093, ILS X-ray, pista 11 derecha, 6 de fuera.
2: 11000, autorizada aproximación ILS X-ray, pista 11. 093, buen día, pista 11 derecha, QNH 30, decimal 09, viento calmo, autorizado para aterrizar.
6: 3009, autorizado para aterrizar en 11 derecha, Volaris 1093.
7: ¿Se podría confirmar el QNH para Volaris 143?
2: 30 decimal 09.

0: alternativa 3065, contacte 193 aproximación.
1: 193, la aproximación, viva 3065, al lado. Aproximación Guadalajara, muy buenas tardes, viva 3065, abandona 1-8000 por 1-2000 en el descenso, volando ruido.
2: Buenas noches, viva 3065, contexto radar, descienda 1-1000, autorizada aproximación ILSX, pista 1-1 derecha.
1: 1-1000 en el descenso y autorizado ILS, la pista derecha, la pista 1-1 derecha, exit.
0: Vía 3111, contacto radar, descienda vía mola 1 alfa, estrella ILSF y pista 11 derecha.
3: Vía mola 1 alfa, estrella 11 derecha, vía 3111.
4: Guadalajara, muy buenas tardes, dicha noviembre 5, 9, tanto Mike, estamos con usted, transmisión por 2.
5: Guadalajara, muy buenas tardes, Volaris, 4-5 en Alfa, 1-3, antes, pista 2, a derecha,
0: pues. Sí, 11, derecha.
2: 5, pista 1-1, izquierda, sección Alfa, 1-3, posición de mantener.
0: Es me voy.
5: Mantener, 1-1, izquierda, desde Alfa 3, Volaris, 1-4.
2: Correcto, pare, salida, sin demora. Hola, Arizona 93, abandono de pista vía Alfa 6, mantenga fuera de pista 1-1 izquierda, tránsito próximo a iniciar carrera.
6: Alfa 6, mantenemos antes de pista 11 izquierda, Volaris 1-0-9-3.
2: Servicio radar terminado, pista 1-1 izquierda, intersección Alfa 1-3, viento calmo autorizado para despegar en el aire, contacto salidas, 1-2-0 decimal 8, buen día.
6: Tránsito de la pista 9 izquierda desde Alfa 13 y 28 en el aire, muchas gracias, buen día.
2: Correcto y confirmando 1-1 izquierda, intersección Alfa 1-3.
6: 1-1 izquierda, muchas gracias, Alfa 1-3.
7: Reguardada, muy buenas tardes, Volaris 1009, 7 millas en final, la pista 1-1 derecha.
2: Volaris 1009, buen día, pista 1-1 derecha, QNH 3009. Viento calmo, autorizado para aterrizar.
7: Con 3009, autorizado tercer pista 1-1 derecha, Volaris 1009.

0: Polaris 5911, contacte 193 aproximación.
1: 193, Polaris 5911, gracias, buen día.
2: Polaris 1122, en Alfa 3, pista 11 izquierda, posición y mantener.
1: No, 118000, 12000 con uniform.
3: Polaris
2: 1122. 1093, cruce pista 11 izquierda, Alfa 5 y Alfa, contacte terrestre, 121 de semana.
1: 1000 y autorizado.
3: 19, Volaris 1093.
1: Volaris 5911.
0: 59 Tango Mike, inicia el descenso sin restricción para 14000.
1: En restricción 14000, autorizado el descenso Tango Mike.
4: Saludos Guadalajara, muy buenas tardes, Volaris 145, dejando 6010 por 1230, ascenso vía Emiri 1 Alfa.
0: 145, contacto radar, ascienda vía 230.
4: Contacto radar, ascenso vía 230.

0: 1-423, no menor a 180 hasta Colima 622.
1: No menor a 180, Goldima 22, Volaris 1423.
2: 1-2-3, decimal de Veromexico 780, bien.
0: 3-0-6-5, reduzca 2-0-0 nudos.
3: 2-0-0 nudos, viva 3-0-6-5.
4: Volaris 1-0-0-9, abandone pista vía Alfa 6, cruce sin amar a pista 1-1 izquierda y Alfa 5.
5: Volaris 1-1-1 izquierda, Alfa 5.
6: 230.
3: Derecha Toxo 230, Volaris 145.

0: 19-9 Tango Mike, contacto 19-3 aproximación Guadalajara.
1: 19-3 autorizó el cambio Tango
2: Mike. Guadalajara, Bolaís, 1-2-2. Guadalajara, ¿qué tal? Buenas noches del Extra Bravo, Tech de Whisky.
3: Voy a meter por izquierda, directo, ¿sabes?
2: Esto es libre.
4: Tango Mike, 0-0-9 en Alfa 5, contacto terrestre, 1-2-9, semana, bien.
0: Guadalajara y espere vectores. Yankee, pista 11 de derecha. QNH-3009.
2: 309 libre y directo Guadalajara en la IRC Yankee a la pista 11 izquierda, 11 derecha del triple 1.
4: 0-9-2.
0: 1-8-0 nudos para la 306.
4: Polaris, 1-1-2-2, pista 1-1 izquierda, viento calmo, autorizado para despegar, terminal a las condiciones visuales por izquierda, ACD. En el aire, contacto salidas, 1-2-0 de mal 8, bon vuelo.
3: Todo está de pista 1-1 izquierda, en el área 1-0-8 mal 8, Polaris 1-2-2.
4: Polaris 1-4-2-3, Lima 6-2-2, servicio radar terminado, torre 1-8-10 mal 1, buen día.
3: 8-1, buen día, Polaris 1-4-2-3. Torre Guadalajara, Polaris 1-4-2-3, final 6 millas, pista 1-1 derecha.
4: 1-4-2-3, buen día, pista 1-1 derecha, QNH-3009. El viento calma, autorizado para aterrizar.
3: Entonces, aterrizar pista 1-1 derecha, Polaris 1-4-2-3.
4: Médico 255, pista 1-1 izquierda, intersección alfa 1-3, posición y mantener.
3: Posición y mantener, pista 1-1 izquierda, 255.

0: Viva 3111, descienda sin restricción para 13000.
1: Descienda 13000, Viva 3111. Posición Guadalajara, volar 8122, dejando 6000 pies en ascenso vía CDM 1 Alfa BMC.
0: Recibió contacto radar, BMC CDM, ascienda para 230.
1: Confirmado, volar 1122.
2: Revis 5911, reduzca 2009.
3: Recepción 2009, volar 5911.

0: Viva 3111, contacto 193, aproximación.
1: 193, aproximación, Viva 3111, buen día.
2: Hola, Guadalajara, Jamaica 248, visite a 240.
3: Aproximación, Guadalajara, buenas tardes, Viva 3111, descenso 15000 por 1-3000.
0: Trilha Cerri, 11 derecha.
4: Está encorada, revista 213. Pista 1-1 izquierda, intersección alfa 1-3. Viento, cruzo del sur, 1-0 grados, 6 nudos, autorizado para despegar en el aire. Contacto salidas, 1-2-0 decimal,
5: 5-8 millas final, servicio radar terminado.
6: Pista 1-1 izquierda, en el aire 28, aeronáutico 2-1-5-0.
7: Obvio, 3-0-6-5.
8: Torre Guadalajara, buenas tardes, Viva 3-0-6-5, 8 millas de su estación.
4: Vía 3065, buen día, pista 1-1, derecha, QNH 3009, continúe.
8: Continuamos a 1-1, derecha, Viva 3065.
4: 3142, abandone pista vía 6, mantenga fuera de pista 1-1, izquierda, tránsito en carrera. Valerio 652, pista 1-1, izquierda, intersección alfa 1-3, posición y mantener. Vía 3065, pista 1-1, derecha, viento cruzado del sur, 180 grados, 6 nudos, autorizado para aterrizar.
8: Autorizados a aterrizar, vía 3065.
4: Valerio 423, cruce pista 1-1, izquierda, alfa 5 y alfa, contacto terrestre, 121 decimal 9, bienvenido.
9: 8-0, Valerio 591.

0: 959 Tango Main, descienda 11000, autorizada aproximación ILS exit, pista 11 derecha.
1: Autorizado 11000 y aprobado ILS DMX 11 derecha, Tango Main.
0: Iba 3111 por la izquierda Lava, descienda 12000.
2: Muy buenas tardes, Aeroméxico 255, salida vía a 230, dejando 6400.
3: 255, contacto radar. Mantenga rumbo de pista y espere, mire en la milla 20. Hacienda 230.
2: Enterado, autorizado 230, rumbo de pista, esperamos mire en la milla 20, Aeroméxico 6255.
4: Buen check.
0: 200 grados, 5 nodos.
3: Aeroméxico 248, descienda sin restricción para 17000.
5: Sin restricción para 17000, Aeroméxico 248.

0: Polaris 145, contacte 2615 México.
1: 2615 México, Polaris 145, muchas gracias, muy buen día.
2: Polaris 1652, pista 1, unicidente, sección alfa 13, viento cruzado del sur, 200 grados, 5 nudos. Autorizado para despegar en el aire, contacte salida, 120 decimal 8, buen vuelo.
3: Gracias, autorizado, se despegue, pista 11 izquierda, sección alfa 13, 28 en el aire, Polaris 5652, buen día.
4: Golf Lima 620, tengo más.
5: Buenas noches, Polaris 5911, Golf Lima 622.
2: Polaris 5911, buen día, pista 11 derecha, QNH 30 decimal 09, continúe.
5: Con 3009, continuamos 11 derecho, Polaris 5911.
2: 3035, abandona pista de Alfa 6, mantenga fuera de pista 11 izquierda, tránsito en carrera.
6: Mantenemos fuera de 11 izquierda y por Alfa 6.
2: PS313 Heavy, 311 left, Alpha
7: 13
2: intersection, line up and wait.
7: Alpha 18, left, Alpha 13, PS313 Heavy.
2: Polaris 591, pista 11 derecha, viento cruzado del sur, 200 grados, 5 nudos, autorizado para aterrizar.
5: Autorizado para aterrizar, 11 derecha, Polaris 5911.
2: Pio 3065, cruzó la pista 11 izquierda, Alfa 5 y Alfa, contacto terrestre, 121 decimal, 9 de menos.
3: Para Jara, buen día, Polaris 5652.
6: 3065,
3: 1 Alfa.
2: 599, tengo main.
6: Alfa 5. Alfa por
4: 80 hasta Golf Lima 622, Tango May.
3: 0 Polaris 5652.
0: Remucado 55, vire derecha a MD.
1: Lado por la derecha, directo a Miri, Aeroméxico 255.
2: Viva 3111, descienda 11000, autorizada aproximación 1013, pista 11 derecha.
3: Pista 11000, descienda 11 derecha y va a 31.
8: Descenso 14000, Aeroméxico 14000.

0: 59911, mantenga pista vía alza 6, mantenga fuera de pista 1, en izquierdo tránsito pesado en carrera.
1: Bajamos por alfa 6, mantenemos la pista 1, izquierda, bola 19, 1.

0: 599 Tango Mike, 8 millas final, servicio radar terminado, contacte torre 18 decimal 1, buenas noches.
1: De hecho, otro el cambio, Tango.
2: 1-1, crucero pista 1-1 izquierda, alfa 5 y alfa, contacte terrestre, 121 decimal 9, bienvenido.
3: Gracias, crucero 1-1 izquierda, alfa 5 alfa y 219 Molaris, 5911, gracias.
4: Hello, 2-3-0, via Taki 1-off.
1: 2-3-0, via Taki 1-off, UPS 3-1, do you have me?
5: Aproximación Guadalajara, buen día, Volaris 1741, alcanzado.
1: Bueno, buenas noches, Biche, November 5, no le tengo mal, que estamos final, 6 millas, 11 derecha.
4: 0 decimal.
2: Sí,
4: on
6: also 1-3,
5: backtrack, runway 1-1 left, line up and wait.
2: Pista 1-1 derecha. Descenso vía... 3-1, backtrack, runway 1-1 left, line up and wait.
5: 1-1 derecha, Volaris 1741.
6: Left and line up and wait.
5: Alcanza a nivel de vuelo 23.
2: 99 Tango Mike, buen día, pista 1-1 derecha, QNH 30 decimal 09, el viento es curso del sur, 200 grados 6 nudos, autorizado para aterrizar.
4: Prosiga radar.
1: 11 derecha, copia la información, Tango Mike.
4: 652. México 255, contacte 126 decimal 15 Centro México, buen día.
7: 615 México, buen día, Aeroméxico 255.
4: Whisky, descienda para 10000.
5: 10000, copiado al triple whisky.

0: se podría bajar la misma intensidad de la luz de la aproximación de Pujol.
1: Hola, Isma 741, prosiga Olava, descenso 1, 2, 3.
2: Gracias, Olava, presidente de Valencia 7.
3: Número 3.

0: 10, 10, 3, 1, 3, 4, 1, 3, back track, pista 1, 1, izquierda, posición y mantener.
1: Aproximación 19-3, buen día.
2: 19-3, pero me conozco otro buen día.
0: Tango, Mike, contacto 91 de Simán 9, bienvenido.
2: Mucho volamos.
0: Para México 248, buenas noches, contacto radar de Hacienda 11000. 3111, buen día, pista 11 derecha, QNH30, decimal 09, viento calmo, autorizado para aterrizar.
2: 1, derecho, para México.
3: Pista 11 derecha, va a 31-11.
1: FedEx 66 Heavy, we're out of contact, land beyond the flight level 230.
4: To flight level 230, we're out of contact, FedEx 66 Heavy, thank you.
1: Flight 5652, contacte Centro México 239, buen día.
2: 239, flight 5652, buen día.

0: UPS 313 Heavy, contact Mexico Center 123 Decimal Niner.
1: 123 Decimal Niner, UPS 313 Heavy, good day.
2: Aproximación Guadalajara, ¿qué tal? Buen día, costera 284, el descenso de FA 320 por 240, información uniforme a bordo.
0: Costera 284, contacto radar, destino a dirección 1 Alfa, QNH 30, decimal 09, espera aproximación y el SX, pista 11 derecha.
2: Descenso vía Ixon 1 Alfa, espera y el SX a la 11 derecha, 3009, costera 284.
0: Hola, es 1741, Velagov Lima. Hola, es 1741, omita, contacta aproximación 193.
3: Gracias, 193, para hola, es 1741.
0: Echo Bravo, Triple Whiskey, derecha rumbo 280. Caso de falla de comunicación en 8 minutos, dire izquierda. Rumbo sur para interceptar el localizador. Tenga 10.000.
3: 10.280, 8 minutos y rumbo sur.
4: 3114, pista 11 izquierda, viento calmo autorizado para despegar. En el aire, contacte salidas 120 decimal 8. Buen vuelo.
0: Despegue pista 11 izquierda.

0: Pues sería 320355 millas, eco de Guadalajara, servicio radar terminado, cuando posible 185, Torre Zapop, Torre Morelia, buen día.
1: 185 con Torre Morelia, gracias, PAM.
2: Polaris 1182, pista 1-1 izquierda, intersección alfa 1-3, posición y mantener.
1: Polaris 1182, posición y mantener, pista 1 izquierda, intersección alfa 1-3.
2: Pista 3-1-1-1, cruce pista 1-1 izquierda, alfa 5 y alfa, contacto terrestre, 1-2-1, decimal 9, bienvenido. Todas las aeronaves en esta frecuencia, QNH30 decimal 1-1. All the aircraft in this frequency, QNH30 decimal 1-1.
0: Viva 3134, buenas noches, contacto radar, hacienda vía para nivel de vuelo 230. Hacienda vía
3: 230-3134. Habla S741, confirmado, autorizado, CLSX, pistón derecha.
0: Afirmativo, le busca 180, ¿no?
3: Asesora 180 y autorizó que le acepte que está en su derecha.
0: Triple Whisky, contacto aproximación 19-3.
4: 19-3, copiado, Triple Whisky.
0: Viva 3134, izquierdo, toqui para 230.
5: Aeromico 248, 26621, servicio radar terminado, contacto torre 118, decimal.
6: 1181, Aeromico 248, buen día.
7: Aproximación, ¿qué tal? Buenas tardes del Estrado.
6: Por Guadalajara, ¿qué tal? Muy buenas tardes, Aeromico 248, tiene sexy 11 derecho.
2: Polaris 182, pista 1-1 izquierda, intersección alfa 1-3, bien central, no autorizado para despegar en el aire, contacto de salida, 120 decimal 8, buen vuelo.
1: Muchas gracias, Polaris 1-1-2, a usted se da despegue, pista 1-1 izquierda, en el aire contactamos 28.
2: Aeromédica 248, vía pista 1-1 derecha, QNH30 decimal 1-1, continúe.
6: Continuamos, 11 derecha, Aeroméxico 248, 30-11.
2: México 788 en alfa 3, backtrack, pista 1-1 izquierda, posición y mantener.
8: Gracias, posición y mantener, backtrack, pista 1-1 izquierda, México 788.
5: Aeromico 48, servicio radar terminado, torre 18-1.

0: Salidas, Guadalajara, Volaris 182, 6000 para nivel 230.
1: Polaris 1182, contacto radar, dejando 8000 izquierda a
2: 48, pista 11 derecha, viento calmo, autorizado para aterrizar.
0: Para 230, Polaris
3: 11 derecha, repito 248.
1: Polaris 1271, buenas noches, contacto radar, descienda. Huele a bruja, renude llegada, hizo 1 alfa, QNH 30 decimal 11, espera aproximación y LSX, pista 11 derecha.
4: Regreso bruja, 3011, entrando LSX, 11 derecha, Volaris 112, confirma
1: descenso. Descenso para 17000 sin restricción.
4: 17000, Volaris 112.
5: Triple Whiskey, vir izquierda al rumbo 190, descienda 9000 pies, límite localizador.
6: No, 90, 9000 pies y el límite localizador, el Triple Whiskey.

0: México 788, pista 11 izquierda, viento calmo, autorizado para despegar en el aire, contacto de salida 120 decimal 8, buen vuelo.
1: Autorizado a despegar pista 11 izquierda, en el aire, viento calmo, autorizado para despegar en el aire.
2: FedEx 66 heavy, any chance for higher?
3: FedEx 66 heavy, climb to 350.
0: 248, si posible abandone vía alfa 6. Si no posible, continúe su repiste, mantengan desde alfa 2.
2: 7.8 and up to 350.
0: Tenga fuera de pista 11 izquierdo, tránsito en carrera.
1: Fuera de 11 izquierdo, 248.
4: Triple Whiskey, vire izquierda al rumbo 130, izquierda 130 y de 108 a 600.
0: Vía 396, pista 11 izquierda, intersección al fondo 3, posición y mantener.
1: De mantener, pista 11 izquierda, alfa 1.
3: Costera 284, cancele llegada, derecha, Tazo, descenso 1.
5: Jara Volaris 1741 y el SX de pista 11 derecha.
0: SX741, buen día, pista 11 derecha, QNH30 decimal 11, viento calmo, autorizado para aterrizar.
5: Aterrizar, pista 11 derecha, 1741.
2: 127.8.
0: 13 pista 11 izquierda, alfa 5 y alfa, contacto terrestre 121 decimal 9, bienvenido.
2: 667.
1: Autorizado cruce 11 izquierda, alfa 5, alfa 121 9, 2243.
6: 12.000 pies. En la salida se de Monoal.
3: México 788, contacto radar, dejando 8000, izquierda se den para 230.
6: Gracias, 8000 pies, que se den 230, México 788.

0: Guadalajara, costelados 84, únicamente para confirmar, posterior a datos, esperamos el ILS X-Ray a la...
1: Noches del extra, bravo, triple whisky, en el localizador, ahora estamos 8 millas.
2: Vía 3196, pista 1, unisquia, intersección alfa 13, siento calma, 3, para despegar en el aire, contacto salida, 120, decimal 8, buen vuelo.
3: 1-1, espera aproximación y el ILS X-Ray.
4: Pista 1, unisquia, alfa 13, 28 en el aire, 120.
3: Amula 1 alfa con 3-0.
2: Triple whisky vendía pista 1-1 derecho, PNH 3-0 decimal 1-1, continúe.
3: 11 alfa, 11 derecha, triple whisky.
2: Polarizo 741, abandone pista vía alfa 6, mantenga fuera de pista 1-1 izquierda, tránsito en carrera.
3: Gracias,
2: 9523, pista 1-1 izquierda, intersección alfa 1-3, posición y mantener.
4: Posición y mantener, izquierda, intersección alfa 1-3, 9523.

0: Pasados al aterrizaje, pista 11 derecha, viento calma, muy amable.
1: Realizado 741, cruce pista 11 izquierda, alfa 5 y alfa, contacto terrestre, 121 decimal 9, bienvenido.
2: Izquierda, alfa 5, alfa y 21 décimo, 741.
3: 3196, 6 por mayor, otro que 1 alfa.
4: 4711, 1000 autorizado y le texto 11 derecha.
5: Viva 3196. Contacto radar dejando 8000, izquierda, autoqui para 230.
3: Gracias, por la izquierda, abandonando 8000 pies, autoqui a 3196.
5: Costera 284, contacta aproximación 193, buen día.
6: 119-3, costera 284, buen día, cero.
5: Viva 3134, contacto Centro México, 239, buen día.
7: 23-9-3-9-3-4, buen día.
6: Da buen día, costera 284, en descenso, deja 16000 por 12000, vuela directo a Datsun.
4: Recibido, contacto radar, costera 284, descienda 11000, autorizado ILSX 11 derecha.
6: Descenso 11000, autorizado ILSX, pista 11 derecha, costera 284.

0: 1271, notifique velocidad.
1: 150, indicado Polaris 1271.
0: Gracias.

0: Verizon Modo 71.
1: 9523, vista 1, unicia, intersección alfa 13. Viento calma autorizado para despegar en el aire, contacto salidas 120 decimal 8. Buen vuelo.
2: Tats 1, 2012. 11, izquierda, intersección alfa 320, acelerada. Buen día, 9523.
1: Paraíso 280, pista 1, unicia, intersección alfa 13. Posición y mantener.
0: 493, descienda 13000 sin restricción. La que tiene está bien, gracias.
1: Triple Whiskey, abandone pista vía Papa 3, mantenga antes de plataforma y en Papa 3 contacte rampa 134, estimado. Bienvenido.

0: 546, como información, espera la salida de pista 1-1 derecha. Lo que pasa es que tránsito pesado, 747 próximo a la salida, necesita backtrack sobre pista 1-1 izquierda, para que ambos hagan el backtrack y vayan a la 1-1 derecha. ¿Tiene algún inconveniente?
1: Radar Hacienda Vía para nivel.
2: Cambio de velocidad de pista 095.
0: Puedo hacer los cálculos en el...

0: aire, volar 1280, ¿vale?
1: 1-1 derecha.
2: Lado del centro, vía Ixon 1 Alfa 3011, estando ya el X-ray 11 derecha, volar 146.
1: Armico 788, contacte Centro México 239, buen día.
3: Gracias, 239, Armico 788, buen turno. Guadalajara, buena noche, viva 13.
4: En Alfa 13, backtrack, pista 1-1 izquierda, Alfa 15, Mantafara, pista 1-1 derecha, no sé si que listo.
1: 5, no hay contacto, descienda vía Ixon 1 Alfa, QNH 3011, espera aproximación y el SX, pista 1-1 derecha.
0: ¿Usted me confirma, por favor?
3: El SX, pista
4: 1-1 izquierda, Alfa 15, en Alfa 15, Mantafara, pista 1-1 derecha, no sé si que listo.
0: Ok, ya Alfa... Backtrack, posición Alfa 15, mantener antes 11 derecha, arriba 546.
4: Correcto, Catalina 97 Heavy on Alfa 5, backtrack runway 11 left, and Alfa 15, full short of runway 11 right.
5: Roger, enter runway 11 left to backtrack, and on Alfa 15, full short 11 right, that's 0-0-0-0.
4: Correct, as information, you are number 2 on the departure sequence. Number 1 is not Airbus 320, right now on Alpha 13, about to make a backtrack on 11 left.
5: Copy,
0: that's right, you're number
1: 3. Viva 3055, contacto radar.
3: Contacto radio 3055.

0: Polaris 1271, contacta aproximación 119 decimal 3, buen día.
1: 93, muy buen día, Polaris 1271, hasta luego.
0: Aeroméxico 493, contacta aproximación 193, buen día.
1: 193, 493.
2: 46, confirmando, sí está ingresando pista 11 izquierda.
1: Sí. 16 mil pies, estamos ingresando.
2: Muchas gracias.
1: Volaris 1271, contacto radar, descienda 11000, autorizado ISS 11 derecha. 11000 pies, se autoriza.
3: Será 284, ahora 4 millas en final, ILS en pista 11 derecha.
1: Para México, 4 nave.
2: Pista 11 derecha, QNH30, decimal 11, viento cruzado al sur, 200 grados, 5 nudos, autorizado para aterrizar.
3: Autorizado a aterrizar, pista 11 derecha, costera 284.

0: 546, ¿se encuentra listo o requiere unos minutos más?
1: Estamos listos, muy amable, vía Alfa 15, si es tan amable.
0: Muchas gracias, vía 546, pista 1, 1 derecha, posición y mantener, gracias por el apoyo.
1: Vale, posición y mantener, pista derecha, vía Alfa 15, 546.
0: Abandone pista vía Alfa 6, cruce pista 1-1 izquierda y Alfa 5.
2: Alfa 1-2, ¿sí?
3: Abandona vía Alfa 6, cruza 1-1 izquierda y Alfa 5. Será
2: tienda para...
0: Taxi terrestre 121 decimal 9, bienvenido.
3: Alfa 5, 121 decimal 9, será Alfa 5.
4: Polaris 1271.
2: Afirmativo, descienda para 9000 pies y le sería posible Golf Lima 621 más adelante.
4: Posible, Golf Lima 621 y descenso a 9000 pies, Polaris 1271.
2: Recibido.

0: Iba 3196 con taxi Centro México, 23-9, buen día.
1: 3-9 con Centro México, Iba 4, 3196, gracias.
2: Iba 546, pista 1-1 derecha, el viento cruzó del sur, 200 grados, 6 nudos. Autorizado para despegar en el aire, contacto salida 120.8, buen vuelo.
3: Voy a llamar autorizado al despegue de la pista 11 derecha y en el aire 120.8, Viva 546. Gracias, buen turno.
2: Gracias, igualmente.
0: 9523, Centro México 2615.
1: 615.
2: 1-1 izquierda, tránsito de Viva, está despegando de 1-1 derecha, no es factor.
4: Entra, cruza, pista 1-1 izquierda.

0: arriba 31, perdón, 3055. ¿Alguna posibilidad de volar presente posición a Datsun?
1: 4, viva 3055, pero si sí, espere más adelante.
0: Gracias.
2: 1119, 1115, 1115.

0: Volais 1271, directo al Goblima 621, desciendo 8600.
1: Directo Goblima 621 y 8600, descenso Volaris 1271.
0: Volais 1271 en BMC, desciendo 8200, autorizado el SX 11 derecho.
1: 200 en BMC, autorizado el SX 11 derecho, Volaris 1271.
0: Autorizado el SX 11 derecho.
2: 6000 tiene en ascenso por 230 vía Potoki 1 Alfa.
3: 546,
4: buenas noches. 8000. Es un en posición, I call you back in 1 minute.
2: 8000, 10 por la izquierda.
3: Alfa 1-5,
4: 546. Line up and wait, runway 11 right, Katai 097 heavy.
3: Proof, line up and wait, 1 right, Katai 097.

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2: Próximo 23, Paraguay, 1280.
3: 1280, Centro México, 239, buen día.
2: 239, México, Horais 1280, gracias, buen día, buenas.
3: Horais 1891, aproximación 193, buen día.
4: 1271, Golf Lima 622, servicio radar terminado, Torre 18.
5: 181, Volaris 1271, muy bien, gracias.
6: Aproximación Guadalajara, Volaris 1891, volando Olava 14600 por 1-2000.
3: 1-2000.
5: 1-2-7-1, final 8 millas, pista 1-1 derecha.
6: 12000 pies.
0: 1, muy buen día, pista 1-1 derecha, QNH 30, decimal 1-1, continúa.
5: 0-1-1, continúa, Volaris 1-2-7-1.

0: Viva 3055, cancele llegada, prosiga Datso, descenso 1-2000.
1: Datso 1-2000, viva 7, perdón, 3055.
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2: Direct CDM, confirm altitude cleared.
0: 230, direct CDM, Cafe 097 heavy.
2: 230, direct CDM, Cafe 097, thank you.
3: Polaris 127, no abandone pista de Alfa 6. Cruce pista 11 izquierda y Alfa 5. En Alfa 5, contacto terrestre 121 decimal 9. Bienvenido.
4: Alfa 5, cruce de la izquierda.
3: Buenas noches.
0: ¿Tipica velocidad?
1: 250, viva 3055.
5: Buenas noches, Aeroméxico 493, final 11 derecha.
3: Aeroméxico 493, muy buen día, pista 11 derecha, QNH 30 decimal 11, viento cruzado del sur 200 grados, 5 nudos, autorizado para aterrizar.
5: Autorizado a aterrizar, pista 11 derecha, Aeroméxico 493.
6: Está muy buena, no te volaris 1160 listos a la 3.
3: 1160, mantafa de pista 11 izquierda, pendiente y le llamo. Tránsito pesado, afectando backtrack en pista 11 izquierda. Esta
6: es la pista volaris 1160.
5: Armico 493, torre 181.

0: Polaris 146, contacta aproximación 19-3, buen día.
1: 19-3, Polaris 146, buen día. Aproximación Guadalajara, Polaris 146, 1-2000 pies, 220 en la velocidad, volando directo a Datsun.
2: Polaris 146, contacto radar, descienda a 11.000, autorizado y directo y pista 1-1 derecho.
1: Descenso 1-1000 pies, autorizado y X-ray 11 derecho, Polaris 146.
3: Aproximación Guadalajara, buenas noches, del X-ray Bravo Triple Mike 27600 por 246.
0: X-ray Bravo Triple Mike, buenas noches, contacto radar, es una vía Mesca 1 Alfa, QNH 3011, espera aproximación y el X-ray pista 1-1 derecha.
3: Mesca 1 Alfa 3011, esperando aproximación, ILS X-ray pista 1-1 derecha, el Triple Mike.

0: Viva 546, contacte Centro México 239, buen día.
1: 1-12, decimal 9, Viva 546, buen día.
2: Hola, 1891, servicio radar terminado, contacte Torre 118, decimal 1.
3: Torre 181, muy varias, 181, gracias. Guadalajara, buenas noches, lugar 1891, parte final y el S-X-11 derecha. 1891,
4: buen día, pista 11 derecha, QNH30 decimal 11. Estoy autorización en final corto. Informe número 2 secuencia, número 1, Moiche 37 próximo al toque, posterior ingresión a tránsito pesado 2747, cabecera 11 derecha.
3: Tenemos aproximación, pendiente pista libre, 1891.
4: Carlux 6694 heavy, ready for departure.
5: Ready for departure, Carlux 6694.
4: Carlux 6694 heavy, thank you. On Alpha 15, line up and wait, runway 11 right.
5: Wait, one more right, the Alpha 5, Carlux 6694.
6: Aproximación Guadalajara, buenas noches, Volery 5023, nivel de vuelo 310, descenso 240.
0: Volery 5023, contacto radar, destino de AMS con Alfa QNH 30 decimal 11, espera aproximación y el SX pista 11 derecha.
6: Esperado, descenso.
4: 5493, no posible abandonar en Alfa 6, ¿correcto?
6: 19, Volery 5023.
0: Cathay Shiro 97 Heavy, canta.
4: No demore, tránsito pesado en cabecero, segundo tránsito Airbus 320 en final 6 millas.
6: Sin demora, era México 49.
4: Polaris 891, le informo, tránsito Boeing 737, se irá hasta final de pista para el desalojo, espero autorización en final corto.
6: 5-5.
3: Cerrado, Polaris 891. La posición se autoriza para la 11 izquierda, Polaris 891.
4: 1-891, abandone vía alfa 2, cruza trayectoria de pista 1-1 izquierda y alfa.
2: Alfa 2, es una trayectoria y Alfa 4.
3: Bajar a 1-8-9, la posibilidad de la 11 izquierda.
4: Polaris 1-8-9-1, te lo aviso, pista 1-1 izquierda.
3: Correcto.
4: Recibe Polaris 1-8-9-1, dentro de 10 millas, está aprobado transición visual para pista 1-1 izquierda.
3: Visual 1-1 izquierda, Polaris 1-8-9-1.
4: Aeroméxico 493, Tevi Alfa 2, cruce trayectoria pista 1-1 izquierda y Alfa no demore a través de ECO 1.
2: Estamos cruce derecha de Alfa
4: y Carlux 6694 heavy, runway 11 right, wind 200 degrees 5 knots, clear for takeoff, when airborne contact departure
6: 120.8. Airborne 120.8, runway 1 right, takeoff Curtis, 7. 5-5-1-4.
4: Polaris 1-8-9-1, pista 1-1, izquierda, el viento 200 grados, 5 nodos, autorizado para aterrizar.
3: Autorizado aterrizar, 11 izquierda, Polaris 1-8-9-1.
4: ¿Amigo, 493?
6: 493.
4: Vial, contacto terrestre, 121, decimal 9.

0: Triple Mike, descienda para 1-3000 sin restricción.
1: 1-3000 sin restricción, el Triple Mike, gracias.
2: Bajara Viva 3055, próximo dato, 1-2000.
3: Torre Guadalajara, buenas noches, Volaris, 146, 10 millas, final y el SF11 derecho.
4: 46, pista 11 derecho, PNH 3011, continúe.
0: Carrelux 6694 heavy, rare count, Columbia, Tupelo 230.
5: Time, let's start, SD Tupelo 230, correct, 6694.

0: Polaris 1160, pista 11 izquierda, intersección Alfa 13, posición y mátala.
1: Pista 11 izquierda, intersección Alfa 13, Polaris 1160.
0: Polaris 1181, continúe sobre pista, abandone vía Alfa 5. Correcto, gracias por el apoyo. Polaris 146, pista 11 derecha, el viento cruzado del sur, 200 grados, 4 nudos, autorizado para aterrizar.
2: 20, servicio radar terminado, contacto torre. 118 decimal 1.
3: Recibo 18-1, viva 3055, gracias, buenas noches.
4: Río Bravo, triple Mike, cancela llegada, prosiga Tulno, Delta Uniform Lima, November Oscar, descenso 1-2000.
5: Cancelamos llegada, directo Tulno y 1-2000, el triple Mike.
4: Correcto.

0: 891, abandone vía Alfa 5 y Alfa, contacte terrestre 121, decimal 9. Bienvenidos y gracias por el apoyo.
1: Alfa 5, Alfa 5.

0: Polaris 160, pista 1, unidad intersección Alfa 13, viento 200 grados 5 nodos, autorizado para despegar en el aire con contacto de salidas 120 decimal 8, bomba.
1: Gracias, autorizado a despegar pista 1, cierre intersección Alfa 13, 28 en el aire, Polaris 160.

0: Clarísima 4-6, continúa sobre pista. Sobre pista, mantenga antes de Alfa 2. ¿Me confirma condiciones en la aproximación?
1: Claro, continuamos sobre pista y mantenemos antes de Alfa 2. Toda la aproximación tuvimos de 8 a 10 nudos de cola.
0: Recibido es el primer reporte. Dice el viento 200 grados 4 nudos. Gracias por la información.

0: 8019 en Alfa, 13 Backtrack, pista 11 izquierda, posición y mantener.
1: Observamos triple Mike descienda 1-1000, autorizada aproximación y el SX 1-1 derecha.
2: 1-1000, autorizada aproximación y el SX a pista 1-1 derecha, triple Mike.
0: Laris 146, abandona pista vía Alfa 2, cruce 3, pista 1-1 izquierda y Alfa, contacto terrestre 121 decimal 9, bienvenido.
1: Laris 116,
3: izquierda, Alfa y
1: decimal 9, 2-3-0.
4: 9000 pies por la izquierda, directo Toki para 2-3-0 a nivel, Laris 116-0.
1: Polaris 5023, cancele llegada izquierda a Dulno, descenso 1-2000.
5: Izquierda a 3055, final, 4 millas, pista 11 derecha.
0: 3055, buen día, pista 1-1 derecha, QNH 30 decimal 1-1, el viento cruzó al sur, 200 grados, 5 nudos, sin embargo, notificamiento de cola de hasta 10 nudos en la aproximación, está utilizado para aterrizar.
5: Viva 30. 5-5, autorizado para tercera pista 11, derecha.

0: Información Guadalajara, unas más flores, 1-2-1-3-3-0-0 por 2-4-0. Información automática, bro.
1: Polaris 1-2-1-3, contacto radar. Desciende vía ISO 1-Alfa, QNH-30, decimal 1-1. Espera aproximación y el S-X-ray, pista 1-1 derecha.
0: Tenemos vía ISO 1-Alfa, 30-11, esperando S-1-1 derecha, Polaris 1-2-1-3.
2: Aproximación Guadalajara, buenas noches, viva 3255, abandona 315 para 240 nivel, 270 indicados.
1: Sido viva 3255, contacto radar, descienda vía ICON 1 alfa, QNH30. 30 decimal 11, espera aproximación y el SX pista 11 derecha.
2: Entrado, esperando y el SX 11 derecha. Con...
3: Viva 8019, pista 11 izquierda, el viento expresó del sur 200 grados, 6 nudos, autorizado para despegar. En el aire, contacte salidas 120 decimal 8, buen vuelo.
0: Extendiendo 300 por 240.
4: Pista 11 izquierda, en el aire 120 decimal 8, viva 8019.
1: Se espera aproximación.
3: Viva 3055, van a una pista de alfa 6, mantenga fuera de pista 11 izquierda, tránsito en carrera.
1: Bueno.
5: Antes de 11 izquierda, viva 3055.
3: ¿Confirma condiciones en la aproximación?
5: En menos de cola, 3055.
3: Recibido, muchas gracias.

0: 5-4-4, pista 1-1, izquierda, intersección alfa 1-3, posición y mantener.
1: Posición y mantener, pista 1-1, izquierda, alfa 1-3, Polaris 5-2-4-4.
2: Heavy, come to Mexico Center, 123.9, good night.
3: 123.9, good night, Carlick 6-8-9-4, heavy.
0: Día 3055, pista 1-1, izquierda, alfa 5 y alfa, contacto terrestre 121.9, bienvenido.
4: Pista 1-1,
5: estamos pista alfa 5 y alfa y... 34-1, ¿correcto?
6: Cara, muy buenas noches, viva 8019 en ascenso 6000 pies por 230, salida CM1 alfa.
2: Viva 8019, contacto radar, dejando 8000 izquierda a CDM para nivel de vuelo 230.
6: Abandonando 8000, directo CDM para 230, viva 8019.

0: Polaris 5023, aproximación 19-3, buen día.
1: Hola, decimal 3, Polaris 5023, también buen día. Aproximación Guadalajara, buena noche, Polaris 5023, alcanza 1-1.
2: Polaris 5244, pista 1-1 izquierda, intersección Alfa 1-3, viento cruzado del sur 200 grados, 6 nudos, autorizado para despegar en el aire, contacto salida 120 decimal 8, buen vuelo.
3: Gracias, pista 1-1 izquierda, Alfa 1-3, en el aire 28, Polaris 5244, buena noche.
4: Aproximación, corrección, Torre Guadalajara, Selecto y Bravo, Triple Mike, con ustedes estamos 10 millas en final, 1-1 derecha.
2: Yo, Triple Mike, buen día, pista 1-1 derecha, QNH 30, decimal 1-1. Le informo, el viento en superficie 220 grados, 5 nudos, sin embargo, notifican viento de cola de entre 8 a 10 nudos. Pista 1-1 derecha, autorizado para aterrizar.
4: El viento es posible y autorizado es 1-1 derecha, gracias, el Triple Mike.
2: Gracias. Vigo 1069, pista 1-1 izquierda, intersección Alfa 1-3, posición y mantener. Este de Charlie 4. Sí.
3: Posición y mantener, Vigo 1069, intersección Alfa 1-3.
2: Correcto. Izquierda.

0: Fiscalías Guadalajara, buenas noches, Volaris 5244 al cruce 6000 para 17000, salida de Miri 1 Alfa.
1: Volaris 5244, contacto radar, cancele la salida, mantenga rumbo de pista, espere Emiri a la milla 25.
0: Rumbo de pista y a la milla 25 esperamos Emiri, Volaris 5244.
1: Correcto.

0: Llegó 06, me pista 1-1, izquierda, intersección alfa 1-3, viento cruzado del sur, 220 grados, 6-2. Utilizado para despegar en el aire, contacto y salida, 120, decimal 8, buen vuelo.
1: Autorizado, tiene intersección alfa 1-3 de la pista 11 izquierda, en aire, frecuencia 28, tenga buena noche, viva 10-9.
0: Gracias, igualmente.
1: Vuelo 503, Cosima 621, servicio de radar terminado, con tercera torre en 1.
0: Pero triple M, que mandó una pista vía papá 1 y papá.
2: 503, buenas noches.
3: Papá 1,
0: papá 1 y puede continuar por papá a la derecha, contacto terrestre, 121 decimal, bienvenido.
4: Afirmativo, 12-13, le informo reducción.
1: Todos los tabla de somos nosotros.
2: Guadalajara, buenas noches. Volaris 5023, aproximación final, pista 1-1 derecha.
0: Volaris 5023, buen día, pista 1-1 derecha, QNH30, decimal 1-1. Le informo, estamos detectando viento de cola entre 8 a 1-0 nudos, pista 1-1 derecha, autorizado para aterrizar. ¿Le es posible continuar?
2: Correcto, gracias por la información. Continuamos aproximación 1-1 derecha y autorizado aterrizaje 1-1 derecha, Volaris 5023.
0: 5023, autorizado para aterrizar 1-1 derecha.
2: Gracias, autorizado para aterrizar 1-1 derecha, volar 503.

0: Clarías, Guadalajara, ¿qué tal? Viva 1069, rumbo de pista, 6800, Emilio 1, Bravo 230. 1, Alfa.
1: Sí, 1069, contacto radar, Hacienda, vía para nivel de vuelo 230.
0: Ascenso, vía 230, viva 1069.

0: Colex 1160 Centro México 239, buen día.
1: 239 Volaris 1160, buen día.
0: Volaris 5244, prosiga a Miri para 230.
1: Miri para 230, Volaris 5244.
0: Polaris 1213, ahora pista en uso 29 izquierda, el viento de los 270-10 nudos, prosiga a Guadalajara, espere vectores por el norte a A', mantenga 1-2000.
1: 1-2000 pies, pasemos a Guadalajara y vectores a A', Polaris 1213.
0: Viva 3255, mantenga presente rumbo. Ahora ILSX, pista 29 izquierda. Descienda para 13000.
1: Parada ahora 29 izquierda, descienda para 13000, presente rumbo. Viva 3255.
0: Correcto.

0: Polarísimo 051, mantenga presente rumbo, espere ILS exit, pista 29 izquierda, espere vectores por el norte a APRIM.
1: Enterado, ¿me confirma el descenso?
0: Descenso para 1-4000.
1: 1-4000 y mantenemos presente rumbo, Volaris 1051.
0: Correcto.

0: Viva 8019, Centro México, 123 decimal 9, buen día.
1: 123 decimal 9 con Centro México, muy buenas noches.
2: Valery 502, continúa sobre pista, abandone vía alfa 2, cruce trayectoria de pista 11, izquierda y alfa.
1: Sí, para vir una
3: pista, alfa 2, cruzamos trayectoria de la derecha y alfa, Valery 502.
2: Correcto, contacto terrestre 121 decimal 9.
3: Y terrestre 121 decimal 9, Valery 502, gracias.
0: Va 1019, información de tránsito, Herbos 321, a las 12 su posición, 18 millas, rumbo oeste, dejando 197 por 14 mil.
1: Terreno del tráfico, viva 1039, lo buscamos.
4: Larry, zona 213, zona posicionada, PRIM.
0: Correcto, espere a PRIM en 3 minutos y descenso 10 mil.
4: 10.000 pies, sí, a PRIM, correcto, ¿cómo está bien? 355.
0: Viva 3255, derecha, Bor Guadalajara, descenso 13.000.
5: Derecha, Bor Guadalajara, y 13.000, viva 3255.
6: Aproximación Guadalajara, muy buena noche, Mexicana 1436, dejando 280 para 240.
0: Mexicana 1436, contacto radar, segunda vía Ixon 1 Bravo, QNH 3011, espera aproximación ILSX, pista 11 derecha. Corrijo, 2 nave izquierda.
6: Esperamos aproximación ILSX 29 izquierda con 3011, Mexicana 1436.
0: Polaris 5244, ascienda para nivel de vuelo 370.
7: Ascenso para 370, Larry 5244.
0: Polaris 1213, derecha a PRIM, mantenga 10.000.
4: A PRIM, 10.000 pies, Polaris 1213.
0: Polaris 1213, contacta aproximación 193. Polaris 1213, contacta aproximación 193.
4: 1 decimal 3, Polaris 1213.
6: ¿Me confirma el nivel de descender para Mexicana 1436?
0: Mexicana 1436, desciendo para 14000.
4: PRIM, con 240 la velocidad.
8: Tío Luis 1213, contacto radar. Prepara el Golima 981, directo a PRIM y mantenga 10000.
4: Golima 981, a PRIM, 10000 pesos de 1213.
0: Mantenga 12000, QNH 3011.
9: Tenemos
0: 1 del 1000,
9: QNH 3011, si lo buscamos.
10: No sé, Guadalajara, ¿qué tal? Muy buena noche, Aero México 256, deja 280 por 240, información Whiskey a bordo.
0: Viva 3255, contacta aproximación 193.
5: Presionar 3, viva 3255, buena noche.
0: Mexicano 1436, notifique velocidad.
6: 290 indicados, Mexicana 1436.
5: 255 volando directo por Guadalajara, abandono 14000 para 13000 pies.
6: Reduciendo 250, Mexicana 1436.
0: Vivo 1069, Centro México 2615, buen día.
5: Abandonados por Guadalajara con rumbo 360, viva 3255.
0: Viva 3255, aproximación 119, decimal 3. Polaris 1051, derecha al Bor Guadalajara. Contacta aproximación 19-3.
6: Guadalajara 19-3, gracias.
10: Información de Guadalajara, buenas noches, la México 256, 260 por 230, información Whisky a bordo.
8: La frecuencia, la información es Whisky, prevalece 3011 como QNH.
0: 1-1, espera aproximación y les exe, pista 2 nave izquierda.
8: 7000 por 14000 volando Guadalajara.
10: 6 y 2 nave izquierda, la México 256.
8: A ver, descienda 1-3000.
0: 3000. Constanza Cargo 825 Heavy, Red Contact, se envía Mul Correction Nixon 1 Bravo, QNH 30 decimal 11, expecta el X-ray from with 29 Nerd Lab.
4: Nixon 2 Bravo
11: River,
4: for 29
11: Nerd Lab, X-ray, and QNH
4: 301.
0: Heavy reduced to 250 Nerd.
11: Maintaining
8: por ahí 1213, a discreción al 981, desciende a 7700 y autorizado y le está hecho de 2 a la izquierda.
4: 7700, 981, autorizado de F2 a la izquierda, Laris, 1213.
0: Kilo Whiskey Lima, vire por derecha al rumbo 320, 320 por secuencia, espere más adelante, vectores, ahí el Yankee 29 izquierda.
8: Vía 3255, desciende para 10 medio.
4: Para adelante para la ILS Yankee.
2: 4, pista 29 derecha, posición y mantener. Reacción a la posición, asciende, mantenga 1-2000 pies, nuevo aviso vía la salida.
0: Al México 256, descienda para 1-4000 sin restricción.
10: 1-4000 sin restricción, ahora México 256.
8: Viva 3255, derecha Prim, descienda para 1-0000.
0: Sustancia cargo 825 Heavy, descend to 1-4000 unrestricted.
10: Restricted, descend to 1-4000, sustancia cargo 825.
8: Volaris 1051, abandone el BOR con el rumbo 010 y mantenga y descienda, corrijo, para 1300.
4: Abandonamos el BOR con rumbo 10 y el descenso 1300.

0: Bala Vista 08, 4 pista 2, 9 derecha, viento 260 grados, 7 nudos, autorizado para despegar. En el aire, contacto salida, 120 decimal 8, con vuelo.
1: To Ixon and send the Ixon 1 Bravo.
2: Bala Vista 0051, descienda para 10
3: mil. 10 mil, 10:51.
1: And Naftasa Caraway 225 Heavy, when able, 230 on the speed.
4: Unable.
1: When able.
4: When able.
2: Bola 1051, vía derecha al rumbo 060.
3: Rumbo 60, bola 1051.
2: Bola 1213, servicio radar terminado, contacto torre 181.
3: Mexicana 1436.
1: Mexicana 1436, descienda para 11000 sin restricción.
2: 32 nave izquierda.
3: 11000 sin restricción, Mexicana 1436.
5: Guadalajara 1-3, 1-2-1-3, 7 millas, X-ray 2 nave izquierda.
0: Polaris 213, buen día, pista 2 nave izquierda, QNH30 decimal 11. Viento 260 grados, 8 nudos, autorizado para aterrizar.
5: Dos para aterrizar 2 nave izquierda, Polaris 1-2-1-3.
0: Polaris 0-1-6, pista 2 nave derecha, posición y mantener.
6: 4-6-10, ascenso vía 1-2.
1: Polaris 1-0-8-4, contacto radar. Abandonando 8000, derecho Toki para 230.
6: Bueno, no, 8000, directo Toki 230, Volaris 1084.
1: Mexicano 1436, contacta aproximación 193, buen día.
3: Aproximación 193, Mexicano 1436, gracias, buen turno. Aproximación Guadalajara 1-1-8-1-4-3-6, descenso para 1-1-1-1, Ixon 1-Bravo, con información Víctor.
7: Directo a PRIM, 10.000 pies, autorizado, CLS 2-9 izquierda, Volaris 10-51.

0: estimación Guadalajara, muy buenas noches, mexicana 1436, descenso para 11000, Ixon 1 Bravo, información Víctor.
1: Mexicana 1436, contacto ahora.
0: Mexicana 1436.

0: Mexicana 1-4-3-6, izquierda Plade, descienda para 1-0-1000.
1: Izquierda Plade, descenso para 1-0-1000, Mexicana 1-4-3-6.
0: Bola 1-0-5-1, reduzca para 180 nudos.
2: 180 nudos, 10-51.
3: Armeco 256, descienda para 1-1-1000 sin restricción.
4: Descienda 1-1-1000 sin restricción, Armeco 256.
5: Polaris 1016, pista 29 derecha, viento 250 grados, 15 nudos. Autorizado para despegar en el aire, contacte salidas 120 decimal 8. Buen vuelo.

0: Viva 3255, Golfing.
1: 3, abandone pista vía Charlie 2, si no posible, alza 1-0, mantenga fuera de pista 29 derecha, tránsito en carrera.
2: Ah, 3255.
3: México 256, aproximación 19.
2: Todos y antes de nada de hablar.
4: Aproximación México, código aproximación Guadalajara, ¿qué tal? Buenas noches, México 256, deja 1-4000 por 1-1000 pies, 230 nudos, tenemos información alfa.
5: México 256, contacto radar, descienda para 1-1000.
4: Descienda 1-1000, México 256, confirmando.
1: 1-3, cruce piso 2-9 derecha, alfa 7 y alfa, contacto terrestre, 1-2-1 decimal 9, bienvenido.
2: Cuidado 2-9 derecha, alfa 1, alfa y contraste, Volaris, 1-2-1-3, buen día, gracias.
1: Anterior al cruce, rodilla alfa 7 y alfa.
2: Alfa 7 y alfa, hola, Lidia. 1-2-3, vamos a hacer 2.
1: Buenas noches.
5: Mexicano 1436, descienda para 9000 pies, autorizado y descenso y 2-9 izquierda.
6: Ascenso vía sea Mono Bravo.
7: Descenso 9000 pies y autorizado ILS X-ray 2-9 izquierda mexicana 1436.
2: Corrijo 3255 ILS 2-9 izquierda.
1: 3255, buen día, pista 2-9 izquierda, QNH 30 decimal 1-1, el viento 260 grados, 8 nudos, autorizado para aterrizar.
2: Autorizado aterrizar, pista 2-9 izquierda, viva 3255.
5: 56, descienda 1-0 mil pies, izquierda pladera.
4: 1-0 mil pies por izquierda pladera, México 256.

0: aquí Luis Lima, izquierda rumbo 240, descenso 1-1.
1: Izquierda, rumbo 240, descenso 1-1, Kilowis Lima.
2: Guadalajara, buenas noches, Valeri 5244, ¿seguimos o mantenemos con esta frecuencia?
0: Valeri 5244, Centro México 2615.
2: 2615, Valeri 5244, con Centro México, entonces, hasta luego.
0: Hasta luego.

0: Sansa Cargo 825 Heavy, descend to 13000.
1: Uno servicio, radar terminado, contacte torre 181.
0: 181, buen día. Torre Guadalajara, buenas noches, 10-51 y el S2 nave izquierda.
2: Hola, S2 nave piso 2 nave izquierda, QNH 30 decimal 11, continúa.
1: Armico 256, descienda para 9000 pies, autorizado y el S2 nave izquierda.
0: S2 9000 pies, autorizado y el S2 nave izquierda, Armico 256.
1: Aeroméxico 256, se reduzca para 180, ¿no?
0: 302, Aeroméxico 256.
1: Lufthansa Cargo 8225 Heavy, descend 1,000 feet, unrestricted.
0: Lufthansa Cargo 8225 Heavy, contact approach 119.3, good night.
3: Lufthansa Cargo 8225, approach 119... Say again?
0: 93. 93,
3: okay, thank you. Bye.
0: Bye. Hola, 1084, Centro México, 123, decimal 9, buen día.
3: Jorge, Lufthansa Cargo 8225, 13000.
2: Lufthansa 3255, abandone pista vía, si posible, Charlie 2, si no posible, Alfa
1: 10. Claro.
3: Ando Charlie 2, 3255.
2: 2, cruz de pista 2 a la derecha y Alfa 7. En Alfa 7, contacte terrestre, 121, decimal 9, bienvenido.
3: Charlie 2, cruzamos 2-9 derecha, Alfa 7 en Alfa 7, 21-9, 3-2-5-5, gracias, buenas noches.
0: 2-1-0, límite localizador, mantenga 1-1-1000.
4: Límite localizador, Jackie 2-9 izquierda, lo voy a hacer.
0: Correcto, y 1-1-1000.
4: 1-1-1000, gracias.
2: Polarizo 051, pista 2 a la izquierda, viento 260 grados, 8 nudos, autorizado para aterrizar.
0: Autorizados a aterrizar, pista 2 a la izquierda, Volaris 1051.
1: 80, servicio radar terminado, contacto torre 118 decimal.
5: Contacto torre 118 decimal, 1 mexicana, 1436. Torre Guadalajara, muy buenas noches, mexicana 1436, 12.8 para el ILS, X-ray, pista 2, 9 izquierda.
2: Mexicana 1436, vendía pista 1, corrijo, pista 2, 9 izquierda, QNH 3011, continúe.
5: 3011, continuamos para pista 2, 9 izquierda, mexicana 1436.
1: Lufthansa Cargo 8225 Heavy, descend 9000 feet, clear for ILS, extra runway 2 ILS, and reduce speed 1909.

0: 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When everyone contact departure, 120.8, have a good flight. Una banana en pista, vía Alfa 10, mandado por aquí, está 29 derecha, tránsito en carrera.
1: Esperado, bien, 51 por la derecha, Alfa 10, mantenerá ante 29 derecha.
0: Tránsito 702, mantendrá en posición, pendiente, le llamo 3 minutos más por estacionamiento tránsito menor performance.

0: América no 436, pista 29, izquierda, viento 280 grados, 7 nudos, autorizado para aterrizar.
1: Autorizado para aterrizar, pista 29, izquierda, mexicana 1436.
2: Guadalajara departure, buenas noches, Barry. 297 checking in, 5700 climb in flight level 230 on Nagoya 1 Bravo.
0: 0051, cruce pista 29 derecha, alfa 11 y alfa, contacto terrestre 121 decimal 9, bienvenido.
3: Autorizado el cruce de pista. Muy buen día, muy buena noche.
2: Guadalajara departure, Barry 2907, checking in 7000 for flight level 230.

0: Guadalajara Tower, Perry, 2907, could you give us the departure frequency again, please?
1: The first 120.8.
2: Arco de ILS Yankee,
0: 20.8 per Perry, 2907.
2: 10.000.
1: One more time, only confirm 120.8, correct?
0: Affirmative.
3: Estamos ya, arco y a la 2 izquierda y con 19.3, ahí mantenemos 10.000.
4: Servicio radar terminado, torre 18.1.
5: Torre 18.1, muy buenas noches, Domingo 256.
0: Ohio departure, buenas noches, Barry, 2907, 8500, climbing to flight level 230.
2: Barry 297, turn right to Goya, flight level 230.
0: Alright, right turn, direct to Goya. And up to flight level 23.
5: Domingo 256, cruza pico final, pista 29 derecha.
0: 7, gracias. Domingo
1: 256, buen día, pista 29 izquierda, 2930, decimal 11, continúe.
5: 9 izquierda, 3011, continuamos, aproximación de Domingo 256.
2: Polaris 1016, mantenga nivel de vuelo 230, contacto Centro México 123, decimal 9, buen día.
1: Mexicano 436, abandona pista 10, Charlie 2, cruce, pista 2, 9 derecha y Alfa 7.
2: X1 Alfa Cuen, corrijo, X1 Bravo.

0: Hola, es 1016, Centro México, 123, décima 9, buen día.
1: ¿Luego el clima de aproximación?
2: Viento, 3.0 grados, se hizo.
1: ¿Qué tal, cómo estás?
3: Ya estamos regresando, 20 millas para el video.
2: Wind at 310 degrees, 6 knots, continue the approach, with a cargo 825 hands.
1: Izquierda, ya empezó la aproximación.
3: Sí, ascenso 9000 pies, presentamos ILS Yankee a la 29 izquierda autorizado y el arco a 16 millas kilómetros.

0: 302, pista 29, derecha, viento 300, grado 6, autorizado para despegar en el aire, contacto, salida 120, decimal 8, buen vuelo. Autorizado, salón de pista vial 10, mantenga fuera de pista 29, derecha, tránsito en carrera.
1: Derecha, 10, antes pista 29, derecha, la México 2, 6.

0: Lufthansa Cutaway 225, heavy, runway 29 left, wind calm, clear to land.
1: Lufthansa Cutaway 225, clear to land, 29 left.
0: Aeroméxico 56, cruce pista 29 derecha, en Alfonso Terrestre 121, decimal 9, hasta luego. Lufthansa 3066, buena noche, rueda posición y mantenga pista 29 derecha.
2: Ahora, buena noche, rueda 107. 5800 por 230.
3: Flex 1702, contacto radar, abandonando 8000, derecha al rumbo 0, corrijo, 350, espere, Zacatecas más adelante para nivel de vuelo 230.
2: Cuando nivelemos 8000 pies por la derecha rumbo 350, esperando Zacatecas más adelante, la misma 702.

0: Negativa 066, pista 29 derecha, viento calmo utilizado para despegar en el aire, terminal 120, decimal 8, hasta luego.
1: Flex 253, aproxima.
2: Aproximación Guadalajara, buenas noches, Volaris 1253, deja 210 por 9000 pies vía Ixon 1 Bravo, velocidad 270.
3: ¿Cómo hasta llegar a los 10,000?

0: Continúo sin salida.
1: 2225, heavy bake drone with via Alpha 10 is stable. 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Hold short runway 29 right.
2: 0.1.
3: Hold short runway 29 right, look at the cargo 825.
2: Polaris 1253.
1: 2, buenas noches, rueda posición y mantenga pista 29 derecha, buenas noches.
4: Regular 1702, expedite a través de 10.000.
0: Sí, expedite a través de 10.000, 1702.

0: Echoway 225, KB, clear to cross runway 29 right, Alpha 13, contact ground control 101.9, welcome.
1: 5529
2: right, Alpha 13, contact 121.9, Lufthansa Cargo 85. Viva 3066, contact radar, dejando 8000 derecha, Kerva para 230. Déjame
3: repetir para Viva 3066,
2: Viva 3066, abandonando 8000 derecha, Kerva para 230.
3: Muchas gracias, dejando 8000 por la derecha a Kerva y el ascenso 301, aviso, Viva 3066.

0: Polaris 18, 2 pistas, 2 9 derecha, viento calma, autorizado para despegar en el aire terminal 120, decimal 8, hasta luego. Polaris 1253, reduzca para 230 en la velocidad, directo a Plague, continúe su descenso 1-2.
1: 230 en la velocidad, 1-2000 y volamos directo a Plague, Polaris 1253.
0: Terminal Guadalajara, muy buenas noches, Polaris 1397, 280, descenso 240.
2: Polaris 1397, contacto radar, vecindad dirección 1 Bravo, QNH 30, decimal 1359,
0: buenas noches, rueda posición y mantenga pista 29 derecha. Pese y preparamos el EFRE para la 29 izquierda, Polaris 1397.
2: Viva 3036, expedite a través de 1-2000.
3: Realizando el cruce a través de 1-2000, viva 3036.
0: Yes, Guadalajara, Polaris. 1-8-3-2, CM1 Bravo, abandona 5-800 por 2-3-0, ya. El servicio radar terminado, contacte torre 118 decimal 1. Me llevo a saludarte, buen día.
2: Contacto radar, Hacienda Vía, CDM 1 Bravo para nivel de vuelo 230.
0: Servicio radar terminado, con torre 118-1. Muchas gracias, buenos días, buenas noches. Gracias.

Para México 259, pista 29 derecha, viento calmo autorizado para despegar en el aire, terminal 120, decimal 8, hasta luego. 28 en el aire, no me

0: Clarice 1320, buenas noches, rueda posición y mantenga pista 29 derecha.
1: Continuación Guadalajara, la 1702, ¿cuánto tiempo más mantendremos rumbo?
2: 2109.
3: 210, 9000, piso autorizado, silencio, acreditor, no izquierda, 1253.
4: T50, Volaris 1702.
5: Rueda de la Jara, cero grado, cero de clima, 9000, en final, a la vez, la izquierda.
0: Exagerado Kilo Whisky Lima, bueno, continúa aproximación 29 izquierda, QNH 30 decimal 13.
5: Continuamos aproximación a 29 izquierda, QNH 30 decimal 23, Kilo Whisky Lima.
4: Polaris 1702, contacto Centro México 123,
5: Kilo Whisky Lima.
1: 23, 9, 9.

0: Guadalajara, buenas noches, Aeroméxico. 259-210-10x230.
1: Aeroméxico 259, buenas noches, contacto radar. Dejando 8000, izquierda a Tokio para nivel de vuelo 230.
0: De lado, posterior 8000 por...
2: 320, pista 29 derecha, viento calma, autorizado para despegar en el aire terminal 120, decimal 8, hasta luego.
3: 132, pista 29 derecha, en el aire de compuesto.

0: Canterbury 297, contact Aguascalientes approach
1: 812, buenas noches, rueda de posición y mantenga pista 29 derecha, un par de minutos para su salida, tránsito que precede misma salida ayer hoy.
2: Gracias, señor.
3: Noches, pusieron a tener pista 29 derecha,

0: Kilo Whisky Lima, pista 29 izquierda, viento calmo, autorizado para aterrizar.
1: Autorizado para aterrizar, pista 29 izquierda, Kilo Whisky Lima.
2: Posición Guadalajara, vendido a la zona 320, en ascenso 6000, vía Mono Bravo.
0: Lexno 320, contacto radar, ascienda vía para nivel de vuelo 230.
2: Vía 230, Arizona 230.

0: Viva 3066, contacte a próxima, corrijo, Centro México, 12-15, buen día.
1: Guadalajara, ¿qué tal? Muy buenas noches, Viva 3240. Estamos utilizando 340 para 24. Toda la información de Extra Bordo.
0: Viva 3066, Centro México, 2615, buen día.
2: 2615, Viva 3066, muchas gracias, muy buenas noches.
0: Hasta luego, Volaris 1397, prosiga.
3: Volaris 1812, pista 29 derecha, viento calmo, autorizado para despegar en el aire, terminal 120, decimal 8, hasta luego. Volaris
0: 1812, buenas noches. Bravo, QNH 33, espera aproximación y LSX, pista 29 izquierda.
1: Muchas gracias, contacto de radar, copiamos el centro, ya hizo uno Bravo. 3013, Viva 3245, ¿alguna posibilidad de algún directo para usted?
0: Afirmativo, espere a través de Ixon, volar o lava.
1: Sí, correcto, a Plave.
0: Y posterior a Ixon, volar a Plave.
1: Muchas gracias, Plave, pendientes, gracias.

0: Polaris 1860, red de posición y mantenga pista 29 derecha. Buenas noches. Un par de minutos para su salida, todo esto que precede misma salida y aerovía.
1: Polaris 1853, Goldwing 980, servicio radar terminado. Contacto torre 118 decimal 1, hasta luego.
2: 181, hasta luego, Polaris 1253, hasta luego. Torre Guadalajara, buenas noches, Volaris 1253 y el SXRAY pista 29 izquierda.
0: ¿Qué tal, Volaris 1253? Continúa aproximación 29 izquierda, QNH 3013.
2: 3013, continuamos con la aproximación, Volaris 1253.

0: Guadalajara, buenas noches, Pilatus X de Alfa, Juliet Sierra Sierra, nivelado 220 con X-ray a bordo.
1: Juliet Sierra Sierra, contacto radar, vuele al por Guadalajara, es vectores ILS Yankee.
2: Continúa de frente la Papa 3, mantenga desde plataforma.
1: H-30-13.
0: Claro, volamos directo a Guadalajara, esperando vectores ILS Yankee 2 media izquierda, 1-2000 con 30-13, Juliet Sierra Sierra.
1: Guadalajara, buenas noches, Polaris 1812, ascenso 6800 por 230 CM1 Bravo. Polaris 1812, contacto radar, hacienda vía para nivel de vuelo 230.
3: Ascenso vía 230, Polaris 1812.
2: Kilo Whisky Lima, en Papa 3, contacte rampa 341, hasta luego.
1: 3, buen día.
0: 193, hasta luego, 1397.
2: Polaris 1860, pista 29, viento calmo, autorizado para despegar en el aire, terminal 120, decimal 8, hasta luego.
0: Cierto, descenso 12.
4: 9 derecha, 12,
5: 9000 pies, autorizado de ILS, repito, 9 izquierda.
0: 9000 pies, autorizado de ILS, X-ray a la 29 izquierda, Polaris 1397.
2: Polaris 1253, pista 29 izquierda, viento calma, autorizado para aterrizar.
6: Precisa aterrizar pista 1 izquierda, Volaris 1253.

0: Internacional Guadalajara, buenas noches, Volaris 1860. Estamos dejando 5800 para 23 para iniciar.
1: Volaris 1860, buenas noches, contacto radar Hacienda Vía para nivel de vuelo 230.
0: Vía para 230, Volaris 1860.
1: Viva 3245, prosigue a Plade, descenso 1-2000.
2: Directos a Plade y 1-2000, viva 3245.
1: Ramejo 259, contacte Centro México, 126-15, buen día.
3: 2615, Ramejo 259.

0: Polaris 1253, abandone tipo gira alfa 10, de lo contrario alfa 12 está aprobado. Alfa 1253. Sin problema, continúa alfa 12, cruce la pista 29 derecha y en alfa 13, contacta terrestre 1021, una vez a la voz.
1: 18.
0: Alfa 12, cruce de la pista 29 derecha, alfa 13, contactamos terrestre 1219. Gracias, salud.
2: 5 minutos rumbo a 220 de intercepción.
0: La rueda posición y mantenga pista 29 derecha.
1: Correcto.
3: 320, próximos a 230.
1: Polaris 1320, mantenga 230, Centro México 239. Buenas noches.
3: 239, buenas noches, Polaris 1320.

0: la 1397, reduzcan a 6012.
1: Reduciendo a $160 presamente.
2: Progreso 1292, pista 29 derecha, viento calmo autorizado para despegar en el aire, terminal 120, decimal 8, hasta luego.
3: 28 de pueblo, horario 12, 95, 23, 39 derecha.

0: la ISO 1397, Golf de Manuel 81, servicio radar terminado, contacte torre 118.1, hasta luego.
1: 181, hasta luego, 1397.
2: Guadalajara, Otaris 1292, en salida, Kelvin 1, Bravo.
1: Torre Guadalajara, buenas. Polaris 1397, final 8 millas, ILS X-ray 29 izquierda.
2: Dentro vía 2.
3: 97, buenas noches, pista 29 izquierda, viento calmo, utilizado para aterrizar.
1: Aproximación Guadalajara. Calma, la 29 izquierda, Polaris 1397.
4: 1-1, abandona 285 por 240 con información X-ray.
5: Flight 1011, buenas noches, contacto radar, desciende vía Molono Bravo, QNH 30 decimal 13, espera aproximación ILSX, pista 29 izquierda.
2: Polaris 1011, contacto radar, descienda vía Mula 1 Bravo, QNH 30 decimal.
3: 518, pista 12 derecha, viento calma, autorizado para despegar en el aire, terminal 120 decimal 8, hasta luego.
1: A Mula 1 Bravo, 13. 2 a la izquierda.

0: Polaris 1720, buenas noches, rueda posición y mantenga pista 29 derecha.
1: Aproximación Guadalajara, muy buenas noches, viva 7305 en descenso 292.
2: Polaris 1720, una pregunta,
3: contacte aproximación 193.
2: Sí, bueno, bueno.
0: 3245. Otoki 1 Bravo será su salida. Hola, dice 1720.
3: 1 Bravo, QNH 30 decimal 13, espera aproximación 1000 SX, pista 29 izquierda.
2: Hablando ya, Vlad.
1: 3XXXON 1 Bravo con 3013, banda aproximación y el SX 29 izquierda, viva 37305.
2: Empieza a utilizar si el SX 29 izquierda, acá 3025.
4: Hola, buenas noches, viva 518, deja 5700 por 230, CD 1 Bravo.

0: Vía 518, buena noche, contacto radar, hacienda vía Sedemo, Nuevo Bravo, para nivel vuelo 213.
1: Centro vía para 230, viva 518.
0: Polaris 1292, prosiga que Elba para 230.
2: Elba para 230, Polaris 1292.
0: Derecha al rumbo 210, límite localizado. Descenso para 10.000.
3: Andamos 10.000, rumbo 210, límite localizador, Juliet Cuartero.
4: Polaris 1720, pista 29 derecha, viento calma, autorizado para despegar en el aire terminal 120, decimal 8, hasta luego.
0: 39. Polaris 1860, Centro México 239, buenas noches.
5: 239, Centro México, Polaris 1860, buen día.
4: Polaris 1397, abandone vía Alfa 10, mantenga fuera de pista 29 derecha.
3: Alfa 10, mantenga fuera de la pista 29 derecha, Polaris

0: Extra Fayula Sierra Sierra, contacta aproximación 19-3, buen día.
1: 19-3, Yula Sierra Sierra, gracias.
2: Polaris 1397, 209 derecha en Alfa 11, terrestre 121, decimal 9, hasta luego.
1: Yula tu secreto de Alfa, Yula 10,
2: de la 19 derecha, Alfa 11.
3: Yulet Sierra Sierra, contacto radar, descienda 9000 pies.
1: Contacto radar, 9000 pies, Yulet Sierra Sierra.

0: Terminal Guadalajara, buenas noches, Volaris 1720, 6000 pies en ascenso, toque 1 Bravo 230.
1: Volaris 1720, buenas noches, contacto radar, hacienda vía para nivel de vuelo 230.

0: Mulares 1860, Santo México, 239, buen día. Polaris 1292, Centro México 126, decimal 15, buen día. Polaris 1292, contacte Centro México 126, decimal 15.
1: 2615, Polaris 1292.

0: Negativa 3245, reduzca 160 nudo, servicio radar terminado, golpe 981, contacte torre 118 decimal 1, buen día.
1: Reducimos 160, contactamos torre 181, viva 3245, muchas gracias por tu buena noche. Guadalajara, ¿qué tal? Muy buenas noches, viva 3245. Y el SXI2 de la izquierda.
2: Viva 3245, buena noche, pista 2 de la izquierda, viento calma, autorizado para aterrizar.
1: Autorizado para aterrizar, viva 3245.
3: Guadalajara,
4: 05, prosiga.
2: Buenas noches, Cereso, salida efectiva al minuto 40 por parte de Flujo México, le llamo en un momento. Correcto, es por parte de Flujo México, volar 147.

0: Ayuda, Sierra, Sierra, vía derecha, el rumbo 260, intercepte el localizador, el descenso 8200, autorizado, y él sería en que la pista 2000 izquierda.
1: Rumbo 260, 8200 y interceptamos localizador y el que ya aquí es 2 izquierda, aquí le cierro.

0: Viva 7305, contacta aproximación 19-3, buen día.
1: 19-3, Viva 7305, gracias, hasta luego, buenas noches.
0: Hasta luego.
1: Aproximación Guadalajara, buenas noches, Viva 7305, en descenso 12000, directo Plave.
2: Viva 7305, contacto radar, el descenso 9000 pies y utilizado ILS6, de pistón a izquierda.
1: En mi test, autorizado CLS-6, 2 izquierda, Viva 7305.

0: Centro. Afirmativo 3245, Charlie 2, cruce 29 derecha y continúe Alfa 7.
1: Gracias, Charlie 2. Alfa 8, Alfa 8, ¿posible?
0: Aprobado, Alfa 8. Alfa 8, cruce 29 derecha y Alfa 7.
1: Gracias, Alfa 8, cruzamos 29 derecha, Alfa 7 con 21, BBA 3247. Muchas gracias, muy buenas noches.
0: Perfecto, 3245. ECO 6, continúa hasta ECO 6, manténgate en plataforma y directamente con rampa 341. Hasta luego.
2: Perfecto,
3: 18-1, Violet Cerrera, gracias.
0: Clarice 1-4, cierre la posición y mantenga pista 2-9 derecha.
3: Hola, buenas noches, piloto, sexo de Alfa, Violet Cerrera, final 2-9 izquierda, 7 millas.
0: Exige Alfa Chile, doble cierre, buenas noches. Continúa aproximación 2-9 izquierda, QNH 3-0, decimal 1-3.
3: 3-0-1-3, continuamos 2-9 izquierda, Chile, cierre, cierre.
4: Cancele llegada, derecha prim, descenso 1-2000.
5: Prim 1-2000, el descenso Volaris 1-0-1.

0: Positiva 3205, contacto radar, senda de Mesca 1 Bravo, QNH 30 decimal 13, espera aproximación y el SX, pista 29 izquierdo.
1: Contacto radar, descenso vía Mesca 1 Bravo, con 33 esperando esta aproximación de Detroit 29 izquierda, viva.
2: Cierra pista 29 izquierda, viento calma, autorizado para aterrizar.
3: Autorizado a aterrizar, 29 izquierda, yo le cierro.

0: Polaris 47, pista turno de derecha, viento calmo, autorizado para despegar en el aire, terminal 120, decimal 8, hasta luego.
1: Tres, buen día.
2: 1193, Volaris 1011, buenas noches.
1: Buenas noches, Volaris 1720, Centro México 239, buenas noches.
2: 39, Volaris 1720, gracias, buenas noches. León, Guadalajara, Volaris 1011, volando directo a Prim, me abandona 13300 por 12000.
3: Volaris 1011, contacto radar. Descienda y mantenga 11000 por zona militar activa.
2: Descenso 11000, Volaris 1011.
1: Viva 3205, cancele llegada, prosiga a Prim, descenso 12000.
4: Cancelamos llegada directo a Prim y descenso 12000, viva 3205.

0: Aproximación Guadalajara, volar y 047, buenas noches. 6000, enemigo y 1 Bravo.
1: 6 de pista, 2 media izquierda, reduzca a 2209.
2: Siendo 220 en la velocidad y descenso 10000, autorizado ILS X-ray 29 izquierda, volar.
3: ILS doble izquierda, Papa 1, contacto terrestre 121, decimal 9, hasta luego.
0: Cerrado, los 8000, izquierda de Miri, 230, volar y 147.

0: Estimación Guadalajara, buenas noches, vuela 1753, abandona 300 por 240.
1: Vuela 1753, buenas noches, contacto radar, cancele llegada, prosiga prime, descenso 12000, QNH3013, espera aproximación y LSX, pista 2 a izquierda.
0: Directo a PRIM, 1-2000 pies, 30-13, y esperando ILSX, pisa 2-9 izquierda, Volaris 1-7-253.

0: 305 Golfima 981, servicio radar terminado. Contacte torre 118.1, hasta luego.
1: Ejecutivo Viva 7305, gracias, bonita noche, hasta luego.
0: Hasta luego.
1: Hola, Torre Guadalajara, buenas noches, Viva 7305, Sinaloa, millas, pista 2-9 izquierda.
2: ¿Qué tal, Viva 7305, pista 2-9 izquierda, viento calmo, autorizado para aterrizar?
1: Autorizar, Viva 7305.

0: Hola, es una 011, 3 líneas del COT, Lima 981, servicio radar terminado, contacte Torre 118.1, hasta luego.
1: Es 1 Torre Volaris 1011, buenas noches. Guadalajara, muy buenas noches, Volaris 1011, 11DME y LC X-Ray 29 izquierda.
2: Volaris 1011, buenas noches, continúa aproximación 29 izquierda, 3013 en el PNH.
1: Gracias, aproximación 3013, Volaris 1011.

0: Viva 7305, Guadalupe Alfa 10, cruce 29 derecha y en Alfa 11, contacte terrestre 121, décima 9.
1: Alfa 10, cruzamos a la derecha, Alfa 11, 219, Viva 7305, gracias, buenas tardes.
0: Polarísimo 011, pista 2 a la izquierda, viento calmo autorizado para aterrizar.
2: Hacemos 11000.
3: 1011 en 2 a la izquierda, autorizado aterrizar.
2: Viva 3205, descenso 10000, autorizado aproximación ILS-H, pista 2 a la izquierda. Descenso 10000, autorizado aproximación ILS-H y 2 a la izquierda, viva 3205.
4: Continuación Guadalajara, buenas noches, Volaris 5823, nivel de 240, cruzamos a Mula, información automática.
2: Volaris 5823, buenas noches, contacto radar, cancele llegada, prosigue a primo, descenso 12000, QNH33, espere aproximación y el SX-ray, pista 29 izquierda.
4: Recibido Volaris 5823, cancelamos la llegada, descenso 12000 pies, volamos directos a Prima, esperamos procedimiento ILS, ex repita 29 izquierda con 30 pies, Volaris 5823.

0: Horizon 753, aproximación 19-3, buena noche.
1: 19-3, Horizon 753, buena noche. Aproximación Guadalajara, buenas noches, Volaris 1753, abandonamos 3200 por 12000, directo PRIM.
2: Volaris 1753, contacto radar, descienda 10000, autorizado ILSX, pista 2 a la izquierda.
1: 10000 pies, autorizado ILSX, pista 2 a la izquierda, Volaris 1753.
3: Polaris 111, abandone vía Alfa 10, cruce 29 derecha y en Alfa 11, terrestre 121, décima 9, hasta luego.
4: Aquí cruzamos 29 derecha, Alfa 11 y 219, buenas noches.

0: Viva 3245 sobre fijo intermedio, servicio radar terminado, contacte torre 118.1, buenas noches.
1: 181 Viva 3205, buenas noches. Torre Guadalajara, buenas noches, Viva 3205, ILS Entry 29 izquierda.
2: Viva 3205, buenas noches, pista 29 izquierda, viento calma, autorizado para aterrizar.
1: Autorizado a aterrizar, pista 29 izquierda, Viva 3205.

0: continuación Guadalajara, buenas noches, Aeroméxico 260, 300 por 240.
1: Aeroméxico 260, buena noche, contacto radar. Descienda vía Ixon 1 Bravo, QNH 3013, espere aproximación ILS X-Ray, pista 29 izquierda.
0: Descienda vía Ixon 1 Bravo, esperando ILS X-Ray, pista 3013, Aeroméxico 260.

0: Chevrolet 5823, contacte aproximación Guadalajara, 119 decimal 3, buenas noches.
1: Palprima 981, servicio rodado terminado, contacte Torre 118.1, hasta luego.
2: 18 para Torre, voladísimo 753.
0: Tienda 14000 pies, prosiga directo, plane.
2: Guadalajara, buenas noches, volar 5823, alcanzando
3: 5, Antonio Vía Alfa 10, cruce 29 derecha y en alfa 11, contacte terrestre 121 decimal 9.
1: Soy el SEC de pista 2 izquierda.
2: Estamos de derecha en alfa 1, SEC de pista 2 izquierda, volar 583.

0: sobre la 1753, final pista 2 a la izquierda.
1: La 1753, buena noche, pista 2 a la izquierda, Lieres Calma, autorizado para aterrizar.
0: Autorizar pista 2 a la izquierda, por la 1753.

0: Información San Guadalajara, Volaris 1123, próximo nivel de vuelo 240, mula nivelado, información X-Ray.
1: Volaris 1123, buena noche, contacto radar, descienda 1-2000 pies con eje 3013. Prosiga directo PRIM y espere aproximación ILS X-Ray a la pista 29 izquierda.
0: 1-2000, directo PRIM, esperando ILS X-Ray 29 izquierda, 30 de semana, 3 Volaris 1123.

0: Aeroméxico México 260, descienda a 1-2000 pies.
1: Descienda a 2000 pies, Aeroméxico 260.
2: Todas las estaciones de frecuencia, QNH30, decimal 1-4. Mexicano 1-4-3, pista 2-1 derecha, bien total, motorizado para despegar en el aire terminal 1-2-0, decimal 8. Hasta luego.
3: Autorizado al despegue, derecha,
2: Polaris 1753, abandone pista vía Charlie 2, si posible, mantenga fuera de pista 2-9 derecha, lo contrario, Alfa 10 está aprobado.
1: Se mató Alfa 10, antes pista 2-9 derecha, Polaris 1753.
2: Correcto.
0: Aeronave, se le escucha 3014 el QNH.
4: 9336, hold 39.
2: GIN A366 Heavy, line up and wait, runway 209 right.
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0: Polaris 753, cruce pista 29 derecha en el Paonte terrestre 121 décima. No,
1: 29 derecha y 21 terrestre, Polaris 1753, como
2: a 5400 por 230 ascenso vía.
3: 437, buena noche, contacto radar. Cuando 8000 pies, vire por la derecha, Airbus, asciende, mantenga nivel 2309, aviso.
2: 8000 por la derecha, Airbus, 2309, aviso, mexicano 1437.

0: Hola, Javales 113, ¿puede confirmar el código, por favor?
1: 3014-3014.

0: Archer, Giant 836, 6 Heavy, 5,500, climbing flight level 230.
1: Buen día, Giant 8366 Heavy. Radar contact, climb via SID to flight level 230.
0: Climb via SID to flight level 230. Buen día, Giant 8366 Heavy.
1: Aeroméxico 260, contacte aproximación Guadalajara, 119.3. Buenas noches.
2: Aeroméxico 3, Aeroméxico 260. Buenas noches. 60 nudos indicados, volar 5823.
3: Guadalajara, Aeroméxico 260, 13200, descendiendo 1-2010.
4: México 260, buenas noches, contacto radar, descienda a 9000 pies, autorizado ILS de pista 2 a la izquierda.
3: Buenas noches, descenso a 9000 pies y autorizado ILS de X-Ray 2 a la izquierda, en contacto radar, Aeroméxico 260.
4: Volar 5823, fijo final, servicio radar terminado, contacte torre 18.1 hasta la hora.
2: Bueno, contacto, muchas gracias, hasta luego. Vamos a volar 5823, procedimiento ILS X-Ray, pista 2 a la izquierda, 8 millas.
5: Volar 5823, buena noche, pista 2 a la izquierda, viento calmo, autorizado para aterrizar.
2: Autorizado aterrizaje, pista 2 a la izquierda, volar 5823, muchas gracias.

0: Guadalajara, muy buenas noches. Volaris 1105, información Yankee, en descenso para 200, volando a Prim.
1: Recibido, Volaris 1105, buenas noches, contacto radar. Desciende unos 2000 pies con ST3014 y espera aproximación ILS X-ray a la pista 2 de la izquierda.
0: Recibido, descenso 1-2000 con ST3014. Esperando ILS X-ray, pista 2 de la izquierda, Volaris 1105, gracias.
1: Polaris 1123, contacte aproximación Guadalajara, 119 decimal 3, buenas noches.
2: 119 decimal 3, Polaris 1123, hasta luego. Aproximación Guadalajara, Polaris 1123, dejando 14000 en descenso, 12000 directo.
3: Polaris 1123, buen día, contacto radar. Descenso 10000, 10000 pies, autorizado ILS X-ray, pista 29 izquierda.
2: Descenso 10000, autorizado ILS X-ray, 29 izquierda, Polaris 1123.

0: 5823 o 9 alfa 10, cruce 29 derecha y en alfa 11 contacte terrestre 121 décima 9. Hasta luego.
1: Gracias, alfa 10, cruzamos 2 derecha, alfa 11, 19, 9823. Buenas noches, hasta luego.
2: Mexicano 1437, contacte Centro México 126 15, buen vuelo.
3: 2615, mexicano 1437, muy buen día.
2: Giant A366 Heavy, contact México Center on 123.9, good night.
4: 123.9, Giant A366, good night.

0: Al 1260, contesté Torre 18-1, servicio radar terminado, 8 millas cabeceras, 9-0, hasta luego.
1: Profesor Dominado, 18-1, con Torre, 1-5-260, buenas noches. Torre Guadalajara, buenas noches, Aeroméxico 260 y el S-X-Ray 29 izquierda.
2: Aeroméxico 260, que tal, 29 izquierda, viento calma, autorizado para aterrizar.
1: Aeroméxico 260, autorizado a aterrizar, pista 29 izquierda.

0: Para México 260, mandando en pista vía Alfa 10. Cruce 29 derecha y en Alfa 11 terrestre 121 décimas.
1: La derecha, Alfa 3, cruzamos la pista 29 derecha y por el otro lado 121 decimal 9, van a ser México 10.
2: United 2109, send and maintain 12000, QNH 3014.
3: 12000 and 3014, United 2109.

0: Polaris 1105, contacte aproximación Guadalajara, 119 decimal 3, buena noche.
1: 119 decimal 3, Polaris 1105, gracias, muy buen turno.
0: Gracias, hasta luego.

0: llamo de Japón Airlines 1123, ¿cómo va a ser posible cumplir con la velocidad de recepción Golf Lima 981?
1: Hola, es 1123, servicio radar terminado. Golf Lima 981, continúa reducción 1609 y contacto Torre 681. Que tenga buena noche.
0: 601, noche, semana, hola, es 1123, buena noche.
2: Aproximación Guadalajara, buenas noches, Polaris 1105.
0: Polaris 1123, al final ILS extra y 2 a la izquierda.
3: Buenas noches, Polaris 1123, pista 2 a la izquierda con viento calma, autorizado a aterrizar.
0: Autorizado a aterrizar, pista 2 a la izquierda, Polaris 1123.
2: Enterado del descenso a 10000 y autorizado ILS extra y pista 2 a la izquierda, Polaris 1105.

0-2. Esto para una salida sin demora, tránsito en final 3 millas a la izquierda, 2 millas a la izquierda. 1-1 de 0-2, piso 2 a la derecha, viento calmo autorizado para despegar, permanezca en frecuencia.

0: 1902, contacto terminal 120, decimal 8, prego.
1: 1902.
2: United 1009, contact approach on 119, decimal 3, good night.
1: 119.03, United 2109, buenas noches.
2: Buenas noches.
1: Caravana Chevrolet 1902, rumbo pista 6200. Approaching at 2109, 14.1, for
2: 12000. Chapeite y mantenga nivel 230, no aviso.
3: Buenas noches, radar counter, descend to
0: 1-1-2-3, abandone pista vía alfa 1-2, cruce 2-9 derecha y en alfa 1-3, terrestre 1-2-1, decimal 9, salgo.
1: X-ray, United 2109.
4: 9, derecha, alfa 1-1-1-2, volaris 1-1-2-3, hasta luego.

0: Hola, 1-0-5, servicio radar terminado, 9 millas a la 2-9-0, contacte Torre en 1-8.1-0.
1: 2-8-0, desciende 2-0-0, volando directo a Prim, alta velocidad.
2: Recibido, 1-7-0-8-7 pesado, buena noche, contacto radar, desciende a 1-2000 pies. Con S-3014, espere aproximación y LS X-ray, quizá 2-9 izquierda.
1: Descenso 1-2000 pies, 3014 y LS X-ray 2-9 izquierda, Aerounión 7087.
3: Aproximación Guadalajara, buenas noches, TPT 313, nivelado 310, información Yankee.
2: TPT 313, buena noche, contacto radar, descienda a unos 5000 pies con H3014 y espere aproximación y LS X-ray, quizá 2-9 izquierda.
3: Contacto radar, descienda a unos 5000-3014, esperando LS X-ray 2-9 izquierda, TPT 313.
4: Torre Guadalajara, Volaris. 1105 final, 6 millas.
5: Polaris 1105, ¿qué tal? Buenas noches. Pista 29 izquierda, viento calma, autorizado para aterrizar.
4: Autorizado a aterrizar, pista 29 izquierda, Polaris 1105.

0: Aproximación Guadalajara, Volaris 1281-330, nivelado.
1: Polaris 1281, buena noche, contacto radar, descienda a la prevista a nivel 200 y espere ILSX Ray pista 29 izquierda.
0: Pista 00, esperando ILSX Ray pista 29 izquierda, Polaris 281, gracias.

0: Zapeta 313, notifique velocidad.
1: Zapeta 313.76 de Mach, 285 indicado.
0: Reduzca 270 nudos.
1: 270 nudos, iniciamos reducciones, Zapeta 313.

0: Corales 1902, asciende a nivel 330.
1: 330-1902.
2: United 21-09, 3 miles from final approach fix, radar services terminated, contact tower 118.1, get it.
3: United 2109, good night. Tower, United 2109, 2-9 or left.
4: United 2109, continue approach, runway 29 left, QNH 3014.
3: 3014, United 2109, continue.
4: Polaris 1105, abandone Alfa 10, cruce 29 derecha y mantiene el favor.
5: Abandonamos vía Alfa 10, cruzamos 29 derecha y continuamos Alfa 11 volar.
4: Correcto, posterior Alfa 11, continúa Alfa y mantenga antes de Eco 5.
5: En Alfa continuamos y mantenemos al 7 volar 11-05.
4: United 2109, runway 29 left, wind column, clear to land.
3: United 2109, clear to land, 29 left.
0: Paris 1902, contacte Centro México 127.3, buen vuelo.
6: 73, buen vuelo, Volaris 1902, gracias.

0: la salvar y
1: buenas noches, Valeria 830, rueda posición y mantenga pista 29 derecha.
2: Estamos mirando 29 derecha.

Cerro Guadalajara, Montero, México, pasado November 8, 154. Al remolque aprobado vía ECO 5, Alfa, mantenga antes de ECO 4. Todos ECO 5, Alfa, mantenemos antes de ECO 4. 9 8 1 5 Alfa, pasado.

0: Polaris 1-1-5, alfa, manténgase de eco 5, va a ceder paso a tránsito remolcado 787 pesado. Y antes de eco 5, rampa 341, hasta luego.
1: Recibido, mantenemos en alfa, antes de eco 5, contenido al tráfico, contactamos terrestre, 741, Polaris 05, muchas gracias.
2: 313, precaución con tráfico pesado.
3: Buenas noches, Torre, Aeroméxico 265, Eco 4 Alfa, lista, continua rodar.
4: 30-14 centímetros, Polaris, 282.
0: Polaris 1830, pista 29 derecha, viento calma, autorizado para despegar en el aire terminal 120, decimal 8, hasta luego.
5: Autorizado el despegue 29 derecha, 20 en el aire, Polaris, 30 horas, ¿cuánto nosotros?
0: Aeroméxico 265, buenas noches, pista 29 derecha, QNH3014, ruede Alfa, pase. Mantenga fuera de pista 29 derecha.
3: 3014, Alfa 3.

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1: Speaking of the Alpha 10, hold short runway 29 right, that is 2109.
0: Remolque 815 Golf Mike, continúa Alfa, manténgase desde Ecuador. Mantenemos desde Ecuador, remolque 9815 Golf Mike, estado. United 2109, clear to cross runway 29 right, continue Alpha 11.
1: Alright, clear to cross 29 right, continue Alpha 11 United 2109.
2: Aeronave CP087 pesado, contacte aproximación Guadalajara 119 decimal 3, buenas noches.
3: 119 decimal 3, Aeronave 7087, muy buenas noches.
4: Guadalajara, buen día, Guadalajara 830, abandona 5800-230, se ve una Bravo vía.
2: Guadalajara 830, buenas noches, contacto radar, cuando 8000.
0: Senior right alpha, hold short, echo hold.
4: 8000 pies, radar 230, no aviso, 830.
3: Muy buenas noches, Aeronave 7087 pesado, abandona 4300 por 12000, información Jack.
2: Perdón si perdemos comunicación, 3 minutos, prosiga Prim, descienda 12000.
5: Izquierda, rumbo 115, descenso 12000, en caso de pérdida de comunicación, 3 minutos, por la derecha volamos a Prim, Sabeta 3 Ultra.
3: Nueva izquierda, Aeronave 7087.
5: 15, rumbo Sabeta 3 Ultra.
6: Restricciones de velocidad, mantenga velocidad, presente velocidad hasta Prim.
3: Recibido a Prim 250 indicados, Aeronave 787.

0: 35 Alfa Mike, contacte Rafa 341, hasta luego. Estamos Rafa en 341, November 815 Alfa Mike, muy buenas.
1: Tower United 2109.
0: United 2109.
1: Just be advised, there are multiple wreckages between Alpha and 29 right now.
2: Polaris 1281, reduzca
0: a
2: 0 nudos. 50, Polaris 1281.
0: Una coordinate with operation.
1: Okay.
0: And 2109, contact ground service 134.1, welcome.
1: 134.1, United 2109.
0: Móvil, operaciones de torre. A México 265, ¿se encuentra listo? Entrado, notifique cuando listo.

0: Por Arizona 281 para secuencia vira izquierda al rumbo 125. Si perdemos comunicación 3 minutos, prosiga nuevamente directo a PRI.
1: Móvil operaciones de torre.
2: Comunicación, abrimos Arizona 281.
1: ¿Qué tal, móvil operaciones? Tránsito, un tránsito acaba de reportar múltiples conejos en el rodaje Alfa, Alfa 3 y pista 29 derecho.
0: Beta 313, contacte aproximación Guadalajara en 193, buenas noches.
1: Hola, móvil operaciones.
2: Beta 323.
1: México 265, pista 12 derecha, el viento calmo autorizado para despegar, en el aire terminal 120, es mar 8, hasta luego. 8, por favor.
2: Por 1-2.
1: Avión 7, corrijo, está frente 313, contacto radar, reduzca 210, nudos, vuelve directo a PRIM, el descenso 10,000, autorizado y el SR, pista 2 izquierda.
2: 210 nodos, la velocidad 10,000, directos a PRIM, estafeta 313 y autorizados la aproximación correcta, estafeta 313.

0: Polaris 1010, ¿qué tal? Buenas noches. Está autorizado a Tijuana, vía Seren. Operjet 3, Busdat, Homsus, Abril, Operjet 3, Henry, destino. Asciende y mantenga 230 nuevo aviso, espere 340 final, se ve uno bravo la salida de pista 29 derecha, código 1357.
1: 230, Polaris 1281.

0: Arizona 281, contacte aproximación Guadalajara, 119.3, buenas noches.
1: 73, Arizona 281, que tengo un excelente noche, saludo. Salida de Guadalajara, Aeroméxico, 265, buenas noches, en ascenso 6300, por 230, mire uno, bravo.
2: 81, abandonando 18000, en descenso 12000, rumbo 125, 230, indicado.
0: Un aviso.
1: Cuando 8000 pies por izquierda directo, Miri mantén 2309, aviso Aeroméxico 265, gracias.
3: Por ahí 1281, contacto radar, cancele llegada, vuelo directo a Prim, descienda para 10000, autorizado ILS repista a la izquierda.
2: Ahora Prim 10000, autorizado ILS repista a la izquierda, 0181.

¿Qué tal? Muy buena noche. ¿Cuál es su posición? Entrada muy al fondo, portaron conejos en alfa 13 y pista 29 derecha. Entrada, probable Charlie 4, alfa a su derecha. Mantenga fuera de pista 29 derecha.

0: Correo La Prima, autorizados la pulsación estafeta 3-1-3.
1: Es correcto, 10.000 pies ya está autorizado ILSEC de 2.000 que estafeta 3-1-3.
0: Correo confirmado, autorizados ILSEC de 2.000 que estafeta 3-1-3.

0: Estafeta 3-1-3, pasó Golf Lima 9-8-1 y el S-X-Ray 2-2 izquierda.
1: Estafeta 3-1-3, buena noche. Continúa aproximación 2-9 izquierda con NH-3-0 decimal 1-4.
0: 14, continuamos pendiente, Estafeta 3-1-3.

0: Aeroméxico 265, contacte Centro México 126 decimal 15, buenas noches.
1: 126 decimal 15, buenas noches, Aeroméxico 265.
2: Aeronión 7087 pesada, abandone pista vía Alfa 12, cruce 29 derecha, continúa Alfa 13.
3: Alfa 2, autorizado 29 derecha, Alfa 13, Aeronión 7087.
2: Hoy la con precaución contra el tráfico pesado desalojando la pista 29 izquierda. Estafeta 313, pista 29 izquierda, viento calmo autorizado para aterrizar.
1: Autorizado, autorizado 29 izquierda, estafeta 313.

0: Aeronave 7087 pesado. Continúa Alfa 13. Alfa, mantenga antes de Eco 2.
1: Alfa 13, Alfa, antes de Eco 2, Aeronave 7087.

0: Volaíso 981, golpe Manuel 81, servicio radar terminado, contacto Torino 18.1, buen día.
1: 18, volaíso 281, tengo una excelente noche, hasta luego. Guadalajara, volaíso 1281, en final 8 millas, pista 2, no izquierda.
2: Volaíso 1281, que buena noche, continúa aproximación 2 millas izquierda, con NH3014.
1: Tenemos 3014.

0: Estafeta 313, abandone pista vía alfa 10. Si posible, de lo contrario, el fono 2 está aprobado.
1: Y abordamos pista alfa 10, estafeta 313. ¿Nos podría confirmar que la situación?
0: Por supuesto, continúa alfa 10, cruce 29 derecha y continúa alfa 1.
1: Alfa 10, pista 29 derecha y continuamos alfa 11, estafeta 313.
0: Pista 29 izquierda, viento calma, autorizado para aterrizar.
2: Autorizado para aterrizar, Nariz. 1, 2, 8, gracias.

0: Aeronave 087 pesado, contacte rampa 341. Hasta luego.
1: 341, Aeronave 087, bueno.
0: Entrado, muy Alfón, gracias por el apoyo, hasta luego. Está aprobado, Alfa, altura de 6, modelo Alfa.
2: Durango, buenas noches, costera 2606, deteniendo 310 por 200.
0: Estafeta 313, se confirma que está bastante bien. Enterado, personal se mantenga antes de ECO 2.
3: Vamos a esperamos antes de ECO 2, estafeta 313.
4: Buenas noches, Volaviso 1231, en descenso dejando 54 por 240.
2: Descenso para 10
5: con 4000 pies con H3014, directo Plade y espere ILS X-ray pista 29 izquierda.
4: Descenso a 14000 pies con 3014, directo Plade y esperamos ILS X-ray pista 29 izquierda, Volaviso 1231.

0: abandonar Alfa 10, cruce 29 derecha, continuar rodaje Alfa 11 y Alfa a su derecha.
1: Alfa 10, cruce la pista 29 derecha, Alfa 11, Alfa por la derecha, Volaris 1281.

0: 1231, descienda 2000 pies con NH3016.
1: 12000 pies y 30, 16 dólares, 1231.

0: dólares 1231, 9000 pies el descenso y autorizado ILS X-ray, pista 29 izquierda.
1: 9000 pies y autorizado ILS X-ray, pista 29 izquierda, dólares 1231.

0: Hola, Edison 931, Goldplay Ma 980, servicio radar terminado, contacte torre 118.1, hasta luego.
1: 181, hola, Edison 931, gracias, buenas noches. Torre Guadalajara, buenas noches, hola, Edison 931, estamos en parte final de aproximación, ILS de la pista 29, izquierda.
2: ¿Qué tal, Valerio 231, pista 29 izquierda, viento calmo, autorizado para aterrizar?
1: Autorizado a aterrizar, 29 izquierda, Valerio 231.

0: Guadalajara, buenas noches. Volaris 1223, cruza nivel 326 por 240, información Zulu.
1: Volaris 1223, buenas noches, contacto radar. Notifique velocidad de nudos.
0: 250 nudos indicados, Volaris 1223.
1: Incrementar 290 para ser número 1 en secuencia.
0: Afirmativo, 290 indicados, Volaris 1223.
1: 1223, 290 superior, cancele la llegada, vuele directo a Prim, el descenso para 16000. QNH 3016 y el exit de pista 29 izquierda.
0: Esto fijo a Prim 16000, 3016 y el exit de izquierda 290 mayor, Volaris 1223.

0: Guadalajara, buenas noches, Volaris 5731, dejando 310 por 240, información Zulu.
1: Volaris 5731, buenas noches, contacto radar, descienda vía Mescono Bravo, con IH3016, espera ILSX, repista a la izquierda.
0: 3016, descienda vía Mescono Bravo, esperando ILSX, a la 29 izquierda, Volaris 5731.

Prolix 1, 2, 3, 1, abandone vía alfa 10, cruce 2, 9, derecha, continúe alfa 11. Alfa 10, cruzamos la derecha, alfa 11.

0: Una posterior alfa, 11, continuar alfa, manténgase de eco 2. Alfa, 11 alfa y mantenemos antes de eco 2.
1: Aproximación Guadalajara, buenas noches, IVA 3117, abandonando 320 por 240, automático a bordo.
2: Viva 3117, buenas noches, contacto radar. Descienda vía a Mula 1 Bravo, QNH 3016, espere y el SX de la pista a la izquierda.
1: Contacto radar, descenso vía Mula 1 Bravo, 3016, esperando y el SX de la izquierda, 3117.
2: American 2063, 2 miles from Gulf Lima 981, radar services terminated, contact tower 118.1, hasta luego.
3: 18-1, good day, American 2063.

Solaris 123, vamos a contactar rampa 34, hasta luego. Solaris 103, buenas noches, pista 29 derecha, no, supuente 3016. Continúa el rodaje vía Eco 2, Alfa 3, mantenga fuera de pista 29 derecha.

0: y aproximación Guadalajara, Volaris 5731, ¿alguna posibilidad de volar directo a Prim?
1: No, de momento es número 2 en secuencia.
0: Recibido, Volaris 5731.

0: Llegas a Guadalajara, muy buenas noches, Viva 2140 en descenso, 280 por 240, volando directo a Ixon.
1: Viva 2140, buenas noches, contacto radar. Reduzca a 26012 para secuencia, descienda vía Ixon 1 Bravo, 3016 altímetro, esperando ILSX a la pista 29 izquierda.
0: Viva 2140, descenso vía Ixon 1 Bravo, reducimos a 260, QNH 3016 para secuencia Guadalajara, esperando ILSX 29 izquierda.

0: Polaris 5731.
1: Make it runway B Alpha 10, clear to cross runway 29 right, continue Alpha 11.
2: Alpha 10, cross 29 right, continue Alpha 11.
0: 7000 por 1, Polaris 1223. Polaris 1223, cancele restricciones de velocidad. Mantenga velocidad alta, descenso 12000. Contacto 193, aproximación Guadalajara, hasta luego.
3: Descenso 12000, sin constraint de velocidad, 119 decimal 3, Polaris 1223, buen día.

0: Llegada Presidencia Guadalajara, buenas noches, Volaris 1, 2, 2, 3, 1.
1: Free, continue right, Alpha, hold short, Echo 5.
2: Right turn, Alpha, short, Echo.
3: Radar, descienda 1-0-1000, autoriza aproximación y le sexo, pista de rotación izquierda.
4: 0, con la velocidad actual, régimen, no será posible cruzar el Golf Lima.
1: Right, heavy, runway 29, left, for your departure, QNH 30, decimal. 16, taxi Echo 2, Alpha, Alpha 1, all short of runway.
5: Restricción para 1-4. 4-0.
4: 4,
1: Alpha, Alpha 1, all short. Floris 1-0-1-0, pista 2-0, derecha, viento 270 con 6, autorizado para despegar en el aire, terminal 1-0, decimal 8, hasta luego.

0: 57 31, vuelo directo Golf
1: 3, contact ramp service 134 decimal 1, welcome.
0: No, 2000.
2: 134 decimal 1, that's
3: 26. 28220 en la velocidad de 2000 Polaris, 5731.
0: Correcto, 5731, contacto 193 Guadalajara, aproximación, hasta luego.
3: 193 Guadalajara, 5731, buenas noches. Guadalajara, Volaris 1223.
4: Volaris 1223, ¿posilla?
5: Guadalajara, buenas noches, Volaris 010, hacen 5700 para 230, salida CD 1 Bravo.
4: Lima 98, más adelante, descenso 9000.
0: Contacto radar, ascenso vía CD 1 Bravo para 230 nivel.
3: Guadalajara, buenas noches, Volaris 5731, dejando 15000 por 12000, volando al Golf Lima 828.
4: Recibido Volaris 5731, contacto radar, prosigue a Plade, descenso a 10000.
3: Directo a Plade, descendemos a 10000, Volaris 5731.
5: Profesor Guadalajara, muy buenas noches, viva 2134, en descenso 270 para 240, cruzando dirección nivelado con su lowboard.
0: Viva 2134, buenas noches, contacto radar, descenso vía Ixon 1 Bravo, QNH 3016, esperando ILS de pista 29 izquierda.
5: 3016, descenso vía Ixon 1 Bravo, esperando ILS de pista 29 izquierda, viva 2134.
0: Viva 3117, descienda 13000 sin restricción, reduzca a 24012 para secuencia.
5: Cerrado, 13000 sin restricción, 240 por secuencia, 317.
0: Viva 2140, contacte aproximación 193, hasta luego.
5: Viva 2140, aproximación de Guadalajara 1193, encuentro 1.
1: Substance carryway 25, runway 29 left, wind on, ready for takeoff, airborne contact 120 decimal 8, goodbye.
4: Contacto radar de 100.
5: 29 left. 10 sin restricción, arriba 2140.

0: Black Mouse 23, derecha Lima 981, mantenga 9000.
1: A derecha, directo 981, 9000 pies, Volaris, 1223.
0: Volaris 5731, descienda 9000, autorizado aproximación ILS X-ray, 29 izquierda.
2: Descensa 9000, autorizado ILS X-ray a la 29 izquierda, Volaris 5731.

0: Regional 223, en BMC 7700, autoriza aproximación y LSX pista 2 a la izquierda.
1: Censo 7000 más 700 y LSX recto a la izquierda autorizado, dólares 1223.
2: Aproximación Guadalajara, buenas noches, Volaris 1885, descenso 318 por 240.
3: Volaris 1885, buenas noches, contacto radar. Reduzca 260 nudos para secuencia, descenso vía mula 1 Bravo. QNH 3016, espere ILSX de pista 2 media izquierda.
2: Cerrado contacto radar, 260 nudos, descenso vía a mula 1 Bravo, esperando ILSX de 2 media izquierda, 3016.

0: arriba 2140, izquierda Playa, mantenga 10 mil.
1: Mantenemos 10 mil, directo Playa, arriba 2140.
0: Próximo 223, próximo golpe Mano 981, servicio radar terminado, torre 18-1, buen día.
2: 2000 pies al abandonar 16000, vuele directo a Playa.
1: Censo 1-2000 sin restricción, al abandonar 16000, directo a Playa, viva 2134.

0: Asociación Guadalajara, ¿qué tal? Muy buenas noches, Armico 264, abandonos 240. Estamos alcanzando 240 con información Zulu.
1: Aeroméxico 264, contacto radar, descenso vía Ixon 1 Bravo, PNH 3016, espera ILS de Guerrero.
2: Ixon 1223, ILS 2 nave izquierda.
0: Vamos a continuar el descenso vía Ixon 1 Bravo.
3: De pista 29 izquierda, viento 270.7, autorizado para aterrizar.
4: Roger, hello, let's go cargo H22.
2: Descenso volar, Ixon 1223.
4: 100 climbing level 230.
5: Descenso a 8700 y autoriza aproximación.
4: 240 indicados, llegado a 2134.
6: 8700 y autorizados volar en 5700.
1: So, radar contact. After Gov Lima 710, fly direct to Face, claim to fly level 230.
4: After Gov Lima 710 to Face and climb level 230, let's go cargo 8225.

0: Ciudad 2140, descienda 9000, autorizada aproximación y el desecho, pista 2 mal izquierda.
1: Ciudad 2140, descenso 9000, pies autorizado, y el desecho, pista 2 mal izquierda.
2: 2134, mantenga el presente rumbo en descenso para 1-2000 por secuencia.
1: Decidido presente rumbo y descenso 1-2000 por secuencia, viva 2134.
2: ¿Qué velocidad abandona?
1: Presente 250 para 240 nudos, viva 2134.
2: Tiene reducción hasta 230 nudos.
1: Reducción a 230, viva 2134.
3: Profesor en Guadalajara, buenas noches, Volaris 5245 en descenso a 240 cruzando 272.
2: Volaris 5245, buenas noches, contacto radar, descienda vía Ixon 1 Bravo, PNH30 decimal 16, espera ILSX de la pista 29 izquierda. ¿Cuál es su velocidad de nudos?
3: Estamos cruzando 260 para 250 y detenemos Ixon 1 Bravo, esperando ILS 29 izquierda, Volaris 5245.
2: Recibido. 2134, contacto 193, aproximación Guadalajara, hasta luego.
1: Presión Guadalajara 193, para 2134, muy buena noche. Guadalajara, muy buena noche, viva 2134, en descenso 15500 para 12000, volando rumbo 328, velocidad 230.
0: Viva 2134, contacto radar, prosiga Flade, descenso 10000, reduzca 210.
1: Posición 210, directo Flade, descenso 10000 pies, viva 2134.
2: 264, desciendo 12000 sin restricción.
4: 2000 sin restricción, Aeroméxico 264.
0: 531, 12000, final, servicio radar terminado, torre 181, buen día.
5: Torre 181, buen día, Volaris 5731. Torre Guadalajara, buenas noches, Volaris 5731, final ILS X-Ray a la 29 izquierda.
2: 5 para secuencia, vía izquierda al rumbo 260, descienda 1.
6: Buenas noches, cantidad de aproximación, 29 izquierda, 3016, PNH.
5: Continuamos a la 29 izquierda, 36, Volaris 5731.
3: 4 minutos, Golf Lima 802, Volaris 5245.
6: Polariza 1-2-2-3, Antonio Farías, cruce 2-9 derecha y continúe Alfa 1-1 y Alfa a la derecha.
4: En Aeroméxico 2-6-4.
2: 10, confirmando autorizados el cruce de la pista 2-9 derecha, Alfa 11, Alfa, confirma frecuencia, Polariza 1-2-2-3.
6: Es correcto, 1-2-2-3, Alfa 11, Alfa a su derecha y está aprobado el cruce de 29 derecha y permanece en frecuencia.
2: Máxima frecuencia, Polariza 1-2-2-3.
0: Viva 2134, descienda 9000, autorizada aproximación del SX, pista 29 izquierda.
1: Viva 9000, autorizado el SX, pista 29 izquierda, viva 2134.
3: Continuación Guadalajara, buenas noches, 25037, Mesca 240, formación solo.
1: 239, Volaris 1010, gracias, buen día.
3: 25037, Mesca 240, información solo.
2: Play 5037 Guadalajara.
3: 5037.
2: 5037, contacto radar, descienda vía Mescono Bravo, 3016 altímetros, espera ILS, pista 2 a la izquierda.
3: Mescono Bravo, 3016, espera ILS, 2 a la izquierda, Volaris 5037.
2: Aeroméxico 264, reduzca a 240 nudos y contacte 193 Guadalajara, hasta luego.
4: 40 y 19.
6: Volaris 573, pista 2 a la izquierda, viento 280 con 6, autorizado para aterrizar.
1: ¿Qué tal? Viva 1070, alcanzando 2
5: con aterrizar, pista 2 a la izquierda.
4: 5264, abandonamos 14000.
6: Tres continuadas con antenas desde ECO 2.
2: 4000 pies.
1: 1-2-2-3.
2: Espera el Golf Lima 802 para resumir el descenso vía Ixon 1 Bravo. 30-16 altímetro y el SX de 2-9 izquierda.
0: Viva 2140, reduzca 1-6-0-2.
1: Presente rumbo, descenso 1-4000. Esperar 5 minutos para volar al Golfo Lima 802 y reanudar la llegada a Ixon 1 Bravo con 30-16, viva 1070.
0: Amigo 264, reduzca 230.
4: Ahora reducimos a Aeroméxico 264.
2: Viva 3117, contacte aproximación Guadalajara 119.3, hasta luego.
1: 3, gracias, 3117, buen día.
7: aproximación Guadalajara, buen día, 10317, 13000, Amol 1 Bravo.
2: Descienda sin restricción hasta 12000.
1: Traducción a 240 nudos y descenso a 12000, volaris 1885.
8: Arrecina para 12000 sin restricción.
7: 12000 sin restricción, 317.
8: Vivates 117, contacto radar, descienda para 10000 sin restricción.
7: Contacto radar y 10000, 3117.
2: Polaris 5245, por la derecha, directo Golf Lima 802, continúa descenso 14000.
8: 81, buen día.
3: Directo Golf Lima 802 y continuamos descenso 14010, Polaris 5245.
6: Polaris 1223, con rampa 341, hasta luego.
9: 1-3-4, decimal, Polaris 1-2-2-3, buen día.
1: Pero Guadalajara, muy buenas noches, Iba 2140, a través del Golf Lima 981-29 izquierda.
2: 40 nudos para secuencia sin restricción, el descenso para unos 5000 ahora.
1: 0 nudos, Viva 2134.
6: Viva 2140, ¿qué tal? Continúa aproximación, 29 izquierda, con H30, decimal 16.
1: Entonces continuamos la aproximación, 29 izquierda, Viva 2140.
8: Viva 3117, Videpo derecha, la de mantenga 10.
7: Radio 10000, 3117.
2: Polaris 5245, continúa el descenso 12000 sin restricción.
3: Continúa 12000 sin restricción, Polaris 5431,
6: abandone Alfa 10, cruce 29 derecha, continúe Alfa 11 y Alfa a la derecha.
1: 12000 sin restricción, manteniendo el rumbo vivo.
10: Abandonamos Alfa 10, cruzamos 12 derecha, Alfa 11 y Alfa a la derecha, vamos a la 1.
6: Enterado, posterior a Alfa, va a mantener antes de Echo 5.
2: 27.3.
8: 202, las siguientes 10 millas.
6: Pero pista 29 izquierda, viento calmo, utilizado para aterrizar.
1: Utilizado aterrizar, pista 29 izquierda, 2140.
2: Volaris 5245, contacto 19-3, aproximación Guadalajara, hasta luego.
3: 19-3, aproximación Guadalajara, bonita noche, hasta luego. Aproximación Guadalajara, buenas noches, Volaris 5245, cruzando 15300 a 12010.
8: Volaris 5245, contacto radar, descienda para 10100.
2: Vivo 1070, reduzca a 24012.
1: Gracias. Seguimos vivo 1070.
6: Guadalajara, Volaris 1085, en descenso para 240.
8: Toco Lima 981, servicio radar terminado, torre 18-1, buen día.
2: Contacto radar, descienda vía Mesca 1 Bravo, QNH 3016, espere y el SX de pista 2 a la izquierda.
1: 2134, final pista 2 a la izquierda.
6: Mesca 1 Bravo 3134, ¿qué tal? Continúa aproximación 29 izquierda, QNH 3016.
1: 016, continuamos aproximación pista 2 a la izquierda, lleva 2134.
8: Viva 3117, descienda 9000, autorizada aproximación LSX, pista 2 a la izquierda.
7: 9000, autorizada LSX, 2 a la izquierda, 3 a la izquierda.

0: Lima 1070 por la derecha, Golf Lima 80. Mantengo 14.
1: Esto nos contacta rampa 341. Hasta luego.
2: Al Golf Lima 8. Buenas noches, 5-3-4. Bravo.
3: 5245 y mantener posición 10-5-2-4-5.

0: 40, abandone Alfa 10, cruce pista 29 derecha, Alfa 11 y Alfa sur derecha.
1: Aproximación Guadalajara, buen día.
0: Abandonamos por Alfa 10, estamos aquí, 29 Alfa 11,
2: aproximación Guadalajara, volada 5037, el descenso 15000 por 13000.
0: 4 pista 29 izquierda, viento 290 con 8, autorizado para aterrizar.
3: 10000 sin restricción.
2: 2134, iba. Corrección, autorizado a aterrizar, viento de izquierda, iba 2134.
0: 2140, posterior a Alfa va a continuar hasta Eco 2.
4: Posterior a Alfa, continuamos hasta Eco 2, 2140.

0: Guadalajara, Volaris 5643-32500 por 240.
1: Volaris 5643, buenas noches, contacto radar, descenso vía Amula 1 Bravo. QNH 3016, espere ILS de pista 2 9 izquierda.
2: Estafeta 313, buenas noches, listo, copiar.
0: Amula 1 Bravo con 3016, esperando ILS 2 9 izquierda, Volaris 5643.
2: Tosidia 6, 1 Bravo la salida de pista 2 9 derecha, yendo 5 al destino. Asciende y mantenga 230, nuevo aviso, espere 250 final, 1330.
3: Buenas noches, va a ser 1883, 12240.
4: Te viva 1070.
5: Buenas noches, para mí, por 250.
6: Fulari 5037, derecha Flader,
2: 1341, cuando aliste.
7: Perfecto, Flader 10000, Fulari 5037.
5: De Guadalajara, ¿qué tal? Muy buenas noches, Aeroméxico 264, INS, ex de pista 2-9 izquierda.
2: Aeroméxico 264, buenas noches, continúa aproximación, 2-9 izquierda, 3016 en el QNH.
5: 6, continúa, Aeroméxico 264.
6: Próximo 885, con contacto radar.
2: Vía Charlie 2, cruce 2-9 derecha y continúa Alfa 7.
6: Viva 3117,
8: marcado 2-9 derecha, continuamos Alfa 7, viva 2134.
9: 2-1-8, viva

0: Me iba a 1070 con
1: 1 izquierda, viento 290 con 7 autorizado para aterrizar.
0: 93, hasta luego.
2: Empieza a aterrizar, 2 de izquierda, Aeroméxico, 264.
1: 2134, APA 7, continúe de frente con 6, manténganse desde plataforma, contacte rampa 34, hasta luego.
3: 7. Eco 6, hace rampa y 341, viva, 2134, buenas noches.
4: 50370.
5: Viva, 1070, contacto radar.
2: Contacto radar, viva, 1070.
5: Polar 5245, descenso 9000, autorizado 1140, contacte rampa 341, hasta luego.
3: Autorizados a la aproximación ILSX 321 izquierda, Polar 5245.
0: El contacto. Mantenga 200 nivel y notifique establecido en zona de trabajo. Va a requerir que al llegar a su zona active 15 segundos.
6: Recibido, movimiento en esta, contamos descenso para 200. Tenemos a la escucha y pendientes llegar a la zona de trabajo. Marino Nacional.
5: Hola, 1885, descienda 10000 sin restricción.
3: 10000, hola, 1885.
0: Volaris 1085, detenga descenso 15000 y reduzca 250 nudos para secuencia.
5: Hecho, una velocidad normal, gracias.
2: 50 nudos, Volaris 1085, gracias.
5: Volaris 5037, descienda 9000, autoriza aproximación del sexo, pistado 9 izquierda.
2: Correcto, Guadalajara, buenas noches, viva 3117, 9 millas final, el sexo y 29 izquierda.
1: ¿Qué tal, viva 317? Continúa aproximación 29 izquierda, QNH 3016.
2: 3016, continuamos aproximación a la 29 izquierda, viva 3117.
3: Hola, eres Chapla de 10000, 1885.
1: Aeroméxico 264, bajo de Alfa 10, cruce 29 derecha, continúe Alfa 11 y Alfa a la derecha.
5: 1070, descienda para
2: derecha y Alfa 11 y Alfa a la derecha, Aeroméxico 264. Perfecto.
1: 70-1-1000 sin restricción, ¿correcto?
5: Correcto, una superior a 1070-1-1000 sin restricción.
2: 1000 sin restricción, viva 10.
1: 29 izquierda, 10270 grados, 6 nudos autorizado para aterrizar.
2: Autorizado aterrizar, 29 izquierda, viva 3117.

0: Manténgase en frecuencia 264 con llevar alfa y mantenga antes de eco.
1: Reduzca 17.
0: Mantenemos antes de eco 5 aeroméxico 264.
2: Polaris 5245.
1: Polaris 1885, desciendo 9000, autorizada aproximación y LSX, pistado a la izquierda.
2: 9000 y autorizado LSX, pistado a la izquierda, voltaje 1885.
3: 3000 sin restricción.
0: 1-3000 sin restricción, Polaris 1085.

0: Marina 1190, ahora establecidos en área de trabajo. Mantenemos transponder.
1: Torre 18-1, buen día.
2: Confirma, mantenemos antes de ECO 4, aeroméxico 264.
1: Contorno.
2: ECO 5, aeroméxico 264, y justamente antes de ECO 5 va a contactar NAMPA 34, hasta luego. Aeroméxico 264. Muchas gracias, me hable muy bien. Luego.
1: X1885, rebusca 210.
3: Polaris 5245-9 millas del ILS 29 izquierda.
4: Radio en el que estamos.
2: Bueno, nuestra continua aproximación 29 izquierda, NH3016.
1: Viva.
3: Aproximación ILS 29 izquierda, Polaris 5245.
5: Por la izquierda, Plade 10 mil, viva 1060.
6: 5 millas aproximadamente.
4: 5 millas alrededor de ese punto. Está aprobado, la escuchan la frecuencia únicamente.
0: La escuchan la frecuencia, claro que sí. Marina, se nota.

0: Polarizando 085, contacto 193, aproximación Guadalajara. Hasta luego.
1: 193 con Guadalajara, Polaris 1085. Aproximación Guadalajara, Polaris 1085, 1375.
2: Polaris 1085, contacto radar.
1: Contacto radar, Polaris 1085.
2: Polaris 1885, reduzca a 190.
1: Reducir a 190, Polaris 1885.
3: Giro 3117, abandonar a Charlie 2, cruce 29 derecha y continúe al 7.
1: 190, nudos, Polaris. Charlie 2, 229 derecha, alfa 7, giro 9, gracias, ciudad.
3: Correcto, 3117, en alfa 7 va a continuar por derecha, alfa, mantengan desde ECO 4, permanezcan frecuentes.
1: Por derecha alfa y antecedente 4, 3, 1, 1, 7.
3: Polaris 5, 2, 4, 5, pista 2, 9, izquierda, viento 290 con 6, autorizado para aterrizar.
4: Autorizado para aterrizaje, pista 2, 9, izquierda, Polaris 5, 2, 4, 5.

Esta frecuencia 3117 va a continuar por derecha, alfa. Manténgase de eco 4. A la derecha, alfa.

0: México 037, 8 millas final, servicio radar terminado, Torre 18-1, buen día.
1: 18-1, Torre, volar 5037, buenas noches.
0: Polaris 1085, derecha a Playa, descenso 10 mil.
2: Directo a Playa, descenso 10
1: mil. Guadalajara, buenas noches, Polaris 5037, 8 millas final, pista 29 izquierda.
0: Pista 29.
3: ¿Qué tal? Polaris 5037, continúa aproximación 29 izquierda, PNH 3016.
4: Pista 29 izquierda, arriba 1070.
1: 29 izquierda, 3016, con H, Polaris 5037.
0: 8 millas final, servicio radar terminado.
3: ¿Qué rampa 34, prueba?
4: Proxima 160 y torre 181, 885 horas, buena noche.
2: Para Volaris 1085, ¿alguna restricción de velocidad?
1: Volaris 5.
3: 05, bandas de Azorien, cruce pista 29 derecha, continúa al Alfa 1.
5: Alfa 10, pues hemos estado a la derecha y Alfa 11, Volaris 5245.
3: Es correcto, 5245 y posterior a Alfa 11, contiene Alfa, mantenga antes de ECO 2.
5: Posterior a Alfa 11, contenemos Alfa y para de ECO 2, Volaris 2245.
3: Volaris 5037, pista 29 izquierda, viento calma, autorizado para aterrizar.
1: Autorizado a aterrizar, pista 29 izquierda, Volaris 5037.

0: Alex 0085, descienda 9000, autoriza aproximación LSX, pista 2 a la izquierda.
1: Descendemos 9000 y autorizados a la aproximación ILS a la 2 a la izquierda, Volaris 1085.
2: Torre Guadalajara, muy buenas noches, 1885 final, pista 2 a la izquierda, 9000.
3: 1885, con su aproximación 2 a la izquierda, QNH30 decimal 16.
4: Primo 1-2000.
2: Continuamos, pista 2 a la izquierda, Volaris 1885. Volaris 3, 5, 6, 4, 3.

0: Polaris 5037, abandone alfa 10, cruce 29 derecha, continúa alfa 11 y alfa a su derecha.
1: Alfa 10, cruzado 9, alfa 11 y alfa a su derecha, Polaris 5037.
0: 5245, contacte RAM 341, hasta luego.
1: RAM 341, bonita noche, hasta luego.
0: Polaris 1885, pista 2 media izquierda, viento calmo, autorizado para aterrizar.
1: Autorizado a pisar pista 2 media izquierda, Polaris 1885, hola.
0: 5037, alfa 11, alfa, a su derecha y manténgase desde Ecuador.
1: Hola, España, manténgase desde Ecuador, 5037.

0: 1070.
1: Arriba 1070.
0: Arriba 1070, Colima 5648. Bueno, no sé en qué puerta se encuentra.
1: 181, gracias, hasta luego.
0: 5648, está autorizado a Tijuana, ya seremos, Villa 3, Mazatlán, abril, Villa 3, Tarri, destino, desciende y mantenga 230, nueva aviso, espere 360 final. Tenemos, vamos a la salida de 329 derecha y código 1013. Hola, señor Correa, 5648, rampa 341, Pandolín.
1: Torre Guadalajara, arriba 1070, ahí eres el rey, pista 29 izquierda.
0: 1070, pista 29 izquierda, continúa aproximación, 3016 en el PNH.
1: 16, continuamos la aproximación a la 29 izquierda, arriba 1070.
0: Polarísima 885, mantenga su cruce pista 29 derecha, continúa alfa 11 y alfa a la derecha. Correcto, Polarísima 5037, con la rampa 34-1, hasta luego.
2: 34-1, rampa Polarísima 5037, buenas noches, gracias.
0: Polaris 1885, posterior alfa 11, va a continuar alfa, manténgase desde eco 6.
2: Alfa
0: 1070, pista 29 izquierda, bien tocado, no autorizado para aterrizar.
1: Autorizado el aterrizaje, a pista 29 izquierda, viva 1070.
0: Prosiga operaciones.

0: Polaris 1085, continuando aproximación a la 29 izquierda.
1: Polaris 1085, 10 millas final, servicio radar terminado, torre 18-1.
0: 18-1, Polaris 1085. Torre Guadalajara, Polaris 1085, continuando ILS 29 izquierda.
2: Polaris 1885, contacte Rampa 34-1, hasta luego.
3: 34-1,
2: Polaris 1085. Buenas noches, Polaris 1085. Continúa aproximación 29 izquierda, QNH 3013.
0: Continuamos aproximación ILS 29 izquierda, 3013, Volaris 1083.

0: Viva 1070, mantén alfa 10, cruce 29 derecha, continúa alfa 11.
1: Alfa 10, autorizado cruce 29 derecha y alfa 11, viva 1070.
0: Próximo 085, pista 29 izquierda, viento calma, autorizado para aterrizar.
2: Autorizado para aterrizar, Polaris 1085.
0: Viva 1070, posterior alfa 11, continúa alfa a su derecha, manténgase de eco 2.
1: En alfa, continuamos a la derecha y nos vamos a hacer todo el día y va 1070.

0: hämtar honom.
1: Vuelo 5643, 4 millas del Golf, Lima 981, servicio radar terminado. Contacte torre 118.1, hasta luego.
0: 81, buen día, Volaris 5643, buen día.

0: Tajara, Volaris 5643 a 10 millas. Buenas noches, pista 21 izquierda.
1: Volaris 5643, buenas noches, continua aproximación 29 izquierda, VNH 3018.
0: 3018, continuamos Volaris 5643.
1: Terreno. Volaris 1085, mandando de Alfa 10, cruce 29 derecha y continúa Alfa 11. Correcto, viva 1070, contacte rampa 341. Hasta luego. Floris 105, posterior a Alfa 11, continúa Alfa a su derecha, mantenga desde Eco 6. Móvil operaciones, aprobado el ingreso a pista 29 izquierda, prevé abandonar Alfa 1-2. Corto, Volaris 5643, espera autorización en final corto, se está aceptando revisión de pista de rutina.
0: Recibido, Volaris 5643.
2: Aproximación Guadalajara, buenas noches, Volaris 1321, 340, descenso 240, información Zulu.
3: Volaris 1321, buenas noches, contacto radar, descienda vía Mula 1 Bravo, KNH 3018, espera y el exit, pista 29 izquierda.
2: Descenso vía Mula 1 Bravo con 3018, esperando ir a ese X-ray de una izquierda, Volaris 1321.

0: Localización 085, rama 341. Hasta luego. Polaris 5643, el rodaje de Alfa 1-2 no estará disponible. Planear Charlie 2 o Alfa 10, el viento es calmo, autorizado para aterrizar.
1: Saturado, vamos a alojar Alfa 10, autorizados a aterrizar, Volaris 5643, en 2 media izquierda.
2: Torre de Guadalajara,
0: estafeta 313, 29 derecha, con NH 3018, ruede ECO 1, Alfa 3, mantenga fuera de pista, 29 derecha.
2: Probable sería ECO 1, 4, 3, 4, 4, 4, 4, 4, 4, 4, 4, 4, 4, 4, 4, 4, 4, 4, 4, 4, 4, 4, 4, 4, 4, 4, 4, 4, 4, 4, 4, 4, 4, 4, 4, 4, 4, 4, 4, 4, 4, 4, 4, 4, 4, 4, 4, 4, 4, 4, 4, 4, 4, 4, 4, 4, 4, 4, 4, 4, 4, 4, 4, 4, 4, 4, 4, 4, 4, 4, 4, 4, 4, 4, 4, 4, 4, 4, 4, 4, 4, 4, 4, 4, 4, 4, 4, 4, 4, 4, 4, 4, 4, 4, 4, 4, 4, 4, 4, 4, 4, 4, 4, 4, 4, 4, 4, 4, 4, 4, 4, 4, 4, 4, 4, 4, 4, 4, 4, 4, 4, 4, 4, 4

5643, abandone Alfa 10, cruce 2-1 derecha y continúe el favor. Cerrado, Alfa 2-1 derecha, Alfa 11, Polaris. Pero operaciones aprobables, nuevamente a pista 2-9 izquierda. Polaris 5643, posterior Alfa 11, continúa Alfa a la derecha, mantenga antes de Ecuador. Estamos Alfa 11, Alfa antes de Eco 2, Polaris 56 antes de Eco 2.

0: Bajo Tabla, es 1321, ¿nos podría confirmar si esperamos algún recorte?
1: Afirmativo, represente cancele llegada, prosiga a PRIM, descenso 1-2000.
0: Gracias a la presente, directo a PRIM y descenso 1-2000, Volaris 1321.
2: Esta mesa 3-1, pista 2-9 derecha, viento calma autorizado para despegar, en el aire terminaron 1-2-0, 1-2-8, hasta luego.

0: 5643 con este rampa 34.
1: Hola.
0: 34-1, buen día, Volaris 56-43.

0: esperando, confirmo un Hedin 360 y esperando.
1: Aprobado de continuar alfa 3, el ingreso a pista 29 derecha está aprobado.

5706, está autorizado Chicago Air vía 6705 Bronxville, resto plan de vuelo. Asciende y mantenga 2309 aviso, 390 final. 3227 en su código, 61 Bravo, la salida de pista 29 derecha. ¿Me repite su puerta, por favor?

0: Popular 1321, descienda 10.
1: Está aprobado móvil operación y ingresados a izquierda.
2: 10, mil autorizado, cielo del centro, a izquierda, Volaris 1321.
3: Atención Guadalajara, buenas noches, Volaris 1183, en descenso 330 para 240, información alta.
0: Volaris 1183, contacto radar, descienda vía Mula 1 Bravo, QNH 30 decimal 18, espere aproximación y el SX, pista 29 izquierda.
3: Fórmula 1 Bravo, con H3018, esperando aproximación, ILSX, 29 izquierda, Volaris 1183.
0: Estafeta 313, derecha, face para 230.
4: Face para 230, estafeta 313.

0: 7 pesado, listo, copiar. Oye, un favor. 787 pesado, está autorizado a Lucía de aquel Baurubén, Prieto 14, Querétaro, Pertán 162, Toreo, destino. Asciende y mantenga 230, nuevo aviso, 350 final. Kelvo no bravo la salida de pista 2 a derecha y código 1034.
1: Lucía, Lucía, Kelva, Urbemo, Prieto 14, Querétaro, Pertán 162, Toreo. Destino haciendo 230, final 350, Kelva 1 Bravo, de la 2 a la derecha, 1034, código de
0: Arizona. Volaris 1-1-887, pesado rampa 341, cuando listos, pendientes.
2: Perfecto, Bolín. 1-1-8-3. El descenso, Volaris 1-1-8-3.

0: Flight 1183, cancele llegada, proceso 1-2000.
1: Correcto, la 5648, pista 2-9 derecha, no socó NH3018. Ruede con 2 alfa 3, mantenga fuera de pista 2-9 derecha. 2 alfa 3.

0: Torre, Voladísimo 1321.
1: 1321, Torre 181, buenas noches.
0: Buenas noches, Voladísimo 1321, Torre 181. Torre Guadalajara, buenas noches, Voladísimo 1321 y el S29 izquierda.
2: Polarísimo 321, pista 2.000 izquierda, viento calmo, autorizado para aterrizar, buenas noches.
0: Autorizado para aterrizar 2.000 izquierda, Polarísimo 321.

0: Monterrey, Guadalajara. ¿Qué tal? Buenas noches de Viva 3118.
1: Polaris 5648, rueda de posición y mantenga pista 29 derecha. Nueva restricción en su ascenso para 18000 pies. Nuevo aviso. 8000.
2: ¿Por qué mantener pista 29 derecha? Volaris
1: 5648. 3118, ¿en qué puerta se encuentra?
0: ¿Qué tal? Buen día, en la 44.
1: 3118, está autorizado Tijuana, ya queremos, Perilla 3 Mazatlán, abrilo, Perilla 3 Sanri destino, asciende, mantenga 230, nuevo aviso, espere 360, corrección 18010, nuevo aviso, espere 360 final, CDM 1 Bravo, la salida de pista 29 derecha y código 1373.
0: Muchas gracias, oficiados al aeropuerto de Tijuana, CDM 1 Bravo, CDM Superior Julieta 3 Mazatlán, abril, Superior Julieta 3 Sanri, ascenso 18010, esperando final. Y con código 1373.
1: Corrección correcta, ya 3118, rampa 341, cuando listos.
0: 341, buen día.

0: Flex 18, corrijo 1183, descienda 10000, autorizo de aproximación ILS X-ray, pista 29 izquierda.
1: 10000 en descenso, autorizo aproximación ILS X-ray 19 izquierda, volar 1183.

0: Polaris 5648, pista 2 a derecha, viento calma, autorizado para despegar, en el aire terminal 120, decimal 8, hasta luego.
1: Gracias, doctor, despegar viento calma a derecha, Polaris 5648, 20 a derecha.

0: 1-3-2-1, abandone Alfa 10, mantenga fuera de pista, 2-9 derecha, tránsito en carrera.
1: Alfa 10, antes de pista 1 derecha, voladizo 1-3-2-1.

0: Polarísimo 3, Zoom 2X a 29 derecha, continuidad Alfa 11, Alfa a su derecha, mantengan desde Ecuador.
1: ¿Qué tal? Muy buenas noches, Volaris.
2: 29 derecha, Alfa 11, Alfa a la derecha,
1: 18000 se denuncia.
3: Polaris 5648, contacto radar. Cancele la salida, mantenga rumbo.
4: 7087 en posición, taco 17 litros.
0: Serenino 7087 pesado, buenas noches, pista 29 derecha, no supo NH3018. PDQ1 alfa 3, mantenga fuera de pista 29 derecha.
1: Vamos a Kesma, volar en 564.
4: 29 derecha con 3018, aero 7087.
1: Sí, corrigiendo al censo 230, volar en 5648, muy amable.

0: Tenía un 787 prestado, ¿listo? 087 pesado, pista 29 derecha, viento calmo, autorizado para despegar en el aire 120, decimal 8, hasta luego.
1: Perdón, pegues.

0: 1-3-2-1.
1: 1-3-2-1 con este rampa 34-1, apruebo.
0: 34-1, apruebo.

0: Buenas noches, Aero Unión 7087.
1: Orión 7087 pesado, buenas noches, contacto radar, dejando 8000 derecha, Kelva para nivel de vuelo 230.
0: Cruz 8000 pies, derecha, Kelva para 230, Orión 7087.

0: Volaris 5648, vuela Kedma para 230.
1: Kedma 230, Volaris 5648.
0: Volaris 1183, 10 millas final, servicio radar terminado, torre 18-1, buen día.
2: 18-1, Volaris 1183, igualmente desplomado.

0: Guadalajara, buenas noches, Volaris 183 y el X-ray de la izquierda, 8 millas.
1: Polaris 118, César, buenas noches. Pista 29 izquierda, viento calmo, autorizado para aterrizar.
0: Autorizado a aterrizar, 29 izquierda, Polaris 1183.

0: 20 por 230, Volaris 5648.
1: Volaris 5648, contacte Centro México 239, buenas noches.
0: 239, perdón.

0: Doris 1183, abandone Alfa 1-2, cruce 2-9 derecha y continúe Alfa 1-3.
1: Hello, Fobia Alfa 1-2, cruce 2-9 derecha y Alfa 1-3, Volaris 1-1-8-3.
0: Es 1183, posterior a Alfa 13, continúe Alfa y mantenga antes de Eco 6.
1: Alfa 13, Alfa antes de Eco 6, Volaris 1-1-8-3.

0: aproximación Guadalajara. Buenas noches, volaré 18817 en descenso 300 por 240.
1: Flex 1817, contacto radar, prosiga Bolín, Renude, Mula 1 Bravo, QNH 30 decimal 18, aproximación LSX, pista 2, no izquierda.
0: Gracias, volamos directo Bolín, reanudamos a Mula 1 Bravo 3018, esperando LSX, pista 2, 9, izquierda, volamos 1817.
1: Correcto.

0: de aproximación Guadalajara, la 1817, el descenso hasta cero, ¿correcto?
1: Contacte rampa 341,
0: hasta luego. 341, 1-2100, descenso la 1817, gracias.

0: Viva 3105, contacto radar, desciende a vía Mula 1 Bravo, QNH 3018. Espera aproximación y LS extra pista 29 izquierdo.
1: Mula 1 Bravo, 3018, esperando y LS extra y 29 izquierda. Viva 3105.

0: Polaris 1817, cancele llegada, prosigue a Prim, descenso 1-2000.
1: Proseguimos a Prim, descenso 1-2000, Polaris 1817.
0: Viva 3115, prosiga a Bolín, descenso 1-2000 sin restricción. Viva 3105, prosiga a Bolín, descenso 1-2000 sin restricción.
2: Directo Bolín, 1-2000 sin restricción, descenso Viva 3105.

0: Guadalajara, buen día, hola ahí. 1161 en descenso 330 por 240.
1: Polaris 1161, contacto radar, prosiga Bolín, Renú de Mula 1 Bravo, QNH 30 decimal 18, espera aproximación y el SX pista 29 izquierda.
0: Ya pasaremos directo a Bolín con 3018 y esperamos aproximación y el SX pista 29 izquierda. Polaris 1161.
1: Correcto.

0: Viva 3105, cancel de llegada, prosigue a PRIM, descenso a 1-2000.
1: A PRIM, 1-2000, viva 3105.

0: 817, descienda 10.000, autorizada aproximación y el S-X-ray, pista 29 izquierda.
1: Descienda 10.000, autorizado y el S-X-ray, pista 29 izquierda, Volaris 817.
2: A Guadalajara, buen día, Volaris 1771, 370, en descenso a 240. Información alfa.
0: Volaris 1771, buenas noches, no hay contacto, descienda vía Mula 1 Bravo, QNH30, decimal 18, espera aproximación y el SX-ray, pista 29 izquierda.
2: Descenso vía Mula 1 Bravo. Pista 2 a la izquierda, 30-18, Volaris 1771.

0: Por Arizona 161, cancele llegada, prosiga PRIM, descenso 1-2000. Polaris 1161, cancele llegada, prosiga PRIM, descenso 1-2000.
1: Ah, muy amable. Directo al PRIM y cancelamos llegada al descenso 1-2000, Polaris 161.

0: Claro, Alejandro Valarizo 1771, me confirma descenso vía Mula 1 Bravo, pista 12 a la izquierda.
1: Valarizo 1771, correcto, Mula 1 Bravo.

0: 5, descenso 10.000, autoriza aproximación y el DCX pista 29 izquierda.
1: Descenso 10.000, autorizado aproximación.
2: 5706, pista 29 derecha, no uso con NH30 decimal 18, red eco 5, alfa 3, mantenga fuera de pista 29 derecha.

0: 161-161, notifique velocidad.
1: Tenemos 260, Volaris 1-2-1-1-6-0.
0: Gracias, Volaris 1-1-6-1, reduzca 240.
1: Suscríbete 240, Volaris 1-1-6-0.

Flori 5706, ¿se encuentra listo? 5706, pista 29 derecha, viento calmo autorizado para despegar en el aire terminal 120 decimal 8. Hasta luego.

0: Polaris 1771, cancele llegada derecha, Prim, descenso 1-2000.
1: Directo a Prim, descenso 1-2000, Polaris 1771.

0: Volaris 1-817, 8 millas final, servicio radar terminado, torre 18-1, buen día.
1: Torre 18-1, Volaris 1-817, buen turno. Bueno, Guadalajara, buenas noches, Volaris 1-817, en final, 7 millas pista, 2-9 izquierda.
2: Volaris 1-817, buenas noches, pista 2-9 izquierda, viento calma, autorizado para aterrizar.
1: Autorizados para aterrizar, pista 2-9 izquierda, Volaris 1-817.

0: Polaris 1161, descienda 10000, autorizada aproximación y LSX, pista al otro izquierdo.
1: 10000, autorizada aproximación y LSX, dos media izquierda, Polaris 1161.
2: Aproximación Guadalajara, buenas noches, Volaris 5706, dejamos 6030 por 230.
0: Volaris 5706, buenas noches, contacto radar, dejando 8000, derecha al rumbo 360, para nivel de vuelo 230, espere volar a Phase.
2: Recibido al abandonar 8000 pies, por la derecha al rumbo 360. Ascendemos a 230, esperamos volar 6, Polaris 5706.

0: Polaris 1771, descienda 10000, autorizado aproximación ILSX, pista 2, nave izquierda.
1: Descenso 1, 0000, autorizado ILSX, pista 2, nave izquierda, Polaris 1771.

0: 1817, abandone vía Alfa 1-2, cruce 2-9 derecha y continúe Alfa 1-3.
1: Abandonamos pista por Alfa 1-2, cruce de pista y Alfa 1-3 por ahí. 1-8-1-3.
0: Es correcto, en Alfa 1-3 continúe Alfa y manténgase desde Eco 6.
1: Continuamos Alfa 1-3, Alfa, y mantenemos antes de Eco 6 por ahí. 1-8-1-7.

0: 5-7-1-6-6-2-9-0.
1: Viva, próximo Volaris 1817, rampa 34-1.
2: Hasta luego.
3: 34-1 con rampa Volaris 1817, muchas gracias, buen turno.
1: Gracias, viva 3105, pista 29 izquierda, viento calmo, autorizado para aterrizar.
0: Autorizado, 29 izquierda, 3105.

0: Polaris 1161, Golf Lima 981, servicio radar terminado, Torre 18-1, buen día.
1: 18-1, gracias, buen día, Polaris 1161, hasta luego.
0: Polaris 5706, contacte Centro México
1: 1161, y él es Israel, pista 29 izquierda.
2: Muy buenas noches, buen día ya.
3: Buenas noches, continúa aproximación 29 izquierda, PNH 3019.
1: 019, continuamos aproximación 29 izquierda, Polaris 1161.

0: 3105, andando enviado Alfa 10, cruce 29 derecha, Alfa 11.
1: Alfa 10, 29 derecha, 3105.

0: Ibia 3105 va a continuar Alfa 11 Alfa, manténgase de Eco 6.
1: Alfa 11 Alfa de Eco 6, Ibia 3105.
0: Polaris 1161, pista 2 media izquierda, viento calma, autorizado para aterrizar.
2: Autorizado, pista 2 media izquierda, Polaris 1161.

0: Hola, es 177, 1 radio escala 160, nudos, Goblima 981, servicio radar terminado, torre 18-1, buen día.
1: Radio 160, nudos, y torre 18-1, Blaris 1771, hasta luego, buen día.

0: Torre Guadalajara, buena noche, Polaris 1771 y LSXO y pista 29 izquierda.
1: Polaris 1771, ¿qué tal? Continúa aproximación, 29 izquierda, 3019 en el PNH.
0: 3019, continuamos aproximación, pista 29 izquierda, Polaris 1771.

959 Alfa Mike, ¿sí? Muy buenas noches, estamos en la compañía. 959 Alfa Mike.

0: 1771.
1: 771, pista 29 izquierda, viento calma, autorizado para aterrizar.
0: Autorizado a aterrizar, pista 29 izquierda, Volaris 1771.
1: Volaris 1161, va a continuar el rodaje vía Alfa, manténgase desde Eco 2. Continuamos Alfa, continuamos Alfa, Eco 2, Volaris 1771.

0: 71771, abandone Alfa 10, cruce 29 derecha y continúe Alfa 11.
1: Alfa 10, estamos 29 derecha y Alfa 11, Clarísimo, 71.
0: Corta posterior a Alfa 11, Alfa a la derecha y manténganse desde Eco 5.
1: Alfa 11, Alfa a la derecha y manténganse.
2: Para dejar a volar y
0: un 1-1-3-1.
2: Antes de Eco 3, ¿no explico?
0: Afirmativo, antes de Eco 3. Correcto, 1-1-6-1, firmando se dirige a la 11, ¿correcto?
2: Afirmativo, es la puerta número 11.
0: Enterado, contacto a la RAM 34-1, hasta luego.
2: Hasta luego, gracias, 34-1, muy amable, para mí.
3: Sí, November 959 Alfa Mike, Eco 7.
0: 59 Alfa Mike, contacte Rampa 34-1,
3: Rampa 34-1, muy buen día, November 959.

0: 771, contacte Rampa 341, Estrado.
1: Rampa 341, Volaris 1771, Estrado, buenas noches.

0: Para Guadalajara, buenas noches, Viva 3118, ante Eco 5. Viva 3118, ¿qué tal? Vista 29 derecha, en uso, QNH 30 decimal 19. Red Eco 5, Alfa Alfa 3, mantenga fuera de pista 29 derecha.
1: Alfa 3, antes 2 más derecha, con 3019, 1-1.

es un 1-8, pista 2-9 derecha, viento calma, autorizado para despegar en el aire, terminal 120, décima 8, hasta luego.

0: San Leandro, Guadalajara, buenas noches. Viva 3118, abandona 6000 pies en ascenso vía Jerez 1 Bravo.
1: Viva 3118, buenas noches, contacto radar. Cancela de la salida, mantenga rumbo de pista, límite 40 millas del vuelo Guadalajara, pues sigue a Kerma para nivel de vuelo 230.
0: Salado, rumbo de pista, 40 millas de Bor Guadalajara, posterior Ketma, viva 3118.
1: Correcto, para 230-3118.
0: A 230 del nivel viva 3118, gracias.

0: Viva 3118, contacto Centro México 239, buenas noches.
1: 239, Viva 3118, gracias, buenas noches.

0: Aproximación Guadalajara, buen día, Volaris 18633-00 en el centro 240, información Bravo.
1: Volaris 1863, contacto radar, desciende vía Mula 1 Bravo, QNH 3018, espera de aproximación, corrijo, 19, espera de aproximación, LSX, pista 29 izquierda.
0: Contacto radar, descenso a Mula 1 Bravo, 3019 y LSX 29 izquierda, Volaris 1863.

0: Polarizon 863, cancela llegada, prosiga PRIM, descenso 1-2000.
1: Cancela llegada, directa PRIM 1-2000, descenso Polarizon 863.

0: Sunrise 1863, descienda 10000, autorizado aproximación ILSX, pista 29 izquierda.
1: 10000, autorizado ILSX, 29 izquierda, Volaris 186. Y Volaris 1863, ¿será posible acortar al 981?
0: Afirmativo, 1863, descienda para 10000 y espere volar a Golf Lima 981 más adelante.
1: Muy amable, descenso 10000, esperando Golf Lima 981, gracias.

0: Hola, es Macho 63, vuelve el Goflima 981, mantenga 9000.
1: Volamos directo Goflima 981, mantenemos 9000 pies, Volaris 1863.

0: Raíz 1863 desciende a 7700, autorizado aproximación ILSX, pista 2 nave izquierda.
1: 7700, autorizado ILSX 2 nave izquierda, voláis 1863.

0: Guadalajara, buen día, Volaris 1863 y el S2 a la izquierda.
1: Volaris 1863, buenas noches, pista 2 a la izquierda, viento calmo, autorizado para aterrizar.
0: Autorizado a aterrizar 2 a la izquierda, Volaris 1863.

0: Polaris 1863, abandone pista vía Alfa 10, cruce 29 derecha y continúe Alfa 11.
1: Sí, abandonamos pista Alfa 10, cruzamos 29 derecha, Alfa 11 y Alfa Polaris 1863, información, cruce de Charlie 2.
0: Gracias por la información, Polaris 1863, sobre pista Charlie 2, ¿correcto?
1: Sobre.
0: Esto es la información 1863, cruce 29 derecha, Alfa 11, Alfa su derecha y hasta ahí, Eco 2.
1: Entrado, continuamos, Alfa a la derecha.
0: Móvil operaciones, correcto.

0: dólares 1863, según compañía tenemos asignada posición 34.
1: Entrador a la 34, mantenga antes de eco 6, antes de eco 6, rampa 34, 1, hasta luego.
0: Muy amable, vamos a 36, 34.

0: Guadalajara, bueno, buenas noches, Volaris 1717-270-240-0279, me tengo 5-7, Charlie.
1: Volaris 1717, buenos días, contacto radar. De 7 vía Molo Bravo, QNH 30 decimal 19, espera de aproximación y el ESX pista 29 izquierda.
0: Entonces, espera de Molo Bravo, 30 19, esperamos y el ESX 62 de izquierda, Volaris 1717.

0: Polaris 1717, ¿será posible volar directo a Prim?
1: Polaris 1717, cancele llegada posible a Prim, descenso 1-2000.
0: Hablamos llegada directo a Prim, 1-2000, Polaris 1717.

0: Hola, es 1717, descienda 10000 autorizado, aproximación ILSX, pista 2-9 izquierda.
1: 10000 autorizado, ILSX, 2-9 izquierda, hola, es 1717.

0: Guadalajara del 1290.
1: Prosiga.
0: Caballero, con esta hora finalizamos el trabajo. Nos alejaremos al rumbo 300, fuera de sus 7 millas.
1: Recibido, rumbo 300-100 millas.
0: Afirmativo, fuera de sus 100 millas. Y continuaremos el vuelo confidencial. Más adelante ascenderemos.
1: Recibido, mantenga el nivel de vuelo 200 y notifique 70 millas fuera del Bor Guadalajara. Código 1051.
0: Mantenemos nivel 200 y sacamos 70 millas del Bor Guadalajara. Código 1051, mañana 11:90, gracias.

0: Marina 1190, aún no hay contacto.
1: Afirmativo, caballero. Estamos alejándonos aproximadamente unas 20 millas, ya encenderíamos el equipo.
0: Ok, recibido.
1: Chao, usted.

0: Marina 1190, contacte Centro México 123, decimal 9.
1: Con Centro México 123, Marina 1190, muchas gracias por ir a
0: escuchar. Igualmente, hasta luego.
1: Hasta luego.
0: Hola, 1717, Torre 18-1, buen día.
2: 18-1, hola, 1717, buen día. Torre 1717, 5 millas final, 2 más izquierda.
3: Pero buen día, Polaris 17, pista 29 izquierda, vientos calma, autorizado, autorizado.
2: Autorizado, autorizado, 2 más izquierda, Polaris 1717.

0: 1717, abandone por Alfa 12, cruce pista 29 derecha vía Alfa 13.
1: Ascenso para 1 por la derecha y continuamos Alfa 13 por ahí.
2: 5212, no hay contacto, mantenga presente rumbo y alcanzar 10000 por la derecha por Guadalajara.
1: Mantendremos rumbo de pista y alcanzar 10000 por la derecha para Guadalajara, el FAM 5212.

0: Polaris 1-7-1-7, continúa por la derecha en alfa, mantenga antes de ECO 2, aparentemente le asignan la posición 18.
1: Con respecto de frente ya alfa, mantenemos antes de ECO 2.
0: Gracias, gracias.

0: Pase 5212, contacto radar, 5 millas eco de Zapopan.
1: En contacto radar, y si nos autoriza volar al rumbo 020, por favor.
0: 020 está aprobado.
1: Ah, perdón.
0: Y me confirma, ¿es el rumbo que volará?
1: Es correcto, volamos al rumbo 020 y estamos solicitando al, como final 230 el ascenso.
0: 230 y al 020, recibido.
1: Muchas gracias, 020, autorizado y ascenso a 230, FAM 5212.
0: Correcto, FAM 5212, Hacienda para nivel de vuelo 230.
1: Intercepción a 230, FAM 5212, gracias.

0: qué llamó?
1: Su transmisión es muy débil. Cruce de Charlie 4 aprobado. Móvil operación.

0: aproximación Guadalajara, buenas noches, bola de 5653, 313 en descenso a 240, información Charlie.
1: Bola de 5653, contacto radar, cancela llegada, pues sigas X, descenso 12000, QNH 30, decimal 19, espera aproximación y el SX pista 29 izquierda.
0: Tenemos llegada, volamos directos a X, 12000 pies. 30 decimales para el INS, crédito 9 izquierda, bola 5653.
1: Y le corrijo el QNH 3018.
0: 3018, 5653, gracias.

0: Aparición 5212, contacte aproximación León 119 decimal 05.
1: Con León 119 decimal 05, el PAM 5212, gracias, que tenga buen turno.
0: Hasta luego.

0: Volaris 5653, descienda 1-1000, autorizado aproximación. ILSX, pista 2-9 izquierda.
1: 1-1000, de autorizado aproximación, ILSX, 2-9 izquierda, 5653.

0: a la jarabola de 5653.
1: Prosiga.
0: ¿Seas alguna posibilidad de volar al 981 en unas millas más?
1: Afirmativo, descienda a 9200, 9200 y espere Golf Lima 981 más adelante.
0: 9200, espera Golf Lima 981 más adelante, 5653, gracias.

0: Fly 5653, izquierda Golfima 981, mantenga 9200.
1: Yo soy 981, mantenemos 9200, Fly 5653.

0: Clear 5653, descienda 7700, autorizado aproximación y el SH pista 29 izquierda.
1: Descenso 7700, autorizado aproximación y el SH pista 29 izquierda, volar 5653.

0: Guadalajara, buenas noches, vuelo 5653, final 9 millas y el ESX de pista 29 izquierda.
1: Buenas noches, vuelo 5653, pista 29 izquierda, el viento es calma, autorizado para aterrizar.
0: Aterrizar pista 29 izquierda, vuelo 5653.

0: Polaris 5653, ¿no? Disponible a la derecha para continuar por Alfa, ingresar en Eco 6 y mantener antes plataforma.
1: A la derecha, Eco 6 antes plataforma 34, ¿no? Buen día, 5653.
0: Llama a Rafa 341 antes de Charlie 4 para confirmar la posición. Si es la 37, tuvo algún cambio, es posible que ingrese por Charlie 4. Antes Charlie 4, llame a Rafa.
1: Gracias, Charlie 4, llamaremos a Rafa
0: 353. Correcto, buen día, saludos.
1: Buen día.

0: Guadalajara, muy buenas días, Solaris. 1773, abandona 277 por 240 para cruzar a Puebla.
1: Buenos días, Solaris 1773, contacto radar, descendo ya Mula 1 Bravo, QNH30, decimal 18, espera de aproximación y el SX, pista 29 izquierda.
0: Y el SX, 29 izquierda, 3018 general Simetro, a Mula 1 Bravo, Solaris 1773.

0: La 1773 cancela llegada, prosigue a Prim, descenso 1-2000.
1: Directos a Prim, descenso 1-2000. Volaris 1773, gracias.

0: Y para Volaris 1773, a la altitud a descender 1-2000.
1: Volaris 1773, ahora 1-0000 y autorizada aproximación y el S exit pista 29 izquierda.
0: 1-0000 y autorizado salir el S para la pista 1-29 izquierda, Volaris 1773.

0: Guillermo, repita.
1: Buen día, remolque volar y prioridad para Víctor Sierra Alza en el MRO para solicitud de remolque a la posición 13, de favor.
2: Aprobado por ECO 1, manténganse en plataforma de carga y rampa 34.
1: ECO 1 es plataforma de carga 34, no Víctor Sierra Alza.

0: Polaris 17. Te 73, contacte Torre 18-1, buenas noches.
1: 71 Polaris 1-7-7-3, gracias, adiós. Guadalajara, buenos días, Polaris 1-7-3. Estamos en el ILS Express para la pista 2-9 izquierda, con 9 millas fuera.
2: Polaris 1-7-7-3, buen día, pista 2-9 izquierda, viento es calma, autorizado para aterrizar.
1: Autorizado al aterrizaje, pista 2-9 izquierda, Polaris 2-1-7-7-3.

0: Polaris 1773, se va a dar un alfa 10, cruce pista 29 derecha en alfa 11.
1: Alfa 10, por la derecha cruzamos la derecha, alfa 11, Polaris 1773.

0: por Arizona 763, rode por Alfa, manténganse seco 5 y contacte rampa 34-1, aparentemente lo esperan en la posición número 1.
1: Continuamos por Alfa, 34-1, por Arizona 763, muchas gracias.
0: Nada, muy buen día, solo.
1: Igualmente, que tengo el día.

0: Hola, buenos días. El Ramón Zula, el señor Víctor Montes.
1: ¿Cómo estuvo la línea de cita particular?
0: Es a Víctor Romero.
1: ¿Víctor Romero exclusiva?
0: Nos informamos de mandar en el reo volar y necesitamos remolque para la posición 17. Víctor Romero.
1: Víctor Romero, que aprobado por ECO 1, mantengan su plataforma de carga y llama rampa 34-1.
0: Por ECO 1, plataforma de carga y con rampa 34-1.

buenos días. Aprobado por Alfa, Alfa 1-3. Ingreso a pista 2-9 derecha por Alfa 15 y autorizado el ingreso a la 29 izquierda para iniciar la revisión.

0: Guadalajara, buenos días, Volaris 1851, descenso de Ambulancia 1 Bravo 200.
1: Volaris 1851, buenos días, contacto radar, cancele llegada, vuele directo a Prim, descienda para unos 6000. QNH 3017, espere ILS de pista 29 izquierda.
0: Directo a Prim, descenso 16000 pies. Esperando ILS X-Ray pista 29 izquierda, Volaris 1851.
2: Guadalajara, ¿qué tal? Aeroméxico 781, iniciamos descenso.

0: 340 para 200.
1: Armeco 781, buen día, contacto radar. Dejan subir a Mula 1 Bravo, con NH3017, espere y él está de pista 2 a la izquierda.
0: Mula 1 Bravo y el

0: Guadalajara, buenos días, Horizon 1871, nivel de vuelo 350, próximos a iniciar descenso 200.
1: Vuelo Horizon 1871, buenas noches, contacto radar, continúa el descenso para 200 nivel. En Amula, vía Amula 1 Bravo, GNH 3017, esperando YRSX de la pista de la izquierda.
0: Gracias, esperando YRSX de la pista de la izquierda con 3017, en Amula, Amula 1 Bravo, para 2 de la izquierda, Horizon 1871.

0: Aeroméxico 781, cancele llegada, vuele directo a Prim, desciende para 1-2000, con NH3017.
1: Con 3017, vuelo directo a Prim y descenso 1-2000, Aeroméxico 781.
0: Volaris 1871, cancele llegada, vuele directo a Prim, descienda 1-6000.
1: Directo a Prim, descienda 1-6000, Volaris 1871.

0: Volaris 1851, notifique velocidad.
1: 250 Volaris 1851.
0: Recibido, mantenga 250 nudos. ¿Puede incrementar 270 nudos las 120 millas?
1: Afirmativo, incrementamos 270 nudos, Volaris 1851.
0: Recibido. Aeromédico 781, reduzca a 260 nudos para secuencia, descienda 1-2000.
2: Reducción 260, 1-2000 Aeromédico 781.

0: Polaris 1871, descienda 1-2000.
1: 1-2000, Polaris 1871.
2: Polaris 1851 mantiene 1-6000 pies.
0: Mantenga la velocidad en lo posible, cancele restricciones de velocidad, descienda para 1-2000, Polaris 1851. Contacte 193 Guadalajara, hasta luego.
2: Del lado de restricciones de velocidad, descendemos 1-10000 y Guadalajara 193 Polaris 1851.
0: 1-2000.
2: 1-2000, Polaris 1851. Situación Guadalajara, 1-10, Polaris 1851, directo a Prim, velocidad 250, 1-5000 por 1-2000 pies.
1: 1-8-7-1.
3: 1-8-5-1, buen día, contacto radar, descienda 1-0-1000 pies.
2: Descenso 1-0-1000 pies, Polaris 1-8-5-1.
0: Para secuencia, vira izquierda al rumbo 1-1-0, si falla la comunicación, en 2 minutos vuelvo a Prim.
1: Rumbo 1-1-0 por la izquierda, en caso de falla comunicación, 2 minutos a Primero México.

0: Corrales en 851, 10 mil pies y autorizado aproximación y LSX Ray pista 29 izquierda.
1: 10 mil pies y autorizado y LSX Ray pista 29 izquierda, Volaris 1851.
2: Recibió móvil operaciones, continuar por Alfa y Echo 6 a plataforma. Hugo, saludos, ahí estamos, mando un abrazo. Igualmente, muchas gracias.

0: Eco 781 por la derecha, Prim 1-2000.
1: Derecha Prim 1-2000, Aeroméxico 781.
0: Aeroméxico 781, contacte aproximación Guadalajara 119 decimal 3, hasta luego.
1: 119,3, luego Aeroméxico 781. Guadalajara, la capital, Aeroméxico 781, en descenso, abandono 6000 para 1-2000, volvamos a Prim.
2: Buenos días, Aeroméxico 781, contacto radar, descienda 10000, autorizado ILSX, registrado 9 izquierda.
1: Descenso 10000, autorizado ILSX, registrado 9 izquierda, Aeroméxico 781, con información 240 indicados.

0: Hola, 1871, reduzca 230 nudos.
1: Aeroméxico 781, reduzca velocidad 200 nudos.
2: Reducción 200, Aeroméxico 781.
0: Hola, 1871, contacte 193, aproximación Guadalajara, buen día.
2: 193, 1871, hasta luego. Estimación Guadalajara, buenos días, Volaris 1861, abandono 310 por 200.
3: Buenos días, dejando unos 5500 por unos 2000, reduciendo 230 nodos.
0: 61, buen día, contacto radar, cancele la llegada, vuele directo a Prime, descienda para unos 6000. 3017, altímetro, espere y el exterior, pista 2 a izquierda.
1: 851, sobrefijo intermedio, servicio radar terminado, contacte torre 118.1, buen día.
4: Torre Guadalajara, buenos días, Volaris 1851, final ILS X-ray, pista 29 izquierda, 12 millas.
5: Buen día, Volaris 1851, pista 29 izquierda, viento calma, autorizado a aterrizar.
4: Autorizado a aterrizar, pista 29 izquierda, Volaris 1851.

0: Aeroméxico 781, sobre fijo intermedio, servicio radar terminado, contacte torre 118.1, buenos días.
1: Con torre 181, excelente día, Aeroméxico 781.
0: No.

0: Torre Guadalajara, ¿qué tal? Aeroméxico 781, interceptando localizador, pista 29 izquierda.
1: Aeroméxico 781, continúa aproximación a pista 29 izquierda.
0: Continuamos aproximación, pista 29 izquierda, Aeroméxico 781.

0: Hola, hola, buenas. No sé si va. Buenos días. 519, abandona 300 por 12.
1: Viva 519, contacto radar. Cancela la llegada, vuele directo a PIM, descienda 200 nivel.
2: 851, abandone por Alfa 10, cruce por la barra derecha vía Alfa 1.
0: A PIM, descenso 200.
3: Está por la derecha y continuamos Alfa 1, regular.
0: 519.
2: Para México 781, pista 29 izquierda, viento calma, autorizado a 30.
4: Autorizado a 30, pista 29 izquierda, México 781.
1: QNH 3017.
5: 2000 Volaris 1861.

0: Aparición 851, que se ve por la derecha en Alfa, ¿sabe qué posición asignó?
1: Continuamos por Alfa a la derecha y posición asignada 38, Volaris 851.
0: Recibido, gracias. Posición en Alfa, antes de Charlie 4, contacte Rampa 341, que tenga muy buen día.
1: Gracias. Alfa, antes de Charlie 4 y Rampa 341, Volaris 1851, buen día, gracias.
2: Don Omoña.
0: Hola.
3: 18, Volaris 1851, hasta luego.
4: Toro Guadalajara, Volaris 1871, nos encontramos 10 millas y el estrecho y 2 9 izquierda.
0: Toro Guadalajara, Volaris 1871, continúa aproximación a pista 2 9 izquierda.
4: Gracias, continúa esta aproximación, Volaris 1871, 2 9 izquierda.

0: Alfa México 781, abandone en Alfa 10, cruce pista 29 derecha por Alfa 11.
1: Alfa 10, sí, estamos a la derecha en Alfa 1, número México 78.

0: Polaris 1871, pista 29 izquierda, viento calmo, autorizado aterrizar.
1: Gracias, autorizado aterrizar 29 izquierda, Polaris 1871.
0: Para México 781, continúe derecha en Alfa, mantenga antes de rodaje ECO 2.
1: Por Alfa, mantenemos antes ECO 2, pero México 781.

0: Volaris Anoche 61, contacto aproximación 119.3, buen día.
1: 19.3, Volaris 1861, buen día. Aproximación Guadalajara, buenos días, Volaris 1861, hablando 16000 por 12000, volando directo a Prince.
2: Volaris 1861, muy buen día, contacto radar, descienda 10000 pies, autorizado aproximación y LC.
1: Cero mil, autorizado ILCR, pista 2 a la izquierda, Volaris 861.
0: Viva 59, descienda para 1-2000.
3: Descienda para 1-2000, viva 59.

0: Viva 519, contacte aproximación Guadalajara 119.3, hasta luego.
1: 119, decimal 3, gracias, hasta luego, Viva 519. Aproximación Guadalajara, buenos días, Viva 519, abandona 17000 por 12000, volando a prensa.
2: Viva 519, buen día, contacto radar, descienda 10000, autorizado ILS X-ray, pista 29 izquierda.
1: Muchas gracias, contacto radar, descienda 10000, autorizado ILS X-ray, pista 29 izquierda, Viva 519.

0: Corales en 861 sobre pico intermedio, servicio radar terminado, contacte torre 118.1, buen día.
1: Registro, buen día, Corales en 861. Torre Guadalajara, buenos días, Corales en 861, y el SR pista 29 izquierda.
2: Corales en 861, pista 29 izquierda, viento calma, autorizado para aterrizar.
1: Autorizado para aterrizar, pista 1 izquierda, Polaris 861.

0: Viva 519. ¿Alguna posibilidad de coordinarnos volar al Golfima 981?
1: Reduzca velocidad 200 nudos 9000 pies y le informo para el viaje a Golfima 981.
0: Claro, reduciendo velocidad 200 nudos 609 mil pies, 519.

0: Viva 59, por la derecha, Gol Lima 981, mantenga 9000.
1: Por la derecha 981, mantenemos 9000 pies, viva 519.

0: Asociación Guadalajara, muy buenas noches. Volaris 1017, descenso 310 por 200, llegada Mulo 1 Bravo, información eco.
1: Volaris 1017, contacto radar, cancela la llegada, vuele directo a Prim, descienda para unos 6000 pies, QNH 3017, esperando ILS de pista 29 izquierda.
0: Muy amable, cancelamos la llegada, volamos directo a Prim, descenso unos 6000 pies. 3017, el altímetro, esperando ILS, pista 29 izquierda, Volaris 1017.
2: 7700, autorizado ILS, pista 29 izquierda, y básico 119.

0: Tradición 861, abandone por Alfa 10, cruce 29 derecha, vía Alfa 11.
1: Viva 519, sobre pico final, servicio radar terminado, contacte torre 118.9, buen día.
2: Contactado torre 181, gracias, buen día, viva 519.
0: 861, ruede por alfa, mantenga 35 y rampa 34.1, aparentemente le asignan la posición número 30.
3: Gracias, buen día, viva 519.
2: Torre Guadalajara, buenos días, viva 519, ILS, de pista 2-9 izquierda.
0: Claro, buen día, Viva 519, pista 2-9 izquierda, viento calma. Autorizado para aterrizar.
2: Muchas gracias. Autorizado a aterrizar, pista 2-9 izquierda, Viva 519.

0: Buenas noches, Juan Lajab, la 1721, descenso 320 por 200, información ECO, buenos días.
1: Buenos días, Volaris 1721, contacto radar. Cancela la llegada, vuele directo a Prim, descenso 16000, QNH3017, esperando ya el 6 de pista 2 media izquierda.
0: Recibe contacto radar, cancelamos llegada directo a Prim, 16000, 37 y el 6 de pista 2 media izquierda, 1721, gracias.

0: Gracias.
1: Volaris 1017, descenso 1-2000, QNH 3019.
2: Amable, el descenso a 1-2000 pies y 30-19 al altímetro, Volaris 1017.
1: Volaris 1071, 3019 altímetro.
3: 3019 al altímetro, Volaris 1071.
4: Correcto, 519, posterior al cruce, ruede por Alfa, mantenga antes de Eco 6 y contacte rampa 341. Muy buen día. Buen día, hasta luego.

0: Máximas en Guadalajara. Buenos días, Polaris 1833-330-400.
1: Volaris 1833, contacto radar, cancela llegada, vuele directo a Prim, el descenso para 16000 pies con NH3019, estoy el S6, retista 29 izquierda.
0: Cancelamos llegada, volamos directo a Prim, descenso 16000 con 3019 y esperamos el S6, retista 29 izquierda, Volaris 1833.

0: Polaris 1017, contacte aproximación Guadalajara 119.3, hasta luego.
1: 193, gracias y muy buenos días, Polaris 1017. Guadalajara, ¿qué tal? Muy buenos días, Volaris 1017, descenso 17000 pies por 1, 2000 pies volando directo a Prim.
2: Volaris 1017, buen día, contacto radar, descienda 10000, autorizado ILS X-ray, pista 29 izquierda.
1: 1, 2000 pies, Volaris 1017, 21. ILS X-ray, pista 29 izquierda, Volaris 1017.

0: Guadalajara, muy buenos días, Volari 149.
1: ¿Es 149, Pósica?
0: Sí, solicitando 11:50 el remolque para entregar a las 12:00, si será amable.
1: Sí, coordino el informe si hay alguna demora a volar y esto es un nuevo problema.
0: Ok, teniente, muy amable, gracias.
2: Contacte aproximación 119.3.
3: 119.3, la 17 de febrero.
0: Buenos días, estamos en cuenta con Ruta México, por favor, retroceso a la 11:48.
2: 314, buenas noches, contacto radar. Retroceso vía México, no grado, señor.
1: 201, lo coordino, remolque 1108, despegue 11:58.
3: Mezca 1 Bravo 301.
0: Retroceso 58
3: grados. Y 2 de izquierda, se afecta 314, gracias. Buenos días.
4: Polaris 1721, contacto radar, descienda 10 mil pies, autorizado ILS X-ray, pista 29 izquierda.
3: Recibido, contacto radar, descenso 1-0 mil pies, autorizado ILS X-ray, 2 de la izquierda, la izquierda, la izquierda, 314.
2: Aeronáutico 789, buenos días, contacto radar, descienda vía Mula 1 Bravo, PNH 30 decimal 19, espere ILS, repista 2 de izquierda.
4: 2019, volado, en el descenso de acuerdo a Mula 1 Bravo, pista 2 de izquierda, aeronáutico 789.

0: 719, ¿me confirma descenso vía?
1: Afirmativo, el descenso vía Mula 1 Bravo, Armeco 719.
2: 7 sobre fijo intermedio, servicio radar terminado, contacte Torre 118.1, buen día.
0: Torre 181, gracias, excelente día, Volaris 1017. Torre de Guadalajara, ¿qué tal? Muy buenos días, Volaris 1017. Final, pista 29 izquierda, 14 de medio.
1: Sí, Guadalajara, hasta luego.
3: Sí, 93, Volaris 1833. Gracias, buen día.
4: Volaris 1107, buen día. Pista 29 izquierda, viento calma, autorizado aterrizar.
0: Autorizado aterrizar, pista 29 izquierda, Volaris 1017.

0: no, no tengo tan de bueno, unos 20 minutos antes, por favor.
1: Gracias.
0: México 201.
2: ¿Ya?
0: Para la propuesta, remolque 1148 aprobado.

0: Polaris 1721 sobre fijo intermedio, servicio radar terminado, contacte torre 118.1, buen día.
1: 18 con torre, Polaris 1721, buen día, saludos.

0: Guadalajara, volante 721, y ese extra pista 2 a la izquierda. Buenos días.
1: Buenos días, volante 721, continúa aproximación a pista 2 a la izquierda.
0: Continuamos 2 a la izquierda, volante 721.
1: Polaris 1017, abandona en Alfa 1-2, cruza pista 2-9 derecha, vía Alfa 1-3. Alfa 1-2, cruzamos la 2-9 derecha, Alfa 1-3 sobre Alfa, Polaris 1017.
0: 1-1-9, decimal 3, perfecta, 314, gracias, buenos días.
1: Polaris 1721, pista 2-9 izquierda, viento calma, autorizado para aterrizar.
0: Autorizado para aterrizar 2-9 izquierda, Polaris 1721. Guadalajara, buenos días, cafeta 314, descenso para 1-2000, buenos días.
2: Buenos días, cafeta 314, contacto radar, descienda 1-0000, perdón, descienda 1-0000 pies.
0: Contacto radar y para...
1: 1-0-1-7, ¿qué posición le hace?
0: Progreso.
1: De la posición para volar y 1-0-1-7. Lo posterior del cruce, continúe por Alfa y mantenga antes de Charlie 4 la... posición 4.

0: continuamos el rodaje vía Alfa antes de Charlie 4, Volaris 101.
1: Médico 789, cancele llegada, vuele directo a Prim, descienda para 1-2000.
2: 1-2000 y volamos directo a Prim, médico 789.
3: Son esos descenso, 9000 pies, autorizado ILS X-Rayista 29 izquierda.
1: Entrado, continuamos el descenso para 9000 pies y autorizado ILS X-Ray 29 izquierda, está afectada 314.

0: Horizon 833 sobre fijo intermedio, servicio radar terminado, contacte torre 118.1, buen día.
1: 18-1, Volaris 1833, gracias, buen día.
2: Volaris 1017, continúe de frente por Alfa, mantenga 3 Eco 5 y contacte rampa 341.
3: Alfa, mantenemos antes de 5 con 21-9, correcto, Volaris 1017.
2: Con 341.

0: Torre Guadalajara, buenos días, Volaris 1833, Cielos X-Ray, pista 29, izquierda 10 millas.
1: ¿Qué tal? Buen día, Volaris 1833, continúa pista 29 izquierda.
0: Continúa pista 29 izquierda, Volaris 1833.

0: 1721, abandone por Alfa 1-2, cruce pista 2-9 derecha en Alfa 1-3.
1: Recibido Alfa 1-2, cruzamos 2-9 derecha, Alfa 1-3, Volaris 1-721.
0: Polaris 1833, pista 2-9 izquierda, viento calma, autorizado a aterrizar.
1: Autorizado a aterrizar, pista 2-9 izquierda, Polaris 1833.
2: Tráfico 789, reduzca a 210 nudos, continúa el descenso para 1-2000, contacte aproximación Guadalajara en 19-3, hasta luego.
1: 19-3. 12.000 pies y 210 indicado, Ciudad México 789.
0: Polaris 1721, cancelar por Alfa, mantenga antes de ECO4.
1: Reduciendo a 210.
0: Antes de ECO4, Polaris 1721.
3: Continúa el descenso 10.000 y autorizado aproximación ILS X-ray, pista 2-9 izquierda.
1: 10.000 y autorizado ILS X-ray, pista 2-9 izquierda, Ciudad México 789.

0: CB314, sobre fijo intermedio, servicio radar terminado, contacte torre 118.1, muy bien.
1: Esperado, radar terminado, 181 a la torre, CB314, gracias, muy buen día.
2: Polarizo
1: 721,
2: manténgase
1: CC4, llame rampa 34. Manténgase CC4, 34, no, polarizo 721, muy bien,
2: buen día.

0: Polaris 183, abandona en Alfa 10, cruce 29 derecho por Alfa 11.
1: Alfa 10, estamos pista 29 derecha.
2: Guadalajara, buenos días, TAZ 314 y LS X-Ray 2 nave izquierda, buenos días.
0: ¿Qué tal? Buenos días, TAZ 314, pista 2 nave izquierda, viento calma, autorizado para aterrizar.
2: Enterado, autorizado a aterrizar, pista 2 nave izquierda, TAZ 314, gracias.
0: Polaris 1833, derecha en alfa, mantenga antes de ECO 2, asignan aparentemente la posición 13.
1: Derecha en alfa, antes de ECO 2, Polaris 1833, gracias.

0: Un 833, aparentemente hay un cambio. Probable la posición 35. Lo puedes checar con la compañía. De momento en Alfa, mantener antes de Charlie 4.
1: Alfa antes de Charlie, confirmamos. Volaris 1833, gracias.

0: México 789, reduzca velocidad, 16012.
1: Producimos 160, México.
2: México 201.
1: 01, prosiga.
2: Por favor, 330.
1: ¿En qué posición se encuentra?
2: Estamos en la 505.201.
1: Gracias, aeropuerto 201, estoy autorizado al aeropuerto de México vía Miri, López Tango 119 Expos, nuestro plan de vuelo. Hacienda 230 hasta nuevo aviso, 330 nivel. Ascenso vía Miri 1 Bravo de pista 29 derecha, código 1003. México 201, colación correcta, contacte rampa 341 para retroceso.
2: 34 de su palo, la de México 201 de
0: confirmando puerta
1: 35. Muchas gracias. Continúe por Alfa, ingrese en Eco 6 y antes de rampa, contacte 341. Pásela bien.
0: Alfa Eco 6 y antes de rampa 341, la 1833, igual que se vuelve.
1: Hasta luego, gracias.
0: Zorro, buen día, Aeroméxico 789, estamos próximos, 989.
1: Aeroméxico 789, buen día, continúa pista 29 izquierda.
0: No, pista 29 izquierda.

0: Chapeta 314, abandono en Chile 2, cruce pista 29 derecha, vía Alfa 7.
1: Estamos abandonados vía Chile 2, cruzamos pista 29 derecha, vía Alfa 7, estafeta 314.
0: Aeroméxico 789, pista 29 izquierda, viento calma, autorizado a aterrizar.
2: Autorizado a aterrizar, pista 29 izquierda, Aeroméxico 789.

0: Estafeta 314, ruede por la derecha en alfa, manténgate de eco 2.
1: Bueno, cerrado por la derecha en alfa, manténgate antes de eco 2, estafeta 314.

0: Volar y 10-01-2-3-1-4, mantengan TC-2, llame rampa 34-1, buen día.
1: TC-2-34 con la rampa, 34-1.
2: 01, buenas noches, contacto radar. Cancele llegada, vuele directo a Prim, descienda para 16000. QNH-3019, esperando y le seguiré la pista 29 izquierda.
0: A Prim 16000, 3019, Volaris 10-01.

0: Romeo 789, abandone vía Alfa 10, cruce pista 29 derecha, vía Alfa 11.
1: Alfa 10, cruce 29 derecha, Alfa 11, confirma 21.
0: En esta frecuencia.

Aeroméxico México 789, continúe por Alfa, manténgase de rodaje C2, aparentemente le asignan la posición 19.

0: Por ahí es 1001, descienda para 12000, contacte aproximación Guadalajara 119.3, buen día.
1: 2019.3, buen día, Volarísima 001.

0: Aproximación Volaris 1001, 18500 por 12000. Buenos días.
1: Volaris 1001, buen día, contacto radar, descienda 10000, autorizado aproximación ILS X-ray, pista 29 izquierda.
0: 10000, autorizado ILS X-ray, 29 izquierda.

0: Torreón, muy buen día, Viva 3012, Alfa 3129 derecha.
1: Viva 3012, buen día, autorizado para despegar 3129 derecha. Vientos calma, contacto 120, decimal 8 en el aire, muy buen día.
0: Autorizado 3129 derecha, en el aire 120, decimal 8, salida Viva 3129, muy buen día.

0: por ahí son 813. Buenos días, contacto radar. Cancela llegada, vuele directo a Prim, descienda 200 nivel. Espere y él está en la pista 2 nave izquierda.
1: Esperamos de llegada, volamos directo a Prim. Descenso a nivel 200, esperando y él está en la pista 2 nave izquierda, volar 813.

0: Polarizando 001 sobre fijo intermedio, servicio radar terminado, contacte torre 118.1, muy buen día.
1: Todavía. 18-1, volante 10-01. Buen día, hello.
2: Buenos días, Viva 3012. Active repetidor de altitud.
1: Activando 1-3. Revolaris 10-01, buenos días. Estamos 11 DM a la 2-2 izquierda.
2: Viva 3012, con Revolaris 1-0-0-1, pista 2-1 izquierda, viento calma. Autorizado a aterrizar.
1: Autorizado a aterrizar, 2-1 izquierda, Revolaris 10-01.
3: 1-0 por la derecha, directo, en ascenso para 2-3-0, viva 3-0-1-2.

0: Polaris 1813, descienda 1-2000, QNH-3019.
1: 1-2000-30, decimal, 1-9, Polaris 1813.
2: Correcto, por Charlie 2, cruce pista 29 derecha vía Alfa 7.
3: Ok, queremos alistar Charlie 3 para entrar por Charlie 4,
2: Correcto, corte de frente para Charlie 4 y si veo la posición disponible, continúo por Charlie 4 y antes de Co7, contacte rampa 34-1. A usted, hasta luego.

0: Guadalajara, buen día, boleto 1703-328-240.
1: Viva 3012, contacte México 127.3, hasta luego.
0: 273 México, viva 3012, hasta la próxima.
1: País 1703.
0: Buenos días, abandonando 323 por 240.
1: Buenos días, Volaris 1703, contacto radar. De Sanso vía Mesca 1 Bravo, PNH 3019, espera y LS, pistola a la izquierda.
0: Sanso vía Mesca 1 Bravo, 3019, esperando el ILS X-ray 2 a la izquierda, Volaris 1703.

0: 4, Guadalajara, mayoría 500, más un equipo a derecha.
1: Buen día, Viva 500, está autorizado para despegar en pista 29 derecha. El viento es calma, contacto 120, decimal 8 en el aire, muy buen día.
0: Autorizado para despegar en pista 29 derecha, en el viento es calma, contacto 120, decimal 8 en el aire, muy buen día.

0: Arizona 813, contacte 193, aproximación Guadalajara, buen día.
1: 153, Arizona 813, gracias, buen día. Aproximación Guadalajara, buen día, Arizona 813, en descenso 15000, por 2000, volando a Prem.
0: FedEx 65 Heavy is unrestricted to 12,000 feet and reduce speed 240 knots.
2: Pisado aproximación y LT X-ray, pista 29 izquierda.
3: 240 knots, FedEx 65 Heavy.
1: X-ray 29 izquierda, Arizona 813.

0: Hola, está muy buenos días, Diva. 507, ascenso 6 Nipes por 12-0, Toquito Bravo.
1: Viva 500, buenos días, contacto radar. 8000 pies, vire por la derecha, Toqui en ascenso 230, no aviso.
0: 8000 pies por la derecha, Toqui 230, Viva 500.

0: aproximación, volar es 1813, será posible volar directo al Golf Lima 981.
1: Descienda a 9000 pies y le informo para el viraje.
0: Enterado, de momento descendemos a 9000 pies, Volaris 1813.

0: 813, vire por la derecha a Golf Lima 981, mantenga 9000.
1: Por la derecha Golf Lima 981, mantendremos 9000, Volaris 1813.
0: FedEx 5, descend to 10,000.
2: And 10,000, FedEx 5, I mean.

0: Corales 1813, descienda 7700, autorizado ILS X-Ray, pista 29 izquierda.
1: Descenso 7700, sí, autorizado ILS X-Ray, 29 izquierda, Corales 1813.

0: FedEx 65, descend to 9000, clear for ILS, X-ray runway 29 left.
1: ¿Ya se encuentra listo la salida?
2: X-ray to runway 2.

0: 10, Volaris 516, mantenga fuera de pista 29 derecha.
1: Directo a Pladi, 6 para 2000, Volaris 1703.

0: Para la 1813, sobre piso final, servicio radar terminado, contacte torre 118.1, buen día.
1: Torre 18.1, volar 1813, gracias, buen día.
0: Buenos días.
1: Torre Guadalajara, buen día, Volaris 1813, interceptando el localizador, 7 millas, pista 2-9 izquierda.
2: Buen día, Volaris 1813, pista 2-9 izquierda, el viento es calma, autorizado para aterrizar.
1: Autorizado para aterrizar, pista 2-9 izquierda, Volaris 1813.
2: Viva 7056, posición y mantener pista 2-9 derecha.
3: Hasta luego.
1: 193 Volaris 1703, buen día. Volaris 1703, abandonando 13500 por 12000, volando a Plade.
0: Buen día, Volaris 1703, contacto radar, descienda 10000 pies.
1: En contacto radar 10000, Volaris 1703.
3: México 123.9, hasta luego.
4: 23-9 con México, 3500, buen día.
2: IVA 7056, autorizado para despegar en pista 2-9 derecha, con viento calmo, contacte 120, decimal 8 en el aire, buen día.
5: Autorizado para despegar en pista 2-9 derecha, 28 en el aire, IVA 705, gracias, buen día.
2: 4516, posición y mantener pista 2-9 derecha.
5: Mantener pista 2-9 derecha, 5-9.

0: Salida Ruta Tacara, buen día, viva 7056, salida Emiri 1 Bravo, en ascenso deja 6500 para 230.
1: Buen día, viva 7056, contacto
2: Volaris 516, pista 29 derecha, viento calma, autorizado para despegar, contacto 120, decimal 8 en el aire, muy buen día.
0: 8000, no, derecha, autorizado, despegue 20 en el aire, Volaris 516, igualmente.
3: Sí, muy buenos días, Celeste, padre.
0: Buenos días.
2: Claro, México 201, posición y mantener, pista 29 derecha. Volaris 1813, abandone en Alfa 12, mantenga fuera de pista 29 derecha.
4: Alfa 12, mantendremos fuera 29 derecha, Volaris 1813.
3: The Atomic is 5 Heavy, ILS X-ray, runway 29 left.

0: Chop, Station 5 Heavy, ILS X-ray, runway 29 left.
1: Bajará muy buen día, volar 516, abandona 5500, vía que lo 1 Bravo, cuando sea posible solicitamos que lo bajó.
2: Alcanzando 10000, Volaris 1703.
3: Gracias, 9000 pies en descenso, Volaris 1703 y autorizado aproximación.
2: 10, autorizado esa aproximación. 6-5, pista 2-9 izquierda, Volaris 1703.
1: Kelva 230, no aviso, Volaris 516.
4: Lesión 8-3, mantenga 29 derecho.
1: Tenemos antes 29 derecha, Volaris 1813.
4: 01 autorizado para despegar en 29 derecha, con viento calma, contacte 28 en el aire, buen día. 516.

0: Roger to land runway 39 or left when it's calm.
1: Querétaro, 39 left, FedEx 65, thank you.
2: ¿Me confirmas Papa o Fox? ¿Presa o Fresa?
0: Es 1813, cruce pista 29 derecha vía Alfa 13.
3: Este lado cruzamos pista 29 derecha y vía Alfa 13, Volaris 1813.
1: Correcto.

0: Buen día, Guadalajara, Aeroméxico 201, ascenso vía 230.
1: Intermedio, servicio, radar terminado, contacte torre 118.1, buen día.
2: 812 con torre, 10703, buen día.
3: Posterior vía alfa a la derecha.
2: Vía torre Guadalajara, Volaris 1703, 14 millas fuera y el sector 12, 29 izquierda.
3: Volaris 1703, muy buen día, continúa aproximación a pista 29 izquierda.
2: Tenemos 29 izquierda, Volaris 1703.
3: Viva 3114, autorizado para despegar en 29 derecha, con viento calma, contacte 28 en el aire, buen día.
4: Volaris 1813.
3: Continúe por Alfa, mantenga antes de Charlie 4. Corrijo en Alfa antes de Eco 5.
5: Buenos días, Alfa antes de Eco 5, Volaris 1813.
3: Volaris 149, posición y mantener, pista 29 derecha. Terrestre 121 decima 9.
5: 121 decima 9, Polaris 1813, buen día.

0: por la que se nos corta autorizado para despegar en 29 derecha, con viento calma, contacte 28 en el aire. Muy buen día.
1: 3-1. 10-230, ascenso, vía CDM 1.
0: 365 Alpha 0, hold short runway 290 right.
2: En ascenso 2-3.
1: Directo radar.
0: 6-2, posición y mantener, pista 29 derecha.
1: Posición y mantener, pista 29 derecha, volar.
2: Hasta luego.
1: 526-15, viva 7056. Buen día.

0: Populares 703, pintado 9 izquierda, viento calma, autorizado aterrizar.
1: 2-9 izquierda, con calma, autorizado aterrizar, Volaris 1703.
0: 765, cross with 2 to the right, Alpha 1-1.
2: Down to right, Alpha 1-1, 765.
3: Terminal Volaris 149, deja 6000 en asiento para 230 vía Miri 1 Bravo.
4: Buen día, Volaris 149, contacto radar MMC, vire por la izquierda directo a Miri, hacienda 2309, aviso.
3: MMC por la izquierda directo a Miri, 2309, aviso, Volaris 149.
0: Volaris 112, autorizado para despegar en 29 derecha.

0: Escal, contacte 120 de Sumal 8 en el aire. Buen día.
1: Cerca de Escal, 9 derecha, 20 en el aire, Volaris, 1-6-2.
0: 65 right on Alpha, and contact ground control 121.9. But at 65 on the ground, 121.9.
2: Volaris 516, contacte México 126 decimal 15, que le vaya bien.
3: 615, Volaris 516, igualmente.
0: Volaris 1180, pista 29 derecha, intersección Alfa 5, posición y mantener.
4: Intersección Alfa 5, pista 29 derecha, intersección Alfa 5, Volaris 115.

0: Guadalajara, buenos días, Volaris 116 off, cruzan 6.000 pies, salidas,
1: Hola, dice 1162, buenos días, contacto radar. En BMC vire por la derecha directo a Tokio, hacienda 2309, aviso.
2: 1703 en Alfa 10, mantenga fuera de pista 29 derecha.
3: Alfa 10, mantiene fuera de pista 29 derecha, Volaris 1703.
2: Volaris 1180, pista 29 derecha, intersección Alfa 5, viento calma. Autorizado para despegar, contacte 120, decimal 8 en el aire, muy buen día.
4: Autorizado para despegar, pista 29 derecha, intersección Alfa 5, 120, decimal 8 en el aire, Volaris 1180.

Florito 1763, cruce pista 29 derecha, vía Alfa 11, el Alfa contacte terrestre 121.9. Viva 3176, posición y mantener pista 29 derecha. Buenos días.

0: Terminal Guadalajara, buenos días, Volaris 1180, 6100, atendiendo a la CDM, 1 Bravo.
1: Volaris 1180, buen día, contacto radar. MBMC vuele directo a Radar, Hacienda para 230 nivel. Cancele restricciones de velocidad.
0: MBMC directo a Radar, 230, cancelando restricciones de velocidad. Volaris 1180.
1: México 201, contacte México Centro 126.15, hasta luego.
2: 1203, se tiran por la derecha en alfa, manténganse de ECO 5.

0: tarafı. Activa 13176, autorizado para despegar en 29 derecha, viento calma, 28 en el aire, buen día.
1: Activa 13114, contacte México, 23
2: 314, buen día, muchas gracias. Sobreviva 107.
0: 107, prosiga.
3: Sí, caballero, para ingresar a Alfa 4 requeriríamos que la ciudad adelante, que se moviera un poquito más adelante, si nos pudiera apoyar.
0: Claro que sí, ya lo vamos a mover, voy a hacer a posición el que sigue y ya le voy a dar el espacio para que ingrese.
3: Claro, es que había espacio delante de él para que nos hiciera su favor, pero gracias de todos modos.
0: Gracias. Polaris 1052, posición y mantener pista 29 derecha.
4: Gracias, 1052.

0: Terminal de Guadalajara, ¿qué tal? Buenos días, día 3176.
1: 1052, autorizado para despegar en 29 derecha, con viento calma, contacte 28 en el aire, muy buen día.
2: Para 230 nivel. Volaris 149, contacte México, 126 decimal 15, que le vaya bien.
3: 126-15, Volaris 149, flow.
1: Uno cero cinco siete, pista 29 derecha, intersección alfa 4, posición y mantener.
0: Posición también, pista 29 derecha, vida 105.

0: de Guadalajara, buen día.
1: Chiva 1057, pista 29 derecha, intersección alfa 4, el viento es calma, autorizado para despegar, contacto 120, decimal 8 en el aire, un vuelo.
0: Por la derecha.
2: Despegar pista 29 derecha, 28 en el aire, Chiva 1057, buen día.
0: Cero nivel, Guadalajara 1052.
1: Polaris 1882, posición y mantener, pista 29 derecha.
3: Buenos días, posición y mantener, pista 29 derecha, Polaris 1882.

0: Polaris 1882, 229 derecha, viento calmo, autorizado para despegar, contacte 120, 18 en el aire, buen día.
1: Autorizado para despegar, pista 29 derecha, el área 28, Polaris 1882, gracias, ¿dónde vais?
2: Buenos días, viva 1057, contacto radar, vire por la izquierda en BMC directo en Miri, hacienda 230 nivel.
3: En BMC volamos a Miri y el ascenso 23.
0: Posición y mantener, pista 29 derecha. Continúe por Alfa 3, mantenga fuera de pista.

0: Valhalla, que muy buen día, Volaris 1882 en ascenso 5900 para 23.
1: Para despegar en pista 29 derecha, viento calma, contacto 120, decimal 8 en el aire, muy buen día.
2: Ascenso vía Cedemono Bravo para 230 nivel, cancele restricciones de velocidad.
0: Será autorizado el ascenso vía 2
1: para despegar en 29 derecha.
0: De velocidad, Volaris 1882.
2: Volaris 1180, contacte México 123.9, hasta luego.
0: 1080, 29 en el aire.
3: Con Centro México, Volaris 1180. Buen día.
1: Usted a 287, posición y mantener pista 29 derecha.

Costera 287 autorizado para despegar en pista 29 derecha, el viento es calma, contacte 28 en el aire, buen día.

0: salidas Guadalajara, buenos días, Volaris 1080, un ascenso, deja 6300.
1: 3200, posición y mantener, pista 29 derecha.
2: Buenos días, contacto.
3: 29 derecha, arriba, 3200.
2: Autoki, hacienda 230 nivel.
0: BMC por la derecha, directo, Toki, Volaris 1080.

0: Leo 3176, contacte México 123.9, que le vaya bien.
1: 123, semana 9, viva 3176, gracias, Andrea.
0: Polarizo 1052, contacte México 127.3, hasta luego.
1: 273, Polarizo 1052, buen día.
2: Viva 3200, autorizado para despegar en 29 derecha, viento calma, contacte 28 en el aire, muy buen día.
3: Guadalajara, buen día, costera 287, ascenso vía aquel Mono Bravo a 230.
0: 0287, buenos días, contacto radar, vire por la derecha en BMC directo a Kelva, hacienda 202,
2: posición y mantener, pista 29 derecha.
4: Posición mantener 29 derecha.

0: 410 Cruzeiro. Ya está el acuerdo con terminal y prácticamente inmediatamente posterior al despegue lo van a virar visual.
1: 126 decimal 15, que le vaya bien.
2: Contestamos centro 2615, vibra 1057.
0: Polaris 1002, autorizado para despegar en 29 derecha, con viento calma, contacte 28 en el aire, buen día.
1: 3200, buenos días. Perfecto, Toki, Hacienda 230 nivel.

0: 1410, posición y mantener, pista 29 derecha.
1: Posición y mantener, pista 29 derecha, 1410.
0: ¿Prosiguió? Recibido, mantenga fuera de pista, Volaris 1260.
1: Fuera de pista, Volaris 1260.

0: Polaris 1-4-0, pista 2-9 derecha, viento calma, autorizado para despegar, contacto 1-2-0, decimal 8 en el aire.
1: 02, buenos días, contacto radio derecha y directo en el aire, Polaris 1-4-0. ¿Qué las restricciones de velocidad? Velocidad alta en lo posible.
2: Velocidad alta en lo posible, cancelamos las restricciones y ascendemos a 2-3-0 vía Cedemona Bravo, Polaris 10-02.
1: Polaris 1882, contacte México 123.9, hasta luego.
3: 23-9, Polaris 182, gracias, buen día, bye.
0: Polaris 1260, pista 29 derecha, intersección Alfa 4, posición y mantener.
2: 3-9 Guadalajara, muy buenos días, IVA 9520, en descenso 260 por 240, información Gol.
1: Viva 9520, buen día, contacto radar, vuelo directo Plades, descienda 1-2000, 3019 altímetro, espera y el exterior de la pista 2-9 izquierda.
2: Directo Plades, descenso 1-2000, 3019, esperando y el exterior 1-2-9 izquierda, viva 9520.
4: Buen día, Fred Guadalajara, vuelo 1-4-1-0, en ascenso 5500 por 230.
1: Polaris 1410, buenos días, contacto radar, en BMC vire por la derecha directo a Face, Hacienda 230, nivel no aviso.
4: Entrado por derecha directo a Face, en condiciones visuales y 230 el ascenso, Polaris 1410.
0: Polaris 1260, autorizado para despegar en 2-9 derecha, intersección Alfa 4, viento calma, contacto 28 en el aire, buen día.
5: Empezamos a despegar, pista 2-9 derecha, contestamos en el aire 20 decimal 8, Polaris 1260.
0: American 1034, line up on wait, run with 2 on your right.
1: Polaris 1080, contacte México 123.9, que le vaya bien.
4: 39, Polaris 1080, buen día.

0: Boycan 1034, runway 2, then right, the wind is calm, clear for takeoff, airborne contact departure 120 decimal 8.
1: Central Mexico, 26.
2: Takeoff, departure 120 decimal 8.
0: Polaris 1104, posición y mantener, pista 29 decimal.
3: Salida Guadalajara, Volaris 1260, ascendiendo 6700, nivel de vuelo 230.
1: Volaris 1260, contacto radar Hacienda Vía para nivel de vuelo 230.
3: ¿Puede repetir Volaris 1260?
1: Volaris 1260, Hacienda Vía CM1 Bravo para nivel de vuelo 230.
3: Ascendemos, mantenemos nivel 230, ascendemos CDM.

0: Polaris 1104 autorizado para despegar, pista 29 derecha. El viento es calma, contacte 28 en el aire, buen día.
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2: American 1034, direct contact, leaving 8000, turn right, facing to Bravo 230.
1: American 1029,
0: derecha, intersección Alfa 4, posición y mantener.
2: American 1029, Bravo 230.
1: Remain on departure, climb and change 230, American 1034.
2: On the seat, I'm sorry. Viva 3200, contact Centro México, 123 decimal 9, buen día.
3: 239, Viva 3200.

0: Vivate 242, pista 29 derecha, intersección Alfa 4, viento calmo, autorizado para despegar, contacte 120, decimal 8 en el aire.
1: Buenos días.
0: Derecha Alfa 4, despegar al aire, 3242.
1: ¿Dónde estaría? No. Aproximación Guadalajara, muy buenos días, Viva 9520, en descenso 15000 por 12000.
2: Mono Bravo 230, Volarito, 304.
3: Viva 9520, un buen día, contacto radar, descienda 9000 pies, autorizado ILS X-Ray, pista 29 izquierda.
1: Descenso 9000, autorizado ILS X-Ray, 29 izquierda, Viva 9520.
4: Rice 1410, contacto Centro México, 127 decimal 3, buen día.
0: Viva 3044, posición y mantener, pista 29 derecha, buenos días.
5: Señor, buenos días, Viva 1392, en descenso 255 por 240, volando directo a Pilar.
4: Viva 1392, contacto radar, prosigue a Pilar, descenso 14000, QNH 30 decimal 19, espere aproximación y el SX, pista 29 izquierda.
5: Esperamos próxima reacción y el SX 29 izquierda, descenso 14000, para Viva 1392.

0: Viva 30-44.29 derecha, viento calma, autorizado para despegar, contacto 120, decimal 8 en el aire, buen día.
1: Para Jarandio Viva 3242-6500.
2: Viva 3242, buenos días, contacto radar, avanza.
0: Polaris 1398, posición y mantener, pista 29 derecha.
1: Posición y mantener, pista 29 derecha, Polaris 1398. Abandonando 8000 por la izquierda, ¿a dónde, perdón?
3: 39 con Centro México, Polaris 1002.

0: 5040, prosiga.
1: Comuna 90, comandante de vuelo, soy 1401 y al presente nada de trabajo.
0: Recibido T5040, mantenga 1-9000.
1: 1-9-0, comandante de vuelo, hotel 5040.
2: Pide instrucción para 3242, por favor.
0: Viva 3242, contacto radar, vía izquierda, Toxo para nivel de vuelo 230.
2: A Toxo 230, gracias, 3242.
3: Por aviación 298, autorizado para despegar, 29 derecha, viento calma, contacto 28 en el aire, muy buen día.
2: Para despegar, 29 derecha, en el aire 28, por aviación 298, buen día.
0: Vía para nivel de vuelo 230.
4: Contacto radar, sensor vía 230, viva 3044.

0: salida a Guadalajara, buenos días, Volaris 1398 en ascenso 5800 para 230 en 1001 Bravo.
1: 232 autorizado para despegar en pista 29 derecha, el viento es calma, contacte 28 en el aire. Muy bien.
0: Viva 9520, gracias, buenos días.
2: 3044, derecha, Kelva para 230.
3: Kelva, y 230, viva 30.
0: Bueno, vale. Torre Guadalajara, muy buenos días. Viva 9520, y el X-ray 29 izquierda, 1 o 3 millas.
4: Polaris 1260, alcanzando nivel de vuelo 230.
1: Buen día, Viva 9520, pista 29 izquierda, con viento calma, autorizado para aterrizar.
0: 1, deja nivel 29 izquierda, muchas gracias, Viva 9520.
2: Polaris 1831, contacto radar, desciende a vía a Mula 1 Bravo, KNH 3019, espera aproximación ILSX, pista 29 izquierda.
0: Paso vía Mula 1 Bravo, 3019, ILSX, 29 izquierda, Polaris 1831.
2: Viva 1392, descienda para 1.
1: Johnny, mantén en pista 29 derecha.
4: Volaris
2: 1260, mantenga 230, Centro México 239, buen día.
4: Mantenemos 230, 239, Volaris.
1: Pero autorizado para despegar en 29 derecha, el viento calma, 28 en el aire, buen día.
2: Vivo 1392, aproximación 19-3, buen día.
0: Aproximación 19-3, por el día 1392, buen día.
2: Volaris 1398, izquierda, toxo para nivel de vuelo 230.
3: Hola, buenos días, Polaris 1232, 6200 en ascenso vía, Kelva 1 Bravo.
5: Autorizado ILSX, pista 29 izquierda.
2: 3-2, contacto radar, haciendo vía Kelva 1 Bravo para nivel de vuelo 230.
3: Ascenso vía, Kelva 1 Bravo, 230, Volaris 1232.

0: American 1034, Canton, Mexico, Center 127.3. Good day.
1: 127.3, American 1034. Hasta luego.
0: Hasta luego.
2: Polaris 1120, buen día, ¿se encuentra listo la salida?
3: Listo, Polaris.
2: Polaris 1120, autorizado para despegar pista 29 derecha, viento calma, contacte 28 en el aire, hasta luego.
4: Guadalajara, muy buenos días, Polaris 1210, deja 6000 pies por 230, vía Emilio 1 Bravo.
0: Polaris 1210, contacto radar, hacienda vía Emilio 1 Bravo para nivel de vuelo 230.
4: Eso, vía Emilio 1 Bravo, 230, Polaris 1210.
0: Polaris 1104, Centro México 239, buen día.

0: 6, 1, 2, 3, 1, 4, 1, posición y mantener pista 2, 9, derecha.
1: Posición a mantener 2, 9, derecha, 2, 1, 4, 1.
0: Viva 3, 2, 4, 2, contacto Centro México, 1, 2, 6, decimal, 1, 5.
2: 6, 15, 3, 2, 4, 2, hasta luego.

0: Transitos en la frecuencia QRH 0 decimal 12. Lleva 2141 autorizado para despegar en 29 derecha con viento calma, contacte 28 en el aire. Hasta luego.
1: Días 1 Bravo 12-0, Polaris 8-8.
2: Polaris 1-2-1-0, izquierda Toxo para 2-3-0.
1: Izquierda Toxo 2-3-0, Polaris 1-2-1-0.

0: 5920, abandonen Alfa 10, mantenga fuera de pista 29 derecha.
1: Cero contacto Centro México 129 derecha, viva 9920.
2: Encontró 96, visual 15, viva 3044, hasta luego.
1: Hasta luego. Polarizan 831, descienda para 13000 sin restricción.
2: 13000 sin restricción, Polarizan 831.
0: Polaris 5322, posición y mantener pista 29 derecha.
3: ¿Será posible mantener 2 minutos más, por favor, para Polaris 5322?
0: Claro que sí, no hay inconveniente, por cuando listo, mantenga fuera de pista.
3: Mantenga fuera de pista y llamaremos cuando listo, Polaris 5322.
0: Fox Hotel, ¿qué tal? Buen día. Posición y mantener 2 nave izquierda, intercepción Papa 1.

0: Guadalajara, buenos días, Viva 2141, Kelva 1, Bravo, ascendiendo 6200, cruz.
1: Viva 2141, no contacto radar, haciendo vía para nivel de vuelo 230.
0: Contacto radar, ascenso vía 230, Viva 2141.
1: Flight 1398, contacto Centro México 2615, buen día.
2: 1615 México, volarísimo 398, buen día.

0: Y Alfa Golfo Hotel autorizado para despegar en pista 2 nave izquierda, intercepción Papa 1. El viento es calma, contacto 120, destino al 8 en el aire. Muy buen día.
1: Guadalajara, muy buenos días, Polaris 1091, 300, descendiendo a 240, volando a
0: 120.8.
2: 091, contacto radar, descendiendo a vía mezcla Bravo, FNH 30, decimal 19.
0: Saludos.
2: Próxima, corrijo 30, 20, espera aproximación y el sexo pista, 29 izquierda.
0: Ahora sí, Volaris 5322, posición y mantener, pista 29 derecha.
3: Mantener 29 derecha, Volaris 532. Y como información en la cabecera, vamos a observar un paso cruzando la trayectoria de la pista.
0: Muy bien, paso entonces, cruzó la trayectoria fuera de la cabecera, fuera del umbral.
3: Y ahora se dirige a la cabecera de la pista 29 izquierda.
0: Muy bien, informamos al móvil C3DIA.
2: Polaris 1210, Centro México, 2615, buen día.
1: Dice Polaris 1210, muchas gracias, buen día.
2: Polaris 1232, Centro México, 2615, buen día.
4: 2615, Polaris 1232.
0: Portando un pato a través de cabecera de la 29 izquierda. Se está desplazando hacia el perímetro, aparentemente.
1: Con torre 118, decimal 1, para el Viva 1392, venía.
2: Viva 2, vivo, 1, prosiga, que es la para 230.
1: Directo, que es la 230. Buenos días, del Viva 1392, final 29, izquierda, niveles.
0: Viva 1392, muy buen día, está autorizado para aterrizar en 2 nave izquierda, con viento calma. Reportaron un pato que estaba cruzando la trayectoria. Aparentemente a través de la cabecera de 29 izquierda, no lo tengo a la vista.
2: 1000 izquierda, Toxo para 230.
1: Lado pendiente para arriba, 1392.
5: Toxo para 230, Golfo Hotel.
0: Polaris 5322, el paso lo observó volando hacia el perímetro.
1: Primero lleno de 2000 pies, Polaris 1831.
3: La cabecera de la pista 29 derecha y se dirigió a la cabecera de la pista 29 izquierda.
1: 39 Volaris 1120, buen día.
3: El asiento al parecer recibió sobre el paso entre ambas pistas.
2: 091, reduzca 2.
0: Vio Viva 1392.
1: 250 Volaris 10, gracias.
0: Bien, gracias. De cualquier manera ya va el móvil operaciones y móvil halcón al lugar. Muchas gracias.
3: Muy amable.
0: 5322, autorizado para despegar en pista 2 nave derecha, con viento calma, contacto 120, decimal 8 en el aire. Muy buen día.
1: Con 3020, usted en su vía Exxon, no Bravo, con la 140.

0: Aeroméxico 652, posición y mantener pista 29 derecha, buenos días.
1: Horizon 831, contacta aproximación 193, buen día.
2: Mantén en 193, Horizon 831, buen día. Salida de Guadalajara, muy buenos días, Volaris 5322, dejando 6000 por 230, CDM 1 Bravo.
1: Volaris 5322, contacto radar, hacienda vía para 230.
2: 1, alcanza 1 a 2000 pies.
0: Volaris 1831, buenos días, contacto radar, descienda 1 a 0000, vuele directo Golf Lima 980, espera el fijo final.
2: 0000 pies en el descenso, Golf Lima 980, espera el fijo final, Volaris 1831.
0: Aeroméxico 652, pista 29 derecha, viento calmo, autorizado para despegar, contacto 120, 18 en el aire.
2: Derecha, 28 en el aire, contacto en el día,
0: 6-4. Mente, gracias, hasta luego.
1: Flash 140, reduzca 2509.
0: Operaciones, siga.
1: Reduzca 250 nudos. Hola, 14.
0: 1392 en Alfa 10, mantenga fuera de pista 29 derecha.
1: A 250 nudos, desciendo 2000 sin restricción.
2: Desciendo 250 nudos y 1200.
0: Estaba a través de la cabecera de la 29 izquierda, en la zona de paso de pista. Lo observó un tránsito que estaba en la cabecera de la... Afirmativo, con precaución de par de tránsitos en Alfa, aprobado por ECO 2, Alfa, Alfa 1 y mantener fuera de la 2 de la izquierda.
1: Correcto, contacto de aproximación 19-3, buen día.
2: 19-3, volares 1-4, vale.
1: Viva 2141, contacte Centro México.
0: 1392, cruce pista 29 derecha en Alfa 11. En Alfa, contacte 121 decimal 9. Muy bueno.
2: Cruce 29 derecha. Sí. Mandona 6100 pies, ascenso vía Tokio 1 Bravo a 230.
1: Aproximación mundial, volares 1401, 7000, torno a 2250 nudos. Otoki para 230.
0: Buenos días, contacto radar. Descienda para 9000 pies y utilizado ILS-R de pista 29 izquierda.
2: El pie especial de ILS-R 29 izquierda, por la vez. 140.
1: Viva 2141, contacto Centro México 2615, buen día.
0: No descienda a 9000 pies, informe si puede continuar descenso en BMC.
2: Empieza afirmativo, Volaris 1831.
0: Volaris 1831, en BMC el descenso 7700, a su propuesta directo al Golf Lima 981.
2: 7700 y Golf Lima 981, Volaris 1831.

0: México 205, buen día, se encuentra en servicio. Autorizados para despegar en 2W de derecha, con viento palma, con tanque 28 en el aire, muy buen día.
1: Golf Fox Hotel, contacto Centro México, 126 decimal 15, buen día.
2: 126 decimal 15, Golf Fox.
0: ¿Quiere ingresar en Alfa 1 o en Alfa 2? ¿Cuál es más conveniente? Bien, aprobado por Alfa 1 y a la a isla, que está ahí entre Alfa 1 y Alfa 2, y toda la zona de paso, y donde está el cono de viento. Digo, su terreno se lo permite.

0: Guadalajara, 3540.
1: 3540, prosiga.
0: Correcto, 3540, le solicito. Presente posición.
2: Guadalajara, Aeroméxico, 205, 6000 pies, vía Emilio 1 Bravo a 230. Ascenso vía a 230.
1: El rumbo 340, 100 millas.
3: Hola, 18-31, 7 millas, cabecera, 2 media izquierda, servicio radar terminado, contacte torre 118.1, buen día.
1: El rumbo 340 a 100 millas.
4: Guadalajara, buen día, 18-31, final, pista 2 media izquierda.
5: Hola, 18-31, buen día. Autorizado para aterrizar en 2 media izquierda con viento calmo.
4: ¿Estás a 2 media izquierda? Pues la 18-31.
5: Correcto, y precaución con eventual cruce de aves de trayectoria de pista 2 media izquierda. Volaris 1-8-31.
4: Alcanzando 1-2000, Volaris 1-1.
1: Volaris 1-0-9-1, recibido. Contacta aproximación 1-1-9, decimal 3, buen día.
4: 1-9-3, Volaris 1-1, gracias.
1: Aeroméxico 205, izquierda Toxo para 230.
4: Izquierda Toxo a 230, Aeroméxico 205. No, al uno, nivelados 1-2000.
1: Buen día.
3: Aviso 1091, buenos días. Contacto radar, descienda 9000 pies, autorizado el SEC de pista 2 izquierda.
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4: Para Volaris 1.
7: Para Volaris 5322.
1: Volaris 5322, Centro México, 239, buen día.
7: 239, Volaris 5322, buen día.
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0: Polaris 140, servicio radar terminado, 2 millas Golf Lima 981, reduzca 160 nudos, contacte torre 118.1, hasta luego.
1: 160, 181, control Polaris 140, vale.
2: 4, Alfa 3, 430, 23.

0: Alerta 314, buenos días, posición y mantener pista 29 derecha.
1: Y mantener pista 29 derecha, tarjeta.
0: Polaris 1831, abandonen vía Alfa 12, cruce pista 29 derecha hacia Alfa 13.
2: Abandonamos vía Alfa 12, cruzamos pista 29 derecha hasta Alfa 13, Polaris 1831.
3: Buen día, Polaris 140, 9 millas, pista 29 izquierda.
0: Buenos días, Polaris 140, autorizados para aterrizar 29 izquierda, viento calmo.
3: Aterrizada 29 izquierda, Polaris 140.

0: Delta 314, autorizado al despegue en 29 derecha, viento es calma, en el aire contacte terminal 120, decimal 8, muy buenos.
1: Autorizado al despegue, pista 29 derecha, viento es calma, en el aire contacte terminal 120, decimal 8, muy buenos.

0: Polaris 109, 1-2 millas del Golf Lima 980, servicio radar terminado, contacte torre 118.1, que tenga buen día.
1: 18-1, por ahí, 10-1, gracias, buen día.
2: Muy bien, muchas gracias, y ya se dirigen hacia la rampa.

0: muchas gracias. Entonces, ¿se van a mantener ahí ustedes un momento hasta que llegue a una? Bien recibido, muchas gracias, quedo pendiente.
1: Torre Volares, 147, por favor, autorizado.
0: Es correcto, esto es para aterrizar el lado izquierda con viento
1: calmo. Todos a izquierda, Volares, 147. Torre Guadalajara, buenos días, Volaris 1091 y el S29 izquierda.
0: CD. La 1091 continúa aproximación, pista 29 izquierda.
1: No tenemos aproximación, Volaris 1091.
2: Pista 314, buen día, contacto radar.
3: Contacto radar, está Z 314.
4: Guadalajara, buen día, Aeroméxico 200, en descenso 245 por 240, Ixo nivelados, información hotel.
2: Claro, México 200, buen día, contacto radar, desciendo 1-2000 y directo Plaza Estrella LSX de la pista 209 izquierda con H3020.
4: Gracias, directo Plaza, descenso 1-2000 y esperando el ILSX 29 izquierda, Aeroméxico 200.
5: Guadalajara, buenos días, viva 3191, dejando 295 por 240.
2: Viva 3191, buen día, contacto radar, desciende vía Mezca, 1 Bravo con H3020, Spray LSX, a pista 29 izquierda.
5: Descenso vía Mezca, 1 Bravo, 3020, esperamos LSX y 29 izquierda, viva 3191.
2: Aeroméxico 205, contacto Centro México, 12615, buen día.
1: 2615, Aeroméxico 205, buen día.
0: Abandone vía Alfa 1-2, utiliza dos cruces 2-9 derecha y en Alfa 13 con terrestre 19-9, muy buenos días.
5: Hablamos directo.
6: Abandonamos pista Alfa 1-2, cruzamos 2-9 derecha y en Alfa 1-3 21-9, volares 1-4-0.

0: autorizado a aterrizar, 2-9 izquierda, voy 2-9-1.
1: Aeroméxico 200, mantenga velocidad alta lo posible.
0: Velocidad alta, Aeroméxico 200.
2: Guadalajara, 1430, estamos dejando 5900 para 240. Dixon con hotel a bordo.
1: La mexicana 1430, contacto radar, visión de vía Dixon 1 Bravo con H3020, spray LFX y 2 para izquierda.
2: Estamos en contacto radar, descendemos vía Ixon 1 Bravo, descendemos para 1-8000 y esperamos 7C Echo para la 29 izquierda.

0: Aeroméxico 200, contacte aproximación 119.3, buen día.
1: 1193, Aeroméxico 200, hasta luego, gracias. Guadalajara, buenos días, Aeroméxico 200 en descenso 15600 por 12000, directos clave.
2: Buen Aeroméxico 200, contacto radar, descienda 10010.
1: Radar 10000, Aeroméxico 200.
3: Iba 3191, estamos manteniendo 80, ¿cuál velocidad requiere?
0: 280, está bien, gracias.
3: 280, 3191.
4: Guadalajara, buen día, Volaris 1704. 1790.
0: Estamos manteniendo
5: 1704. Contactora. 1790, muy buenos días. Y me dijo listo, correcto. Muchas gracias, está autorizado el despegue en pista 29 derecha, el viento es calma. En el aire contacte con terminales 120.8, que tengan muy buen vuelo.
3: Y canal 1430, eso.
5: De lanza 10, mantenga antes los.
3: Conforme a auditorios publicados, ¿verdad?
0: Es correcto, mexicano.
2: 10, de la 2 derecha, volar 9000 pies, autorizado aproximación ILS X-ray, pista 29 izquierda.
1: Gracias, descenso 9000 pies, autorizado ILS X-ray 29 izquierda, Aeroméxico 200.
0: Cafeta 314, contacte Centro México 239, buen día.
1: 239, Cafeta 314, muchas gracias, buenos días.
0: Mexicana 1430, reduzca 250 nudos, descienda sin restricción para 14000.
3: Reducción velocidad 250, sin restricción el descenso para 14000.
4: Trapecista volará a Félix de Volaris 1704.
0: Félix 1704, vire derecha a Félix.
4: Derecha a Félix de Volaris 1704.
5: Volaris 1091, crucen 29 derecha, lanza 11 con terrestre 219, muy buenos días.
4: Cruzamos 2 más, 219, Volaris 10, 91, gracias.

0: Diego Lara es 1796.
1: 000, posición y mantener pista 29 derecho.
0: 1300.
2: Sí, posición y mantener 29 derecho.
1: Contacto radar.
0: Buen día, Diego Lara es 1790.

0: restricciones de velocidad.
1: Polarízalo 000, despegue en 2 derecha, viento calma, en el aire contacto terminal en 120, decimal 8, buen día.
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0: Mexicano 1430, contacte aproximación 119.3, buen día.
1: 193 con aproximación, Mexicana 1430, gracias, buen día.
2: 240, buenos días, posición y mantener pista 29 derecha.
1: Buen día, Mexicana 14.
3: Posición y mantener 29 derecha, la dice 1240.
1: Buen día, Mexicana 1430, contacto radar. Contacto radar, Mexicana 1430, gracias. Viva 3191 Guadalajara.
0: Viva 3191.
4: Adelante, 3191.
0: Viva 3191, contacta aproximación 119.3.
4: 193, Viva 3191, buen día.

0: 13 horas, reduzca velocidad 230 nudos y descienda unos 2000 pies sin restricción.
1: Vías alfa delta 02, mantenga fuera 2 a mi izquierda.
2: ¿Fue para Mexicana 1430?
0: Mexicana 1430, 2000 pies sin restricción y velocidad 230 nudos.
2: 2000 pies sin restricción y velocidad 230 nudos. Mexicana 1430, gracias.
3: 0, dejando 6000 pies en 230, vías de Demuna Bravo.
4: Por 1-2000, volando a Prima.
5: Polaris 1790, 1790, directo Creva.
0: Autorizado aproximación ILC.
1: Polaris 1240, autorizados al despegue en 29 derecha, el viento es calma, en el aire contacte terminal 120, decimal 8, muy buenos días.
3: Contacto Polaris 11, derecha 28, en el aire, 1240, buen día.

0: Mexicano 130, vire por la izquierda Plade, descienda 1-0-1. Cuidado por la izquierda Plade y descenso para 1-0-1, Mexicana 1430. Aeroméxico 200 sobre fijo intermedio, servicio radar terminado, contacte torre 118.1, buen día.
1: 161 torre Aeroméxico 200, buen día igual.
2: No. Sánchez Guadalajara, buenos días, Barisuno 240, 6000 pies a 120, Villa Emilio 1 grado.
3: Hola, Barisuno 240, contacto radar.
1: Muy buenos días, Aeroméxico 200, aproximación ILS X-ray 29 izquierda. Estamos 13 millas.
2: 240.
3: 200, continúa aproximación, pista 29 izquierda. Aviso 1291.
1: Izquierda, Aeroméxico 200.
3: 0. Hola, Blaris 1291, contacto radar directo Plade, descienda 200, spray LS X-ray. Autorizado el despegue en 29 derecha, tiempo es calma. En el aire, contacte terminal 120, decimal 8. Buenos días.
0: Autorizado el derecha, 20
3: Alfa Delta 02, ¿es posible salida de 29 derecha, intercepción Alfa 6?
0: Mexicano 1430, descienda 9000 pies, autorizado aproximadamente.
3: Cruce 29 izquierda, ruede por Alfa 6 y mantenga antes de 29 derecha.
0: Y autorizado la aproximación ILS X-ray para la pista 29 izquierda. Mexicana 1430, gracias. De nada.
3: Play 5852, posición y mantener pista 29 derecha.
0: Mexicano 430, reduzca velocidad 200 nudos, número 3. Reducción para 200.
3: 49, contacto radar, descienda Vieca Sub 1 Bravo con H3020, Spray LSX, pista 2, a izquierda.
4: Gracias, vamos a ir de SRI 2, 9 izquierda, Capsub 1 Bravo con 3020, Blavis 5649.
3: Correcto, 5649. Continúa el descenso, sin restricción para 14000.
4: 14000, sin restricción, Blavis
3: 5600, autorizados para utilizar 29 izquierda, viento calmo.
1: 29 izquierda, autorizado, tercer Aeroméxico 200.
5: Terminal Guadalajara, buenos días, Blaze 1730, deja 6000 pies en ascenso 230, Face 1 Bravo.
3: Hola, Blaze 1730, buen día, contacto radar.
5: 1730.
3: Sí, operación.
0: 1430, reduzca velocidad 180.
6: Reducción 180 nudos, Mexicana 1430.
3: Flight 5852, autorizado despegue en 29 derecha, viento calma y en el aire terminal en 120, decimal 8, muy buen día. Venga,
5: pista 9, el área 28, Flight 5852,
3: gracias, recibido operaciones y el siguiente con Alcón, buen día. Polaris 1291, descienda para 12000 con el H3020. Descenso 12000, 3020, Polaris 1291. Alfa Delta 02, posición y mantener 29 derecha, intersección Alfa 6.
2: Y mantener 29 derecha, intersección Alfa 6, Alfa 02.
0: Nado, contacte torre 118.1, buen día.
7: 18-1, buen día, viva 3191. Torre Guadalajara, buenos días, viva 3191, interceptando localizador ILS X-ray 29 izquierda. 3,
3: buen día. 191, buenos días, haciendo aproximación a pista 29 izquierda.
7: Tenemos aproximación, viva 3191. Guadalajara, 5852, abandono 6000. A 230.
3: Hola, Blari 5852, contacto radar.
7: Hola, Blari 5852.

0: Alfa Delta 02, autorizo el 12 derecha, intersección Alfa 6, viraje derecha y teniente travesía por plane. 12
1: derecha, Alfa 6.
0: Claro, México 622, posición y mantener pista 29 derecha.
2: Polaris 170, contacte Centro México 12615, buen día.
3: 126, 65, ¿me dijo?
0: En Alfa 10, mantenga antes 29 derecha, tránsito en carrera.
1: Alfa 10, antes 29 derecha, 5200.

0: 5200, crucen 2 9 derecha y Alfa 11, terrestre 219, buen día.
1: Alfa 10, Alfa 11,
0: Alfa 3191, autorizado para aterrizar 2 9 izquierda, viento calmo, 0 1291.
2: 2 izquierda, viva 3191.

0: Alfa 02, pásame por su derecha.
1: Ahora, el teléfono por la derecha, Alfa 02.
0: México 622, autorizado el despegue, pista 29 derecha, viento calma, en el aire, contacte terminal 120, decimal 8, muy buen vuelo.
2: Tulares 1000 derecha en el aire 108, Aeroméxico 622, muy buen día.
3: ¿Paisa?
4: Polaris 1730, continúa con la salida.
3: ¿Cuál está la salida, Polaris 1730?
4: Polaris 5649, desciendo sin restricción para 1-2000.
3: Sin restricción para 1-2000, Polaris 5649.

0: Mexicano 1430, 2 millas de fijo final, servicio radar terminado, contacte torre 118.1, buen día.
1: Torre 18.1, gracias por todo, Mexicano 1430.
2: Clarice 1291, contacte aproximación 119.3, buen día.
1: Guadalajara, buen día, Mexicana 1430, ILS X-ray para la 29 izquierda.
2: 9, directo 2 Lima 80.
3: Buenos días, con la aproximación a pista 29 izquierda.
4: Descenso 10.
1: Pista 29 izquierda, Mexicana 1430.
0: Contacto radar de
3: 0, buenos días, posición y mantener pista 29 derecha.
0: Izquierda.
5: Buenos días, posición y mantener 29 derecha, sobre 1820.
2: 25, buen día.
6: 2615, buen día, ahora es 1240. Terminal Guadalajara, muy buen día, Aeroméxico 622, dejando 6300.
3: Contacte aproximación Guadalajara, 119.3 para continuar con el ascenso.
2: Aeroméxico 622.
7: Pues muchas gracias, buen día, Guadalajara 622.
6: 622.
7: Aproximación Guadalajara, buenos días, Guadalajara Alta 02. Estamos volando hacia Tonalá, 6300 por mayor, identificando 1514.
0: Alfa Delta 02, un buen día, contacto radar, agenda 11500.
7: Vamos para 11500, Alfa
3: Delta 02. Viva 3191, abandone vía Alfa 10, mantenga antes de 113.
5: Alfa 10, mantenemos antes 293, viva 3192.
3: Polaris 820, autorizado al despegue en 29, derecha, el viento es... Viva 3191, confirmando, mantenga antes de 29, derecha, de favor.
5: Afirmativo antes de 29, derecha,
3: viva. Amable, Polaris 820, autorizado al despegue en 29, derecha, el viento es calma y en el aire termina. 120, decimal 8, muy buen día.
5: Autorizado al despegue, 29, derecha, en el aire 112, decimal 8, por eso 1820, gracias, muy buen día.
3: Mexicano 1430, autorizado al despegue, pista 29, izquierda, viento calmo.
1: ¿Es afirmativo autorizado al aterrizaje para Mexicana 1430?
3: Mexicano 1430, repito, autorizado para aterrizar, pista 29, izquierda, viento calmo.
1: Muy amable, Mexicana 1430, estamos autorizados al aterrizaje en la 29 izquierda.
3: Polaris 1220, posición y mantener pista 29, derecho.
5: Mexicano 1220, 1220.

0: 5649, cancel de llegada directa.
1: El 29 derecha, en Alfa 11, terrestre 219.
2: 49.
3: Estamos 29 derecha, en Alfa 11, contactamos.
2: Aproximado Guadalajara, buenos días, Volaris 180 en ascenso 5600, por nivel 230, CDM 1 Bravo.
4: Wind check.
0: Cero contacto radar.
2: Contacto radar, Volaris 180.
0: Polaris 5649, contacte aproximación 119.3, Bonnie.
2: Aproximación 119.3, Polaris 5649.
0: Polaris 1730, contacte Centro México 127.3, Bonnie.
2: 913600 por 12010, volando a CX.
5: Buenos días, Polaris 5649, contacto radar. Descienda 11000 pies, autorizado aproximación ILS X-ray, pista 29 izquierda.
2: Descenso 11000 pies y autorizado aproximación ILS. 329 izquierda, Volaris 5649.
1: Polaris 1220, autorizado al despegue, pista 29 derecha. El viento es calma, en el aire contacte terminal 120 decimal 8. Muy buen vuelo.
6: Autorizado al despegue, 29 derecha, y en el aire 28, Volaris 1220. Gracias, Matías.

0: arriba 5-1, posición y mantener pista, curso de derecho.
1: Ya, mantener pista,
2: Solaris 5852, contacte Centro México 123.9, buen vuelo.
1: Ven, yo no sé con México, Solaris 5852, solo...
2: Del 5040, contacte aproximación León 11905, buen vuelo.
0: Chicana 1430, abandone vía Alfa 10, cruce en pista 29 derecha hacia Alfa 11.
2: 5040.
3: Delta Sierra Bravo, ahora establecido. Chumequillo, por medio.
1: A lo pendiente.
3: Teniente la provincia de Alfa 10, muchas gracias.
1: Polaris 1291, una milla de ciclo intermedio, servicio radar terminado, contacte torre 118.1, buen día.
2: 181, Polaris 1291, muy buen día. Hotel 5040, contacte aproximación León 1905. Guadalajara, buen día, Polaris 1291 y el X-Ray 2, no izquierda.
4: Aproximación Guadalajara, Volaris 1-2.
0: Buen día, continúa aproximación, pista 2 muy izquierda.
4: 0 para 2-3.
2: 1291. Hola, Volaris 1-2-2-0, contacto radar al cruce de 8000, vire derecha a Otoki.
0: 1-0, trazado del despegue, pista 2-9 derecha, viento calma, en el aire contacte terminal. 1-2-0, decimal 8, buenos días.
4: Trazado del despegue, pista 2-9 derecha, en el aire.
0: Mexicana 1430, terrestre 219, buen día.
1: Terrestre 219, mexicana 1430.
0: Polaris 1250, buenos días, posición y mantener pista 29 derecha. Polaris 1291, autorizados para aterrizar pista 29 y. Viento calmo.
2: Empezó a aterrizar 2 a izquierda, volando 1291.

0: empleado Guadalajara, buenos días, vía 510, 6000 pies, ascenso, vía Mundo Bravo 230.
1: Iba 510, buen día, contacto radar.
0: Viva 510.

0: Aeroméxico 622, contacto Centro México 123, decimal 9, buen día.
1: Autorizado de seguir pista 9, derecha. Descanso en el ataque terminal 120, decimal 8, buen día.
2: No, despegue 1, derecho 120, decimal 8, aire, volver 1, 120, buen día.

0: 5649 sobre el tipo intermedio, servicio radar terminado, contacte torre 118.1, buen día.
1: Torre 118.1, 5649. Terminal, buenos días, Raíz 150, 6000 pies, Kenra 1 Bravo. La cara vuela 5649 y el exedona izquierda, 12 mil final. Contacto.
2: 5649, sin aproximación, pista 29 izquierda.
1: Continúa, aproximación, pista 29 izquierda, vuela 5649.

0: Autorizado 291, abandonen por Alfa 10. Autorizados el cruce de 29 derecha y Alfa 1. Polaris 5649, autorizados para aterrizar pista 29 izquierda, viento 220 grados con 5 nudos.
1: Polaris 1829,
2: izquierda, autorizado a aterrizar, Polaris 5649. 1-8-0, buen día.
0: 9-1, Alfa 11 terrestre 21-9, buen día.

0: Viva 510, contacte Centro México 239, buen día.
1: 239, Viva 510.
2: Solari 5649, abandone en vía Alfa 12. Autorizados dos cruce, pista 29 derecha hacia Alfa 13.
3: Alfa 12, autorizado dos cruce, 29 derecha y Alfa 13, Solari 5649.
2: Buenos días, Solar 5026, posición y mantener pista 29 derecha. Solar 5649 en Alfa 13, terrestre 219, buen día.
3: Terrestre 219 en Alfa 13, Solar 5649.

0: Lepón. Buenos días, prosiga. Hoy el Halcón cruce pista 29 izquierda. Polaris 5026 autorizado en pista 29 derecha, viento 180 grados 6 nudos en el aire, contacto terminal en 120 decimal 8. Muy buenos días.
1: 5026 autorizado en pista 29 derecha.

0: Polaris 1250, contacte Centro México 12615, venía.
1: 615, Volaris 1250.
2: Polaris 5022, buenos días, posición y mantener pista 29 derecho.
3: Buenos días, Volaris 5022, posición y mantener pista 29 derecho.
4: Pegamos 29 derecha, abandona 5700 por 230 nivel.
0: Volaris 5026, contacto radar.
4: Contacto radar, Volaris 5026.

0: Y Volaris 5026, tuve una posibilidad de volar fijo CDM.
1: Volaris 5026, al cruce de 8000 directo CDM.
0: Muy amable, Volaris 5026.
1: Recibido móvil en con aprobado y estacionar al paso de aeronave. Hola, 5022, autorizado al despegue, pista 29 derecha, viento calma en el aire, contacto terminal 120, décimal 8, muy buenos días.
2: Autorizados al despegue, 29 derecha, y en el aire contactamos con salida 28, muy buen día, volar 502.

0: Guadalajara, cargo jet 920, descending 285 for 240. We have India.
1: La carga ya 920, buen día, Federal Contact, dice MDM, America 1 Bravo, at flight level 210, still advise city traffic, and expect ILS X-ray runway 29 left.
0: Okay, 210, Mesca 1 Bravo, can we do ILS Yankee 29 left, cargo jet 920?
1: Okay, expect ILS Yankee 29 left.
0: ILS Yankee 29 left. Mesca 1 Bravo, descend 210, cargo jet 920.
2: Guadalajara, muy buenos días, Volaris 5022, en ascenso dejado 7000 pies por 230, ascenso vía, face 1 Bravo.
1: Volaris 5022, buen día, contacto radar.
2: Contacto radar, Volaris 5022.

0: Polaris 5022, posterior Golf Lima 710, directo Face.
1: Posterior Golf Lima 710, directo Face, por la derecha, Polaris 502.

De Tierra Cielo, Sorizaba al despegue en 29 izquierda, intersección Papa 1, viento es calma, en el aire terminal 120.8, muy buen día.

0: Cargo Jet 920, descend to 9000.
1: Send 9000, Cargo Jet 920.
2: Buenos días, Horizon 780, posición y mantener pista 29 derecho.

1780, autorizado el despegue en pista 29, derecha. El viento es calma, en el aire contacto terminal 120.8. Muy buen vuelo.

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3: Ido pendiente.
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3: Buenos días, pues ya 3, escucha un poco de interferencia en su radio.
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5: Salida de Guadalajara, buen día, Volaris 1780, abandona 7200 por 230, salida Kelva 1 Bravo.
4: Hola, Volaris 1780, contacto radar.
5: Contacto radar 1780.
3: Viva 9521, autorizados a despegue, pista 29 derecha. El viento es calma, en el aire contacte terminal 120, décima 8, buen vuelo.
6: Aprecio a la en la pista 29 derecha, en el aire contactamos terminal 120, décima 8, viva 9521.
4: Para 16000 pies.
7: Estamos para 16000 pies en final, yo le traigo.
3: Polaris 1890, buenos días, posición y mantener pista 29 derecha.
5: Mantenemos.

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2: Terminal Guadalajara, buen día, Viva 9521 en ascenso, abandonando 6000 pies por 230 de Aquelba 1 Bravo.
1: La IVA 9521, contacto radar.
2: Contacto radar, 9521.

0: Estación Guadalajara, buenos días, Aeroméxico 204, descenso 250 por 240, información Indias.
1: Aeroméxico 204, contacto radar, descienda 10.
2: 889, Mike Charlie, leaving 6300, climbing flight level 230.
0: Izquierda.
3: 120, decimal 8.
2: I'm sorry.
3: Tradicional 760, posición y mantener pista 29 derecha.
2: November 889, Mike Charlie, leaving 7000, climbing 230.
1: November 889, Mike Charlie, radar contact.

0: Contacte Centro México 12615, buen día.
1: 2615 México, Volaris 1780, buen día.
0: Viva 9521, contacte Centro México 12615, buen día.
2: 2615 Viva 9521, gracias, buen día.

0: Jardín 202, mantenga fuera de la calle izquierda. Polaris 760, autorizado el despegue en pista 12 de derecha, el viento es calma y en el aire terminal en 110, décima 8, muy buen día.
1: Polaris despegue pista 29 de derecha, en el aire 28, Polaris 1760, buen día, gracias.
2: ¿Dónde ves? Y cuando ustedes lo requieran volverlo a encender, nos vamos a estar manteniendo esa en el 1000 más.
0: Buenos días, posición y mantener pista 29 de derecha.
3: Buenos días, posición y mantener pista 29 de derecha.
4: Alfa Delta 02, por el momento permanezca con el transponder modo C encendido, por favor le informo en el momento que se pueda apagar, ¿está bien?
2: Sí, está bien, muchas gracias Alfa Delta 02, estamos por mí.
4: 30-20 la altura.
2: 30-20 Alfa Delta 02.
4: Y lo que pasa es que en este momento, capitán, está Alfa Delta 02, está muy cerca de los sitios de aproximación y los descensos que tenemos. En el primer cuadrante, si está dentro de 20 millas, si es necesario que lo tenga en
2: sí, está bien, muchas gracias, no se preocupe, Alfa Delta 02, estamos en la frecuencia.
4: Gracias.
1: Volaris 1760, cruza 6010 en ascenso 230, Tokio, no bravo.
5: Suárez 1760, buen día, contacto radar.
1: Buen día.
5: Chile Sierra, Sierra, servicio radar terminado, su posición 6 millas de Irbeck. 2986, el QNH de Manzanillo y contacto Manzanillo 18.7, buen día.
1: 2986 en Manzanillo y 18.7, yo le tiro.
0: Autorizado el despegue en pista 29 de derecha, el viento es calma y en el aire terminal en 90, décima. Buenos días.
3: 1-6, empezó a despegar los 2 de derecha, el aire 2-6 en la cola, el comisito 2.
5: México 204, directo Plade, descienda para 1-2000.
1: Directo Plade, descenso 1-2000, aero México.
0: El rescate, buenos días, un poco ruido de fondo.
5: 23-9, buen día. En el estado central, por ahí el espectro como es una alerta approach.
0: Buenos días, posición y mantener pista 29 de derecha.
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4: You were broken at the end, 2-9 left approach, that's all I need.
1: Y Volaris 1760.
6: Canada, 7-2-4-6.

0: Guadalajara, Unión Laris 1712, abandonate 5800, ese de Mono Bravo.
1: La Laris 1712, buen día, contacto radar. Aeroméxico 204, contacto aproximación 119.3, buen día.
2: México 209, autorizado el despegue en pista 29 derecha, el viento es calma, en el aire contacte terminal en 120, décimal 8, muy buen día.
3: México 204, buenos días, descenso
4: 105209, buen día.
3: 1000 con India.
1: México Center 123, décimal 9.
2: Proposición y mantener 29 izquierda, intersección Papa 1.
1: Aeroméxico 204, ¿qué tal? Buen día.

0: Safir 200, autorizado el despegue 29 izquierda, intercepción Papa 1, viento calma, en el aire terminal 10, decimal 8. Buen vuelo. 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

0: Doctor, México 04, descienda 9000 pies, autorizado ILS-6 de pista 2000 izquierda.
1: Descienda 9000 pies, autorizado ILS-6 de 2000 izquierda, México 204.
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1: 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Tower, good day, Canada 7246, ILS, runway 29 left.
2: Flagler, Canada 7246, we continue approach, runway 29 left.
3: Soy Guadalajara, buen día, Aerosafín 200, cruzando 6600, Taila 1, en ascenso.
4: Aerosafín 200, contacto radar.
2: 72446, continue approach, runway 29 or left.
1: Continue approach, Canada 7246.
5: Para buenos días, 1090, despegue.
3: Posicionarnos, autorizado.
2: 90. Autorizado el despegue, pista 29 derecha, viento calma, en el aire contacto terminal 120, décima 8, muy buen vuelo.
5: Autorizado el despegue 29 derecha,
2: 20 general, 1090, gracias. UPS 3-2 heavy, Bay Kipia, Alpha 10, hold short of runway 29 right, ground control.
5: Right, Alpha 10, hold short of 29 right, UPS 3-1 heavy.
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1: Clear to land 29 left, Air Canada 7260.

0: Valle de Dollar Harbor, buenos días, Valle 1090, 5800, ascenso vía 230.
1: Polaris 1760, contacte Centro México, 93.9, buen día. Polaris 1090, contacte Radar.
0: Centro Valle 1090.

0: Polaris 1760.
1: Adelante.
0: Polaris 1760, contacto Centro México 23-9.
1: 23-9, gracias, Polaris 1760.
0: Polaris 1712, contacto Centro México 23-9, buen día.
2: 39 México, Polaris 1712.

0: Trevor, ¿puedes estar aquí 5 minutos más para salir? Tengo que verificar el techo si se encuentra a más de 1500 pies. Pendiente, la escucha, por favor. 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

0: Voy a tener por aquí. Recibido a la vista, cruce pista 1-1, derecha y Charlie 2, alto.
1: 5, buen día.
2: México 204, Golf Lima 980, servicio radar terminado. Contacte Torre 181, reduzca 160, hasta luego.
3: Reducción de 160 y Torre 181, ahora México 204, buen día.
2: 204.
1: Polaris 1090, directo Toki.
3: Directo Toki, voy a 1090.
4: De Guadalajara, México, 204, buenos días, final pista 29 izquierda, 6.5 millas.
0: México 204, buen día, autorizado para aterrizar en pista 29 izquierda, viento calmo.
4: Autorizado para aterrizar 29 izquierda, bien, señor México 204.
0: Gracias, si le es posible notificarnos a qué altitud cruzan las nubes, de favor.
4: Entrada, veniendo, señor México 204.

0: buenos días, Bolero 048, antes 29 derecha.
1: Arizona 048, buenos días, posición y mantener 29 derecha.
0: Posición y mantener 29 derecha.

21048, pista 29 derecha, viento calmo, cruzado para despegar en el aire contacto terminal 120 decimal 8.

0: Para México 204, Charlie 2, mantenga fuera de 29 derecha, tránsito en carrera.
1: Charlie 2, fuera de 29 derecha, México 204.
0: Móvil, ¿se prosiga? Móvil, ¿se llama? Autorizado el cruce de pista 2 a mi izquierda. Para México 204, cruce pista 29 derecha hacia Alfa 7 y contacto terrestre 219, hasta luego.
1: Claro, cruzamos 29 derecha hacia Alfa 7 y 219, a México 204, buen día.
0: Pero, a ver, tenemos.

0: Guadalajara, buenos días, Burlares 1048, 5900 para 230.
1: Burlares 1048, contacto radar.
2: Explorador Romeo Delta Mike, el techo reportado es de 1000 pies, no será posible mi salida por condiciones meteorológicas. Regresa a plataforma Romeo Delta Mike.
3: Aproximación Guadalajara, viva 700.
2: Viva Romeo Delta Mike, ruede sobre pista 2 a mi izquierda hacia Charlie 1.
1: Viva 7004, contacto radar, desciende a 2000 pies, pues siga prima, espera, ya les X-ray. 29 izquierda, desciende a 3000 pies.
3: 13000, directo a prima, esperando ILS 29 izquierda, viva 7004.
2: Kilo Wikilima, la presencia del techo reportado 1000 pies, nublado. No será posible su salida por las condiciones meteorológicas. Regresa a plataforma.
0: 1019, segundo día.
2: Kilo Wikilima, radio de sobrepiso 2 a la izquierda hacia Charlie 1.

0: Kilo Whisky Lima, Charlie 1, contacto terrestre 219.
1: Charlie 1, 219, Kilo Whisky Lima.
0: Mexicano 1431, buenos días, ¿por qué se le mantener pista 29 derecha?
1: De derecha, Mexicano 1431.

0: mexicano 1431, piso 12 derecha, viento calma, autorizado para despegar. En el aire, contacte terminal 120 de Sinaloa, según Valle.
1: Partido, hasta la próxima, mexicano 1431.

0: Aproximación Guadalajara, muy buen día, Mexicana 1431, 5700-230, vía Nuevo Aviso, Kelvo 1 Bravo.
1: Mexicana 1431, contacto radar, Hacienda, vía nivel de vuelo 230.
0: Vía hasta 230, Mexicana 1431.

0: Iniciativa 3192, buenos días, posición y mantener pista 29 derecha.
1: Toque de aproximación 119 decimal 3.
2: Aproximación Guadalajara, buen día, vida 7004, 18000 por 13000.
3: 7004, contacto radar.
2: Recibido 7004.

0: Negativa 3192, pista 29 derecha, viento calmo, autorizado para despegar. En el aire, contacto terminal 120 decimal 8. Vale.
1: Mexicana 14. Estoy al cruce de unos 10, prosiga Kelva.
2: De subida estamos mirando por tráfico 035 y al cruce de unos 6000 pies, directo Kelva, Mexicana 1431.
1: Correcto, al cruce de 16.
2: Cruce de 16000 pies, directo Kelva, Mexicana 1431.
1: Volaris 1048, contacte México, centro 127 decimal 3.
3: 27-3, Volaris 1048.

0: Iba a decir 4, vía derecha rumbo 165, espera a Prima.
1: Por la derecha 165, esperando a Prima y para 703. Pues.
0: Correcto, descienda para 10.000.
1: Descenso 10.000, vía 703. Pues.

0: Salidas Viva 3192, buen día, Otoki 1 Bravo, vía 230.
1: Viva 3192, contacto radar, asciende vía nivel de vuelo 230.
0: Contacto radar, vía 230, viva 3192.

0: 10-04, vuele directo a Prim y autorizada la aproximación.
1: Directo a Prim y autorizada la aproximación y el X-Ray 2 a la izquierda. Vía 7004.
2: Hola, Lizano 290, buenas tardes, posición y mantener 29 derecha.
3: Guadalajara, muy buen día, viva 301. Mesa Juliet a bordo.
4: Viva 3.
2: Sí, lo mantengo fuera de pista, notifíquele.
4: K1, bravo, espera y el X-Ray 2.
3: Mesa, obviamente, con los brazos para la iglesia, X-Ray 2, viva 301.

0: Autorizado para despegar en el área contacto terminal 120 decimal 8 bombardeo.
1: Viva 3013, prosiga con el primer 826.
2: A 3013.

0: Polaris 129, posición y mantener pista 29 derecha, 3 minutos más para la salida por tráfico que despegó, menor performance.
1: Y salida de Guadalajara, del extra para Bote Perwitzky. Salidas Guadalajara del extra, Bravo, triple whisky, rumbo de pista. Twin Cessna, whisky, whisky, contacto radar al cruce de 8000 pies, vire derecha Goyas. Cruce de 8000 pies por la derecha Goyas, muy amable.

0: Viva 3013, prosiga Flade.
1: Directos Flade, Viva 3013.
0: Viva 3192, contacte México Centro, 123, decima 9.
2: 239, Viva 3192, buen día.
3: Viva 7004, servicio radar terminado, 18 no torre, buen día.
4: Estación de frecuencia con NH actualizado, 30 decimal, 22.
5: Torre Guadalajara, buen día, Viva 7004, final 10 millas, y el XRI 29 izquierda.
4: 3004, buen día, continua aproximación, pista 29 izquierda.
5: Continuamos aproximación, pista 29 izquierda, Viva 7004.

0: Entonces, estación es Puente H30 decimal 22. FedEx 266 Heavy, contact México Centro, 123 decimal minor.
1: FedEx 266, good day.
0: Viva 3013, contacte aproximación 119 decimal 3.
1: 93, viva 3013. Aproximación Guadalajara, muy buen día, viva 3013, alcance 18.000 pies, 13.000, volando Plata.
2: Viva 3013, contacto para descienda para 1. Descienda para 9.
3: Clarice 1290, pista 29 derecha, viento calma, autorizado para despegar, en el aire contacto terminal 120 decimales. Buen vuelo.
1: Autorizado para despegar, pista 29 derecha, viento calma, autorizado para despegar, en el aire contacto terminal 120 decimales.

0: arriba 7004, pista 2 a izquierda, viento calma, autorizado para aterrizar.
1: Autorizado para aterrizar, pista 2 a izquierda, arriba 7004.
0: México 492, buenos días, posición y mantener, pista 2 a derecha.

0: Lift, Princess No Whiskey Whiskey está evitando mal tiempo.
1: Afirmate, estamos deseando, ya estamos mirando hacia Triple Whiskey. Salida Guadalajara, muy buen día, Volaris 1290. Estamos dejando 6000 pies por 230, salida Kelowna Bravo.
0: Volaris 1290, contacto radar, Hacienda Vía, nivel de vuelo 230.
2: Torre Guadalajara, del Exo Bravo, Lima, November, November.
3: Exo Bravo, Lima, November, November, Rosina.
2: Con plan de vuelo a de Chapala. César 152, despegamos de Chapala, Zamora a Guadalajara.
3: Era México 492, pista 29 derecha, viento calmo, autorizado para despegar, en el aire contacto terminal 120 décima del 8, un vuelo.
4: Solicitados al despegue, 29 décima del 8,
3: 1 Bravo Lima, November, November, a la presente condiciones en el aeródromo IMC, por techo a 1000 pies, con su intención.
1: Vamos a volar hacia Zamora, pues regresamos. Cuando estemos en presidio de regreso le pedimos información para ver si continuamos a Guadalajara o aterrizamos en Chapala, Lima, November, November. Iba
3: 004, mantenga fuera de pista 29 derecha, transita en carrera.
4: Vamos fuera de pista 29 derecha, transita en
3: carrera. Para pista 41, posición y mantener 29 derecha.
0: Volaris 1290 por tráfico, vira izquierda al rumbo 145 y al cruce de 1.
3: Recibido Lima, November, November, en un momento se le firma código QNH301-12, mantenga condiciones visuales en
0: todo. Volaris 1290.
1: 21 y cuando. Y mantenemos condiciones BMC en todo momento, Lima, November, November, 1290.
3: Yo cruce pista 21 derecha hacia Alfa 7, en Alfa 7 con terrestre 219.
0: Posterior
4: de derecha Alfa 7
0: 1-2000 pies, pues siga Kelva.
1: Posterior al cruce de 1-2000 pies, directo Kelva, Volaris 1290.
3: Lima, November, November, recibe código 1216.
2: 1216, Lima, November.
5: Terminal Guadalajara, buen día, Aeroméxico 492, deja 6000 por 230, ascendiendo vía Otoqui, 1 Bravo.
0: Aeroméxico 492, contacto radar, ascienda vía nivel de vuelo 230.
5: Ascenso vía nivel de vuelo 230, Aeroméxico 492.

Venezuela 1141, pista 2 derecha, viento calmo, autorizado para despegar, en el aire contacto terminal 120, decimal 8.

0: Bueno, ¿me confirma armas a bordo y combustible en tiempo?
1: Dos horas de vuelo, dos armas a bordo y tres horas de combustible al humano de verdad.
0: ¿Armas a bordo, me confirma dos o tres?
1: Dos armas a bordo, y humano de verdad.
2: ¿Qué derecha, Xava?
0: November, Pence.
2: Una de dos, gracias.

0: Estrellas de Guadalajara, Volaris. 141 deja 6000 pies por 230 ascendiendo.
1: Sí, bravo, bravo, Héctor Bravo, Papa Whisky Tango, estamos sobre la isla del Presidio. En vuelo local al Sierra Eco tenemos 15 millas.
2: Papa Whisky Tango, buenos días, buenas en la estación 30 decimal 22. ¿Me confirma despegó de la una seca?
1: 30 decimal 22 y tenemos despegue sobre Chapala.
2: Recibido Papa Whisky Tango, en un momento la firma por ahí.
3: Sobrepasa.
1: Extra Bravo Papa Whisky Tango.
3: Las dos mismo rumbo, 1-2 millas, alcanzando 1-5000 pies.
4: Este lado de la Micao 492, buscamos el tráfico.
3: Princess Now Whiskey Whiskey está siendo sobrepasado por 1737.
2: Papa Whiskey Tango, código 2612.
3: 0000 pies por mayor.
1: 2612 para el extraviado Papa Whiskey Tango.

0: Apahuetzitango, confirme altas a bordo, combustible y tiempo en ruta.
1: Combustible 2 horas, no altas a bordo y tenemos 2 personas a bordo.
0: Recibido, Apahuetzitango, notifique iniciando descenso en Chapala.
1: Sentidos iniciando descenso en Chapala, Apahuetzitango.

0: 1290, contacte México, centro 126, decimal 15.
1: Centro México en 126, decimal 15, voltaje 1290, hasta luego.
2: Próximo destino final, viva 313.
3: 18-9, rebelde.
2: Hasta luego, 18-9.
1: ¿Qué tal? Buen día, viva 3013, 9 millas, localizador, pico final, 2-9 izquierda.
4: Viva 3013, buen día, pista 2-9 izquierda, viento calmo, cruzado para 3A.
1: 3A, 2-9 izquierda, viva 3013.

0: Fuerza Aérea 5212, contacto radar. Descienda 1-2000 pies, sí, prosiga Zapopan. Espere pista 26.
1: Descenderemos a 1-2000 y esperaremos pista 26 y volamos directo a Zapopan, el FAM 5212.
0: Fuerza Aérea 5212 para acomodamiento vía izquierda rumbo 175, límite la radial 087, entrada Zapopan.
1: Por la izquierda rumbo 175, ¿y nos puede repetir qué radial?
0: 087 de entrada Zapopan.
1: Radial 087 de entrada Zapopan, el FAM 5212.

0: Aeroméxico 4000 del estado Papagüitaco, proceda.
1: Papagüitaco, prosiga.
0: Buen día, Aeroméxico. Solicitamos checar Cajititlán y regresar a Chapala.
1: Recibido, Papagüitaco, está aprobado. Le informo, en la estación las condiciones de son IMC debido a 6000 pies. Mantenga visual en todo momento. Está aprobado y notifique Cajititlán.
0: Y el sexo de 2009. Listo, y lo utilizamos en Gizán, esperado de la situación en el aeródromo. Papagüitaco, gracias.
2: Aproximación Guadalajara solicitud de la alta 02.
3: Prosiga alfa alta 02.
2: Si es posible cambiar la zona de trabajo de la radial 070 a su radial 090 de 40 a 50 millas alfa alta 02.
3: Aprobado, misma altitud.
2: Sí, de momento 1000 más 500 al alta 02.
3: Bien, está aprobado. Vamos por 1.
2: Estamos aprobados, muchas gracias alta 02.
3: Y notifique establecido en nueva área de trabajo.
2: Notificamos establecido en la área de trabajo.
1: 3 abandono alfa 10, cruce pista 1 derecha hacia alfa 11.
4: Alfa 10, sobrecar cruce 1 derecha y alfa 11, viva 3013.
0: Volaris 1081, contacto radar, descienda a 1-3000 pies y prosiga prima, espere y el texto de 2-9 izquierda.
5: 1-3000, directo a prima, Volaris 1081.
0: Puede ser el 5212, ¿qué rumbo está volando?
6: El Fuerza Mexicana.
7: Ahora mirando al 1-7-5, son 5212.
0: Puede ser el 5212, desciende a 1-1000 pies.
6: Descenderemos a 1-1000 pies, son 5212.
1: Y 3013 con Terrestre 21-9, hasta luego.
4: 21-9, Terrestre, viva 3-1-3.

0: Volaris 141, contacte México, centro 126, decimal 15.
1: 126, 15 para Volaris 141, que tenga muy buen día.

0: Paraíso 1742, posición y mantener pista 29 derecha.
1: Volaris 1211, contacto aproximación 119 decimal 3.
2: 93, Volaris 1211, gracias, buen día. Aproximación Guadalajara, muy buenos días, Volaris 1211, deja 180 por 13000, volando directo a Playa.
3: Volaris 1211, contacto radar, encienda para 9000, aterrizada la aproximación.
2: Aterrizado la aproximación y el S-X-29 izquierdo, Volaris 1211.

0: Polar 1742, pista 29 derecha, viento calmo, autorizado para despegar en el aire contacto terminal 120 decimal 8. Muy bueno.
1: Volaris 1081, contacte aproximación 119 decimal 3.
2: 19-3, Volaris 1081.

0: Autorización Guadalajara, buen día, Volaris 0081, deja 190 por 136.
1: Descienda contacto radar, descienda 13.
0: Contacto radar 13, Volaris 82.

0: Fuerza Aérea 5212, vire 5 grados a la izquierda, mismo límite, descienda a unos 0.000 pies.
1: 5 grados a la izquierda y descenderemos a unos 0.000 pies, el FAN 5212 y con mismo límite.
2: Jara, buenos días, Volaris 1742, 6200 para nivel de vuelo 230, vía CDM 1 Bravo.
0: Volaris 1742, contacto radar, asciende a vía nivel de vuelo 230.
2: Centro vía nivel de vuelo 230, Volaris 1742.
3: Posible, ¿se ve en condiciones visuales, Volaris 1742?
0: Volaris 1742, prosigue visual al radar.
4: Desplazando a nueva área, ¿correcto?
3: 1742.
5: Afirmativo, nos vamos a establecer unos momentos en esa área y posterior ya retomamos el área anterior.
4: Recibo.
5: Igual para información, vamos a establecernos en esa área y posterior vamos a estar de 40 a 50 millas desde radial 080 a la radial 0901, no me imagino.
0: Viva 1048, contacto radar, desciende a unos 2000 pies, prosigue a Plades, perigue el efecto 2 a la izquierda.
6: Viva 1058, es correcto, directo Plades.
4: A 202 para asistencia.
3: Posición a 102, Volaris 1081.
6: Gracias, 1-2000, directo Plades, parando y el efecto 2 a la izquierda, viva 1058.
7: Informe del Papa Huizotango, traemos la pirámide y regresamos a Chapala.
8: Recibido, Papa Huizotango.

0: buenos días, Aeroméxico 208, alcanzando 24 del Foro 6 Juliet.
1: Aeroméxico 208, contacto radar, desciende a 1-2010, prosiga Plade, espera y el SX de 29 izquierda.
0: 2000, directo a Plade y el SX de 29 izquierda, México 208.
1: Fuerza de 5212, descienda a 9000 pies.
2: 9000 pies, SAM 5212.

0: Regularis 81, reduzca 199.
1: 190, Regularis 17.
2: Viva 1058, contacte aproximación 119 decimal 3.
3: 193, viva 1058, gracias, muy buen día.
2: Fuerza de 5212, gire derecha al rumbo 205, localizador.
4: 205 por derecha, localizador, el TAM 5212.
1: Están a 81, Volaris 1081.
5: Pon a la vista el TAM 5212.
0: Reducción a 180 por la secuencia.
1: Transa 9000, reducción a 180, Volaris 1081.
0: Volaris 1211, mantenga 180 a 7 millas.
1: 187 millas, Volaris 1201.

0: Estrella 5212, vire derecha 5 grados, intercepto localizador.
1: Derecha 5 grados, interceptamos localizador RAM 5212.

0: 381-7700 ya autorizado.
1: 7700 autorizado para la aproximación a Morales. 1083.
0: Por el 1211, servicio radar terminado, 18 motor.
1: 18 motor, hola, 1211, gracias.
0: Sobre 1081, con tener reducción a 100.
1: Reducción a 100, Santa Morales, 1081. Guadalajara, buenos días, Volaris 1211 y el SX Rey 29 izquierda.
2: Volaris 1211, buenos días, pista 29 izquierda, viento calmo autorizado para aterrizar.
3: 08,
1: completo. Toma izquierda, Volaris 1211,
3: próxima al 3.
1: 93, al micro 08, buen día. Aproximación Guadalajara, buenos días, Aeroméxico 208, 18500, descenso 1-2000, directo clave.
0: Micro 08, contacto radar, descienda para 10
1: México. 101
3: Cerveza,
1: México
3: 208. Viva 1058. Adelante, Viva 1058, buenos días, en descenso 13100 por 1-2000.
4: 1930.
0: Descienda para 9000 y autorizada la aproximación.
3: 9000 pies autorizados a la aproximación, gracias, Viva 1058.

0: aproximación Guadalajara, buen día, Volaris 1103, deja nivel 340 para 240, información Juliet.
1: Volaris 1103, contacto radar, desciendo 1-2000, prosiga, Prime, Esprit, LSX 2-9 izquierda.
0: 1-2000, directo a Prime, esperando LSX 2-9 izquierda, Volaris 1103.

0: Juárez 1742, contacto México Centro 126 decimal 123 decimal 9.
1: 123 decimal 9, Volaris 174, buen día.
2: Volaris 181, 181 Torres, servicio radar terminado, buen día.
3: 181 Volaris, 181 Volaris.

0: Guadalajara, Volaris 1081, final 2 9 izquierda.
1: 3243, buen día.
2: Volaris 081, buenos días, continua aproximación, 2 9 izquierda.
0: Esperamos.
1: Aproximación Guadalajara, buen día, viva 324.
2: 10, cruce 29 derecha hacia Alfa 11.
1: Gracias, Alfa 10, Alfa 11 y 21-9, Volaris 1211.
2: 21-9, hasta luego.
1: 0 mil unidades, 324.
2: Volaris 1081, pista 2, izquierda, viento calmo, autorizado para aterrizar.
0: Entonces, vamos a aterrizar, Volaris 1081.

0: aerómico 208, descienda para 9000, autorizada la aproximación.
1: Descenso 9000, autorizado el efecto y 2 aerómico 208.
2: Polarísimo
0: 081,
2: abandone Alfa 10, cruce
0: piso 2 a la derecha hacia Alfa 1. Viva 3243, descienda para 9000, autorizada la aproximación.
3: Descenso 9000, autorizados a aproximación, viva 3243.
2: Correcto, autorizado cruce 2 a la derecha hacia Alfa 11 y contacto terrestre 219, hasta luego.
4: Alfa 10, estamos 2 a la derecha y Alfa 11 21 Polaris. 1-0-1.
3: Pero Guadalajara del Extra Bravo, Papa Huizquitango.
2: Papa Huizquitango, prosiga.
3: Estamos ya sobre back, próximos a iniciar nuestro descenso para aterrizaje final.
2: Recibido Papa Huizquitango, último QNH 30 decimal 22, sin tráfico reportado en la zona, está aprobado el cambio de frecuencia, buen día.
3: Buen día. El Papa Huizquitango.

0: Viva 1058, contacte 181 Torre, servicio radar terminado.
1: Gracias, Torre 181, Viva 1058, buen día.
2: Buen día, Viva 7432, descenso 290 para 240.
1: Viva 7432, contacto radar, descienda vía Mula 1 Bravo, espera y el S8 de 29 izquierda.
2: Mula 1 Bravo, esperando y el S8 de 29 izquierda, Viva 7432.
1: Torre Guadalajara, buenos días, Viva 1058, 6 millas, localizado 29 izquierda.
3: 270 por 240.
4: Tribuna 058, buenos días, pista 29 izquierda, viento calmo, autorizado para
1: Texo 29 izquierda.
5: Carretera 29 izquierda, Viva 1058.
3: Texo 29 izquierda, Bravo 1903.

0: Polaris 1903, desciende unos 3.000 pies y para secuencia posible, Golf Lima 825.
1: Descenso 1-3.000 pies y posicionamos directo Golf Lima 825, Polaris 1903.

0: aproximación Guadalajara de la zona Delta 02. Abandonamos esta área de trabajo y proseguimos a la radera de 80, 90, de 40 a 55 millas alfa Delta 02.
1: Recibido, notifique establecido nueva área.
0: Queremos establecer una alfa Delta 02.
1: Aeromico 208, servicio horario terminado, 18 1 2.
2: 18 1 2, Aeromico 208, buen día.
1: Viva 3243, reduzca 180 nudos secuencia.
3: Reducción 180, viva 3243.
2: Buenos días, Aeromico 208, ILS X-ray 29 izquierda, 12 millas.
4: Aeromico 208, buenos días.
2: Aproximación 2 izquierda, México,

0: De Guadalajara, Volaris 1411, descenso 270, por 240-270 indicados.
1: Volaris 1411, contacto radar, desciende vía Mesca 1 Bravo, estaría el sexo de las 9 izquierdas.
0: De la Mesca 1 Bravo, es la PL y el sexo de pista 9 izquierda, Volaris 1411.
1: Volaris 1903, prosigue el golpe 826.
2: 058, en vano alfa 10, cruce 2 a derecha hacia alfa 11.
3: Por la derecha, estamos 2 a derecha hacia alfa 11.
2: Claramente 208,
4: pista 2
2: a izquierda, viento calmo,
4: autorizado
2: para
4: aterrizar. Aterrizar 2 a izquierda, México 208.
0: 0903.
2: En alfa 11, ponte respuesta.
3: Alfa 11-21-9, igualmente, buen día, Vivaldi.
1: Volaris 1103, contacto aproximación, 119 decimal 3.
0: 119 decimal 3, Volaris 1903.
1: Que fue para el Volaris 1103.
2: ¿Cuál
4: es el motor? 1123.
1: Situación que bloqueó, repita.
4: Aproximación Guadalajara, Volaris 1103, 15300 para 1-2.
2: Voy al con Cuatrimoto, mantengo fuera de 2 a la izquierda, permite.
5: 3 contactos radar, descienda 10000, autorizada la aproximación.
4: 10000, autorizada la aproximación, Volaris 1103.
1: Volaris 1141, reduzca 250 nudos, descienda a 13000 pies sin restricción.
0: 250 dedicados, sí, 13000 pies sin restricción, Volaris 1411.
1: Volaris 1903, diré derecha a Plade.
0: La derecha directa a Plade, Volaris 1903.

0: Polaris 1411, prosiga Golima 826.
1: Directo Golima 2826, Polaris 1411.
2: 3 servicios radar, terminado Golima 981, 181, Torre Pulera.
1: 181, viva, 3243, tenga buen día.

0: Torre Guadalajara, buen día, viva 3243 y el sexo y 2-9 izquierdo.
1: Viva 3243, buenos días, continúa aproximación, 2-9 izquierdo.
0: Continuamos aproximación, viva 3243. Aproximación Guadalajara, muy buenos días, voladizo 1903 en descenso, dejando 1-7000 por 1-3000, información Juliet.
2: Ready, 1903, contacto radar, se sienta para 1-1000.
0: Esto para 1-1000, voladizo 1903.
1: Móvil Halcón, cuatrimoto, cruce, 1-2-9 izquierdo hacia Alfa 8. Haga México 208, abandone vía Alfa 10, cruce piso 29 derecha hacia Alfa 11.
3: Vía Alfa 10, autorizar cruce 29 derecha hacia Alfa 11, México.

0: 41,
1: reduzca 2402.
0: Móvil al cuadro, no lo tengo a la vista, ¿me confirma pista libre? Móvil Alfon, cuatrimoto.
2: Realiza 903, descienda para 10.000.
1: 10.000, realiza 903.
0: Móvil Alfon, cuatrimoto.
3: Sahara, buen día, Volaris 1121, 28800 por 240 con Juliet.
0: Móvil Alfon, pista libre.
1: Descienda vía Amula 1 Bravo, espera y el SX2 a la izquierda.
3: Eso, Amula 1 Bravo y el SX2 a la izquierda, Volaris 1121.
1: Volaris 1411, prosiga Plade.
3: Plade, Volaris 1411.
0: Lleva 3243, está 2 a la izquierda, viento calmo, autorizado para 3.
3: 9 por 240, 2 a la izquierda, lleva 3243.
1: 699, contacto radar, descienda vía X1 Bravo, espera y el SX2 a la izquierda.
3: Descenso vía X1 Bravo y esperamos si el SX2 a la izquierda, Volaris 1399.
4: Guadalajara, Volaris 1013-350, si mando descenso en 20 millas más.
1: Volaris 1013, contacto radar, desciende a vía Mula 1 Bravo.
0: No se escucha acá en la frecuencia.
4: Subí a Mula 1 Bravo, esperando desde la izquierda, Volaris 1013.
0: 1393, se tiene que mantener pista 29 derecha.
1: 119, decimal 3.
3: 1411. De aproximación Guadalajara, Volaris 1411, antes en 190 por 13000 pies, 240 indicados.
2: 1411, Volaris, contacto radar, descienda 13.
3: 13000 pies, Volaris 1411.
5: Aproximación Guadalajara, buen día, IVA 3201 con Julieta 250 por 240, próximo a Mesca.
1: IVA 3201, contacto radar, desciende vía Mesca 1 Bravo a unos 5000 piezas.
0: Pista 29 derecha, viento calmo, utilizado para despegar, en el aire contacto terminal 120
5: despegar. El SX29 izquierdo.
1: 432, contacto aproximación, 119 decimal 3.
2: Polaris 1903. Descienda
0: 243, alfa 10, mantenga fuera de 29 derecha.
3: Alfa 10, fuera de 29 derecha, ya, 243. Paris 1903.
1: Viva 3201, reduzca 25012, desciende a unos 5000 pies sin restricción.
2: A 192.
5: 92 y 1 5000 pies sin restricción, viva 3201.
2: Paris 1411, descienda para 10000. Polaris 1411, 10.000 pies.
3: 10.000 pies, Polaris 1411.
2: Viva 7432.
3: Viva 7432, 15.000 para 9.000.
2: 432, vuelo directo al vuelo Lima 827, descienda para 10.
0: 43, cruce pista 2 a derecha hacia Alfa 11 y contacto terrestre.
3: 10.000, viva 743.
5: Alfa 11, 219, viva 3243, buen día.

0: Guadalajara, buenos días, la 393, en la salida Emiliano Bravo, vía a 230.
1: Polaris 1411, reduzca a 200 nuevas secuencias, número 3.
2: 200 indicados, Polaris 1411.
1: Correcto, descienda para.
3: Hoy la Alcón
1: 4 autorizada la aproximación.
2: Enterado, 9000 pies, autorizada la aproximación, 10 de pista 1 de izquierda, Polaris 1411.
3: Recibido móvil al con 4 motos, está aprobado.

0: Volaris 1399, reduzca 250 nudos.
1: 2509, Volaris 1399.
0: Viva 3201, desciéndonos 3000 pies sin restricción.
1: 3000 sin restricción, viva 3201.

0: arriba 3201, contacte aproximación 119 decimal 3.
1: Cena de 3 día 3201. Aproximación Guadalajara, viva 3201, con Julieta abandonando transición por 1-3-7.
2: Sí, 3201, contacto radar, directo a Golima 828, descienda 1-3-7.
1: Directo a Golima 828 y descienda 1-3-7, viva 3201.

0: Polaris 903, reduzca 160.
1: Reduzca a 160, Polaris 903.
0: Polaris 411, continúe con la reducción hasta 170.
2: Presente indicado, Polaris 1411.
0: Viva 7432, vire por la derecha rumbo 170 y espere Plade.
1: Rumbo 170, esperando Plade, viva 7432.
3: Me con Torre Volaris 1103, buen día.
0: Correcto, buen día.
3: Torre Guadalajara, buen día, Volaris 1103, CLS X-Ray 29 izquierda, final 7 millas.
0: 93, Volaris.
4: Es buen día, pista 29 izquierda, viento calmo, autorizado para aterrizar.
3: Autorizado para aterrizar, pista 29 izquierda, Volaris 1103.
0: Guadalajara, buenos días, Volaris 1399, descenso 16500 por 14000 pies, así que son un abrazo. Reso 399, contacto radar, retenga 14000.
2: 4000 pies, Volaris 1399.

0: 39 y sin intersección para 10000.
1: 10000 10 intersección, polarizo 1399.
0: Viva 3201, descienda para 10000.
2: 10000, viva 3201.
0: Viva 7432, reduzca a 180 nudos.
3: Viva 7004, buenos días, posición y mantener pista 29 derecha.
0: Polaris 1903, servicio radar terminado 18-1 par.
1: Torres 8-1, boleto 1903, pásala bien.
3: Es viva 7004, ¿correcto?
0: Viva 7432, reduzca a 180.
1: Cancela 180, viva 7432. Torre Guadalajara, muy buenos días, boleto 1903, final ILSX, pista 29 izquierda.
3: Hola, 1903, buenos días, continua aproximación, pista 29 izquierda.
1: 1. Pasa aproximación, pista 29 izquierda, boleto 1903.
0: 3 con 10 mil.
1: Checamos los cuadros 6803 a 10.000 pies, polaris 1399.
3: Viva 7004, pista 29 derecha, bien tocando, autorizado para despegar. En el aire contacto terminal 120 de Sinaloa. Bombardeo.
0: Autorizado a salir de pista 29 derecha, en el aire 1208, viva 7004.

0: Polarísimo 103, abandone alza 10, mantenga fuera de 29 derecho, tránsito en carrera.
1: No posible, alza 10, Polarísimo 103.
0: Recibido, alza 12, alza 12 y mantenga fuera de 29 derecho.
2: Viva 7432, vuele directo. Autorizada la aproximación.
3: Directo Flade y autorizada la aproximación, viva 7432.

0: Polaris 1903, pista 2, 9 izquierda, viento calmo, autorizado para aterrizar.
1: Aterrizar, pista 2, 9 izquierda, Polaris 1903.
2: Guadalajara, Avenida Polaris 1121, 1546 por 9000 vía.
3: Polaris 1121, contacto radar, directo al Golf 827, descienda 1-3000.
2: 1-3000, Golf 827, Polaris 1121.
3: Viva 001, vuele directo a Flade, autorizada la aproximación.
4: Directo a Flade, autorizado y el SX de 29 izquierda, Viva 301.
3: Polaris 1399, vuele directo a Flade.
1: Directo a Flade, Polaris 1399.
4: Combinado, Polaris 1411, cambiamos con torre.
3: Buen día.
5: Buenos días, Viva 0004, ascenso vía en autopo 9-1,
4: y el SX 29 izquierda.
0: 1-3 y contacto terrestre 219.
6: La vía 1-8.
0: Aprobado
6: el cruce,
0: 29
4: derecha, alfa
0: 1-3,
4: 19-9, volar
0: 1-1-3.
4: 319, contacte México. Torre, volar 1-4-1-1-2-9, ILC-2-9 izquierda. 1-4-1-1,
0: buenos días, continua aproximación,
4: 2-9 izquierda. 2-9 izquierda. 26-15 para el 13-9 izquierda.
3: Volar 1-1-2-1, descienda para 1-0 México.
4: Confirma la altitud 1-2-1.
3: 10.000 pies.
4: A 0.000, Volaris 1-0.

0: Volaris 1013, contacte aproximación 119 decimal 3.
1: Tiene 3, Volaris 1013.
2: Volaris 1903, abandono en Alfa 10, cruce 2 a derecha hacia Alfa 1.
1: Alcanza 15000, vía Alfa
3: 827, descienda para 13000.
2: Volaris 1411, pista 2 a izquierda, viento calmo, autorizado para 3.
0: Autorizado para 3, Volaris 1411.
2: Volaris 1903, en Alfa 11, terrestre 21,
3: 9, 7432, servicio de terminado, 18-1, Tor.
0: 18-1, 7432, vuelta, chao. Guadalajara, Murcia, Viva 7432, CLS, Éxito, modo izquierda.
2: Viva 7432, buenos días, continúa aproximación, pista 2, modo izquierda.
3: Preso 399, descienda para 9000, autorizada la aproximación.
0: Preso 9000, sí, autorizada la aproximación, polarice 1399.

0: Aproximación Guadalajara, ¿qué tal? Muy buenos días, Volaris 1415, en descenso, dejando 26 por 240.
1: Volaris 1415, contacto, radio descienda, vía Mesca 1 Bravo, espera y el sexo 29 izquierdo.
0: Vía Mesca 1 Bravo, y esperando ya el sexo 29 izquierdo, Volaris 1415.

0: Polaris 1411, abandone Napa 10, cruce 2 9 derecha hacia el Mount.
1: 10 espera cortar hacia Prado. Estamos 9 derecha hacia Polaris 1411. 10 estamos a la de Polaris 1121.
0: Viva 7432, pista 2 9 izquierda, instrumental motorista para aterrizar.
2: Autorizados para aterrizar, pista 2 9 izquierda, viva 7432.
1: 170 no.
0: Cambio 3121, hello.
2: Pista 1 3 9 9.
3: 21 9. En Guadalajara, muy buenos días, vive 3045. Estás alcanzando 240 a nivel automático, por
4: 117 millas, sí, 181, vive 3201, buen día.
2: Flares Perier, sexo 29 izquierda.
3: No, contacto por el descenso 1-2010, procedemos directo a Flares y esperamos ILS 329 izquierda, vive
4: 0112 millas.
0: Vive 3201,
4: buenos días, continúa aproximación 2 izquierda. Tenemos aproximación 2 izquierda, vive 3201.
0: 5782, posición y mantener pista 29 derecha.
2: 29 derecha.

0: 1 vira por la derecha el Golima 980.
1: Golima 980, Volaris 1122.
2: Golf Alfa, mira la 240.
3: Citation Golf Alfa, contacto radar, desciende a vía Montemono Bravo, espera el texto de la nueva izquierda.
4: 1-0-1000, Volaris 1013.
2: Descendemos vía Mutem 1 Bravo a pista 2 9 izquierda, delta Golf.
5: Pista 2 9 derecha, viento calmo, autorizado para despegar en el área de contacto terminal 120 decimal 8.
4: La derecha empieza a despegar 120 en el aeromixto 7-0 Desmanes.
3: Frecuencia, prosiga Golf Lima 826, desciende a 1-3000 pies.
2: Por secuencia, tenemos 1-3000 pies, delta Golf Alfa.
5: Abandonen Alfa 1-0, mantenga fuera de 2 9 derecha, tránsito en carrera.
3: 7.
6: Cero y mandaron a 1-3000 pies.
2: Golfo de Delta Golf Alfa, Delta Golf 07.
3: Sí, bravo, Delta Golf Alfa. Vira izquierda al rumbo 215.
5: 3201, pista 29 izquierda, viento calmo, autorizado para 3.
1: Autorizado aterrizar, pista 29 izquierda, arriba 3201.
2: 827.
3: Saludos. Sí, bravo, Delta Golf Alfa, 13000 pies, rumbo 215 y cuando posible, Golf Lima 827.
5: Arriba 7.32, ahora cruza la pista 29 derecha, Alfa 11 y contacto terrestre 29.
6: Alfa 11, Alfa y
5: 1-1-9.
3: Vigo 3045, contacto aproximación 119 decimal 3.
4: 93 con aproximación, Viva 3045, hasta luego.
3: Viva 7004, contacto aproximación 121 decimal 3.
4: 213, Vallarta, Viva 7004, hasta luego, gracias.
7: Sí, hasta Viva 3045. Descenso dejando unos 7000, más 700 por 1-2000, automático a bordo.
4: Descenso. Contacto radar, descienda para 1-0-1000.
7: Para 1-0-1000, sí, Viva 3045.
4: Radar 121, contiene la reducción 180, 8700 y autorizada la aproximación.
1: 6400. Descenso autorizado, su aproximación, horario 1121.
3: Descienda vía nivel de vuelo 230.
4: Derecha, Flavio.
1: ¿Qué te echaba?
4: De Volaris 13. Torre Guadalajara. Buenos días, Volaris 13998, millas, localizador 12 de izquierda.
5: Volaris 13998, buen día. Continúa aproximación, pista 12 de izquierda.
4: Vamos a aproximación, pista 12 de izquierda, Volaris 13998.

0: Ciudad 3201, abandone a 10, cruce pista 1 derecho, salvado.
1: No somos vía Alfa 10, confirma usted, tengo la dirección última en Neoche.
0: Cruce la pista 1 derecho, está autorizado hacia Alfa.
2: 80, Volaris 10, presente.
1: Cerrajamos Alfa 10, cruzamos 1 de derecha y Alfa 11, vía 3201.
3: X-Row, Alfa, Alfa, contacto, aproximación, 119 decimal 3.
4: 119 decimal 3, Delta Golf Alfa.
0: Polarísimo 399, pisa 2 izquierda, viento calmo autorizado para aterrizar.
4: Nación Guadalajara, del X-Row.
2: Izquierda, Polarísimo 399.
4: 0 para 1-3-10.
2: Chocono, Polaris 11-22, que te mande.
5: Polaris 10-13, reduzca.
0: Monterrestre 21, hasta luego.
2: 80, hola, 13, me confirma, continuamos a 9000.
5: 8700 y autorizado.
2: 21, 11000, ya será.
0: 611, 2, 9, 10, continuamos a 2000,
2: ya. Aproximación 2000, polarización 21.

0: Guadalajara, del ex-librado de Delta Golf Alfa.
1: Delta Golf Alfa.
0: En la presente descenso a 1.8000 pies para 1.3000.
1: Recibido, Delta Golf Alfa.
2: Polaris 1415, contacte aproximación 119.3. Buen día.
0: 19.3, un excelente día, hasta luego. Aproximación Guadalajara, muy buenos días, Polaris 1415, en el lado 3000 pies, mezcla 1 Bravo.
1: Polaris 1415, contacto radar.
0: Contacto.
3: Alfa Delta CB, ahora establecido en Ciudad de Estero, bajo 1000 más 15.
1: Alfa Delta 02 recibido, mantenga trasfondo.
3: Espero que se responda Alfa Delta 02.
4: Alfa 10, aprobado el cruce de pista 2 a derecha, hacia Alfa 1.
1: 5 desciende a 9000, autorizado.
5: Autorizado cruce 2 a derecha, Alfa 11, Volaris 1-3,
0: 9-4-5.
1: Tercero Alfa, prosiga directo a Plade y descienda a 10000 pies.
0: Directo a Plade, 10000 pies, Delta Golf Alfa.
6: Guadalajara, buenos días, Volaris 5-3-2-3, nivel.
4: Volaris 1-1-2-1, pista 2 a la izquierda, viento calmo, autorizado para aterrizar.
6: Empezó a aterrizar, Volaris 11-20.
2: Volaris 5-3-2-3, buen día, contacto radar, recién había mula 1, Bravo, PNH 3-0, decimal 2-3, espera aproximación, ILS X-ray, pista 2-9-3-21-9,
6: sale. Mula 1, Bravo, esperando ILS X-ray, 2-9-3-9, Volaris 5-3-2-3.
7: Guadalajara, buenos días, Volaris 10-12-millas, ILS X-ray, 2-9-izquierda.
4: Volaris 1-0-1-3, continúa aproximación, 2-9-izquierda.
7: No, su aproximación, Volaris 10-3,
8: Guadalajara, muy buenos días, noviembre 3216 Mike, en su frecuencia.
2: Noviembre 3216 Mike, buen día, posición observada, QNH 13-23, pendiente en la frecuencia.
8: Ajustamos 30-23, señorita, y para información vamos a mantener 12 más 500.
2: 12-500, recibido.

0: Tripulación 1-2-1, abandone vía Alfa 1-0, cruce 2-9 derecha, Alfa 1-1.
1: 3-9, gracias. Vamos a 7-8-3, Alfa 11, mantén las frecuencias.
0: Posterior al cruce, con este terrestre, 21-9, buen día.
1: Alfa 11, 21-9, que tengan día.
0: Flight 1013, pista 2-9 izquierda, viento 260 grados, 5 nodos autorizado para aterrizar.
1: Autorizado en 2-9 izquierda, Volaris 10-13.

0: 60 golf alfa desciende a 9000 autorizado y el SF2 a izquierda.
1: Desciende a 9000 autorizado y el SF2 a izquierda, desciende a golf alfa.
0: Polaris 1415 directo Plade, mantenga 1-3000.
2: Plade con 1-3000, Polaris 1415.
3: Guadalajara, vos y el extra bravo Romeo Golf Yankee.
4: Extra bravo Romeo Golf Yankee, prosiga.
3: Romeo Golf Yankee, Cessna 182, prospecto Morelia, con destino Mazatlán. Me encuentro 50 millas de su estación en su radial 066 con 10.500 nivelados. Para datos de tráfico, por favor.
4: Sí, extra bravo Romeo Golf Yankee, posición observada, QNH 3023, pendiente en la frecuencia. ¿Mantiene 10.500?
2: 0.000, Volaris 1415.
3: Juan 30 23 con

0: Delta Golf Alfa, ¿cuál es tu velocidad?
1: 200 indicados, Delta Golf Alfa.
0: Recibido, Volaris 1415, reduzca 210 nudos.
2: 10 indicados, Volaris 1415.
0: Viva 3045, servicio radar terminado, contacte Torre 181, buen día.
2: 181, Viva 3045, buen día.
3: Torre Guadalajara, buenos días, Viva 3045, 9 millas, final, pista 2 a la izquierda.
4: Viva 3045, QNH 3023, continúe 29 izquierda.
5: Descienda para 15000.
2: A la izquierda con 3023, Viva 3045.
5: Volaris 5323, cancele la llegada directa.
4: Volaris 1013, abandone pista vía Alfa 10, cruce 29 derecha, Alfa 11.
6: Derecha, Alfa 10, cruce 29 derecha y Alfa 11, Volaris 13.

0: Positiva 3045, pista 2 nave izquierda, viento calma, autorizado para aterrizar.
1: Autorizado aterrizar 2 nave izquierda, viento 3045.
0: Polaris 1013, contacto terrestre 21 nave, buen día.
2: Contacto terrestre, Polaris 1013.

0: Hola, Guadalajara, Volaris 1261, deja 330, descenso a 240.
1: Volaris 1261, buen día, contacto radar, desciende a vía Mula 1, Bravo, con NH 30, decimal 23, espere aproximación y LCX, pista 29 izquierda.
2: 1415, descienda para 9000, autorizado y LCX, 29 izquierda.
0: Autorizado y LCX, 29 izquierda, Volaris 17, 1415.
2: Delta Golf Alfa, mantenga velocidad no menor a 180 nudos hasta 8 millas en final.
0: Mantenemos velocidad, percibido. Delta Golf Alfa.

0: La 3045, abandone pista vía Charlie 2 y mantenga antes de pista 29 derecha.
1: Charlie 102 derecha, viva 3045.

0: en ver unos 3 night climas en cuanto listo. Cibata 045, cruce 29 derecha, alza 7, terrestre 21A, buen día.
1: Cibata 045, alza 7, terrestre 21A, buen día.
2: Pentagos Alfa, servicio radar terminado, torre 18-90.
3: Guadalajara, approach American 1830, flight level 283, descending to cross Mescat, flight level 240.
4: Torre Guadalajara, buenos días, del X-ray Bravo, Delta Golf Alfa, 5.8 millas, el final, 2-9.
5: Richie Decimal 2-3, Espega y...
0: Bravo, Delta Golf Alfa, pista 2-9. Izquierda, el viento es calmo, autorizado para aterrizar, planea desalojar vía Papa 3.
3: American 1830, we might be a little high here at Mescat.
4: Sí, autorizado aterrizar, pista 2-9, izquierda, planeamos desalojar Papa 3.
3: Descend unrestricted to 1-3000, American 1830.
0: Uno 73 Maxima recibido, mantenga por aquí, se le llamo, tranquilo, no.
5: 18 millas y media, nivelado 12.500 con rumbo Sierra Whiskey.
4: Te damos muchas gracias, pendiente contrato con Volaris 5323.
5: 3216 Mike, tráfico Airbus 321, a la 1 de exposición, 17 millas, 16 mil en descenso para 15 mil rumbo Sierra Eco.
4: Pendiente con el tráfico 16 Mike.

0: Radis 1415, servicio radar terminado, contacto Torre 18.1, buen día.
1: 18.1, contacto Radis 1415, buen día. Torre Guadalajara, ¿qué tal? Buen día, Volaris 1415, trayectoria final 9 millas, 2 9 izquierdas.
2: Volaris 1415, continúa 2 9 izquierdas, QNH 3, 0 decimal 2 3.
1: Continuamos con 3023, 1415.

0: A nivelado 1-5000, Volaris 5312.
1: Sí, yo mantengo 1-5000.
0: Tenemos 1-5000.
2: Torre Guadalajara, X-ray Bravo, Lima 99.
3: Lima 99, prosiga.
2: Nos encontramos sobre Presidio. Información para Guadalajara. Para aterrizar en Guadalajara.
3: Suma noviembre, ahora en condiciones de MS, derechista 29 izquierda, QNH 3023, notifique pirámide.
2: 3023, notificamos sobre pirámide de Lima 99.

0: de operaciones van a estar sobre el estado 9 derecha, van a tener alfa 1-5, mantenga fuera 2-9 izquierda. Alfa, abandone pista vía Papa 3, contacte rampa en 34-1.
1: Vía Papa 3, 34-1.

0: Volare 5323, contacte aproximación 193, buen día.
1: 193, buen día, volare 5323. Aproximación Guadalajara, buenos días, Volaris 5323, 13000 por 12000, volando a Distrito Perín.
2: Volaris 5323, contacto radar, descienda 11000, autorizado ILSX, pista 2 a izquierda.
1: Para 11000, autorizado ILSX, 2 a izquierda. 5323.
0: American 1830, contact fresh control 119.3, good day.
3: 119.3, good day, American 1830. Guadalajara approach, American 1830. 16000 descending unrestricted, 13000.
2: American 1830, better contact flight direct to 2 Lima 828, maintain 13000.
4: Guadalajara, buenos días, volare 5707, abandona 270, información Lima, volando a Mesca.
0: Día volar 5707, contacto.
5: November 173, Mike Lima, rueda posición y mantenga pista 29 izquierda, intersección Papa 1.
0: 29 izquierda, reduzca 2609.
4: Contacto radar, descender vía Mesa 1 Bravo, estrena el sexto y 29 izquierda, 3023.
5: Abandone pista vía Charlie 2, cruce 29 derecha y Alfa 7.
0: 57, gracias.
1: 29 derecha y Charlie 7.

0: 3145, contacto terrestre, 219.
1: Ah, 219, muy buen día, Fernando.
0: Buen día. November 173, Mike Lima, pista 2, nave izquierda, intersección Papa 1, viento calma. Autorizado para despegar, 28 en el aire, buen día.

0: de operaciones, ingreso a 29 izquierda.
1: American 130, fly direct to Planet, descend 210, 10,000.
2: Fly direct to Planet and descend 10, 10,000, American 1830.
3: Guadalajara, buen día de noviembre 173, Mike Lima, en su frecuencia, salida CDM 1 Bravo.
4: Buen día, noviembre 173, Mike Lima, contacto radar, hacienda vía 230 nivel.
3: Ascendemos vía 230 nivel, el 173, Mike Lima.
4: Polaris 1261, contacto aproximación 193, buen día.
5: 193, Polaris 1261, buen día, gracias. Hola, Guadalajara, Volaris 1261, deja 15000, descenso vía Amula 1 Bravo.
1: Volaris 1261, contacto radar.

0: Polaris 5707, desciende 1-3000 y contacte aproximación 19-3, buen día.
1: 1-3000, 119, decimal 3, Polaris 5707, buen día, se lo voy.

0: izquierda, 7 millas.
1: Clear 5323, continúa aproximación 29 izquierda, QNH 30 decimal 23.
0: 3023, continuamos aproximación 29 izquierda, volar 5323.
2: Buen día, terminas Volaris 1124, 6000 por 230.
3: Buen día, Volaris 1124, contacto radar, Hacienda Vía 230 nivel.
2: Ascenso Vía 230.
1: Otro de día, alfa 2, alfa, mantenga antes alfa 3.
4: Volaris 5707, reduzca velocidad 230 nivel.
0: 230 indicado, 570.
1: Pista 2, nave izquierda, viento calmo, autorizado para aterrizar.
4: Like my phone, fine.
0: 29 izquierda, 35323.
5: Be knots until 8 mile final, American 1830.
1: Lima November, November. Mantenga visual sobre pirámide y le llamo para continuar.
4: 1261, reduce.
6: Pirámide dependiente llamada, Lima November, November.
0: 80 nudos, Volaris 1261.

0: Para operaciones, recuerden con tráfico en Alfa 3, puede ingresar a 29 derecha para revisar.
1: American 1830, order of service terminated, contact tower 1831, buen día.
2: 18.1, buen día, American 1830.
3: November 3216, my contact, aproximación Vallarta 121, decimal 3, un vuelo.
0: Delta Golf Charlie, buen día, mantenga para pista y vía.
2: Hacemos contacto en 121-3, el 16 Mike. And 1830 over Golf Lima 981, ILS X-ray, runway 29 or left.
1: 707,
0: reducido, continue approach runway 29 right, correction, 29 left, QNH 30, decimal 23.
2: Continue approach runway 29 or left, American 1830.

0: Bravo Romeo, Romeo Bravo, prueba de posición y mantenga pista 29 derecha. 29 izquierda, intersección Papa 1. Se 5323, abandone pista vía Alfa 10, 29 derecha.
1: 224, mire.
2: 29 derecha y como información, transmisión es un poco débil.
1: Y espere usted, Hacienda para 300 nivel.
3: Miramos por la izquierda, rumbo 281 y ascendemos a 300, pendiente, me repite el punto, por
1: USDA.
3: Pendiente USDA, dólares, 1124.
0: 8 Bravo, Romeo, Romeo, Bravo, pista 29 izquierda, intersección Papa 1, viento calmo, autorizado para despegar, viraje izquierda, notifica Cuesco.
4: Autorizado despegar, pista, despegaremos Cuesco, Romeo, Bravo.
0: 5323, contacte terrestre 219.
2: 219, muy amable, que tenga buen día, 5323.
0: Andrea. American 1830, runway 29 left, wind calm, clear to land.
5: Clear to land, runway 29 left, American 1830.

0: Sistema November, ingreso circuito izquierda, pista 2 nave izquierda, notifica a través torre. Aeroméxico 036, estado, rueda posición y mantenga pista 2 nave izquierda.
1: Posición y mantener, 2 nave izquierda, Aeroméxico 03.
0: Bravo Lima November, November, ingreso circuito izquierda, pista 2 nave izquierda.
1: No, sí, 118-1, torre.
2: Pista 2 nave izquierda, Lima November, November. Polaris 1124.
1: De Guadalajara, Polaris 1261, 7 millas y LS X-ray 29 izquierda.
0: 1225, Polaris 11. 29 izquierda, QNH 1302, tráfico pesado ingresando a posición, le llamo pista libre.
1: Continuamos 3023, Polaris 1261.
0: American 1830, back via Alpha 10, cross runway 2 and right Alpha 11.
3: Vacated via Alpha 10, cross runway and right Alpha 11.
4: Tenemos 2-10, Volaris 112.
0: 6 pesado, pista 2, 9 izquierda, viento calmo, autorizado para despegar, 28 en el aire, buen día.
1: Travesía al despegue, 2, 9 izquierda, 120, disman 8 en el aire, aeroméxico 036, buen día.
5: Guadalajara, buenos días, Volaris 11633, 2-0 en descenso, 240, información Lima.
0: American 1830, contact ground 121, decimal 9.
2: 1, Bravo, QNH 30, espera aproximación y LTX y a pista 2, 9 izquierda.
5: Descenso de ángulo 1 Bravo 303 esperando y el
0: 10
5: a la izquierda, Volaris 116.
0: Romeo Bravo puede volar directo al crucero macro.
5: Desde el crucero macro, el doble Romeo Bravo.
6: Volaris 5707 18-1 Torres 160 nudos, buen día.
1: 160 indicados, 118 decimal 1, Volaris 5707, buen día.
0: 261, pista 2, 9 izquierda, viento calmo, autorizado para aterrizar.
1: Autorizados a aterrizar, 2, 9 izquierda, Volaris 1261. Torre Guadalajara, buenos días, Volaris 5707 y el S2, 9 izquierda.
0: Volaris 5707, continua aproximación, 2, 9 izquierda, QNH 30, decimal 23.
1: Pendiente, 5707.
0: November, November, busca tráfico, Airbus 320 en final 2 millas.
2: Tráfico a vista, Lima, November,
0: November. Posterior al tráfico, cruce la trayectoria y enfile separatista 29 derecha.
5: Posterior al tráfico, cruzamos trayectoria de nueva izquierda para enfilarnos a la pista de nueva derecha. Lima, November, November.
0: Correcto, sígalo corto para el cruce, detrás de las 6 millas se encuentra autotráfico los 320 ya enfilado.
5: Operando básico y a la escucha de los tráficos, Lima November, November.
0: 7, tráfico monomotor cruzando trayectoria, no será factor.
1: Pendiente 5707.
7: Buen día, Torre Guadalajara, el hecho Hotel Victor X-ray.
2: México 036 pesado, buen día, contacto radar. Al...
0: pista 2, 9 derecha.
2: Tope.
8: Pista 2, 9 derecha, ya 3144.
1: Aeroméxico 036.
7: Buen día, doctor Guadalajara, el Echo y Bravo, Hotel Victor X-ray.
0: Hotel Victor X-ray, prosiga.
7: El Hotel Victor X-ray procedente de Laguna Seca, ahora 6500 pies por el corredor Quebec a 10 millas de la estación, para información de aproximación a pista 1-2.
0: Viva 3144, pista 29 derecha, el viento es calmo, autorizado para despegar 28 en el aire, buen día. Flight 1261, abandone pista vía Charlie 2 y mantenga fuera de pista 2, 9 derecha.
5: Abandonamos Charlie 2, mantenemos fuera de pista 2, 9 derecha. Flight 162.
2: En posterior al confirma 821.
5: Buenos meses sin restricción, pendiente a
0: 07, tráfico ya enfilado. Tengo a la vista ya la pista 29 derecha, no es factor. Pista 29 izquierda. Polaris 5707, viento calmo, autorizado para aterrizar.
1: Gracias, autorizado para aterrizar a 29 izquierda, Polaris 5707.
0: November, November, pista 29 derecha, viento calmo, autorizado para aterrizar.
2: Nuevo vuelo.
8: Autorizado a aterrizar a 9 derecha.
2: 3 Mike Lima, mantenga 230 nivel, contacte aproximo, corrijo, contacte Centro México 1, 2, 3, decimal 9, buen vuelo.
0: 8 Bravo, Hotel Victor X-ray, pista 29 izquierda, QNH 30 decimal 22, posterior pirámide, circuito izquierda y notifica a través torre.
7: Pista 29 izquierda, 3022 en el latímetro y circuito por la izquierda, reportamos en pirámide.
9: Terminal Guadalajara, ¿cómo está? Muy buenos días, día 3144, ascensos vía, Kelva 1.
0: Digo 1525.
2: Buen día, IVA 3144.
9: Gracias, continuamos vía 230, nivel vía 3144.
0: Tomado Romeo Bravo, mantenga 6500, las zonas militares se encuentran activas.
10: Pasamos 6500 al Tomado Romeo Bravo, próximos al crucero Maja.
0: Chido, un momento le llamo. Afirmativo, mantenga sobre pista antes de checar para ceder paso al tráfico a su izquierda.
11: Mantenemos a su tráfico sobre pista.
0: La 1261, tráfico en pista, le cede paso, cruce 29 derecha, alfa 7 y contacto terrestre 21.
2: Iba 3.
11: Sobre pista, rodamos vía alfa, contactamos.
9: Gracias a
11: Alfa 7, correcto, Polaris.
9: 3144.
0: Polaris 5707, abandone pista vía Alfa 10, cruce 29 derecha, Alfa 11.
11: Alfa 10, cruce 29 derecha, Alfa 11.
0: Polaris 1082, Polaris, mantenga pista 29 derecha. De mano de Mamber, abandone vía Charlie 2, cruza a la izquierda y Charlie 1.
11: Por Charlie 2, cruzamos Charlie 1.
7: El hotel Victor X, ahora sobre pirámide.
0: El Victor X, igual directo a cabecera, a una izquierda.
7: Vamos directo a cabecera, a una izquierda, hotel Victor X.
0: 707, Volaris, terrestre 21-9.

0: Polaris 1163, cancele la llegada, vuele directo a Prim, descienda a 1-2000.
1: Directo a Prim 1-2000, Polaris 1163.
2: Polaris 1082, pista 29, derecha, viento calmo, autorizado para despegar, 28 en el aire, buen día.
3: Pasegaros con derecha, de que están en el aire. Pista 0.
2: Lima November, November, en Charlie 1, contacte terrestre 21.
4: Guadalajara, buen día, aeromisco 212, descendiendo vía Sonoro Bravo.
2: Gracias, me mantengo fuera de pista, tráfico próximo a virar hacia la pista 29 izquierda.
0: 611 Bravo, QNH 30 decimal 23, espera.
2: Bravo Hotel Victor Eco y pista 29 izquierda, el viento es calmo, autorizado para aterrizar.
4: 1, Bravo.
5: Pista 29 izquierda, viento calmo, autorizado para aterrizar. Hotel Victor Eco.
4: La altímetro, entrando ahí, y el espectro de la pista 29 izquierda, México 21.
2: Tomarro Bravo, contacte por Zapopan 1845, bandera.
1: 1845, doble Roma Bravo.

0: Guadalajara, buenos días, Solaris 1082, 6300 en la tarea.
1: Polaris 1082, media contacto radar posterior a Goldima 710, vire derecha directo a Tokio.
0: 710, directo a Tokio, Polaris 1082.

0: rodada de alta velocidad, la posición mantenga pista 2 9 izquierda, intersección Papa 1.
1: Papa 1163, destina 10000, autorizada aproximadamente.
0: Soy Eclipse, abandonen Charlie 1 y contacto terrestre 21, buen día.
2: 0000, pisado fiel, extra pisado, la visión 1163.
0: Extra Bravo Delta Gol Charlie, pista 29 izquierda, intersección Papa 1, viento calmo. Autorizado para despegar, viraje derecha, notifica estadio y mantenga su carta visual.
1: 250 en la velocidad.
3: Nave 1-2250, Aeroméxico 2-1-2.
1: Aeroméxico 036, pesado, contacte Centro México 127 decimal 3, buen día.
2: 17 decimal 3 con México, Aeroméxico 036, buen día.

0: Houston, Papa, pista 2 nave izquierda, intersección Papa 1, viento calmo, autorizado para despegar, viraje izquierda, notifica sobre paso.
1: Viva 3144, contacte Centro México 2615. 26.
0: Canadá 7247, heavy, line up and wait, runway, turn and right.
2: Para, runway, turn and right,

0: Me sigo a Guadalajara, el FAM 2303, favorito por tu.
1: Buen día, Frontera Mexicana 2003.
2: Torre Guadalajara, del observador Bornaú. Charlie, buen día.
1: Sectores a pista 26 derecha, Zapopan y Cuenet.
3: 247 heavy runway, turn and right, inbound. Clipper take off, airborne contact departure, 120 décima ley.
0: Pero esperamos.
4: Alright, turn and right, clipper take off, departure, 120 point.
3: Tomamos y Charlie, prosiga.
2: Cessna 172, procedente de Laguna Seca, con destino de situación, solicitando datos de aproximación.
1: 1-2000 y 230 en la velocidad.
5: 1-2000 son 230, Romeo 21.
3: Tomamos y Charlie, código 1506, QNH30 decimal 23, notifique pirámide.
2: Código 1506, QNH30 23, notificamos pirámide con la última.
6: No tenemos respuesta. A los centros nos encontramos en Florida 223, estimando 25 millas fuera de Guadalajara.
1: Seguido Romeo, Romeo Bravo, recima navegación a destino, hacienda para 10500 y pendiente en la frecuencia QNH 3023. No se observa.
6: 2500 y pendiente en frecuencia del doble Romeo Bravo, gracias.

0: 8212, contacto aproximación 19-3, buen día.
1: 19-3, para México 212, buen día. Guadalajara, muy buenos días, amigo 212, volando a 6, abandonando unos 6,000 por unos...
2: 2-47 off 29 right, 6,300 climbing to level 230.
0: Canada 7247 heavy radar contact passing 8,000, right on direct to safety.
2: Passing 8,000, right direct to safety, Canada 7247.
0: Polarífono 082, contacte Centro México 1-2-3, decimal 9, vuelo.
3: 3-9, Polarífono 082, vuelo.

0: México 212, descienda para 9000, autorizado ILSF y 2 a izquierda.
1: Entrego para 9000, autorizado ILSF y 2 a izquierda, México 212.

0: Bravo Delta Charlie, mantenga 6500 y contacte salidas 28 para mayor.
1: Delta Charlie, contactaré 28. Gracias, muy amable. Aproximación Guadalajara, es Rey Bravo Delta Golfo Charlie, buen día.
2: Ex Bravo Delta Golf Charlie, mantenga 6500 y contacte Zapopan en 1845, las áreas militares están activadas.
0: Instrucción, mantenga 6500 y contacte Torre Zapopan 1845.
1: 5 áreas militares activadas, Delta Golf Charlie, gracias, mi amado.
2: Solaris 11631, milla final, servicio radar terminado, contacte Torre 1-1, buen día.
3: Bueno, no, ese es el número Polaris, 1163. Buen día, gracias.
2: Polaris 1181.
3: Torre Guadalajara, buen día, Polaris 1163, 10 millas, pista 29 izquierda.
0: Polaris 163, continúa 29 izquierda, QNH 30, decimal 23.
3: Continuamos con 3023, Polaris 1163.
2: Tercera mexicana 2003, descienda para 16000.
1: Guadalajara, buenos días, WS151260 por 240.
2: WS1251, venía con trayecto radar, directo a Plaza, descienda 14000, QNH 30 decimal 23. Espera aproximación y LSX y pista 29 izquierda.
1: 14000 y LSX 29 izquierda, WS1251.
2: Tercera mexicana 2003.
1: Pero siga para el 2003.
2: ¿Viene con elementos?
1: Negativo.
3: Para Volaris 1181, 240, información Lima.
2: Volaris 1181, venía a contacto radar, vuele directo a Lima 821, mantenga.
0: También oficial, pista izquierda, para pista 29 izquierda, notifica a través de corte.
2: Se excede a 29 izquierda.
4: Ya notificamos a través de corte, no me
3: gusta. 1200, 3023, esperando ya el SX.
0: 1102, la posición y mantenga pista 29 derecha.
2: 10 nivel.
3: 10, Volaris 1181.
0: Volaris 1163, autorizado para aterrizar, pista 29 izquierda, bien, calma.
3: Autorizado aterrizar 29 izquierda, Volaris 1163.

0: Bravo Romeo Romeo Bravo, cuando posible contacte Manzanillo en 187, buen vuelo.
1: Posible contactaremos con Manzanillo en Bravo Romeo Romeo Bravo, gracias.
2: Servicio radar terminado, contacte Torre 118.1, buen día.
1: Hola, 507-256-240, próximos casos.
3: 1, México 21,
0: contacto radar, desciende vía Katsup 1 Bravo, QNH 30.23. Espera aproximación ILSX, pista 2 nave izquierda.
1: Desciende a Katsup 1 Bravo, 3023, el altímetro esperando a 28 de la 29, Blavi 507.
3: Cero México 212, final 12 millas, pista 2 nave izquierda.
4: 775 en descenso 2.
5: 212, continúe 2 nave izquierda, QNH 30.23.
0: Perfecto, Plade, descienda 14000.
3: 2 nave izquierda, 3023, Aero México 212.
0: Estrella pista 2 nave izquierda, 260 en la velocidad.
4: Directo FLA de descenso a 14000, 3023 y 26 indicados.
0: Polaris 1251, ¿está volando FLA de?
5: Polaris 1102, pista 2 de derecha, viento calmo. No para despegar en el aire contacte, salida 120, decimal 8, buen día.
1: Empezó a despegue, pista 2 a derecha, vete en aire por ahí. 1132.
5: Recibido, través de cabecera 29 izquierda, vira.
1: Estamos llegando a final, las 2 a la izquierda,
3: 18. 18.000, Volaris 1181.

0: Viva 532, radio posición, tenga pista 29 derecha.
1: 311 por 240.
0: 1163, abandone vía alfa 10, si no posible alfa 12, mantenga fuera 29 derecha.
1: 0.
0: 29 derecha, ahora alfa 163.
2: Radar directo a clase, descienda 200, QNH.
0: Tenga para pista y le llamo.
2: Aproximación ILCX, 29 izquierda.
1: Alterado, descenso 200, directo Plade, 302, 30 altímetro, y esperando ILCX, registrado 9, izquierda, ahora le dice. 152.
2: Viva 3177, buen día, contacto radar, descienda vía Mula 1, Bravo, QNH, 30 decimal, 23. Espera aproximación, ILCX, a pista 29, izquierda.
1: Descenso vía Mula 1, Bravo, 30.
0: ILCX, para aterrizar, pista 29, izquierda, el viento. Calma, Daniel Charlie 1.
2: México Center, 1-2-3, great.
3: 127.3, good day, Air Canada 7241. Terminal, buen día, Volaris 1-1-0-2-6-2-0-1-6-3,
0: contacto terrestre 21-9.
1: Confirma, aterrizó el cruce de pista 9 derecha, Volaris 1-6-3.
0: Volaris 1-6-3, cruce de pista 9 derecha, Alfa 13 y terrestre 21-9.
1: Entonces, cruce de 9 derecha, Alfa 1-3, terrestre 21-9, Volaris 1-1-6-3. Buen día, gracias.
2: Polaris 1102, buen día, contacto radar, cancele la salida, mantenga presente rumbo, cuanto 20 millas de Guadalajara, directo radar.
3: Pasamos salida, presente rumbo, 20 millas de Guadalajara, directo para Polaris 1102.
2: Puerta Mexicana 2003, descienda 1-2000.
1: 1-2000 para el 2003.
2: Bravo Delta Golf Charlie, posición observada, QNH 3023, continúe el ascenso a 1-0500.
0: Abandone por la derecha en Alfa 8, por la derecha en Alfa 8 y le llamo.
3: Delta, Golfo, Charlie, 3022.
2: Polaris 1251,
1: descienda 10.000 pies, 1251.
0: Pista 29 izquierda, el viento es calmo, autorizado para aterrizar.
4: Autorizado aterrizar en la pista 29 izquierda, México 21.
0: Paciente. Tomeo aquí Charlie, ruede vía Charlie 2 y mantenga para de pista 29 izquierda.
2: Polaris 1251, contacte aproximación 19-3.
1: 19-3, 1251. Guadalajara, buen día, Volaris 1251, 5000 por 10000.
5: Volaris 1251, contacto radar, buen día.
1: Ya.
0: Viva 132, pista 29 derecha, viento calmo, autorizado para despegar 20, volte en el aire, buen día.
6: Autorizado despegue 28 en el aire, viva 132.
2: Copa 775, reduzca 2309.
3: Estamos reducción 230, 775.
0: Bravo Romeo Whiskey Charlie, 529 izquierda, Charlie 1, terrestre 219.
1: Recepción, 181.
0: México 217, rueda posición y mantenga pista 29 derecha. Para México 22, alfa 10, mantenga fuera de 29 derecha.

0: Fuerza Aérea Mexicana 2003, gire derecha al rumbo 190 para interceptar radial 267.
1: México 212, cruce 29 derecha, Alfa 11, terrestre 219.
2: Inbound de Zapopan.
0: 267 de Zapopan, radial 267 de Zapopan.
2: 267 de Zapopan.
3: ¿Será posible omitir restricción de plade de velocidad polarizada 251? Vía 532, deja 6000 pies por 230 vía CDM 1 Bravo.
0: 532, contacto radar, cancele la salida. Mantenga presente rumbo cuando a 30 millas de Guadalajara, directo radar.
3: Cancelamos salida, mantenemos presente rumbo cuando a 30 millas, directo radar. Viva 532.
1: México 217, pista 29 derecha, viento calmo, autorizado para despegar en el área de contacto de salida, 120 decimal 8, buen día.
0: Copa 775, contacto aproximación 193, buen día.
3: 93, Copa 775, buen día, gracias.
0: Hola, 52, reduzca a 24012.
3: Aproximación, buen día, Copa 775, descenso 1-2000.
2: 302.
0: Recto 230 nivel.
4: T5 contacto radar, descienda 1-0-1000.
3: 0-1-0-1000, gracias. 75.

0: Torre Guadalajara, buenos días, X-Ray Bravo, doble Alfa Juliet.
1: Bravo Romeo Delta Mar, posición en mantenga pista 2 nave izquierda, intersección Papa 1. Doble Alfa Juliet, ¿sí?
0: Doble Alfa Juliet, Piper 38, procedente de Laguna Seca, a la presente en Paco con 6500 pies. Para información, estaremos trabajando en el área de Chapala aproximadamente 20 minutos. Posterior nos dirigimos a aterrizar en Guadalajara.
1: Doble Alfa Juliet, UNH30, decimal 22. Se asignó código, tráfico monomotor trabajando en el área 6500, pendiente.
0: 3022 QNH, pendiente código y pendiente con el tráfico trabajando en la misma zona. Doble Alfa Juliet.
2: La salida.
1: Pista 2, 9 izquierda, intersección Papa 1, viento calmo, listo para despegar, viraje izquierda, nos indique establecido 8 millas.
2: Ascenso vía, ascenso 230.
3: Terminado a la 1507.
1: Papa Alfa, reposición y mantenga, pista 2, nave izquierda, intersección Papa 1.
3: Voy a cortar más adelante a CX o A.
4: Sin consecuencia, pendiente.
3: Enterado a la 1503.
0: Torre de Enfrentado, Wichita Papa, ahora en Isla Presidio.
1: Papá, recibe una típica de regreso a la estación.
0: Con información adicional, vamos a regresar por el 9 Marejo, Wichita Papa.
1: Recibido, circunavegue fuera de 20 millas, notifique sobre Zapotlanejo de regreso.
0: Ubicamos en Zapotlanejo, Wichita Papa.
5: 775, desciende 9000, autoriza el X-Ray para izquierda.
1: De Bravo, doble palpa, pista 2, 9 izquierda, intersección Papa 1, viento calmo, asistado para despegar, viraje derecha, notifique sobre Tonalá.
3: 19.
4: 19-3.
3: 19-0,
1: la posición mantenga pista 2, 9 derecha. No posible por tráfico en misma salida delante de usted.
3: Aproximación Guadalajara, Volaris 152, descenso a 14000 pies, volando de Guadalajara, le está pasando.
5: Volaris 152, contacto radar, descienda 10000.
4: Procede.
3: 10000, contacto radar, Volaris 152.
4: Confirmo, radar.
0: Guadalajara, sí, autoriza el doble Alfa Juliet ascender para 7000 más 500.
4: Juan Bravo, ¿quién es? 3-0-3, Spega LS X-Ray Approach, 2-9-LIS. Correo
0: Guadalajara, el profesor
4: de
0: X-Ray, de 2-9, Bass Delta 1992.
4: Puerta de Mexicana 2003, vir izquierda rumbo 180, mismo límite de vector.
1: Bravo, Romeo, Víctor Whisky, prosiga.
5: Terminado, Torre 18.
0: Víctor Whisky, procedentes de la Laguna Seca, a la presente nos encontramos sobre el 5 Mazo. Solicito datos de aproximación y aterrizaje.
1: ¿En qué piso se encuentra, me repite?
0: Y tipo de aeropuerto. 5 Mazo.
1: ¿Cuál es su tipo de aeronave?
4: Aeroméxico 217, directo a Tocsa.
2: Directo a Tocsa, Aeroméxico.
1: UNH30, decimal 23, y que sobre Pirámide 32, nave izquierda.
0: Estamos sobre Pirámide y 2, nave izquierda.
1: 1330, radio posición y mantenga pista 2, nave derecha. Doble Alfa Juliet, código 1575.
4: Delta 1982, reduce speed 2509.
0: 75, doble Alfa Juliet.
2: 250, Delta 1982.
4: Volaris 1102, contacte centro.
0: Día Volaris 1251, localizador 2-9 izquierda, 5 millas.
2: 23, Volaris 1102.
1: Volaris 1251, pista 2-9 izquierda, viento calmo, autorizado para aterrizar.
0: Aterrizar, pista 2-9 izquierda, Volaris 1251.
1: Sobrado Romeo Víctor Whisky, active, digo, 1237.
4: IVA 532, contacte Centro México 123, decimal 9, buen vuelo.
0: 39, gracias, 532.
4: PAM 2003 por la izquierda rumbo 100 para interceptar radial 267 de Zapopan.
3: 100 para interceptar el 267 de Zapopan.
4: Riz 1181, contacte aproximación 19-3, buen día.
3: 19 decimal 3, vuelve a Riz 1181, buen día.
5: Tienda 9000 autorizado y el SF 2 a la izquierda.
4: Test of your descent at 15, stop.
3: 29 izquierda, Volaris, 152.
2: Down at 15,000, got the 1992.
5: 181, contacto radar directo, Frade, mantenga 13,000.
4: Cera Mexicana 2003, 9 millas oeste de Zapopan, servicio radar terminado, contacte Zapopan en 1845, buen día.
5: 775, servicio radar terminado, contacte Torre 181, buen día.
6: 18-1-7-7-5, buen día, gracias. Guadalajara, buenos días, copa 775 en el ILS, 2 a la izquierda.

0: Clarice.
1: 1330, le aprueban visual por el exterior al pico a Tokio.
0: Por la exterior visual a Tokio, Volaris, 1330.
1: Paisano 330, pista 1 de derecha, local, motorizado para despegar. De momento mantenga rumbo de pista en esta frecuencia y le llamo para el viraje.
0: 8-1. Mayula, cierra, cierra. Cuento horario, 1330.
1: Para 1-7-3, volando tapo, información. 5-1, abandone pista vía alfa, 1-0, mantenga fuera 2, 9 derecha.
0: 1-2000 pies, volaris, 507.
1: Cuenta de 2 de derecha, 1-2-5.
2: Contacto radar, mantenga condiciones visuales hasta alcanzar unos 7000. UNH 30 decimal 23, espere.
3: 5 y en el ILS 2 a izquierda.
2: Izquierda.
1: 5, continúa 2 a izquierda. UNH 30 decimal 23.
0: Profesor, si le tenía aquí, si está 2 a izquierda.
3: Copa, 75.
2: Dari 5027, contacto aproximación 19-3. Buen día.
0: 19-3, Dari 507, Dari. Guadalajara, muy buenas tardes. Díaz, Dolores 507, anónimo 4500 por 1-2000 pies.
1: 5-1, cruce pista 1 derecha, alfa 11 terrestre 21-9.
0: Alfa 11 terrestre 21-9,
1: Ciudad 2-3, rueda posición y mantenga pista 2-9 derecha.
2: Delta 1-2, reduce speed 2-3-0-9.
0: 230, Delta 1.
1: 30 por la izquierda a Toxo y salidas 28, buen día.
2: Extra.
3: Izquierda a Toxo y salidas 28, buen día, Volaris, 1-3-3-0.
2: Y espere vectores para ILS extra y a 2-9 izquierda.
0: Vamos, vector.
1: Activa 2-1-3-3, pista 2-9 derecha, viento calmo, autorizado para despegar 28 en el aire, buen día. 2-3-1-3-3,
0: pista 2-9 derecha,

0: despacio, 5 pisados nave izquierda, viento calmo, autorizado para aterrizar.
1: Empezó a aterrizar 2 nave izquierda, la copa 775.
0: Soy 587, para posición y mantenga pista 29 derecha.
2: Mar 15, ¿cómo vuela?
0: Volar 872.
1: 615 Aeroméxico 217, gracias, buen día.
3: Flade con 210 o menor Volaris 118.
4: Excel Bravo, doble Alfa Juliet, Guadalajara.
2: Doble Alfa Juliet.
5: Parched up to 1992, looking for lower.
2: King 15,000.
5: 5,000 of the 1992.
4: Mantenga 1-2010.
0: Turbisky ingresa circuito izquierda, pista 2 nave izquierda, notifica a través torre.
5: 1-2010, doble 50.
6: Pista 2-9 y reportamos otra vez por Romeo Victor Turbisky.
2: Viva 3-1-7, siguiente contacto, aproximación 19-3, buen día.
5: 19-3, 3-1-7, buen día.
7: Radio Guadalajara, muy buenas tardes, Viva 2133, 6010 por 230, salida. ¿Qué el bono, Bravo?
5: La 1 Bravo.
2: 2133, contacto radar al cruce de 8000, vire derecha directo Kelva.
7: Contacto al cruce de 8000 por la derecha directo Kelva, Viva 2133.
4: Viva 3177, vuelve Golfo Lima 827.
5: 827, 3177.
0: Flavio 5872, pista 29 derecha, viento calmo, listo para despegar 28 en el aire, María.
1: La derecha autorizados a despegar, 128 en el aire, volar 5872, buen día.
5: 210 knots, open 1992.
0: Yo Bravo, Bravo del Papa, por siga.
5: Muy bien, yo le echaré a cerrar.
4: 317.
5: Viva 317.
0: Posición le llamo.
2: Presente rumbo para Plade. Mantenga 14000.
5: Es 15 Alfa. En 210.
0: Cuando necesita vía alfa, no se lo mantenga fuera de pista.
5: Alfa, fuera de pista.
0: Doble Papa Alfa, mantiene sobre canal o prosigue esta oportunidad.
4: El pie está autorizado y el efecto y 2 a izquierda.
0: Presidente, no trico abandonando la zona. Doble Papa Alfa.
6: Trico la abandonada zona. Doble Papa Alfa.
1: Información Guadalajara, Volaris 1-3.
0: 3-2, la posición y mantenga pista 2-9 derecha.
6: Desean tener 2-9 derecha, 7-4-3-2.
4: Operar contact.
7: Y Volaris 1-5-2, 6 millas en final.
4: Volaris 1-5-2, servicio radar terminado, torre 18-1, buen día.
0: Copa 7-7-5, cruce pista 2-9 derecha, alfa 11 terrestre, 21-9.
6: Alfa 11, cruzamos pista y 21-9, copa 7-7-5. Torre Guadalajara, repito servicio, ahora a través torre.
0: Sido Romeo Víctor, que se puede presentar.
6: 360, corto por la derecha, Romeo Víctor Víctor.
7: Torre Guadalajara, Volaris 152, en final, 4 millas. Muy buenos días.
5: Haciendo 210, Viva 317.
0: Listo para aterrizar, pista 29 izquierda, el viento es calmo.
2: Volaris 5872, buen día.
7: Izquierda, Volaris 152.
1: En subida para 230 nivel, Volaris 5872.
2: Bravo Delta Golf Charlie, aprobado el cambio de frecuencia, que tenga buen vuelo, hasta luego.
8: Delta Golf Charlie, aprobado el cambio de frecuencia, gracias, buen día, buen turno, muy amable.
4: El servicio radar terminado, torre 18, no venía.
3: Mínima de aproximación, torre 118, decimal 1, volaris 1181.

0: Bravo Bravo del Papa, código 1225, mantenga altitud de carta visual. Mantenga en tierra, le llamo en un minuto.
1: Thunder 13000 to Gulf Lima 827, Delta 1992.
2: Sobre Guadalajara, Polaris 1181 y LS 29 izquierda.
0: Polaris 1181, continúa formación 29 izquierda, QNH 30 decimal 23.
2: Continuamos 29 derecha, 023, Polaris 1181.
3: Torre Guadalajara, le dirá por Romero Trama y solicitando datos de aproximación y aterrizaje ahora sobre Pirámide.
0: Toma el tema, mantenga visual sobre Pirámide y le llamo. Viva 7432, pista 29 derecha, viento calmo, todo para despegar 28 en el aire, buen día.
4: Viva 7432, 29 derecha, 28 en el aire, viva 7432, buen día.

0: Sobrado Romeo Victor Whisky, vira final a la pista 29 derecha. Ahora vire a 29 derecha.
1: Onda 29 derecha, Romeo Victor Whisky.
2: Mal 15, buen vuelo.
1: Es que se con médico, gracias, buen turno, Laris 1330.
0: 1352, abandone vía Charlie 2, mantenga fuera 29 derecha.
3: Charlie 2, mantenemos 29 derecha, Laris 152.
0: Romeo Victor Whisky, pista 29 derecha, viento 130 grados con 3 nudos, autorizado para aterrizar.
1: Autorizado, aterrizaje, pista 29 derecha, Romeo Victor Whisky.
4: ¿Me puede repetir Valeria 507?
2: Sí, ¿cuál es su velocidad?
4: Tenemos 210 en
0: el. Bravo, Romeo Delta Mike, ingresa circuito por la izquierda, pista 29 izquierda y notifica a través de torre.
2: 80 o por la izquierda, pista 29 izquierda y notificamos a través de torre, Romeo Delta Mike.
4: Hasta el 980 mandaremos 210 en mi caso, posterior 180 o mayor volante 507.
2: Iba 31.
0: Polaris 1181.
2: Por su hacienda para 9000, autorizado y el Skyway 2 a la izquierda.
0: 1, piso 29 izquierda, viento calma, autorizado para aterrizar.
1: 1200, aterrizar 29 izquierda, Polaris 1181.
2: 3177, continúa reducción hasta 1809.
4: Continuamos a 180, viva 3177.
2: 8000, vire derecho.
0: Polaris 1310, rueda de posición y mantenga pista 29 derecha.
1: 8000, directos a Kelva 743.
0: Polaris 1310. Romeo Victor Whisky, si posible, mantenga antes Charlie 2 para hacer paso tráfico hacia izquierda.
2: Sierra, sierra, derecho 065.
0: 152, tráfico en pista, le cede paso. 629 derecha, alfa 7, terrestre 219.
1: Oh, 283.
2: 1-5-2-3 Bravo, Kenesh, 3-0 y más 2-3, expect ILS extra y approach. Runway 2-9 left.
1: Okay, will descend via the Mesa 1.
0: El viento es calma, el QNH 3-0 decimal 2-3. El pico de la libre de altura hacia el Sierra Whiskey. Con el tema de vuelo directo a cabeza 2-9 derecho.
1: X-ray, runway 29 left, United States reports.
0: Romeo Victor Whisky, abandona ya Charlie 2, mantenga fuera 29 izquierda.
2: Buen día.
1: 93, buen día, yo le cedo a izquierda.
2: Viva 2133, constancia aproximación en 19.
3: Correcto. Estamos en referencia.
2: 2615.
0: 21, buen día.
1: 1615, gracias. Viva 2133.
0: Polaris 1181, abandone pista vía alfa 10, mantenga fuera pista 29 derecha.
1: 2113, mantenga fuera 29 derecha, Polaris 1181.
2: Open Sierra y Alesta, Croix 9 left.
1: 9000, clear, Alesta, Croix 29 left, up to 1992.
0: Polaris 1310, pista 29 derecha, viento calmo, autorizado para despegar 28 en el aire, buen día.
1: Profesor, despegue, 29 derecha, 28 en el aire, paso buen día, 1310, gracias.
0: Romeo Victor Whisky, cruce 29 izquierda, Charlie 1, terrestre, 21-9.
4: Habíamos tardes, Valeria 507.
1: Otra copa en el aire.
2: ¿Qué le cierra, cierra, mi disco?
0: Final, pista 29 izquierda.
1: 020, yo le cierro, cierra.
2: ¿Qué está, Romero? 5027, servicio radar terminado, contacto
0: 402, radio posición y mantenga pista 29 derecha.
1: Envío IVA 7005, nivelado 210.
2: Polaris 5027. Contacto radar, descienda vía Polat 1 Bravo.
4: 5027, 8 millas final, pista 29 izquierda.
2: Ni el SX y pista.
0: Pista 29 izquierda, el viento es calma, autorizado para aterrizar, planilla y Charlie 1, Roma del tamaño.
1: Esperando ILS.
2: Pista 29 izquierda, autorizados a aterrizar, planeamos en Charlie 1, Roma del tamaño.
0: Okay. París 5027, continúa 29 izquierda, QNH 3023, le llamo pista libre.
4: 3023, continuamos doble 507.
0: Polaris 1181, cruce pista 29 derecha, alfa 11 terrestre, 21-9.
1: Cruce 29 derecha, alfa 1-1,
2: estamos 1-2-1 en la semana de Polaris 1181. ¿Qué le
1: cierra, cierra, descienda 1-0-1000? 1-0-1000, pies, cierra, cierra.
0: El Papa, a través de cabecera 1-1, a través de cabecera 2-9 derecha, cruce el campo aprobado.
1: No, eco. A través de cabecera 2-9, bravo, hotel, no. Directo hasta tú y 1-6.
0: Tama de cabana, navía Charlie 1 y contacto terrestre 21-9. 5027, helicóptero cruzando la trayectoria a través de cabecera, los tengo ambos a la vista, no es alto.
4: Para hablar de 5027, continuamos.
0: 5027, pista 29 izquierda, viento calmo, autorizado para aterrizar.
2: 3 decimal 9, buen vuelo.
4: 29 izquierda, hablar de 5027.
5: Delta 1992, reduce 180.
4: 180 knots, Delta 1992.
5: Julio Sierra, Sierra, reduce 1809.
4: 280 nudos, Julio Sierra, Sierra.
2: Tari 5872.
0: Por la izquierda, directo destino, nos indica iniciando descenso.
1: Pendiente, iniciando descenso, bravo.
5: Alfa Delta 02.
6: Jara, buen día, viva 501, descenso 290 por 240.
2: 2501, buen día, contacto radar, desciende a vía Mezca 1, Bravo, QNH 30, decimal 23. Espera aproximación, ILS extra y a pista 29, izquierda.
6: Descenso vía Mezca 1, Bravo, 3023 y esperando ILS extra, la 29 izquierda, viva 501.
5: 77, servicio.
0: 29, derecha, viento calmo, autorizado para despegar 28 en el aire, buen día.
4: 177, buen día.
5: Directo Plade, desciende a 9000, autorizado y el SX-62 a la izquierda.
6: Directo Plade, descenso 9000 pies, autorizado y el SX-62.
4: Buen día, viva 3177, final 7 millas, 29 izquierda.
0: 3177, continúa 29 izquierda, QNH 3023.
4: Continúa 29 izquierda, 3177.
0: Viva 3100, rueda de posición y mantenga pista 29 derecha.
5: Golf Tango Sierra.
2: Exo y Alfa Golf Tango Sierra, posición observada, QNH 3017.
0: Abandone pista vía Alfa 10, mantenga fuera 29 derecha.
4: Pista 29 derecha, hablar 507.
5: Como información, vamos al Club de Golf Cañada, Golf Tango Sierra.
0: Viva 3177, pista 29 izquierda, viento calmo, autorizado para aterrizar.
4: Autorizado a aterrizar 3177.
5: Informe carta visual y notificaremos a Planejo de Golf Tango Sierra.
0: Polaris 5027, cruce pista 29 derecha, Alfa 11, terrestre 219, buen día.
5: La puerta Ciudad de México.
4: 29 derecha, Alfa 10, tenemos Alfa 11, terrestre 219, Polaris 5027.
1: Push Delta 1992, you want to go to tower?
5: Ah, yes.

0: United 2346, contact approach control 119.3, good day.
1: 19.3, United 2346.
2: Delta 1992, radar service to me, native contact tower 118.1,
1: with me. 18.1, Delta 1992, thank you. Approach United 2346, 13,800 to
0: 79,000. Con 2615,
1: buen día. Delta 1992 is Gulf Lima 91.
2: Proceed flight direct.
3: 1992, continue approach runway 29 left, UNH 30 decimal 23.
1: 13,000 and F 10U29, last Delta 1992. Flat us, please, for us.
0: 8,000 pies, vire izquierda directo a Atoxo.
2: Bien, mantenemos el centro rumbo y el cruce de 8,000 directo a Atoxo, a la lista 1402.
0: 7005, descienda para 1-2000 sin restricción y espera cortar la aproximación.
4: 1-2000 pies, esperando cortar el 7005.

0: Aproximación Guadalajara, buen día, derecho, Bravo Romeo Oscar Fox.
1: Doble Alfa Juliet, ahora en Paco, 6500 pies, solicitamos datos de aproximación de tercera.
2: Chicho.
3: Iba 3120, pista 29, derecha, viento calmo, autorizado para despegar, 28 en el aire, bendito.
4: Gracias, autorizado
3: para 29, derecha, viento calmo. Doble Alfa Juliet, QNH3023, sigue ruta visual, notifique pirámide, espere 29 izquierda.
1: 3023, continuamos, reportamos de pirámide. Está 2-9 izquierda, doble Alfa Juliet.
3: La 3177, abandone vía Charlie 2, mantenga fuera 2-9 derecha.
5: Charlie 2, fuera 2-9 derecha, 3177.
3: Polaris 1012. Corrijo, Polaris 1144, vaya posición y mantenga pista 2-9 derecha, le daré 2 minutos más para su salida.
2: P3, buen día.
1: Que mantenga 2-9 derecha, esperamos los próximos 2 minutos para salida, Polaris 1144.
3: 1992, clear to land, runway 29 left, wing down.
6: 23, 29 left, Delta 1992.
1: Agarro bandida, IVA 5-1, descenso.
6: Fayule, se cierra, aproximación final, pista 2-9 izquierda.
2: Polaris 1310, contacte, aproximación Vallarta.
6: Guadalajara, buenos días, Excel, Fayule, Sierra, Sierra, aproximación final, pista 2-9 izquierda.
1: Polaris 1310, gracias.
3: 2-9 izquierda, QNH 3023.
1: 5-0-1.
6: 2-9 izquierda, 3023, Yulet, Sierra, Sierra.

0: días, X-Ray Alfa Golf Tango Sierra.
1: Guadalajara, Volaris 1.
2: Alfa Golf Tango Sierra, buen día, QNH 30 decimal 23. Me informo, tráfico Cessna 152 sobre Tonalá 6500.
3: QNH 30 decimal 23.
0: Tango Sierra.
3: Información ILS X-Ray.
2: Le informo, tráfico es un Augusta 109, abandona Zapotlanejo, a rumbo hacia la ciudad, próxima a cruzar Tonalá con 6500.
4: Tenías con tráfico Dolly Palma. Hola, muy buenas días, Viva 3120, abandonamos 7400 por 230 vía CDM 1 Bravo.
3: Viva 3120, contacto radar Hacienda vía 230 nivel.
2: 1992, back it runway vía Alpha 10, hold short runway 2 and right.

0: Polaris 1402, contacte Centro México 126 decimal 15, buen vuelo.
1: 2615, buen día, Polaris 1402.
2: Guadalajara, Bravo Hotel Papa, tenemos la zona de Andares a la vista, solicitamos autorización para cambio de frecuencia a Zapopan.
3: Gracias, cambio de frecuencia para Bravo Hotel Papa.
2: Bravo Hotel Papa.
3: El vehículo que estoy fuera de pista y le llamo. Delta 1992, cross runway 29 right, taxi Alpha 11, contact ground 121 decimal 9.
4: Delta 1992, cross 29 right, Alpha, contact ground
3: 121. Polaris 1012, vaya posición y mantenga pista 29 derecha.

0: salidas Guadalajara, Volaris 1144, ahora efectuando la salida CDM. Estamos a 6400 para 23000 pies, 3.4 pies.
1: Polaris 1144, buen día, contacto radar, Hacienda Vía para usted, 0 nivel.
2: Y Guadalajara de 501, mantenemos 1-3000.
0: El Polaris 1144.
3: Descienda para 1-0000.
4: Buenas tardes, Guadalajara, Volaris 1015, próximo al fijo, a mula, deja 290 por 240, Mike a bordo.
1: Viva 7005, contacte 193, aproximación Guadalajara, hasta luego.
5: 193, viva 705, bye.
1: Volaris 1015, buen día, contacto radar, descenso vía a mula 1 Bravo, QNH 30 decimal 23, espera y el SX de pista 29 izquierda.
3: 7005, contacto radar.
4: A mula 1 Bravo, esperamos el SX a la 29 izquierda, Volaris 10.
6: Flight 1012, autorizado para despegar, pista 29 derecha, el viento de los 200 grados con 4 nudos, contacte terminal 120, decimal 8 en el aire. Yo le cierro a tierra, desbloque vía Charlie 1, contacte terrestre 219.
3: Viva 501, desciende 9000, autorizado y el SX de la izquierda.
7: 9000, autorizado y el SX de la izquierda, Viva 501.
3: Genare G346, radio service terminated, contactado en 1.1, buen día.
8: 1.1, buen día, Genare 2346.
6: El Victor X, rueda posición, mantener pista 29 izquierda, intersección Papa 1.
3: Era cuando le papá la vista.

0: Torre Guadalajara, de X-Ray, Bravo, Whisky, Uniform Papa.
1: Whisky, Uniform Papa.
0: Estamos ahora sobre Paco, sobre Zapotlanejo, solicitando instrucciones de aproximación de tarifa.
1: Whisky, Uniform Papa, intercepta ruta Zapotlanejo, reporte campo de golf, el QNH 30-23, espere patrón de tránsito por derecha a la pista 290.
0: Reportamos en campo de golf, QNH 30-23 y tráfico por derecha para la pista 29 izquierda, Whisky Uniform Papa.
2: Hola, Edison.
1: Tráfico en el altímetro 30-22 ahora.
2: Siendo vía CDM, uno bravo para
0: 2-2, Whisky Uniform Papa.
3: Siendo vía CDM para 230 nivel volarismo.
4: 6 inbound, Iowa's 29 west.
5: X con 2000 vías.
1: Listado para despegar, pista 29 izquierda, intersección Papa 1, el viento calma, viraje por la izquierda, reporte presidente.

0: 319, hasta luego.
1: 319, hasta luego, 3120.
2: 2346, continue approach runway 291.
3: Continue the approach at 2346.
2: 5-1-7-1-4, rueda posición, mantener pista 29 derecha.
4: Doble Alfa Juliet, ahora en pirámide.
0: 1-2-2-1, cancele.
2: Juliet, intercepte patrón de tránsito por izquierda, la pista 29 izquierda, reporte iniciado a través de torre.
4: Patrón por la izquierda hacia la pista 29 izquierda, reporto a través Torres. Doble Alfa Juliet.
2: Polaris 1714, autorizado para despegar, pista 29 derecha, viento calma, contacte terminal 120, decimal 8 en el aire. Papá, papá, Alfa, contacte Zapopan 1845.
5: Zapopan 1845, doble Alfa Palma.
2: Correcto, como información, las áreas militares se encuentran activas.
5: Con áreas vitales activas, solo va a palmar.
4: Ahora checando estadio Fox, Gold Tango Sierra.
2: Que el Fox Alfa mantenga por pista 29 izquierda.
6: Eva 7005, descienda 1-1000, autorizada aproximación ILSX, pista 29 izquierda, 210 en la velocidad.
2: 50, ruede a posición y mantener pista 29 derecha.
1: Sí, todo una izquierda.
2: United 346, clear to land, runway 29 left, the wind is calm.
3: 29 left, clear to land, yeah, 2346.
2: Doble Alfa Juliet, le informó de tránsito, es un Cessna GPA 38, próximo 4 millas al sur, próximo inicial por la izquierda con 6300. Tracción del Alfa Juliet, el tránsito es un...
6: Polaris 1714, buenas tardes, en ascenso vía CEDEM 1 Bravo.
1: Tránsito a la vista, el doble Alfa Juliet.
2: Recibido doble Alfa Juliet, prolongue inicial.
1: Bueno, prolongamos inicial, doble Alfa Juliet.
6: 3-0 nivel, Polaris 1714.
1: Para dejar al Fox anunciar, el 2-0, cheque estadio, final de la callada.
2: Recibido, golpeando cierra, el viento en la estación es calma, aprobado, abandonar frecuencia.
0: Polaris 1144, contacte México Centro 123.9, hasta luego.
1: Recibe, contactamos Centro México en 123, decimal 9, Polaris.
5: Guadalajara, desde Bravo, Papa Papa Alfa, sobre Tonalá, solicitando datos de aproximación y aterrizaje.
2: Polaris 1350, autorizado para despegar, pista 1 de derecha, viento calma, contacte terminal 120, decimal 8 en el aire.
0: Contacto.
2: Juliet Focus Alfa, rueda posición y mantener pista 29 izquierda, intersección Papa 1.
1: Ya, Polaris 1.
2: United 2346, to the KPI Charlie 2, hold short of runway 29 right, traffic under right.
3: Charlie 2, hold short 29 right, United 2346.
1: 1-2-2.
2: Intercepte ruta Zapotlanejo, reporte campo de gol, se espere patrón de tránsito por derecha, la pista 29 izquierda.
1: Polaris 1.
5: Zapotlanejo, notifico campo de gol, sí, espero patrón por la izquierda, la pista 29, patrón por la derecha, pista 29 izquierda, doble por Balma.
0: Polaris 1015, cancele llegada, vuele directo a Prim.
2: 2346, runway 29 right, Alpha 7, now for 7, contact ground 121, decimal 9.
0: Velocidad no posible.
1: Es conforme
2: por el Ground 119, United 2346. Juliet pide a final, ahora para la pista 29 derecha.
6: 381, buen día.
1: 29 derecha, doble Alfa Juliet.
3: Hola, Jara, buen día, iba haciendo 017.000 al final, líder de sexo, y doble izquierda.
5: 5-0,
2: ascendido. 1, control de aproximación, pista 29 izquierda.
5: 1000 pies para nivel de
3: izquierda 501.
0: Polaris 1350, contacto radar. Al alcanzar 8000 pies, vire por la izquierda a Emiri, haciendo
2: Alfa Juliet, la pista 29 derecha, el viento calma, autorizado para aterrizar.
5: Última parte, por favor.
1: Estado aterrizar en la 29 derecha con viento calma. Doble Alfa Juliet. 1350.
2: Jet Foxtrot Alfa, pista 29 izquierda, intersección Papa 1, autorizado para despegar, el viento calma, contacta el terminal 120, decimal 8 en el aire.
7: Autorizados para despegar, pista 29 izquierda, intersección Papa 1 en el aire, terminal 120, decimal 8 en el aire.

0: Sirilor, Rămâscăr, Foc, sir.
1: Romeo, Oscar, Foxtrot.
2: Viva 501, pista 29 izquierda, el viento de los 140 grados con 4 nudos, autorizado para aterrizar.
3: Autorizado, cerdo a la izquierda, viva 501.
2: Polaris 5204, rueda posición y mantener pista 29 derecha.
4: Alfa, cruzamos 5700 pies, ascenso vía salida, noto 1 eco, nivel 200.
0: Buen día, Eco Bravo, Juliet Foxtrot Alfa, contacto radar, vuelo directo a Notup, hacienda 200 nivel, régimen de ascenso 1000 pies por minuto.
2: Solo que vía Charlie 2, mantengan cita 29 izquierda.
4: ¿Y confirma el régimen de ascenso?
0: Exceda 29 izquierda, 9000 pies.
4: Va a ser más de 1000 pies por minuto, hasta abandonar 9000 pies, Juliet Foxtrot Alfa.
5: Ahora sobre el campo de golf, doble Papa Alfa.
2: Papá, papá, alfa, intercepte patrón de tránsito por derecha a la pista 29 izquierda, reporte inicial a través torre.
0: A ver.
5: Tránsito por derecha a la pista 29 izquierda y reporte a través torre, doble papá, alfa.

0: Juliet Foxtrot Alfa, régimen de ascenso a discreción piloto, no exceda 250 nudos para secuencia Vallarta.
1: Recibido. Régimen de ascenso a discreción piloto y no exceder 250 en secuencia Vallarta, Exoebro Juliet Fox Alfa.
2: Aproximación Guadalajara, buen día, Volaris 1233, abandonado 18700, por 240, directo a Sixon, información automática.
3: Colimas 981, servicio radar terminado, torre 181, buen día.
4: 18. No, para despegar, pista 2 de derecha, viento calma, contacte terminal 120, decimal 8 en el aire.
0: 2 9 izquierda. 1
5: de derecha, viento en el aire, Volaris 204, buen día.
2: 4000, directos a, perdón, 14000 pies, directos flat.
4: Juliet, cruce pista 2 9 izquierda, Charlie 1 y terrestre 219.
5: Cruzamos pista 2 9 izquierda, Charlie 1 y con terrestre 219, doble alta línea.
2: Guadalajara, ¿qué tal? Buen día, voy a 005 y la sección 2, 9 izquierda.
4: 5, continúa aproximación, pista 2, 9 izquierda.
2: Continuamos, voy a 005.
6: Pista 1, 0, 1, 5. Tarde con Mike a bordo, deja 1000 más 300 por 1, 2000, volando a prim.
3: 5, contacto radar, descienda para 1, 1, 1000.
6: 1, 1, 1000, Volaris, 10, 15.
3: Volaris 1, 2, 2, 1, descienda 1, 0, 1000, autorizada aproximación y el SX, pista 2, 9 izquierda.
2: No, son medio autorizados y el sexo y 2-9 izquierda, Volaris. Unos, 2-2.
7: Buenos días, Electra Bravo y Nicole.
2: Ahora sobre el campo de golf, esquino, papá.
8: Arriba 501.
4: Vida 501, manténganse, pista 2-9 derecha.
8: Pista 2-9 derecha.
2: 4, dejando 5700 por 2, pero cedemos 1 bravo.
4: 1, cruce pista 2, 9 derecha, alfa 11 y terrestre 21, 9.
2: Yes. Censo vía para 230 nivel, contacto, volar 520.
7: Pero buen día, Electra Bravo y Chico.
4: India X-Gol, se llama 1. Mantenga fuera pista, yo le pruebo. Viva 7005, autorizado para aterrizar pista 29 izquierda, el viento de
2: campo. Vamos a aterrizar 29 izquierda, viva 7005.
0: 123.9, hasta luego.
4: Papapal, de tráfico, Airbus 320, final, 3 sillas pista 29 izquierda.
6: Buscando tráfico, doble papal.
4: Esquilla Uniform Papa, prolongue iniciales, número 3 en secuencia, número 2, un Cessna 152, próximo a virar a básico, 2 millas, pista 29 izquierda.
2: Prolongamos tramo a favor del viento y como número 3, esquilla Papa.
6: ¿Cuánto radico a la vista, doble Papa Alfa?
4: Papa Alfa, síguelo como número 2, le informaré la pista libre.
6: Como número 2, le informa la pista libre, doble Papa Alfa.

0: Guadalajara, Nariz. 1-4.
1: Papá Palma, mira, final.
0: 0.
1: Ándale, Papá Palma.
2: Hola, Ixon 148, buen día, contacto radar. Descenso vía Ixon 1 Bravo, 3023 altímetro, espera y LS de pista 2 media izquierda.
0: Descenso vía Ixon con 3023, esperando 2 media izquierda.
2: Agro Juliet Fox, Alfa, contacte Vallarta, aproximación 121 decimal 3, 213, hasta luego. Yo, Juliet Fox, Alfa.
3: Juliet Fox, Alfa, con 19-1-3.
4: 21-3. Fracción 21-3,
3: con Vallarta, gracias.
1: Con Papa tiene el Cessna 152 a la vista.
5: Espera, 200 para 10.000 a la vista, güey, sin Papa. La volar es 10.
1: Tenemos como número 3 y le informa de la pista libre.
5: Tenemos como número 2, güey, sin Papa.
1: Viva 7.05, desde lo que vía Charlie 2, cruce pista 2-9 derecha, Alfa 7 y terrestre 21-9.
6: 1-2, Alfa 7, cruzamos 2-9 derecha y 21-9, viva 7.005.
7: México, 1-2-6, decimal 1-5, Volaris 1-3-5-0.
1: Papá Alfa, la pista 2-9 izquierda, el viento es calma, autorizado para aterrizar.
8: Autorizado a aterrizar pista 2-9 izquierda, Papá Alfa.
9: Barra del Indy Call.
1: India X-Ray
9: 6972 de Laguna Seca, próximos a checar Cuexco para datos de aproximación Indy Call.
1: India X-Ray Call, 19, ruta Cuexco, reporte pirámide, espere patrón de tránsito por izquierda, la pista 29 izquierda.
9: Estamos en pirámide Indy Call.
4: Mira, servicio ha terminado, contacto torre 1-8-1, buen día.
5: Hecho una
1: aproximación Whiskey Uniform Papa, le informa de la pista libre.
5: Pendiente pista libre, que nos faltaba.
1: ¿Están llamando?
6: Torre Guadalajara, Volaris 1221, final 29 izquierda.
1: Rise 1221, continúa aproximación, pista 29 izquierda.
6: Continúa.
1: Papá Alfa, no demore, desaloje vía Charlie 1 y contacte terrestre 21-9.
10: Buenos días, del equilibrado Romeo Oscar Fox.
1: Romeo Oscar Fox, te llamo en un momento. Papa, el tráfico que le preste desalojando en Charlie 1, la pista 2-9 izquierda, viento calmo, autorizado para aterrizar.
10: 2-9 izquierda, viento calmo, autorizado para aterrizar. Buenos días, Felipe Bravo, Romeo Oscar Fox, ahora sobre estadio.
1: Recibido, Romeo Oscar Fox, la pista 2-9 izquierda, QNH 13, decimal 2-2. Continúe ruta estadio, reporte campo de golf, espere patrón de tránsito por derecha, la pista 2-9 izquierda.
10: Nosotros reportaremos campo de golf y por la derecha para 2-9 izquierda, Romeo Oscar Fox.
4: Volaris 1-2.
1: Golf, cambio código a 2-6-2-1.
4: Límite derecho,
9: Plata. 2-1, Medicol.
4: 3-3, contacto radar, descienda 1-0-1000. Descenso 1-0-1000 y Volaris 1-2-3-3.
1: Whiskey Juan Papa, desaloje vía Charlie 1 y contacte terrestre 21-9.

0: Alfa, Chile, Bravo, Fox, Bravo, Whiskey.
1: Fox, Bravo, Whiskey, le llamo en un momento. Polaris 1221, autorizado para aterrizar, pista 29 izquierda, el viento es calmo.
0: Autorizados a aterrizar 29 izquierda, Polaris 1221.
1: Fox, Bravo, Whiskey.
2: Uy, ¿qué haces? Desde Laguna Seca. Turrocial 146, 14 millas de la estación, 6% nivelados para la aproximación y aterrizaje, de favor.
1: Fox, Bravo, Whiskey, intercepta ruta Cuexco, QNH 13, decimal 22. Espere patrón de tránsito por izquierda, la pista 29 izquierda, reporte pirámide.
2: Patrón, listado para pista 29 izquierda y para pirámide.
3: Polaris 14.
1: Reporte pirámide.
3: 501.
2: Mediación de la Whiskey.
3: Sí, contacto.
1: Ahora sobre pista, sobre presidio.
2: Para Polaris 148.
1: X-Ray Golf, intercepta patrón de tránsito por izquierda, la pista 29 izquierda.
2: 250, 19.
4: Pero izquierda, X-Ray Golf.
1: Recibido hotel Victor X-Ray, ¿mantendrá en esa área o...?
2: Volaris 10-15.
4: Arrajado Volaris 148 en descenso.
1: Es Laguna Seca, hotel Victor X-Ray.
4: 259.
1: Recibido hotel Victor X-Ray, pendiente al regreso.
4: Uno.
1: Hotel Victor X-Ray.
5: Volaris 1233, descienda 9000, autoriza aproximación y LC X-Ray, pista 29.
2: A 29 izquierda, 10 millas.
6: Cauciles de X-Ray 29 izquierda, Volaris 1233.
3: Volaris 5204, contacto 19, corrijo, 123.9 con México Centro, que lo deben.
1: De una aproximación, pista 29 izquierda.
2: 1015.
6: 204, que te hago 10.
1: 10-1221, continúe conforme publicado y contacte terminal 120 decimal.
2: Conforme publicado y 28, Volaris 1221.
1: Juliet doble gol, rueda posición, mantener pista 29 izquierda, intersección Papa 1.
4: Travesa arriba, Edicol.
1: En día que gol, prolonga inicial.
4: Prolongamos inicial, Edicol.
2: Aproximación frustrada, Volaris 1221.
1: Juliet doble golf, la pista 29 izquierda, intersección Papa 1, autorizado para despegar, el viraje por la izquierda, reporte presidio.
2: Conforme publicado, 1-1000, Volaris 1221.
1: Correcto. X-Ray Golf, busque tráfico, Airbus 21 en final, 4 millas, pista 29 izquierda.
4: Buscamos al 321, X-Ray Golf.

0: 10015, autorizado para aterrizar, pista 2-9, izquierda, el viento calmo.
1: 9000, autorizada aproximación.
2: A volar, 10-15.
1: 2-9, izquierda.
3: 3-29, dice Víctor.
4: Entra a 9000, pies reduciendo 2 días a la edición 4.
0: Recibido, Index Recall, sígalo como número 2, le informaré en la pista libre.
3: Como 2, pendiente, pista libre, Index.

0: Roma Oscar Fox, ahora próximo al campo de golf.
1: Romeo Oscar Fox, intercepte patrón de tránsito por derecha, la pista 29 izquierda, reporte inicial a través de torre.
0: Patrón de tránsito por la derecha para la pista 29 izquierda, reportaremos a través de torre, Romeo Oscar Fox.
1: Oscar Fox, de cambio de instrucción, vuele directo a cabecera 29 izquierda.
0: Listo, cabecera 29 izquierda, Oscar Fox.
2: Para el 1233, cancela las restricciones de velocidad, no menor a 190 hasta Guadalima 981.
3: 110, mantenga 11000, espere las X.
4: Por la izquierda 110, mantenemos 11000 y esperamos volar a X Volaris 1221.
3: Volaris 1221, contacto
1: 193015, desde lo que vía Alfa 10, cruce pista 29 derecha, Alfa 11 y terrestre 219.
4: Por la derecha, Alfa 10, cruzamos la pista y Alfa 11, 21, 9, Volaris 10.
0: Palajada, Zulu Whisky, ahora Pirámide.
1: Otro Zulu Whisky, le informo tránsito, Cessna 152, rumbo opuesto, 2 millas del alejamiento al sur con 5.800 pies. Intercepte patrón de tránsito por izquierda, la pista 29 izquierda, reporte inicial a través de la
0: patrón de tránsito izquierdo a la pista 29 izquierda y que necesitamos a través de torre, Zulu Whisky buscando tráfico.
1: Juliet W, tránsito, Cessna 182, checó Pirámide con 6.100 pies en acercamiento, pendiente con tráfico.
2: Sí, Colombia.
1: India Creek Golf, autorizado para aterrizar, pista 29 izquierda, el viento está.
5: Autorizado para aterrizar, Richard West, India Creek Golf.
0: Oscar Fox, ahora otra vez cabecera 29.
1: Oscar Fox, mira final, pista 29 izquierda.
0: Vamos a final, pista 29 izquierda, Oscar Fox.
2: Polaris 1221, directo X, 11000, pista de aproximación y LCX, pista 29 izquierda.
4: Directo X, autorizado la aproximación y LCX, 29 izquierda, Volaris 1221.
1: De golpe, desde lo que vi a Charlie 1 y contacte terrestre 219.
5: Charlie 1, 219, Nicol.
0: Vamos a final, pista 29 izquierda, Roma Oscar Fox.
1: Oscar Fox, tránsito desalojando en Charlie 1, autorizado para aterrizar, pista 29 izquierda, el viento es calmo.
0: Autorizado aterrizar, pista 29 izquierda.
1: Otro Bravo Whisky, vira final, pista 29 izquierda.
0: Pista 29 izquierda, pues Bravo Whisky.
1: Polaris 1233,

0: Polaris 1233, 8 millas, final de servicio radar terminado, torre 18-1, buen día.
1: 18-1, Polaris 1233, buen día.
2: Romeo Oscar Fox, solo quería echarle uno, contacto terrestre 21-9.

0: Bagulho se tira aí, mano. Foxtrot Bravo Whiskey, tránsito que le precede, alojando en Charlie 1, autorizado para aterrizar, pista 29 izquierda, el viento de los 070 grados con 4 nudos.
1: ¿Puede aparecer la pista 29 izquierda, Foxtrot Whiskey?
0: Polaris 1233.
2: Buen día, Polaris 1233, final y el SX-Ray 29 izquierda.
0: Recibido, continúe, le informamos de la pista libre, número 2, número 1, Cessna 182, tocando a la presente en pista 29 izquierda.
2: Claro, como número 2.
0: Romeo Whiskey Charlie. Romeo Whiskey Charlie, ¿llamó? Recibido. Mantenga antes pista 29 izquierda. Foxtrot Bravo Whiskey, desaloje vía Charlie 1 y contacte terrestre 219.
1: Terrestre 219.

0: todas las estaciones, UNH 30 decimal 2 1.
1: Varios 1233, el tránsito que le procede, desalojando en Charlie 1 a la presente, el viento de cola de los 040 grados con 4 nudos, aterrizado para aterrizar pista 2-9 izquierda.
0: Aterrizar 2-9 izquierda, París 1233.
1: Aeronaves en esta frecuencia, último ajuste altimétrico 3 decimal 2. Traffic in this frequency, QNH 30 decimal 2 1.
2: Información Guadalajara, Volaris 1049, descenso 277 por 240.
3: Volaris 1049, buen día, contacto radar, descienda 12000, vuele directo Plave, QNH 302, no seré el FX de 29 izquierda.
0: 1-3-1, buen día.
2: 12000, directo Plave, QNH 3021, esperando 29 izquierda, Volaris 1049.
4: Guadalajara, Volaris 148, 29 izquierda.
1: Volaris 148, continúa aproximación pista 29 izquierda. Le informo de tránsito, próximo a la salida en 5 y medio más, pista 29 izquierda.
4: Enterado, 148.
1: Romeo, voy a escucharle por la posición, mantener pista 29 izquierda. Alfa 10, cruce pista 29 derecha, Alfa 11 y terrestre 21-9.
0: Alfa 10, cruzamos 29 derecha, Alfa 11 y 21-9, volar 1-2-3-3.

0: Bravo, este Charlie, pista 2-9 izquierda, intersección Papa 1, el viento calmo, se está para despegar, viraje por la izquierda, reporte de cuello.
1: Torre Guadalajara,
0: Lima, November, mantenga por el pista 2-9 izquierda.

0: 14 solicitando indicaciones de aproximación de aterrizaje.
1: Seguido alfa beta 02, PNS 3021. ¿Va a hacer una aproximación de tierra?
2: 400, ruede a posición, mantener pista 29 derecha.
0: Zapotlanejo, alfa beta 02.
1: Ahora seguido, notifiquen Zapotlanejo y el descenso en BMC hasta 7500.
3: 906, 290 descending 240.
4: Skywest 4906, radar contact, descend via Amula 1 Bravo, QNH 3021, expect ALS exit runway 29 left approach.
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2: 400, listo para despegar, pistado sobre derecha, bien tocado, contacto terminal, 200 de mal, en el aire.
5: Para despegar, pistado sobre derecha.
2: Lima doble 9, rueda a posición y mantener pista 29 izquierda, intersección Papa 1.
5: Posición a mantener 2 izquierda, intersección Papa 1.
2: Flight 148, desde lo que vía Alfa 10, manténgase pista 29 derecha, tránsito en carrera. Sí.
6: Hola, 148, Alfa 10, tránsito.
1: 2-9-3. Arizona 049, venía contacto radar, descienda a 1-0-1000. Hola, Arizona 221, 1-2-1000, señal, servicio radar, terminado, torre 18-1-1000.
7: Torre 18, Nuevo Arizona 221. Torre Guadalajara, muy buena tarde, Polaris 1221 y un final ILS X-ray 29 izquierda.
2: Polaris 1221, continúa aproximación pista 29 izquierda.
7: Continuamos aproximación. 2-9 izquierda, Volaris 1-2-2-1.
2: Volaris 1-4-8, cruce pista 2-9 derecha, Alfa 11, terrestre 1-9.
7: 0-9.
6: Cruzamos 2-9 derecha, Alfa 11, 1-9, buen día, Volaris 1-4-8.
2: Buen día.
4: 4-0-0, buen día, contacto radar. Al alcanzar 8000 pies, vire por la derecha, Kelvin, ascenso 2-3-0 nivel.
7: Vale, contacto radar, 8000 derecha, Kelvin, 2-3-0, Volaris 1-4-0-0.
2: La pista 29 izquierda, intersección Papa 1, autorizado para despegar, el viraje por izquierda, reporta Presidio.
5: Presidio, ¿qué para Papa?
2: November 20 Papa Juliet, cruce pista 29 izquierda, 9 vía Alfa 6, rueda a posición, mantener en pista 29 derecha, intersección Alfa 6.
5: Estamos 29 izquierda, Alfa 6 para 29 derecha, Papa 6.
8: Doble Golda, la vertical de Paz, en el área de trabajo.
2: Recibido de Juliet, doble, mantenga la escuchando.

0: Timbre 205, mantenemos carpa 6 antes de 1.
1: Amber 20 Papa Pilot, a posición y mantener pista 29 derecha, intersección Alfa 6, ¿o requiere toda la extensión?
2: Información ILS 8 y 29 izquierda.
3: Descenso 9000, autorizado ILS 8 y 29 izquierda, hola, Arizona 049.
1: Pista 29 izquierda, el viento de los 110 grados con 3 nudos, viento de paz.
4: Autorizado a aterrizar, pista 29 izquierda, Polaris 1221.
1: Continúe a posición y mantener, regreso por pista 29 izquierda a posición y mantener. Pista 29 derecha a posición y mantener, no va a ver 20 papá.
0: Pista 29 derecha.
5: Guadalajara, buenos días, del noviembre 556, Bravo Alfa 240, solicitando iniciar descenso.
6: Noviembre 556, Bravo Alfa, buen día, contacto radar. QNH 30 decimal 21, el descenso hasta 16.000 pies.
5: 3021 y 16.000, el Bravo Alfa, gracias.

0: Amber 20 Papa Julia, autorizado para despegar, pista 29 derecha, viento calma, contacte terminal 120 decimal 8 en el aire. Vamos a la otra. Polaris 1221, desde lo que vía Alfa 10, manténgase pista 29 derecha, tránsito en carrera.
1: 505 derecha.
2: Alfa 10 y mantenemos pista 29 derecha. Polaris 1221.
3: 12,000, Sky.
0: 64, line up on wait, runway 29 right.

0: Victor Whiskey, mantenga por pista 29 izquierda. Hola, 1221, cruce pista 29 derecha, alfa 11 y terrestre 219.
1: Cruce pista 29 derecha, alfa 11 y terrestre 219, volante 122.
2: Ascenso 6000 por 11000 pies.
3: Number 20 Papa Juliet, buen día, contacto radar. Al alcanzar 8000 pies, vire por la derecha directo Kelva, hacienda para 2309.
2: 8000 derecha Kelva, 230 Papa Juliet.

0: Alfa Delta 02, contacte Torre 18-1, buen día.
1: 118-1, gracias, buen día, Alfa Delta 02.
0: Polaris 1049, 10 millas final, servicio radar terminado, contacte Torre 18 decimal 1, buen día.
1: Guadalajara, buenos días, Alfa Delta 02, estamos volando hacia Zapotlanejo, 8500 por menos, identificando 1514.
2: Alfa Delta 02. Se intercepta ruta Zapotlanejo, reporte campo de golf, espere patrón de tránsito por derecha, la pista 29 izquierda, el QNH 3 decimal 2-2.
1: Reportando sobre el campo de golf por derecha para la pista 29 izquierda, 30-22, Alfa Delta 02.
2: Le confirmo 30-22, correcto.
1: 3-0 decimal 2-2, Alfa Delta 02.
3: Reaching 8,000 feet, fly direct to Tok.
4: Guadalajara, del Extra Bravo, Ranauti, Charlie, a la presente en Mandro.
5: Reaching 8,000 feet, direct to Tok.
2: Y Charlie, ¿tiene laguna seca la vista?
5: 164.
2: Sí. Recibido, aprobado, abandonado. Frecuencia de Romeo y Charlie, que tenga buen día.
4: Buen día. Re Guadalajara, volar Izan 049, 8 millas en final, 29 izquierda.
2: Hermeco 221 autorizado para despegar, pista 2 de derecha, viento calma, contacte terminal 120 decimal 8 en el aire. Pista 1049, continúa aproximación, pista 29 izquierda.
3: Scanted approach 119.3, good day.
6: 119.3, SkyWest 4906, good day. Approach, hello, SkyWest 4906.
2: 95, rueda posición, mantener pista 29 derecha.
6: Send direct, upframe.
4: Mantener pista 29 derecha, polaris 189.
7: 11,000.
6: Maintain 11,000, SkyWest 4906.
2: Flight 1049, autorizado para aterrizar, pista 29 izquierda, el viento está.
4: Hasta la tercera, 29 izquierda, volar y 049.

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2: Dona Cara, buen día, Aeroméxico 221, vía Emiris Bravo. Para 230.
3: Aeroméxico 221, buen día, contacto radar. Al alcanzar 8000 pies, vire por la izquierda directo a Emiri, hacienda 230, no aviso.
2: 8000 pies por la izquierda directo a Emiri y 230 nivel, Aeroméxico 221.

0: 1-800-5, autorizado para despegar, pista 29 derecha, el viento calma, contacte terminal 120, decimal 8 en el aire.
1: Era autorizado para despegar, pista 29 derecha, en el aire 28, volar y 18, 1-800-5, pro.
0: Hasta luego. Lima doble November, lo informó tránsito, Cessna 152, trabajando sobre Paco con 6500.
2: Pendiente de tráfico Lima November.
0: Romeo, Víctor, Whisky, rueda, posición y mantener pista 29 izquierda, intersección Papa 1.
3: S4 Nitros.
0: 9 de Saloja de Alfa 1-0, manténganse pista 2-9 derecha. Sí,
3: sí, sí, sí. Descenso
0: 13 millas en de alejamiento del Sierra Eco de la estación con 6610 hacia Paco.
4: Tráfico doble vuelta.
0: 049, cruce de pista 29 derecha, alfa 11, terrestre 219.
1: Alfa 11, derecha, alfa 11, 29, volar. Guadalajara, buenas tardes, volaris 1895, deja 6000 por 230 CM, 1 Bravo.
5: Polaris 1895, contacto radar.
0: Víctor Whisky, pista 29 izquierda, intersección Papa 1, autorizado para despegar, el viento calma, viraje por izquierda, reporte Cuexco. Polaris 5024, rueda a posición y mantener pista 29 derecha.
4: Puedes mantener pista 29 derecha.
2: Lima, November,
0: November. Recibido el Lima, November, November, y me confirma ahora inicio de descenso hacia Chapala.
1: Sí, pero alto.
2: Descenso Lima, November, November.
0: Recibido, pendiente con el tráfico, 6.600 pies sobre Chapala, ha aprobado abandonar frecuencia, el viento en la estación es calmo.
5: 5-6, Bravo, Alfa, está aprobado, posterior octavo, cancelación aceptada.
2: Cambiar frecuencia, Lima
5: 990. No, corrijo, 2983 en el área de Colima. Cuando posible, contacte 118 decimal 8.
1: Recibo 188 con Colima y 2984 el Bravo Alfa, muy amable.
5: 983.
1: 2983 el Bravo Alfa.
0: Flight 5024, autorizado para despegar, pista 29 derecha, el viento es calma, contacte terminal 120 decimal 8 en el aire.
4: Autorizado despegue, pista 29 derecha, 28 en el aire, 5024, ¿no?
0: Hasta luego. Alfa Delta 02, vuele directo a cabecera 29 izquierda.
6: Listo, carrera 29 izquierda, alfa delta 02.
0: Claris 105, pero rueda a posición, mantener pista 29 derecha.
4: Voy a mantener 29 derecha por la dirección 1050.
5: American 117, correction 1164, contact Medical Center on 123 decimal 9, good day.
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0: salida de Guadalajara, un día volaré 5024, Londona 6400 por 230, se le manobramos.
1: Volaris 5024, contacto radar, hace su vía para 230 nivel.
0: Su vía 230, Volaris 5024.
2: Volaris 1050, pista 2 de derecha, el viento calmo, sentado para despegar, contacto terminal 120, final 8 en el aire.
3: Empezamos a despegar, pista 29 derecha, 28 en el aire, Volaris 1050, muy buen día.
2: Alfa Delta 02, puede virar a final pista 29 izquierda, reporte establecimiento.
4: Tenemos la señal para pasar una izquierda, Alfa Delta 02.
5: Hello, Tower Skywest 4906. We're on the ILS 29 left, ILS X-ray approach.
2: SkyWest 4906, continue approach runway 29 left.
5: Continue approach for runway 29 left, SkyWest 4906.
2: Para aterrizar, pista 29 izquierda, el viento de los 270 grados con 4 nudos.
4: 290 izquierda, 290.

0: Ahora en cuestión, Romeo Víctor Whisky.
1: Recibido, Romeo Víctor Whisky, reporte Laguna Seca a la vista, si posible.
0: Hice una Bravo. Laguna Seca a la vista, Romeo Víctor Whisky.
2: Polarizando 050, contacto radar.
1: Sería Charlie 1 y contacto terrestre 219.
0: Contacto.

0: aproximación Guadalajara, Meridian 607-13, nivel de vuelo 250, información 90 en la voz.
1: November 6077 Quebec, buen día, contacto radar. ¿Es posible efectuar aproximaciones PBN?
0: Afirmativo PBN.
1: 6077 Quebec, descenso vía Amula 1 Bravo, KNH 3021, estaría el SX de la pista.
2: 3 rueda, posición y mantener pista 29 derecha.
0: Espera un LSX a la 29 izquierda, con pista 1077 Quebec.
1: Volaris 1895, contacte México 123.9, buen día.
3: 239 México, Volaris 1895, hello.
1: Volaris 1050, por la derecha directo a Face, expedite a través de 11000.
3: Directo a Face y a través de 11000, expeditamos Volaris 1050.
2: Volaris 1550, autorizado para despegar, pista 29 derecha, viento calma, contacte terminal 120, decimal 8 en el aire.
3: Buen día.
2: Buen día. Romeo de Roma. Manténgase a 12 izquierda, Romeo de Roma. Radio 1740, rodea y mantener pista 29 derecha.
3: Claro.
2: Skywest 4906, vacate Alpha 10, hold short of runway 2 right, traffic on the run.
3: Vacate Alpha

0: Skyway 4926, through runway 29 right, Alpha 11, and contact ground 11.9.
1: De Guadalajara, muy buen día, Volaris. 153 en ascenso, 6000 pies para 230. Salida en Miri, 1 Bravo.
2: Volaris 153, contacto radar. 8000 pies por la izquierda, directo en Miri, Hacienda 230, no aviso.
1: Enterado por la izquierda a 8000 pies por la izquierda, directo en Miri y el ascenso 230, Volaris 153.
2: Volaris 5024, contacte México 93.9, hasta luego.
1: 23 de Volaris 5024, hasta luego.
3: 7W, dejando paz y solicitando instrucciones de aproximación.
0: Volaris 5740, autorizado para despegar, pista 1 de derecha, el viento es calma, contacte terminal 120, mal 8 en el aire. Juliet, doble eco, la pista 29 izquierda, QNH 30, decimal 21. Continúe ruta Isla del Presidio, reporte Pirata.
3: Pista de Rigor, 21, reportamos Pirámide.
0: Romeo, pista Mike, rueda a posición y mantener pista 29 izquierda, intersección Papa 1.

0: Espera, muy buen día, Bulo Erizo 1740 en ascenso 5500-230, tenemos un Bravo. ¿Blog?
1: Hola, Erizo 1740, contacto radar.

0: en ascenso 230 y esperamos para llamar.
1: Llegar 129 izquierda, intersección Papa 1, el viento de los 030 grados con 4 nudos, el viraje por la izquierda, reporte presidio.
2: 2003 por la derecha directo a Guadalajara y posterior
1: 3154, ruede a posición y mantener pista 29 derecha
0: a Guadalajara y directo a Uruapan, TAM 2003.
1: Buenas tardes.
2: Paraíso 1050, contacto México 127.3, hasta luego.
0: 273, dolarizo 9.
1: Ciudad doble al 10, mantenga por el pista 12.

0: Hola, la jara, muy buenas tardes. Distrito Tangomay 341, frecuencia nivelado 240 con información noviembre a bordo.
1: Distrito Tangomay 341, buen día, contacto radar. Sale directo a Playa, descienda 1-2000, QNH 3021, espere y LSR, pista 2 nueva izquierda.
0: Directo a Playa con 1-2000 y 30-21, esperando y LSR a la 2 nueva izquierda, Distrito Tangomay 341.

0: Velocidad 3154, solicitado para despegar, pista 1 de derecha, viento calmo, contacto terminal 120, final 89 en el aire.
1: Velocidad 3154, 2 de derecha, 3154, 2 de derecha, 3154, 2 de derecha, 3154, 2 de derecha, 3154, 2 de derecha, 3154, 2 de derecha, 3154, 2 de derecha, 3154, 2 de derecha, 3154, 2 de derecha, 3154, 2 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

0: proveer esta mañana, me informó tránsito, es un Cessna 152, próximo a Caquistitlán, con 6500 pies rumbo puesto.
1: Tránsito, de tráfico rumbo a Tamaico.
0: Y el doble gol, tránsito, es un Cessna 150 sobre Pirámide, 6500 pies rumbo puesto.
2: Doble gol, buscando tráfico.
3: Terminal Guadalajara, buenas tardes, Viva 3, 1, 5, 4, 6, 1000 pies por 2, 3, 3, en su vía CD, 1, Bravo.
4: Viva 3, 1, 5, 4, contacto radar, ascenso vía para 2, 3, 0.
3: Ascenso vía.
0: Doble, ascenso vía, despegar. Mira que es la historia, reporte de
4: Number 6077, Quebec.
1: Para 77 kilos.
0: Mantener pista 2 a la izquierda, intersección Papa 1.
1: Cortado.
2: Tráfico en la pista, Julieta doble gol.
0: Doble gol, intercepte patrón de tránsito por izquierda, la pista 2 a la izquierda.
4: Cancele la llegada por la derecha, directo a Prim, rumbo inicial 145, directo a Prim.
2: Izquierda 2 a la izquierda, Julieta doble gol.
1: Derecha.

0: Perfecto, prima. Para el 737,
1: descendiendo a 1-2. Polaris 153, contacte México 96 decimal 15, buen día.
2: Director, pista 29.
1: Buen día.
2: Papa 1, autorizado para el... Calma, viene por la izquierda, reporte.

0: Alfa Julia, le informo tránsito, Cessna 152, dejando Pirámide con 6.300 pies, izquierda, la pista 2 izquierda.
1: Recibida, estaremos pendientes con tráfico, sentido opuesto, doble Alfa Julia.
2: Número 768.
0: Alejón, le informo de tránsito, es un PA38, en alejamiento media milla hacia el sur, abandonando 5600 por mayo.
3: Ubicamos 2 millas, nos encontramos ahora a 3.
4: Sí, con tráfico.
2: Recibido 768, Fox Romeo, mantenga 1.1500 y directo destino.
3: Continuamos con 11.500 y a destino 768, Fox Romeo.
0: Tomamos informo de un segundo tránsito, es un Cessna 172, abandonando por la izquierda, media milla, abandonando 6.000 por mayor. En alejamiento hacia el sur.
2: 4-1,
1: desde el tráfico y estamos próximos a intercambiar inicial a través de Torres.
0: Continúa el tránsito izquierda, la pista 2-9 izquierda, reporte en final.
2: De México, unos 3.9, hasta luego.
3: 23-9, buen día, Valeris. 1-7-4-0.
4: Final, Julieta,

0: Tampa 778, autorizado para despegar, pista 29 derecha, el viento calma, contacto el terminal 120, decimal 8 en el aire.
1: 778, buenas tardes. Pista 29 derecha, despegar y en el aire 08, ocupa 778.
0: Buen vuelo, Andro.
2: PAM 2003, contacte México 1.
0: Papá, Alfa, mantenga por aquí, está por novicia.
2: Despertado, maestro. Aproximación Guadalajara, hasta luego.
3: Señora 3, con la aproximación, muchas gracias, buenas tardes, 3-4, hasta luego. Aproximación Guadalajara, muy buenas tardes.
4: Básico 2-9 izquierda, boleta doble gol.
3: Por 9000, volando clave.
2: Number 6.
0: Doble gol, la pista 2-9 izquierda, el viento de los 360 grados con 6 nodos, autorizado para aterrizar.
3: 2-9 izquierda, el informe 3-4-1.
4: Para aterrizar, doble izquierda, Julieta doble gol.
5: Aproximación Guadalajara, humanidad del meridiano, Number 6077, ¿qué ves? Descendiendo a 1.
6: Bien, Number 6077, ¿qué ves? Contacto radar, descienda 1-1-1.
5: Descenso 1-1-1-7-7.
3: Guadalajara, el sol próximo a Pirámide, solicitamos volar hacia Paco y de Paco volaríamos ya a Laguna Seca en el sol.
0: Va siguiendo tránsito PA38, misma ruta, reporte establecido sobre Chapala.
3: Dentro del tráfico, reportamos sobre Chapala y Nexol. Y tenemos tráfico a la vista.
0: Gracias.

0: Papa Alfa, Rosario, mantener pista 29, la intersección Papa 1.
1: Lleva 3154, contacto 193, corrijo, 23913.9.
0: Doble hold, desbloque vía Papa 3, mantengan desde plataforma y antes plataforma contacte rampa 341.
1: Guadalajara.
2: Claro, Diego, 778-7000 para 2.
0: Contacte rampa 134 decimal.
1: Contacto radar. Tire por la izquierda, corrijo, mantengan el ascenso vía para 230 nivel.
2: Ascenso vía 230, copa 778.
1: Number 768, Foxtrot Romeo, posición observada, 11537 millas al sur de Guadalajara.
0: Para despegar, pista 29 izquierda, intersección Papa 1, el viento de los 360 grados con 4 nudos, viraje por la izquierda, reporte presidio.

0: Sam 2003. Fuerza Mexicana 2003 Guadalajara.
1: Fuerza Mexicana 2003.
2: Recibido hotel Víctor X-Ray, el QNH 13 Bismal 2-1. Le informo de tránsito próximo a checar Paco, Cessna 150 con 6500.

0: informar del TAMAC, le informo de tránsito, es un Cessna 182 sobre Presidio, con rumbo Whiskey 6710, destino Laguna Seca.
1: Tráfico 90 metros.

0: tomo 341, final 7 millas.
1: Tomo 341, 7 millas, final servicio, radar terminado, torre 181, buen día.
0: Chono, con torre, muchas gracias, tomo 341, hasta luego.
1: November 6077, Quebec, descienda 10, mira, otra aproximación, y el ETX está a 2%.
2: ¿Copió la instrucción de mantenerse fuera de 30 millas de Guadalajara?
3: 10-7-7, Quebec.
4: 7-8, mantenemos 30.
5: Max 341, autorizado para aterrizar, pista 29 izquierda, el viento está.
0: Autorizado a aterrizar en 29 izquierda, con viento calma, el viento está como 341.
2: Anda en BMC hasta 8000 pies si quiere cruzar en esa zona de la terminal Guadalajara.
6: Recibido 7-8, Fox, estamos iniciando descenso sobre el agua de Chapala para mantener 8000.

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2: Guadalajara, buenas tardes, amigo. 7-9, descendiendo a 2 nivel 1240 para cruzar. Ángulo nivelado.
1: Aeromédico 793, contacto radar, descenso vía Mula 1 Bravo, QNH 3021, estaría el SR, pista 2 9 izquierda.
2: Descenso vía Mula 1 Bravo, y el SR 2 9 izquierda, 30-21, Aeromédico 793.
1: Copa 778, contacto de México, 126 decimal 15, buen día.
3: 2615, Copa 778, hasta la verdad. De Paco, prosigo de Nueva Seca.
4: 3, vino en día X-ray Gol, reporte Laguna Seca a la vista, si posible.
5: 6077, que venga, posible volar Gol y Manave 81.
3: Se golpe.
6: ¿Puede repetir, por favor?
7: 3 posible, Julius, ahora en Paco, a 6500. Para información de tráfico, nos estableceremos en 500K. Aproximadamente una hora y posterior nos dirigimos a Laguna Seca.
4: Recibido, mantenga a la escucha en frecuencia y llame prosiguiendo a Laguna Seca. Víctor Tango Mike 341, desaloje vía Charlie 2, cruce pista 2 a derecha, Alfa 7 y terrestre 21-9.
8: Alojamos Charlie 2, cruzamos pista 2 a la derecha, Alfa 7 y contactamos terrestre 21-9, vista Nomai 341, buenas tardes.
4: Buenas tardes. Larry 5210, rueda a posición, mantener pista 2 a la derecha.
9: Posición, mantener pista 2 a la derecha, volar 5210.
7: W Alfa Juliet, nos mantenemos a la escucha. Llamo cuando nos dirijamos a Laguna Seca y solicito ascenso a 7500 pies.
10: 293, descenso a nivel de vuelo 240, información avance.
4: Aprobado, no mayor a 7500.
1: 42, buen día, contacto.
7: Recibido, aprobado, no mayor a 7500.
10: Ser indicado.
7: Doble Alfa Juliet.
1: Costa superior, Volaris 142, vuele directo a Plade, descienda para 12000. 3021 altímetro, esperando y el SX, pista 2 a la izquierda.
10: Incrementamos velocidad 290 o superior al descenso, sin restricción, nivel de vuelo, corrijo, a 1-2000, cancelamos la llegada y volamos la de Volaris 142.

0: 25210, pista 1 derecha, viento calmo, utilizado para despegar. En el aire, contacte terminal 120 decimal 8.
1: Será pista 23 derecha, en el aire 120 decimal 8, volar 5210.

0: 175, line up at white runway 29 right.
1: White 29 right, descend at 175.
2: Recibo Fox Romeo. Sigue en contacto, vire 10 grados.
1: 77 Quebec, en final, pista 2, 9 izquierda.
0: November 607, 7 Quebec, última aproximación, 2, 9 izquierda. QNH 30, decimal 2.
1: Continuamos, 2 izquierda, 30, 2, 1, 7, 7 Quebec.

0: Guadalajara, Valladolid 1883-28x240.
1: Salida de Guadalajara, ¿qué tal? Buen día, Valladolid 5210, 6000 pies en ascenso, Emiri 1 Bravo 230, Rebel.
2: Volaris 5210, contacto radar, ascienda vía nivel de vuelo 230.
1: Ascenso vía 230, nivel Volaris 5210.
2: Aeroméxico. Es Volaris 1883, contacto radar, descienda vía Mola 1 Bravo, está ahí el SXRI 29 izquierda.
0: Ascenso Mola 1 Bravo, está ahí el SXRI 29 izquierda, Volaris 1883, tenemos November.
2: 5, buena tarde, posición mantener 2 a la derecha. Sling 8, Romeo, contacte aproximación 119 decimal 3.
3: Torre Guadalajara, extra Bravo, Romeo, Tamaki.
4: Extra Bravo, Romeo, del Tamaki, siga.
3: Sobre Paco, solicitando instantáneas de aproximación, aterrizaje, Romeo, Tamaki.
4: Romeo del Tamay, que espere 29 izquierda, con NH30 decimal 21, siga la ruta visual, notifique pirámide.
3: Aproximación Guadalajara de la ruta visual, notificamos pirámide para 29 izquierda, Romeo del Tamay. 19 decimal 3, Volaris 142. Aproximación Guadalajara, Volaris 142, abandona 163, descenso 12000, paramos, clave.
1: Mantenemos 8000 pies, el 768 por más.
3: Bajar a llegada 142, abandona 158, descenso 12000, volamos claro.
5: Muy débil su transmisión para Volaris 142.
4: Lleva 7005, pista 29 derecha, viento calmo, utilizado para despegar, en el aire contacto terminal 120 decimal 8.
2: Nano decimal 3.
6: Pista 29 derecha, en el aire 120 decimal 8, lleva 7005, buen día.
2: Skate up in air, shuttle 6135 at 14.2.
4: 17 Quebec, abandone vía Papa 3. Papa 3 a la izquierda.
7: Shuttle 6135, rear contact, maintain 13000.
4: 00, corrección Volaris 1088, posición y mantener pista 29 derecha.
2: 17 Quebec. United 175.

0: Salida, buen día, Viva 70.
1: 77 Quebec, en Papa 3, manténgase de plataforma y contacte rampa 134 decimal. Hasta luego.
2: 05, contacto radar, asciende vía nivel de vuelo 230.
0: Ascenso vía para 230, Viva 7005.
3: Guadalajara, buenos días, X-Alpha, Golf, Tango, Sierra.
1: X-Ray, Alpha, Golf, Tango, Sierra, prosigue.
3: Este helicóptero Augusta 109, llegando al Club de Gol Cañadas por su estación, aviso General Sur, tengo 1567 en el código.
1: Recibido Golf Tango Sierra, cuéntanos en la estación 30 decimal 2.
2: Volaris 5210, vire izquierda de Miri.
4: La izquierda directo, Miri, Volaris 5210.
2: Aeroméxico 793, contacte aproximación 119 decimal 3.
0: 03, Domingo 703. Guadalajara, Volaris 142, se podría emitir
1: 1088, pista 29 derecha, viento calmo, utilizado para despegar, en el aire contacto terminal 120, decimal 8, bombero.
5: Country 5, Lyric 2, Platt, descend to 1-2000.
6: Send the 1-2000 direct to
1: campo de gol.
6: 26135.
3: Gol San Gutiérrez.
5: Volaris 142, descienda para 9000. Autorizado ILSF 2 a izquierda.
0: ¿Qué autorizado ILSF 2 a izquierda, Volaris 142? Aprovechamos a la cara, aguanta la revista 793, descenso vía Molo 1 Bravo.
1: Volaris 1014, posición y mantener 29 derecha.
5: Directo al último 827,
0: descenso. Me confirma el descenso y sería el call prima 827 dólares.
5: Correcto, 13.000 pies, 1-3.000.
0: 1-3.000 pies, Aeroméxico 793.
7: 7-8 Fox Romeo, seguimos manteniendo 8.000 pies. Estamos pendientes del tráfico.
5: Correcto, después del cruce le doy mayor.
7: Recibido, Lucha, por favor.
2: Volaris 5210, contacte México Centro 126 decimal 15.
4: Mucho gusto, 2615 con Centro México, Volaris 5210, hasta luego, buen día.

0: Guadalajara, buen día, vuelo aviso 108, 86300 en ascenso vía CD. Otoquio, no bravo.
1: Nuestro contacto radar, hacienda vía nivel de vuelo 230.
0: Ascenso vía 230, vuelo aviso 1088.
1: Tráfico, vuelo, por favor.
2: Corre nueva hacienda a 11500.
1: Vamos a mantener 9500.
3: Corre Guadalajara, el lado 25, falta.
1: 500, el ascenso 76.
0: Papa, mantenga fuera de 2017.
1: Send a 1-1000, airshow 6135.
4: Hotel Victor X, con la buena seca a la vista.
0: Recibido Hotel Victor X, y aprobado el cambio de frecuencia, buen día.
5: Aprobado
4: cambio de frecuencia, buen día, Hotel
5: Victor X. 06, nivelando a
0: 2-4. Viento calmo autorizado para despegar, en el aire contacte terminal 120 de Sinaloa.
2: 3, descienda para 1-1 mismo.
5: 1-1 Bravo, esperando el S8 de la izquierda, iba a decir 0-2.
0: Notifique una milla.
1: Llamo la milla, el golpe cierra. Contact descendía, Ambula 1 Bravo, expecta el S6-Ray Runway.
0: Por Papa, pista 2 a la izquierda, intersección Papa 1, posición y mantener.
4: Ambula 1 Bravo, expecta el
1: S6-Ray Runway. Expecta el S6-Ray Runway 29.
2: Papa 1 November, Whiskey Quebec.
0: Whiskey Quebec, prosiga.
2: Shows 6135, descend to 906500, para datos, si están amables.
1: 9000, clear for the...
0: November Whiskey Quebec, recibido, espere 2-9 izquierda, con NH30 decimal 21, siga ruta visual, isla del presidio, notifique pirámide.
2: 021 la pirámide para 2-9 izquierda, November Whiskey Quebec.
6: Sobre Guadalajara, X Bravo, Papa Papa Alfa, ahora sobre isla del presidio.
1: Guadalajara, muy buena tarde, Volaris.
0: El presidio pendiente para continuar.
1: 2-0, próximos volar.
6: Carole, papá.
1: Volaris 1313, contacto radar, desciende vía volato 1 Bravo, espere y el sexo de 2-9 izquierda.
2: 142, servicio radar terminado, 18-1-2.
1: Volaris 1313.
0: Guadalajara, buen día, Volaris 1125, 284, en descenso 240.
1: Volaris 1125, contacto.
2: Y el S-X-Ray 2-9 izquierda.
0: Volaris 142, continúa aproximación, pista 2-9 izquierda. Dando y el S-X-Ray 2-9 izquierda, Volaris 1125. Papa, pista 2-9 izquierda, intersección Papa 1, viento cano, autorizado para despegar, desaloje tradicional por la izquierda, notifique Papo.
2: Autorizado a despegar, pista 2-9 izquierda, ¿cómo te pasa?
1: 119 decimal 3. Papa, y el Fox, el gol está cerrado.
6: César estaba en Plata, México, Sirena 3. 0014 en ascenso.
0: Tango, Sierra, está aprobado cruzar el campo a través de Torre hacia la plataforma sur. Bien, superficie calma, notifique, verifique la libre y notifique en tierra.
1: 1 Bravo. Sobre el cruce, le llamo Sierra, el gol Tango, Sierra. 6 Bravo, Alfa, Guadalajara.
2: Mantenga.
0: Izquierda, notifique a través de Torre.
1: Prim y 3000, 1, 8.
6: Roberta Maya.

0: 21125, descienda vía nivel de vuelo 210 hasta nuevo aviso.
1: 210, nuevo aviso, Volaris 1125.
2: Héctor Radio, Resto Costa, gobierno.
1: Recibido Golf Tango Sierra, notifique en tierra.
2: Costa, gobierno.
1: Iba 310, posición y mantener 29 derecha.

0: Riva 7005, contacte México Centro 12.
1: También hay precaución con tránsito, es un Cessna 172, despegó con destino a Paco, se encuentra al sur de la estación, media milla, 5500 pies promedio.
2: Cessna 20, tráfico de Rompes a México.
1: Pues tiene por Papa, precaución, tránsito, es un Cessna 150, sur de la estación, 3 millas, rumbo norte, 6500 pies.
3: Pues es con el tráfico, es que viene Papa.
1: Lleva 3110, pista 29 de derecha, viento calmo, autorizado para despegar, mantenga en frecuencia. ¿Puede la? Con 1 Bravo.
0: Aeroméxico 222, contacto radar.
1: Tango Sierra Bandera.
0: Vía Ixon 1 Bravo, estaría el desecho 29 izquierda.
4: Enterados, estamos autorizados Ixon 1 Bravo y esperamos el ILS extra y pista 2 a la izquierda, Aeroméxico 222.
1: Tránsito Airbus 320, final 4 millas, pista 2 a la izquierda, notifique tránsito a la vista.
2: 20 con tráfico, para notificarlo, el Roma Tamay. Y ahora, próximo cruce de activo con tráfico.
1: Recibido, Roma Delta.
5: Por la derecha, algún Lima 980.
1: Polaris 142, pista 2 a la izquierda, viento calmo, autorizado para 3.
3: La tercera pista 2, izquierda, Volaris 142.
0: Volaris 1125, descienda 20.010.
1: Censo 200, Volaris 1125.
0: Fuerte, claro.

0: Interceptando y a través de la torre, contra ti, confinar a la pista Romeo Delta.
1: Recibido Romeo Delta Mike como número 2 para la pista 29 derecha.
2: 1883.
0: Hacia la pista 29 derecha, Romeo Delta Mike.
3: Para 1-1000 volares, 1883. Viva 702.
1: Paz, espere pista 29 izquierda, con el 30 decimal 21, siga ruta visual, notifique pirámide.
3: Cancelamos llegada, descenso a 13000 directo a Prim, viva 702.
0: Habla el Papa Papalpa.
1: Papa Papalpa, espere 29 izquierda, con el 30 decimal 21, siga ruta visual, notifique pirámide.
0: Había pasado a ruta visual a Ocotlán, Pablo Papalpa.
1: Recibido doble Papa Alfa, el QNH 3021, pendiente retorno.
0: Pablo Papalpa. 5703,
4: busca
1: 160. 160,
3: 7 a 3. Ah, tenemos la
2: frecuencia
1: 3110. 3110, terminal 28, hasta luego. 10, cancele
0: restricciones de nivel. 18.4, line up and wave, runway 29 left. 18.4,
4: SO 6135, sí. Aeromico
5: triple. Pero Guadalajara, Inés Agustín, sobre la 1 derecha a la vista.
1: Indirecto el recibido, aprobado el cambio de frecuencia, bueno.
5: Cambio de frecuencia, director, buen día.
1: Someone in 04, line up and wait 29 left.
2: Wait 29 left, you say when, someone in 04.
3: El de vuelo 230.
1: Pía 2342, abandonen alfa 8, mantenga fuera de pista 29 derecha.
0: 32 a la aproximación.
2: Se volar con 42.
0: 32 autorizado, amigo, 793.
1: Wind, calm.
3: Gracias, 026, contacto aproximación 119 decimal 3.
0: Tower, shuttle 6135 is inbound, ILS, runway 29 or left.
1: Contact departure from 120.8.
2: Just take out 29 left, 120.8.
3: Polaris 1088, contacte México Centro.
1: Pista 29 derecha, le informo el Boeing 737, próximo inicio de carrera de despegue en la 29 izquierda.
3: 26, contacte 1930.
0: Continuamos a la 29 derecha, Roma Chumay.
3: Correcto. 222, contacte 1930.
0: Tower, shuttle 6135, inbound, ILS, 29 or left.
1: Airshow 6135, continue approach, runway 29 left.
0: Continue approach, airshow 6135.
3: Sobrepasando a un Embraer.
1: Romeo Delta Mike, pista 2 a derecha, viento plano, autorizado para aterrizar.
3: Por menor 7000. Radar, viva 726.
4: 25. Aeroméxico 222, descenso 12000, sobre Ixon 1 Bravo.
1: 61270, posición y mantener 29 derecha.
3: Sí.
4: Radar, Aeroméxico 222.
2: Aeroméxico 793, servicio radar terminado, 18-1 torre.
0: 6 Bravo Alfa, posición Papo, 230.
3: Malibu 6 Bravo Alfa, contacto radar en Tapco nivel.
1: Pista Mike, abandone vía Charlie 2, mantenga para de pista 2, una izquierda.
0: Bravo Alfa, gracias.
2: Aeroméxico
0: 793,
2: izquierda,
0: vamos a ver. Aeroméxico 793, final pista 2, una izquierda.
1: Aeroméxico 793. Una aproximación 29 izquierda, es número 2, tránsito número 1, es un Embraer 75, se encuentra a 4 millas de final para la 29 izquierda, continúe y le informaré si está libre.
0: 3-0-3, 2 con número 2, pista 29 izquierda, la posición 793.
3: Ah, nivelando 1-3000.
1: A la derecha hacia Alfa 7 y terrestre 21-9.
2: No, para 1-1-1000.
1: Air Shuttle 6135, runway 29 left, wind calm 30 left.
0: Runway 29 left, crater lane, airshow 6135.
3: Volaris 1125, desciende a unos 7000 pies.
4: 17000, Volaris 1125.
6: Departure Delta 1804, 6500, climbing via flight level 230.
3: Delta 1804, radar contact, climbing via flight level 230.
6: Delta 1804.

0: Volaris 1014, contacte México, centro 123, decimal 9.
1: Estaciones en frecuencia, pueden H30, decimal 19. Now the QNH 30, decimal 19.
0: Decimal 19, 12 stations, QNH 30, decimal 19.
1: Derecha, viento calma, autorizado para despegar, mantenga frecuencia.
2: Atención, tenga 12 de derecha, mantenemos en frecuencia, Volaris 1012.
3: 90.000, autorizada la aproximación.
4: 90.000, autorizada la aproximación, viva 30.12.

0: SL-65, KD Alpha 8, hold short of 29 right.
1: Alpha 1804, right turn to Facey.
0: Aero México 793, pistados nueva izquierda, viento calmo autorizado para aterrizar.
2: Aterrizar, pistados nueva izquierda, Aero México 793.
0: SL-635, now close runway 29 right to Alpha 7, in contact ground 121.9.
2: 303, gracias.
3: Right, Alpha 7, over the ground.
0: Volaris 1270, 28, hasta luego.
2: 103, desea.
4: Tarde, Volaris 1270.
2: Formación de Amber.
0: Trabajo November, Whisky, Quebec. Circuito de tránsito por izquierda, pista 29 izquierda, notifica travesor.
4: 5800.
5: Izquierda 29 izquierda, pendiente travesor.
6: Volaris 1270, contacto radar, hacienda vía nivel de vuelo 230.
2: Muy buen día.
4: Vía 230, Volaris 1270.
2: Aproximación Guadalajara, Volaris 1313, alcanza 2000 pies.
7: Torre Guadalajara, Volaris 1883, media millas en final a la 29 izquierda.
8: 93, descenso.
0: 29 izquierda.
8: 24 izquierda, Volaris 1883.
6: Viva 3193, contacto radar, descienda vía Mesca 1 Bravo, espera ILSX 29 izquierda.
8: Vía Mesca 1 Bravo, esperando ILSX 29 izquierda, Viva 3193.
9: Stop Lade, descienda para 10000.
10: Y esto es la de 10000, aeromiso 222.
6: 5 minutos, Golfima 824.
8: Esperado por la derecha rumbo 230, descenso para 13000. Y esperando el Golfima 8824, viva 3193.
6: Volaris 1125, descienda a 16000 pies.
0: Romeo Delta Mike, cruce pista 29 izquierda hacia Charlie 1, en Charlie 1, terrestre 219.
4: Vamos a la izquierda, Charlie 1, 219, Roma.
2: Guadalajara, bueno.
0: Abandonen Alfa 12, cruce la 29 derecha hacia Alfa 13.
2: 803, Volaris.
4: Derecha hacia Alfa 13, México 793.
6: 829 izquierda.
4: Descenso vía México Oro, esperando ILSX y 29 izquierda, Volaris 1738.
2: Guadalajara, muy buenas tardes, derecha Bravo, Roma Bravo.
0: Volaris 1883, pista 29 izquierda, viento calma autorizado para aterrizar.
7: Atrasada, atrasada, la 2, izquierda, Volaris 1883.
6: De derecha el rumbo 220, descienda a 3000 pies, esperen.
0: Che, con terrestre 219, saludos.
4: Hasta 3219, México, 793, buen día. Rumbo 220, descenso 13000, esperando Golima 824, Volaris 1731.
6: Sí, Bravo, Romeo Bravo, prosiga.
4: Romeo Bravo, Senado 06, procedente de Manzanillo, con destino a Guadalajara. Encontramos un Floridán 225, estimando 32 millas volando hacia el crucero macro, 9200 en para información.
6: Que no hay contacto, las armas militares del Sierra Whiskey están activas a 1845.
4: Será 1845, el doble.

0: Australia, bajar a Volaris 1270, ¿alguna posibilidad de MC por la izquierda de Miri?
1: Volaris 1270, al abandonar 1-4000 pies, prosiga Emiri.
0: Cruce 1-4000 directo Emiri, gracias Volaris 1270.
2: La 9, es la aproximación, reduzca a 190 nudos.
3: Ok, very good, 235.
4: 9000 pies, reducimos 190 indicados y autorizados al ILS X-ray, pista 2 a la izquierda, de México 222.
2: Iba 702, ¿es posible volar al 982?
1: No, 125, desciende unos 5000 pies.
4: 5000 Volaris 1125.
2: De 100 para 9000, ¿está en BMC?
3: Afirmativo, iba a ser 12.
2: Papá. 700 y autorizado.
3: Será, volamos al 9. ¿Confirme el 981?
4: 1, perdón, 285 por 240, información Oscar.
1: Volaris 1403, contacto radar, reduzca a 260 nudos.
5: Vuele directo a cabecera 29 izquierda.
1: Última 803, descienda.
2: Vamos directo a cabecera 29 izquierda.
1: Izquierda.
4: 14000 a 260 nudos, en Golf 1803, reanudamos llegada, esperando el X-ray 29 izquierda. Volaris 1403.
1: Viva 3110, contacte México, centro 123, decimal 9.
2: Volaris 1313, descienda para 10000.
3: 10000, Volaris 1313.
5: Volaris 1883, abandonen Alfa 10, cruce 29 derecha hacia Alfa 11.
3: Alfa 10, autorizar cruce de 29 derecha, Alfa 11, Volaris 1883.

0: Programa November Whiskey Quebec. Hasta aproximación, pista 2-9 izquierda, viento calmo, autorizado para aterrizar.
1: Bien, sí, comenzado a aterrizar, pista 2-9 izquierda, cortando November Whiskey Quebec. ¿Dónde espera el desalojo?
2: 25, Bania.
0: Si posible, si no en Papa 3.
1: 120, Sierra Bravo, nivelado, November Whiskey Quebec. Hocker Mail, Pro.
0: Alfa 11, terrestre, 21-9, salud.
1: Oscar a bordo, luego está con el
3: Viva 3193, diga izquierda Golima 824.
4: Izquierda Golima 824, Viva 3193.
0: Estrecharle hotel Golf Oxford, buen día, prosiga.
3: Contacto radar, desciende vía volato 1 Bravo, espere y el texto 2 a la izquierda.
2: Jara, buen día, Volaris 1123, 14500, descenso 13000.
0: Estrecharle hotel Golf Oxford, aquí ve código 1552. Viento en superficie calma, QNH 30 decimal 19. Verifique era libre, notifique 5 millas fuera.
5: 735, Tumra Heading 180.
1: No, 731. Eso es verdad.
5: Aeroméxico, triple 2,
1: redondo. Bravo, Bravo, Bravo, Bravo, Bravo, Bravo, encuentro. Bravo,
0: Bravo, Bravo, Bravo, Bravo, Bravo, Bravo, Bravo, Bravo, Bravo, Bravo, Bravo, Bravo, Bravo, Bravo, Bravo,
5: 030.
0: November Whiskey Quebec, Charlie 1, contacto terrestre 219.
1: 1 y 21, November Whiskey Quebec, Washington.
3: Volaris 1731, reduzca 24092.
1: 24092, Volaris 1731.

0: Viva 706, 18-1, torre, servicio radar terminado.
1: 18-1 con torre, viva 706.
0: Polaris contagio 3, gire por la izquierda del Lima 980, descienda para 9000.
1: Torre, viva 706, 7 millas, y el X-Ray 2 a la izquierda.
2: 7026, pista 2 a la izquierda, viento calmo autorizado para aterrizar.
1: Autorizado aterrizar, 726.
3: 7412 en descenso 272 por 240 con información Oscar Abos.
4: Viva 3193, mantenga 15000 pies.
0: 3125 vuele directo a Plade, tienda para 10000.
4: 15000 pies.
3: 0000 Volaris 1125.
4: Viva 7412, contacto radar, descienda bien.
2: Buenas tardes, posición y mantener pista 29 derecha.
3: Esta es una posición mezcla 1 Bravo, esperando ILSX y pista 29 izquierda, viva 7412.
4: Volaris 1403, descienda 12000 pies.
3: Por 2000 pies, Volaris 1403.
4: Correcto, Volaris 1403, contacto aproximación 119 decimal 3.
3: 119 decimal 3, Volaris 1403.
4: Volaris 1270, contacte México Centro 126 decimal 15.
3: Contactamos México 126 decimal 15, Volaris 1070. México 1270.
2: Volaris 822, posición y mantener 29 derecha.
0: Number 768 Foxtrot Romeo, contacte 29-4, aproximación León.
4: 13000 pies.
5: 29-4 con León, el 768 Foxtrot Romeo, muchas gracias, buenas tardes, hasta luego.
0: 5, remontera,
3: 8400 por 12000 sin restricción.
6: Este es el doble Romeo Bravo, no tuvimos respuesta de Zapopan, estamos próximos a cruzar.
4: Romeo Bravo, contacte Torre 18-1.
6: 18-1, me manda.
0: 03, contacto radar, vuelo directo a Plade, descienda para 10000.
1: 1193, aproximación viva 3193.
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7: 18-1, buen día, Aromeco triple 2.
0: Polaris 1313, descienda 8700, autorizada la aproximación.
1: 8700, autorizada la aproximación, Polaris 1313. Aproximación.
7: Guadalajara, muy buen día, Aromeco triple 2, final ILS, X-ray, pista 2 a la izquierda.
2: 22, pista 29 derecha, viento calma, autorizado para despegar, en el aire contacto terminal 120, decimal 8, bombardeo.
8: Autorizado para despegar, 29 derecha, en el aire 120, decimal 8,
0: fly direct 2.
2: 22, buena tarde, continua aproximación, pista 29 izquierda.
1: Direct 2, GL.
7: Pista 29 izquierda, Aeroméxico triple 2.
0: Polaris 1125, descienda 9000, autorizada la aproximación.
3: 9000, autorizada aproximación, y el SS.
2: Tener pista 29 derecha.
9: Mantener 29 derecha, Volaris 1312, ¿me confirma el altímetro, por favor?
2: 3019.
3: 30 Volaris 1320.
2: Viva 7026, abandone Alfa 10, mantenga fuera de 29 derecha, tránsito en carrera.
1: Por Alfa 10, antes de 29 derecha, viva 7026.
4: Volaris 1731, contacte aproximación, 119 decimal 3.
10: 193, Volaris 1731, buen día.
0: Berry 235, reduce 160 knots.
2: Pista 29 izquierda, viento calmo, autorizado para 3.
4: No hay contacto.
7: Autorizar pista 29 izquierda, Aeroméxico, triple 2.
4: Hacienda para.
2: Ahora cruza la pista 29 derecha, alfa 11, en alfa 11, terrestre 21-9, salud.
4: De 1-1000 pies.
1: Alfa 11, pues vamos al cruce en la 29 derecha y el 29 derecha.
11: Vamos a 2010 y con presente rumbo hasta cruzar 10000 y posteriormente llegamos al
2: soy Charlotte del Golfo, le informo zonas militares 50 activas, cambio con Zapopan 1845 para información, bueno.
12: 1845.
6: Torre Guadalajara, muy buenas tardes, del Echo Romeo, Romeo Bravo.
2: Echo Bravo, Romeo, Romeo, Bravo, buena tarde, espere pista 29 izquierda, con NH30 decimal 19, continúe en la ruta visual, notifique pirámide.
4: Exacto, radar.
6: Visual, y esperamos pirámide, Romeo, Romeo, Bravo.
11: 230, buena tarde, 8-2-2.
1: 8700, for the ILS, 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
0: Polaris 125, reduzca a 170 nudos.
2: 170, 1125.
0: Polaris 1403, reduzca a 200 nudos.
2: 200-3, 1-2, pista 2-9 derecha, viento calmo, autorizado para despegar. En el aire, contacto terminal 1-2-0, decimal 8,
4: número. Contacto radar, decimal 1-2-0, decimal 8, en el aire, volar 1-3, 1-2, buen día.
0: Buen día.
4: Este ascenso vía Exxon 1 Bravo, esperando ILS, X-ray, pista 29 izquierda, volar Exxon 331. Viva 7412, reduce para Guadalajara, buen día, volar Exxon 313, final, ILS, X-ray, 29 izquierda, 7 millas.
3: 10, sin restricción, viva 7.
2: Continúa aproximación, pista 29 izquierda, Juan H30, decimal 19.
4: Tenemos aproximación 39, vuelo 1313.
2: Para México 222, alfa 10, mantenga fuera de 29 derecha.
13: Alfa 10, fuera de 29
4: derecha, ahora
3: 1-9 decimal 3. 1-1 decimal 3 con aproximación viva 7.9. Buen día.
0: Versus 35,
2: 3, pista 29 izquierda, viento calma, autorizado para aterrizar.
4: Carta 29 izquierda, vuelo 1313.
0: Vuelo 1325, 160.
2: Cruce 29 derecha, alfa 11 y contacte terrestre 219, desde luego.
0: 03, se sienta para 9000, autorizado.
13: 29 derecha, alfa 11 y 219, México 322.
3: 29 izquierda, vuelo 1403. Aproximación Guadalajara, viva 7412, en descenso 5800 por 13000, reduciendo para 230 nodos indicados.
4: Aproximación Guadalajara, buenas tardes, Guadalajara 1312, 6300 por 200, no tuvo un eco.
3: Contacto radar.
14: Bloqueado para el Viva 3193.
4: Polaris 1312, contacto radar, asciende a vía nivel de vuelo 200.
14: Descenso para 10000, Viva 3193.
4: 12.

0: Parcera 5212, autorizado por la izquierda al rumbo propuesto.
1: Autorizado por la izquierda al rumbo propuesto, FAM 5212.
2: Aproximación Guadalajara, buenas tardes, Volaris 1083. En descenso alcanzando 270 por 2409.
0: Volaris 1083, contacto radar, desciende a vía Mezca 1 Bravo, espera y detecho 2 nave izquierda.
2: Descenso vía Mezca 1 Bravo, esperamos ILS este para 2 nave izquierda, Volaris 1083.

0: 2335, contactado de 118 decimal 1.
1: Listo, 3331. Contacte aproximación 119 decimal 3.
0: Eva 7412, descienda para 11000.
2: Well, Marcel will be at 235 on the ILS 29 left exit.
3: 2235, continue approach runway 29 left.
2: Continue approach there to 235.
4: Están dejando 18000.
3: Tango Sierra, ¿es posible salida de pista 29 derecha, intersección Alfa 6?
0: 331, contacto radar.
4: Contacto radar, una temporada de contraplaga y volar dirección 331.
3: Alfa 550 Tango Sierra, cruce la 29 izquierda sin demora, Alfa 6, mantenga fuera de 29 derecha.
0: 3193 de Viva, 190.
3: Fuera de 1313, Charlie 2, cruce 29 derecha hacia Alfa 7.
4: Entonces cruzamos 29 derecha, Alfa 7, Volaris 1313.
1: Directo plan de Volaris 1731.
0: Polaris 115, servicio radar terminado, 18-1 torque.
3: 1313 en Alfa 7, 3219, hasta luego.
4: 3219, Paco Baña, Polaris 1313.
3: Berry 35, runway 29 left, wind calm, excellent.
2: Very clear, so runway 29 left, Berry 235.
3: Amber 550 Tango Sierra, posición y mantener pista 29 derecha. En intersección Alfa
1: 7. Malibu 6, Bravo Alfa, contacte Aguascalientes 119 decimal 05.
4: 105, el 506, Bravo Alfa, gracias.
3: Valeris 1125.
0: Polaris 1731, reduzca 20.
3: Continúa aproximación 29 izquierdas, número 2, tránsito número 1, Embraer 120, se encuentra 2 millas en final para la 29 izquierda, le informaré si salió.
5: Enterado, sí lo haremos, Polaris 1725, pendiente.
0: Viva 7412, descienda para 10000.
5: Descendemos para 10000, Viva 7412.
1: 2000 pies sin restricción, inicia el descenso a la presente.
0: 2000 pies iniciando descenso a la presente, cerebro.
3: November 550, Tango Sierra, pista 29 derecha, intersección Alfa 6, viento calmo, autorizado para despegar, mantenga en frecuencia.
0: Polaris 1731, descienda para 9000, autorizada la aproximación.
1: Descenso para 9000, autorizado la aproximación y el ETX 29 izquierda, Polaris 1731.
0: Viva 393, reduzca a 100.
3: Ruta de tránsito por izquierda, notifica a través de torre.
4: Reducción a 180, Viva 3193.
6: Notifica a través de la torre, el celular Roma Bravo.
0: Viva 7412, vuele directo a Flade.
3: Directo a Flade, Viva 7412.
1: 83, reduzca a 250 nudos.
3: Está Kate vía Alpha 8, si es posible.
1: Restricción.
0: Para 1.
4: 331.
3: 0 Tango 728, hasta luego.
4: 2083.
0: O sea, gracias, María.
7: Guadalajara, buen día, Electra Alfa, Juliet Mp Romeo, 250.240, volando
1: en Electra Alfa, Juliet Nord.
3: 8, traffic 3 miles on final, continue Alfa 5, correction Alpha 8, cross runway 29 right to Alpha 7.
7: Quedó muy amable, gracias.
4: Guadalajara, noviembre 550, Tango Sierra, en la salida dejando 6000 para 230.
1: Gaussin 0, Tango Sierra, contacto radar, ascienda vía nivel de vuelo 230.
4: Ascendemos vía nivel de vuelo 230, noviembre 550, Tango Sierra.
3: Izquierda, viento calmo, autorizado para 3.
5: Empezar a aterrizar, pista 29 izquierda, Volaris 1125.
3: Very 35 on Alpha 7, contact ground 121.9. Bye bye.

0: Autorizada aproximación, vivo 74 grados.
1: Polaris 1312, contacte 2130. 2130, Polaris 1312.
2: Polaris 1731, reduzca a 180 nodos.
1: Reducción 180 nodos, Polaris 1731.
2: Lleva 74 nodos, reduzca a 190.
0: Vamos a 190 nodos, lleva 741. 7412, me confirma.
3: 10 cruce la 29 derecha hacia Alfa 11.
2: 3021, con H.
3: A derecha, Alfa 11, Polaris.
1: Eso, Polaris 1083.
2: Polaris 1331, vuele directo a Prade.
1: Esto está de Polaris 1361.
3: 03, pista 2 a mi izquierda, viento cruzado, 010 grados, 7 nodos autorizado para 3.
0: 2 a la izquierda, autorizado para aterrizar, Polaris 1403.
1: 119.
3: 5 en Alfa 11, terrestre 21, 9, hasta luego.
0: Alfa 11, 21, 9, Polaris 1125, hasta luego, y me podría confirmar si me
1: recuerdo. Joker 0, cierra. De aproximación, 1930.
0: 19.30 con aproximación, Sierra Bravo.
4: X-Ray Alpha, Juliet November Romeo, pasado Lugo, dejando 200.
2: Recibido contacto radar.
0: Aproximación Manhattan, tarde, November 520, Sierra Bravo, nivelados 12.000 pies, ahora con ustedes.
2: Sierra Bravo, contacto radar.
1: Volaris 1083, contacto aproximación 119, decimal 3.
5: 3 con aproximación para eso, 1083, gracias, buen turno.
2: La torre.
5: Es hecho, no torre, iba a 193, buen día. Aproximación Guadalajara, buenas tardes, volar 1083 en descenso, alcanzando 1501.
3: Bravo, Romeo, Bravo, busque tránsito R320, final 2 millas para la pista 2, a izquierda, busque tránsito la
2: vista. Turismo 331, descienda para 9000, autorizada la aproximación, reducción a 100, para ese espacio.
5: También autorizada la aproximación y 100 Guadalajara, muy buenas tardes, Viva 3193 y el SX-Ray 29 izquierda 8 millas.
3: 80. No, Bravo, dígalo como número 2 para la pista 29 derecha.
2: Rumbo 030 y espere Flade. Velocidad
0: derecha, doble Roma Bravo.
3: Derecha 3193, continua aproximación, pista 29 izquierda, le informaré pista libre.
2: Reduzca a 200.
5: De pista libre, Viva 3193.

0: Romeo, Romeo Bravo, aporte para la 29 derecha, viento calmo, brisa para Teresa.
1: Teresa, tercer 29 derecha, lugar Bravo.
0: La 3193, muy un tránsito cesado 06, está cruzándole la trayectoria, se va a aterrizar en la pista 29 derecha, no es factor.
2: 350, sonar aviso en avión 3593.
0: Gracias. Hola, 1403, abandone Alfa 10, mantenga fuera de 29 derecha.
3: Alfa 10, 29 derecha, hola, 1403.
4: Grabado por la izquierda, el rumbo 010.
1: La izquierda 010, sí, grabado.
0: Lleva 3193, pista 2 a la izquierda, viento calmo, autorizado para aterrizar.
5: Autorizado para aterrizar, pista 2 a la izquierda, lleva 3193.
6: Polaris 1731, servicio de terminado 18-1.
1: 18-1, Polaris 1731, buen día.
6: Polaris 1331, reduzca 170.
1: 170, reducimos Volaris 1331.
7: Para Volaris 1731 y LSX 2 9 izquierda.
0: Volaris 1731, continúa aproximación, pista 2 9 izquierda.
6: Delta Bravo, reduzca 180.
7: 731.
0: Romeo Romeo Bravo, abandona Charlie 2, mantenga fuera de 2 9 izquierda.
1: Charlie 2, mantenga fuera de 2 9 izquierda.
0: Volaris 1403, ahora cruce la pista 2 9 derecha hacia Alfa 11 y contacte terrestre 21 9. Hasta luego.
1: Descenso para 9000, Sierra Bravo.
8: Gaussin 0 Tango Sierra, contacte México Centro 127 decimal 3.
2: 27-3 en avión 3550 Tango Sierra.

0: Sierra Bravo, izquierda rumbo 350, pendiente plano un minuto.
1: ¿Cuál mantenimiento, próxima?
0: Pendiente plano un minuto más. Yo le doy a Romeo, vuelo directo a plano.

0: La de 100 a 10 mil. Directo a Plade, Susa 10 mil, X-Ray Alfa, Yuri November Romares.
1: Sierra Bravo, directo a Plade.
2: Directo a Plade, Sierra Bravo.
3: Recibido móvil mantenimiento, está aprobado el ingreso a la pista 29 derecha. Atento en frecuencia. El Golf Fox, le llamo en un momento. Viva 3193, abandonen Alfa 8.
4: Estamos abandonando Alfa 8, Viva 3193.
3: Romeo Romeo Bravo, cruce 29 izquierda hacia Charlie 1, en Charlie 1, terrestre 219.
4: Charlie 1 y 219, el doble Roma, ¿para qué?
3: Viva 3193, aprobado el cruce de pista 29 derecha hacia Alfa 7.
4: Aprobado el cruce de 29 derecha hacia Alfa 7, Viva 3193.
3: 193, en Alfa va a ser paso un tránsito de Volaris rodando de izquierda a derecha.
4: Paso tránsito de Volaris.
3: Volaris 1731, pista 29 izquierda, viento calmo, autorizado para aterrizar.
0: Autorizado, aterrizar de la izquierda, Volaris 1731.
1: Busca 160.
0: Jara, de Bravo, papá, Alfa sobre Zapotlanejo, solicitando datos de aproximación y aterrizaje.
1: 4-9, servicio RAR.
3: 2-9 izquierda, QNH-3019, sigue la ruta visual, notifique campo de golf.
0: Notifica campo de golf, espero 1-1 izquierda, papá, palma.
3: Lleva 193, cambie con terrestre 219.
2: 3-9 izquierda, Sierra Bravo.
1: Velocidad 1-6 para
3: hoy. Recibo 7-4-1-2, en fin, el X-Ray a la pista 2-9 izquierda.
1: Nos reduzca a 189.000 pies y autorizado.
3: Aproximación 2-9 izquierda, le informaré si está libre.
5: De pista libre, 7-4-1-2.
3: Expresa el hotel Golf, nos prosiga.
1: 1-0-2.
3: ¿Me confirma el destino?
0: Grupo.
3: Excel Hotel Golf Control, recibido, PNH en la estación 30 decimal 19, en un momento le asigna por ahí.
0: 019.
1: Polaris 1083, vuela directo a PLA, descienda 10000.
6: Aguascalientes 119, decimal 05.
0: 1083.
7: 119, decimal 05, FAM 5212, muchas gracias.

0: Arriba 7412, pista 29 izquierda, viento calmo, autorizado para aterrizar.
1: Estás aterrizando, pista 29 izquierda, arriba 7412.
0: Vuela 21731, cruce 29 derecha, alfa 11 y terrestre 219, hasta luego.
2: Chano, va a estar a volar 1131. Pero bajada, buenas tardes, Volaris 1331 y el S a la 29 izquierda, ahora 9 millas.
0: Volaris 1331, continúa una aproximación 2 9 izquierda.
2: Continuamos aproximación 2 9 izquierda, Volaris 1331.
3: Dile November Romeo, reduzca 160.
4: Posición velocidad 160, X-ray Alpha, Julia November Romeo.

Polarizamos 083, descienda para 9000, autorizada la aproximación, reduzca 180. Descenso para 9000, autorizada aproximación.

0: 7. Viva 7412, abandone Alfa 3, cruce 29 derecha hacia Alfa 11.
1: Trabajamos vía Alfa 10, cruzamos 29 derecha hacia Alfa 11, viva 7412.
0: Polaris 133, 1 pista 29 izquierda, viento calma, autorizado para aterrizar.
2: Autorizado para aterrizar, pista 29 izquierda, Polaris 1381.
3: 5-0-0 Bravo, 18-1 Torres, felicidades en nada.
4: 18-1 con Torres, servicio de la mañana, Sierra Bravo.
5: Ah, Whisky Uniform Papa.
0: Explorado Whisky Uniform Papa, prosiga.
5: Nos encontramos en PAC solicitando instrucciones para aproximación a pista 2, Whisky Uniform Papa.
0: Explorado Whisky Uniform Papa, espere pista 2 9 izquierda, con el H30 decimal 19. Sigue la ruta visual, notifique pirámide.
5: Estamos pirámide QNH3019 a pista 29 izquierda. Usted dice el papá.
0: Lleva 7412, cambio terrestre 219.
4: Torre, Guadalajara, muy buena tarde, November 520 de Sierra Bravo y él es de X-Ray pista 29 izquierda. Al cruce de 7500, 8 millas con C.
0: November 520 Sierra Bravo, continua aproximación, pista 29 izquierda.
4: Continuando aproximación, pista 29 izquierda, Sierra Bravo.

0: Rosa, en vértigo 20 hacia Bravo, pista 29 izquierda, viento cruzado, 010 grados, 8 nudos, autorizado para aterrizar.
1: Autorizado para aterrizar, pista 29 izquierda, 520 Sierra Bravo.
0: Horarísimo 331 en alza 11, terrestre 21, 9, hasta luego.
2: No, 11, terrestre 21, horarísimo 331.

0: Delfín November Romeo, servicio de la terminal 18 Notar.
1: Torre 118.1, soy Alfa Juliet November Romeo, gracias, buen día, hasta luego.
0: 1383, reduzca mínima de aproximación.
1: Hola, Torre Guadalajara, X-Roy Alfa Juliet November Romeo, próximo con Lima 981.
2: Alfa Juliet November Romeo, buena tarde, continúa aproximación, pista 2 de izquierda.
1: Entra pendiente para pista 2 de izquierda.

0: 520 Sierra Bravo, manténganse de plataforma y contacte rampa en 134 decimal. 734-1. Eso es Alfa de Novembro Romeo, pista 2 a la izquierda, viento cruzado, 010 grados, 6 nudos, autorizado para aterrizar.
1: El viento, muchas gracias. Ha utilizado para aterrizar, pista 2 nueva izquierda, X-ray Alfa, Julia Novembro Romeo.
2: Torre Guadalajara, buenas tardes, bola es 1083, ahora en final, 11.5 millas.
0: 1083, buena tarde, continúa aproximación 2 9 izquierda. Informe número 2, tránsito número 1, 3 millas y media en final para la 2 9 izquierda, es un embrague 145, pendiente pista libre.
2: Recibido, continuamos aproximación de pendiente pista libre por tráfico, bola es 1083.
0: Dale papá, el circuito de tránsito por derecha, notifique otra vez torre.
3: Circuito de tránsito por la derecha, notifique otra vez torre, doble papá, alfa.
0: ¿El mantenimiento cuánto tiempo estima desalojar la pista? ¿El mantenimiento de torre? ¿El mantenimiento en cuánto tiempo estima dejar libre la pista 2-9 derecha? Copia, el mantenimiento, buen día.
4: Juliet, ahora en Paco, abandonando el área, nos dirigimos hacia Laguna Seca.
0: Recibido doble alfa, Juliet, pendiente Laguna Seca, la
4: vista. Doble alfa, Juliet.
0: Cuestión informe, Papa, active 1533, código.
2: Activando 1533, Cuestión informe, Papa.

0: Hola papá, se busque tránsito por 320 final, 3 millas y media para la pista 2 a mi izquierda, no sé qué tránsito la vista.
1: Buscando tráfico, por 320, doble Papa Alfa.
0: De November Romeo, Papa 3, mantén desde plataforma, llame rampa, 341, hasta luego. Polaris 1083, pista 2 a mi izquierda, viento, calma, autorizado para aterrizar.
2: Pista 2 a mi izquierda, Polaris 1089.
1: Contra, está avisado, doble Papa Alfa.
0: Doble Papa Alfa, sígalo como número 2, pista 2 a mi izquierda, mantenga propia separación.
1: Como número 2, mantenga propia separación, doble Papa Alfa.
0: Whisky Uniform Papa, ¿cuál es su posición?
2: Pirámide, Whisky Uniform Papa.
0: No se observa, por favor active 1533.
2: Identificando, 1533, Whisky Uniform Papa.

0: Southwest Uniform 5, circuito de tránsito por izquierda, notifica a través torre y sigue sin observarse en el radar.
1: Notificamos a través torre y ya le di identificar un signo a su papá.
0: Clarísimo 083, abandone Alfa 10, cruce pista 29 derecha hacia Alfa 11. Entregado por papá, alza pista a su izquierda, viento calmo, autorizado para aterrizar.
2: Autorizado para aterrizar pista 29 izquierda, doble papá Alfa.
0: Skyway 4906, climb runway 29 right.

0: Northwest 4906, runway 29 right, wind calm, clear for takeoff, Minerva in front of two factors on 120.8.
1: Otra vez te rebusqué, hijo papá.
0: Tiene por papa a través de la tercera 2, no izquierda, vira final, a través de la cabeza.
1: A través de la tercera, miramos a tener algo. Tiene por papa.
0: Papá Alfa, Charlie 1.

0: Dale, papá, es el 1 terrestre 21, no, déjale. Explorado Whiskey, papá, pista 2, no izquierda, viento calmo, autorizado para aterrizar.
1: Taro, aterrizar, pista 2, no izquierda, Whiskey, viento papá.

0: Circunvalación Guadalajara, Volaris 1801. Con información Oscar, descendiendo a 243.
1: Volaris 1801, contacto radar, descienda 1-2010, prosiga PRIM, espera y el ILSX 29 izquierda.
0: Descenso 2006, directo a PRIM y esperando el ILSX 29 izquierda, Volaris 1801.

0: Alfa Delta 02, posición y mantener 2 en izquierda, intersección Papa 1.
1: Skywest 4906, contact Mexico Centro, 123, decimal Niner.
2: 123.19, Skywest 4906.
1: Volaris 1801, contacte aproximación 119, decimal 3.
3: 193, Volaris 1801, Valle.
0: Alfa 02, pista 2 en izquierda, intersección Papa 1, viento calma, autorizado para despegar, solo que trayectoria por la derecha.
2: Autorizado para despegar, la pista 2 en izquierda, intersección Papa 1, viento por derecha, Alfa 02.
3: Alfa 03, pista 2 en izquierda, Volaris 1801.

0: Rafael Tercero 2, continúe el ascenso para 11500.
1: Continuamos el ascenso 1, 1500, Rafael Tercero 2.

0: Alfa Delta 02, cambie con aproximación 119 decimal 3.
1: Posición Guadalajara, buenas tardes, del Alfa Delta 02, ahora sobre el campo de vuelo 5800 por mayor.
2: Cerro Alfa Delta 02, hacienda para 1000 más 500 y notifiquen área de trabajo.
1: 1000 más 500, notifiquemos a los de la área de trabajo en la
2: recibido. ¿Cuántas millas?
1: Por 5 millas superiores, Prim, Polaris 1-8-0.
2: Recibido. ¿Cuándo posible Prim y autorizado?

Alfa Charlie Charlie Lima, buen día, ¿se encuentra listo? Alfa Charlie Charlie Lima, pista 2 a la izquierda, intersección Papa 1, viento 0, 80 grados 6 nudos, autorizado para despegar, en el aire contacto terminal 120 de Chimalpa.

0: Hola, turno 8, final 6, 2, 1, izquierda.
1: Información Guadalajara, muy buena.
2: Aproximación, pista 2, 1, izquierda.
1: Dejando 3-0 para 2-4-0, información.
0: No, no tiene modular, dice 9-0.
3: 8-5, contacto radar, desciende 1-2000 pies, prosigue a fin, espera y el efecto 2, 1, izquierda.
1: Recibidor, mensaje 85, descenso 1-2000, directo a Prim, y esperando a la 2, 9, izquierda, mensaje 85.
2: Esta es la frecuencia, puede ser actualizado 3-0, decimal 1-6. Lima Terminal 28. Dice 1801, pista 2, 9 izquierda, viento calmo, autorizado para 3.
3: Polaris 1-0. Sinum Charlie Lima, contacto radar, dire derecha Kelva.

0: Clarice 1801, abandone en vía alfa 10. Autorizados el cruce de 29 derecha y en alfa 11 terrestre 219, buen día.
1: Rumor, alfa 10, autorizado cruce 29 derecha, alfa 12, alfa y 21, regular.

0: Ciudad Espacial y Sol y Lima, contacte México 126, decimal 15. ¿Cómo muelo?
1: 615 México, Charlie, Charlie Lima, gracias y buen segundo.

Pero sé, reportamos información que se va a ver.

0: Alternativa 706, buenas tardes. Posición y mantener pista 29 derecha. Notifiquen listo.
1: Trabajar amor.
2: Nivo 7057, contacto radar, directo a Plaza, descienda a 14000, QNH 30 decimal 16, espera aproximación ILS extra y a 29 izquierda, 260 en la velocidad.
1: Este contacto radar, volamos directo a Plaza, 14000, 3016, esperando ILS, es retista 29 izquierda y 260 en la velocidad. Gracias.

7-0-2, soy recibido, autorizado al despegue en pista 2-9 derecha, 140 grados con 6 nudos, en el aire contacte con terminal 1-2-0, décima recta, muy buen vuelo.

0: Salinas, buenas tardes, IVA 7026, ascenso 5800 por 230, Emirates 1 Bravo.
1: Sí, IVA 7026, contacto radar, al cruce de 8000, vir izquierda directo a Atos.
0: Al cruce de 8000, por la izquierda directo a Atos, IVA 7026.
1: México 785, contacto aproximación 193, buen día.
2: 193, está en aproximación, Guadalajara, muchas gracias.
1: Iba 7057, descienda 1-2000.
2: Son Guadalajara, México 785, vuela directo a Prima.
3: México 785, contacto radar, descienda 1-0000, autorizado ILS F2, a la izquierda.
2: Descienda 1-0000, autorizado ILS F2, a la izquierda, México 785.
4: Alfa Delta 02, ahora también me da de esperar 11.000 más 500.
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0: Guadalajara, buenas tardes, Polaris 1055, abandona 280 descenso 246, información, papá.
1: Polaris 1055, contacto radar directo a Plade, desciende a 14000, QNH 30 decimal 16, espere aproximación y LSX y pista 2 a la izquierda.
0: La directo Plade, descenso 14000, 3016, esperando y LSX y 2 a la izquierda, 1055, gracias.

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1: Bendito los como for 18 radar contact flight direct Gulf Lima 821, descent to 16,000 unrestricted, PNH 30.16, spec ILS X-ray approach, runway 29 left.
0: Direct Gulf Lima 821, and what was the altitude again, Rosa?
1: 16,000.
0: And 16,000 in Alaska, 1418.
1: Viva 7057, contacte aproximación 119, decimal 3, buen día.
2: 93, gracias, muy buen día, se está muy amable. Aproximación Guadalajara, buenas tardes, Viva 757, cruza 15000 por 12000, directo Prade.
0: I confirm for Alaska 1418, we can now expect the Abula 1 Bravo landing 29er.
2: Buenas tardes, contactarás. 10000, Viva 7057, gracias.
0: In that, we're landing 29er left for Alaska 1418.
1: Correct, 29 left.
0: I'm expecting 29 left. So, Mula 1 Bravo, direct Golf Lima 821, Alaska 1418.
3: Hola, 1262, buenas tardes. Posición y mantener 29 derecha, notifique el listo. Recibido, notifiquen. Estamos para mí, titulares. Víctor Lima, Alfa, posición y mantener 29 izquierda y papá 1.

0: Viva 7026, directo Mary.
1: Directo Mary, viva 7026.
2: Más motorizado 629, izquierda de posición Papa 1, viento calma y en el aire terminal en 120, decimal 8, buen día.

0: Aprobación Guadalajara del FAM 5211, buenas tardes.
1: Bienvenida FAM 5211, vira izquierda rumbo 290 y espere volar al Borgo Guadalajara.
0: Izquierda al 290 y esperamos al Borgo Guadalajara, FAM 5211.
1: Y FAM 5211 y el ascenso será para 200, ¿correcto?
2: Hacienda para 9000, autorizado ILSF 29 izquierda.
3: 62, listo, autorizado ILSF 29
2: izquierda. 262, vista 29 derecha.
3: Gracias.
0: Vista 29 derecha, estamos en misión doble alfa y en cuanto nos autorice sea posible directo volar al Bor Mazatlán, por favor.
3: Prometo 785, gracias.
1: Gracias.
3: Guadalajara, 1785 ILS X-ray, pista 2-9 izquierda.
1: 785, autorizado para aterrizar 2-9 izquierda, 180 grados con 4, con 5 nodos. 8000, vire derecha directo.
3: Izquierda, 1785.
4: 8000, por derecha directo que el mar está limando.
1: Viva 7026, contacte Centro México 126 decimal 15, buen vuelo.
5: Firma 265 para Viva 7026.
1: 2615, Viva 7026.
5: 2615, muy amable, Viva 7026.
1: Polaris 1055,
2: 02 autorizado desde pista 29 derecha, pinto calma. En el aire contacte terminal 120 decimal 8, muy buen día.
6: Regresamos al despegue pista 2-3 y en el aire contactamos terminal 1-2-0-8-1-2-6-2.
3: Aproximación Guadalajara, buen día, Volaris 10-55, abandona 15.700, descenso 1-4.000 pies.
2: Volaris 1-0-5-5, contacto radar, desciende 1-0.000.
3: Descenso 1-0.000, Volaris 10-55.

0: Víctor Limar, se mantenga rumbo 060.
1: Tenemos 060, Víctor Limar.
2: Guadalajara, Volaris, 1262, en descenso 6010. 1400, salida, CDM, 1 Bravo.
0: Buen día, Volaris 1262, contacto radar, Hacienda Vía 230 nivel.
2: Hacienda Vía 230 nivel, Volaris 1262.

0: Guadalajara, México 785, abandone en vía Alfa 12. Autorizados, cruce pista 29 derecha hacia Alfa 13.
1: Sí, nos estamos cerrando bien para 2, los cruces de la 29 derecha hacia Alfa 13, amigos.

0: México 785, terrestre 219, buen día.
1: 219, gracias. Viva, 7057, pasó fijo acá.
0: La 7057, torre 18-1, servicio radar terminado, buen día.
1: ¿Será posible que nos autorice descenso después de nivel de vuelo 240?
2: Torexo desciende a vía, Casupo 1 Alfa 14000 sin rescórico.
1: Buenas tardes, Viva 7057, 7 milla localizador 2 nave izquierda. Tenemos vía Casupo.
0: Viva 7057, autorizados para aterrizar en pista 29 izquierda, viento calma.
1: Buenas tardes, señorita, aterrizado 2 nave izquierda, gracias.

0: Polaris 10-5557, abandonen vía Alfa 10. Autorizados el cruce de 29 derecha hacia Alfa 11.
1: Salgamos ya Alfa 10. Autorizados el cruce de 29 derecha para Alfa 11.
0: Gracias, igualmente ustedes en Alfa 11 Terrestre 219, que tengan buen día.
1: Alfa 11 219, gracias por la entrevista.
0: Saludos, igualmente.
2: Por Guadalajara, buenas tardes, Paris 1055, final, 8 millas de estación.
0: Buen día, Polaris 1055, autorizados para aterrizar, vista 29 izquierda, viento calma.
2: Autorizados para aterrizar, 29 izquierda, viento calma, enterado, gracias, 1055.
0: Polaris 1202, buen

0: Aproximación Guadalajara, Pilatus, noviembre 785, Charmán, abandonando 260 por 240, información por favor.
1: 785, Charmán, muy buen día, contacto radar, descienda vía Ixonono Bravo, con NH3016.
0: 785, Charmán, se entrecortó la comunicación, entendemos Ixonono Bravo con 3016, nos resiste la llegada.
1: Correcto, y espere ILS extra y a pista 29, izquierda 785, Charlie Mike.
0: Y esperamos si en el sexto y pista 29, izquierda 785, Charlie Mike.
2: Guadalajara, Guadalajara, 2012, autorizados a despegar 29 derecha, viento 360 grados, 6 nudos, en el aire, con terminal 120.8, buen día.
1: Polarizo 1145.
3: Recibe, descendemos 1-2000 Volaris 1145.

0: Guadalajara, buenas tardes, Volaris.
1: 4-2, buenas tardes, posición y mantener pista, 2-9 derecho.
2: Buen día, Volaris 1202, contacto radar, Hacienda Vía, 230 nivel.
0: Contacto radar, Ascenso Vía, 230, Volaris 1202.
1: Volaris 1055, abandone Vía Alfa 12. Autorizado cruce de 2-9 derecha hacia Alfa 13.
3: Estado de este loco vía Alfa 1-2, cruce 2-9 derecha, Alfa 1-0, Volaris 1-0-5-5 y con información, viento en cola de hasta 8-9.
1: Gracias, recibida la información.
2: Volaris 1-1-4-5, contacte a aproximación 19-3, buen día.
4: 19-3, aproximación, gracias Volaris 1-1-4-5.
3: Regulares 155, contactamos 19 en Alfa 10.
1: En Alfa 13, está abandonando Alfa 12 y en Alfa 13 terrestre 219.
4: Naciones Guadalajara, Volaris 19, Volaris 1025 en 14000, descendiendo para 12000.
5: Volaris 1145, contacto radar, descienda 11000, autorizado y el este extra y 2 a la izquierda.
4: Recibido, descendemos a 1-1-1000, autorizados a ILS X-Ray, para izquierda.

0: 142, autorizados al despegue en 29 derecha, viento 40 grados, 6 nudos en el aire, con terminal 120, décimas 8, muy buen vuelo.
1: Despegue pista 29 derecha, en el aire 28, volar 142 grados.
0: Flexion 840, buenas tardes, posición y mantener pista 29 derecha.

0: Tower for Alaska 1418.
1: Go ahead.
0: Switch to Tower for Alaska 1418.
1: Alaska 1418,
0: error de servicio terminal, contactado en 1181. Soledad Guadalajara, buenas tardes, Volaris 1142, CDM 1 Bravo, 5800 por 230.
2: Alaska 1418, inbound ILS 29er, ILS.
3: No, 8000.
4: 418, you are clear to land, runway 29 or left, and wind is 60.
2: Clear to land, 29 left, Alaska 1418.
4: Polaris 1840, solo despegue en 29 derecha, viento 120 grados 61, en el aire contacte terminal 120, decimal 8, muy buen vuelo.
0: Polaris 1840,
4: Liva 7412, buenas tardes, posición y mantener pista 29 derecha.
1: Estimación Guadalajara, vía Viva 3145, desciende 265 por 240, Papa Bordo.
3: Viva 3145, venía de contacto radar, desciende a vía Ixon 1 Bravo, UNH 30 decimal 16, espera aproximación ILSX de pista 29 izquierda.
1: Silencio vía Ixon 1 Bravo 3016, esperando aproximación ILSX 29 izquierda, Viva 3145.
3: 785 Charlie May, contacto aproximación 193, buen día.
5: 193, buen día, 785 Charlie. Aproximación Guadalajara, noviembre 785, 891, 7000 en descenso para 12.
1: La noviembre 785, Charlie May, contacto radar, desciende a 10000.
5: Descenso 10000, 785, Charlie May.
0: Y 1840, toque 1 Bravo, dejando 5900 por 230.
3: Venía Volaris 1840, contacto radar, cruce de 8000, vire derecho directo, toque.
0: Cruce de 8000, por la derecha directo, toque Volaris 1840.

Iba 7412, autorizado en estrella 29 derecha, 130 grados 6 nudos. En el aire, contacto terminal en 120, décima 8. Muy buen vuelo. Iba 7412, autorizado en estrella 29 derecha, en el aire 120, décima 8. Muy bien.

0: Tránsito 300, buenas tardes, posición y mantener pista 29 derecho.
1: Buenas tardes, posición mantener derecho,
0: Alaska 1418, VKA to Alpha 10 and full short of runway 29 your right, cross the road.
1: Alright, VKA to Alpha 10, short, 29 your right, cross the road.
2: Hola, Guadalajara, Aeroméxico 230, 262 por 240.
0: Tierra Bravo, cruce 29 izquierda, red de vía Alpha 6 y mantenga antes de 29 derecha.
3: Decimal 16, espera aproximación y LSX, pista 29 izquierda.
2: Espera y el S2 izquierda, 36.
0: 1, we do 9 right, that's the Alpha 11. Contact 121, decimal 9.
1: So, 129 right at Alpha
3: 18,000. Vía 2, 18,000.
4: Vía 18,000, contacto radar, 7412.

0: Se lo dijo 1142, vuele directo a Nosol, mantenga 18000.
1: Directo a Nosol, 18000, Volaris 1142.
2: Polaris 1300, autorizado el despegue en 29 derecha, 180 grados 6 nudos, en el aire con taxi terminal 120, décimal 8, buen vuelo.
3: Autorizado el
4: despegue 785 Charlie Mike, descienda para 10000, autoriza ILCF y 29 izquierda.
0: Centro México 123, decimal 9, buen vuelo.
1: 29 izquierda, 7.
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0: Viva 3145, contacte aproximación 193, buen día.
1: 193, Viva 3145. Aproximación Guadalajara, buen día, Viva 3145, desciende vía Dixon 1 Bravo, 16100 por 9000.
2: 1142.
3: Descienda para 10000 y directo Ixon. Y le confirmo directo a Plade.
1: 10000 directo a Plade, Viva 3145.
4: Salidas, buen día, Volaris. 1300-6200, rumbo de pista.
3: Volaris 1145, servicio radar terminado, Torre 18-1, buen día.
0: Contacto radar al cruce de 8000, vire derecha directo, Kelvin.
4: Ya, es 8000, Kelvin, Volaris, 1300.
2: 18-1, gracias, buen día, Volaris 1145.
5: Herschel 6136, clear for takeoff runway 29 or right. 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
2: Torre Guadalajara, Volaris 1145, ahora en ILS X-ray, pista 29, izquierda, 6.5 millas.
5: You got your shuttle. Polaris 143, posición y mantener pista 29 derecha.
2: 29 derecha, Polaris 143.
0: 1142, continuidad de ascenso a 230 nivel.
2: 1-2-3-0.
5: Aterrizar 29 izquierda, 180 grados, 6-1.
2: Autorizados a aterrizaje pista 29 izquierda, Polaris 1145.
6: Guadalajara, ¿qué tal? Buenas tardes, Volaris 5025, 300 por 240 con Bravo.
0: Buen día, Volaris 5025, contacto radar, descienda vía Mula 1, Bravo, QNH 30 decimal 16, espera aproximación ILS X-ray, pista 2, nave izquierda.
6: Enterado y corrigiendo información, Papa, descenso a Mula 1, Bravo, 36, esperando ILS X-ray, 2, nave izquierda, 5025.
2: Directo, Plade, 230, Aeroméxico, ¿nos confirma el altímetro?
7: Directo, Matilán, vamos 5251, gracias.
0: Polaris 1142, contacto Centro México 123, decimal 9, buen vuelo.
2: 23, 9 con México, Polaris 142, gracias, buen día.

0: Show 6136 is 6005.
1: Polarísimo 43, autorizado el despegue, pista 29 derecha, viento 120 grados en nudos, en el aire contacto terminal 120, décima 8, buen vuelo.
2: Mike Radar contact passing 8000, right.
0: Mike turn direct at Tokyo, 6136.
2: Polaris 1840, contacte Centro México, 123 decimal 9, buen vuelo.
3: 123 decimal 9, Polaris 1840, muy buen día, hasta luego.
0: Buenas tardes, Viva 3194, estamos listos para la salida.
1: Viva 3194, recibido, posición y mantener pista 293.
0: Mantener 293, Viva 3194.
4: 785 Charlie Mike, servicio radar terminado, contacte Torre 118 decimal 1, buen día.
5: Torre 18 1785, Charlie, buen día.
4: Viva 3145, descienda para 9000, autorizado y el SXRI 2 a izquierda.
1: 145, abandone vía Alfa 12, mantenga fuera 29 derecho.
4: 145.
0: Vía Alfa 12, mantendremos fuera 29 derecho, Polaris 1145.
5: Torre Guadalajara, Pilatus, noviembre 785, Chano, millas, sin área, el sector, piso de la izquierda.
1: 785, Charlie Mike, autorizado para aterrizar 12 izquierda, 120 grados, 8-2, espere abandonar vía Papa 3.
5: 813, autorizar pista 2 a la izquierda, 785, Chano, y planeamos Papa 3.
1: 1143, cruce en 29 derecha y Alfa 13, terrestre 21-9, directo a Atom.
0: De 8000 por la izquierda, ¿cuál sería? Para el 1145 Volaris.
5: Se Volaris 145.
1: 1145, cruce pista 29 derecha y en Alfa 13 terrestre 219.
0: Pasamos pista 29 derecha y en Alfa 13 terrestre, gracias.
2: Viva 7412, contacte aproximación Vallarta 121 decimal 3. Buen día.
4: Estamos aproximación Vallarta 121 decimal 3, gracias. Buen día, Viva 7412.
1: Viva 3194, autorizado el despegue, pista 29 derecha, 190 grados, 7-2, y en el aire contacto terminal 120, decimal 8, buen día.
0: 29 derecha, 28-9, Viva 3194, muy bueno.
1: Seguido a la vista va a seguir superior a Tránsito de Aeroméxico, que tiene slot a México, de favor. Aeroméxico 233, posición y mantener vista 29 derecha.

0: BAM 5211, contacte Centro México 123, decimal 9, buen vuelo.
1: 239, BAM 5211, gracias, excelente día.
2: Aeroméxico 230, descienda para 9000, autoriza y el estadio y 2000 izquierda.
1: Quino Bravo, 5700 para 230.
0: Buen día, B3194, contacto radar, Hacienda Vía, 230 nivel.
2: Torre 118, decimal 1, buen día.
3: 813145, salud. De Guadalajara, buen día, Viva 3145 y el SX-2, 9 izquierda.
0: Aeroméxico 233, autorizado el despegue, 29 derecha, abierto 80 grados, 6 nudos, en el aire, contacto terminal, 120, decimal 8, muy buen vuelo.
1: 29 derecha, en el aire, 120, decimal 8, Aeroméxico 233, salud.
0: Viva 3145, con aproximación, pista 29 izquierda.
3: Esa aproximación 29 izquierda, Viva 3145.
0: Valori 5025, descienda 1-2000 sin restricción y prepare a PRIM, posterior a Golf Lima 821.
4: Entrada 1-2000 y posterior 821 preparamos a PRIM, Volaris 5025.
0: 5207, Bravo, Backtrack 1, pisa 29 derecha, posición y mantener.
4: 6000.
1: Hola, Guadalajara, Volaris 1-351-27, en descenso a 240.
0: 1-351, buen día, contacto radar, descienda vía Ixon 1 Bravo, PNH 3016, espere aproximación y LS Extra y a 2-9 izquierda. 5 Charlie Mike, abandone vía Papa 3, antes plataforma.
1: 10 centímetros, esperando y LS Extra y 2-9 izquierda, Volaris 1-351.
4: De aproximación, nos confirmó el posterior 821, esperar a PRIM, ¿correcto?
0: Correcto.
4: Entendido, gracias.
1: Termina Viva 3114, posibilidad de volar directo a Otoki.
0: Directo a Otoki, Viva 3194.
1: No, directo a Otoki, Viva 3194, gracias.
0: Perfecto, y lo pusiera expeditando a través de 1-3000, Viva 3194.
1: Expeditamos a través de 1-3000, Viva 3194.
0: 785, Charlie Mike, Papa 3, antes plataforma y rampa 341, buen día.
5: 3116-300 por 230.
0: November 520, Sierra Bravo, autorizado el despegue en 29 derecha, viento 180 grados, 6 nudos, en el aire, contacto terminal, 120, decimal 8. Para México 233, buen día, contacto radar, cruce de 8000, vir izquierda, directo a Toxo.
5: Cruce de 8000, por la...
0: 5, se observa su velocidad muy alta, autorizado para aterrizar 2-9 izquierda, viento 180 grados, 6 nudos.
3: Para aterrizar, pista 2-9 izquierda, viva 3145.

0: Air Shuttle 61, 36, contact Mexico Center, 123.9, Gray.
1: 123.9, Air Shuttle 61, 36.
2: Aeroméxico 230, servicio radar terminado, Torre 18-1.
3: Torre 18-1, Aeroméxico 230, muy buena.
4: 205, nivelado 240, con información Papa Gordo.
0: Buen día, Volaris 502, corrijo, Volaris 5205.
3: Hola, Guadalajara, Aeroméxico 230, 14 millas final, 29 izquierda.
0: 6, espera aproximación ILSX, piso aproximación, 29 izquierda.
4: Con 3016, descenso vía Kazuk 1, Bravo, Volaris 5205, esperando 29 izquierda.
0: Polaris 1351, reduzca 2509.
5: 341, buenas tardes, posición y mantener pista 29 derecha.

0: salida de Guadalajara, muy buenas tardes, noviembre 520 de Sierra Bravo, checando 5700, ya la salida 230.
1: Polaris 5025, cancela la llegada, vuelve directo a Prim o mantenga 1-2000.
2: 1-2000 y directo a Prim, Polaris 5025.
1: November 520 Sierra Bravo, contacto radar, Hacienda Vía 230 nivel.
2: Gracias.
0: Contacto radar 230 nivel, Sierra Bravo.
1: Polaris 143, contacte Centro México 126 decimal 15, buen vuelo.
2: 2615, Polaris 143, venía.
3: Viva 3145, abandonen Alfa 10 y mantenga afuera 29 derecha.
2: 6.
4: Fuera de 29 derecha, con información, toda la próxima vez tenemos listo de cuenta en 15 y de todo, y a 14 hasta 9-10.
1: De decimal 16.
3: Espera, próxima ahora 29 derecha. Y en Alfa 11 con 13, 21-9, buen día.
2: 5211 de centro vía X en 1 Bravo.
4: 9 derecha, Alfa 11, 21-9.
2: Baja la viva 511, deja 3.
3: Autorizados para aterrizar, pista 29 izquierda, pista superficie 80 grados, 6 nudos.
1: Haciendo vía Mula 1 Alfa, corrijo, Mula 1 Bravo.
2: 29 izquierda, aterrizada, aterrizada, pendiente.
1: Espera aproximación y LSX y pista 29 izquierda.
2: Centro vía a Mula 1 Bravo a la pista 29 izquierda, me confirma, me dijo, altímetro 3016.
1: Correcto, 3016.
2: Espera, 3016, lleva 51.
3: Víctor Tango Mike 41, autorizado el despegue, pista 29 derecha, viento 100 grados, 6 nudos, en el aire con terminales 120.8, muy buen vuelo.
2: Salida en el aire de 28, Víctor Mike 41.

0: Polaris 5025, contacto aproximación 193, buen día.
1: 193, hasta luego, buenas tardes, 05.
0: La instrucción fue para Polaris 5025.
1: Guadalajara, ¿qué tal? Buen día, Volaris 5025, 14000 por 12000.
0: Sierra Bravo, vire derecha rumbo 060.
2: 025, contacto radar, descienda 10000 y espere a cortar la aproximación.
1: 10000 y esperamos a cortar la aproximación 5025.

0: Volaris 1351, contacte aproximación 193. Buen día.
1: 193, Volaris 1351. Gracias, buen día.
2: Guadalajara, ¿qué tal? Buenas noches, Víctor. Buenos días, Víctor. Tengo Mike 341 en la salida, 6300 por 230.
1: Hola, Guadalajara, Volaris 1351, 15000, descenso vía Dixon 1 Bravo.
2: Descenso 230, tengo Mike 341. ¿Alguna posibilidad por la izquierda, por la derecha, Goyas?
1: Descenso 11000 sin restricción, Volaris 1351.
0: 341 por tránsito.
2: 41.
0: Viva 3194, contacte Centro México 239. Buen día.
1: 239, Viva 3194, muy buen día.

0: Aero México 30, abandone en vía Alfa 10. Autorizado el cruce de 29 derecha y en Alfa 11 con terrestre en 219. Muy buen día.
1: Alfa 10, autorizado cruce a la derecha, Alfa 11, 19. Aero México 230. Muy buen día.
2: Polaris 5025, descienda para 9000 pies y reporte pista a la vista para completar visual.
1: 14, Instituto Comay 345. 345.
0: Móvil TNEAM, 29 izquierda hacia el cambio, y el bordo. 5205.
3: ¿Será posible de presente posición volar a CX o recortar llegada?
2: Lima 981. 9000 pies por el momento.
4: 981, 9000 pies Volaris, 5025.
3: Directo al Golf Lima 801 y descenso para 14000 Volaris, 5205.
2: Volaris 1351, directo plane, descienda 10000.
4: 11210 nivel.
0: Volaris 1311, venía de contacto radar, descienda vía Volato 1 Bravo. QNH 30.16, espera aproximación y LSX pista 2 a la izquierda.
4: 3016, volar, 1 bravo, la llegada, volar 1311. Una pregunta, si reducimos velocidad y la secuencia lo permite, más adelante podríamos volar hacia aquí.
0: Sí, espera cortar la aproximación a través de Oteta.
4: Gracias.
0: Pero tengo May 341, hacienda para 16000.
1: 6000, tengo May 341.

0: Viva 511, mantenga presente rumbo 4 minutos y espere el gol Lima 824, descienda para 16000.
1: Presente rumbo 4 minutos y 16000, Viva 511.

0: Sí, Guadalajara, Volari 5025. Debido a que está muy brumoso, no tenemos el campo a la vista, pero estamos en condiciones visuales y hacia 981 sí podríamos descender visual.
1: Pero México 233, hasta luego, gracias.
2: Hacienda visual a 7700.
0: Gracias, 7700 a 981 visual, Volari 5025.
3: Bravo, contacte Centro México 123, decimal 9, buen vuelo.
4: 103.9 con Centro México, Sierra Bravo, buen turno.
3: Victor May 341, Hacienda 200 nivel.
5: 200 nivel, Victor May 341.
6: Polaris 1351, descienda para 9000, autorizado ILS X-ray 2-9 izquierda.
3: Es buen día.
0: Sí, de autorizados ILS X-ray 2-9 izquierda, Polaris 1351.
3: Polaris 5205, descienda 1-2000 sin restricción y reduzca 2-3-0 nodos.
0: 1-2000 sin restricción y 2-3-0 indicados, Polaris 5205.
7: Polaris 5211 en descenso 1-6000, descendiendo vía Dixon 1 Bravo, buen día.
8: Hola, buen día, Polaris 5211, contacto radar directo Plade, descienda 1-0000.
7: Directo Plade 1-0000, Polaris 5211.
3: Seguido Sean, Alfa 10 y cruce 2-9 izquierda hacia Papá. Mira, Tango May 341, Hacienda 230
5: nivel. 230
3: nivel,
5: Tango May 341.
6: Polari 5025, completa aproximación y el S-X-ray 29 izquierda.
0: Completamos el S-X-ray 29 izquierda, Polari 5025.

0: Iba 511, directo con Lima 824, descienda para 1-3000.
1: Directo con Lima 824 y descienda para 1-3000, iba 511.
0: Valor 5205, contacto aproximación 19-3, buen día.
1: 19-3, que tenga buen día, 5205. Aproximación Guadalajara, buenas tardes, Volaris 5205, 1-3000 por 1-2000, volando directo al Golf Lima 801.
2: Volaris 5205, contacto radar.
1: Radar 5205.

0: 5 millas, Volaris 5025.
1: Volaris 5025, servicio radar terminado, torre 18-1.
0: Buen día, hasta luego.
2: Tango Mike 3, control 1.
0: Torre, ¿qué tal? Buen día, Volaris 5025. Estamos 5 millas, ILS, X-ray 29 izquierda.
1: Volaris 5211, descienda 9000, estables autorizados para aterrizar, pista 29 izquierda. 160 grados con 6 números.
0: Autorizado a aceptar 29 izquierda, Volaris 5025.

0: Volaris 5205, cancelé la llegada, continúe directo CX, descienda 11000 autorizado y el SF2 a izquierda.
1: Directo CX, 11000 autorizado y el SF2 a izquierda, Volaris 5205.
0: Volaris 1351, servicio radar terminado, contacte torre 118 decimal 1, buen día.
2: 11, contacte aproximación 119 decimal 3, buen día.
3: 193 privada 511, excelente día, gracias por todo.
1: Hola, Torre Guadalajara, Volaris 1351, 11 millas y el S2, 9 izquierda.
0: Buenas tardes, Volaris 1351, continúa aproximación, pista 29 izquierda.
1: Continuamos, teniente.
3: Aproximación Guadalajara, ¿qué tal? Buen día, viva 511, deja 14300 por 13000 volando el 824.
0: La IVA 511, buen día, contacto radar, cancelé llegada, directo a PIN, descienda 10000, autorizado y el SX-ray pista 29 izquierda.
3: Cancelamos llegada, directo a PIN, 11000, autorizado y el SX-ray 29 izquierda, IVA 511.
2: Polaris 1311, desciende 19 Romeo, buenas tardes, cruce pista 29 izquierda, fue de vía alfa 6 y efecto de backtrack a pista 29 derecha, posición y mantener.
4: Estamos 29 izquierda, alfa 6, backtrack a pista 29 derecha, alfa 29 Romeo, gracias.
2: Polaris 5025, abandone en vía alfa 10, autorizado cruce pista 29 derecha hacia alfa 11.
5: Alfa 10, autorizado cruce 29 derecha y alfa 11 Volaris 5025.
1: Firmando para Volaris 5205, estamos autorizados y el SR2 izquierda, ¿correcto?
0: Es correcto.

0: 5025 en Alfonso Terrestre 219.
1: Alfa 1, 219, gracias, ya se lo hago.
0: Polaris 1351, autorizados para aterrizar 29 izquierda, viento 140 grados, 6 nudos.
2: Autorizados para aterrizar en pista 29 izquierda, Polaris 1351, perdón, ¿me repite viento?

0: Paralizando 311, cancele la llegada, vuele directo a CX, manténganos 2000.
1: CX 1-2000, volarizando 311.
2: X-Ray Alpha Juliet November Romeo, autorizado al despegue, pista 29 derecha, 150 grados con 6 nudos, en el aire contacto terminal, 120 décima 8, muy buen día.
1: Para Guadalajara, Volaris 5211 y LS X-Ray, pistados en izquierda, buen día. 193, buen día.
2: 5211, continúa aproximación, pista 29 izquierda.
1: Continuamos, pista 29 izquierda, Volaris 5211.
3: Hola, Volaris 1311, contacto radar.
1: Contacto radar 1311.

November 6077 Quebec, muy buenas tardes. ¿Le sería posible su salida de piso 9 de intersección Alfa 6 para evitarle un poco de demora? Gracias, recibido November 6077 Quebec, cruce pista 29 izquierda, puede por Alfa 6 y posición y mantener 29 derecha en Alfa 6.

0: Polaris 1351, abandone vía Alfa 10, autorizado cruce pista 29 derecha y Alfa 11 con terrestre, 219.
1: Información, Quebec.
2: Abandonamos Alfa 10, 29, autorizado el cruce de 29 derecha, completamos Polaris 135.

0: 25-21 autorizado para aterrizar, pista 29 izquierda, viento 220 grados 6 nudos.
1: Horario 5-2-1-1, pista 29 izquierda, autorizado a aterrizar.

0: Gracias, November 077 Quebec. Autorizado a despegar pista 29 derecha, intersección Alfa 6, viento 200 grados 6 nudos, en el aire contacto terminal 120 decimal 8. Muy buen vuelo.
1: Buen día, Guadalajara, aproximación X-Ray Alfa, Juliet November Romeo, ascenso 74-100 por 230.
2: Chile November Romeo, buen día, contacto radar, vía derecha directo, toque.
3: Servicio radar terminado, contacte torre 118 decimal 1, buen día.
1: Despacho 1, que tenga buena tarde, Volaris 5-2-5, gracias.
3: Volaris 1-3-1-1, descienda 1-1-1000, autorizado ILSX, 2-9 izquierda.
4: 1-1000, autorizado ILSX, 2-9 izquierda, Volaris 1-3-1-1.
5: Aproximación Guadalajara, verá, falta 0-2 solicitud.
3: Prosiga, cuenta 0-2.
5: Solicitud, si es posible cambiar de la zona de trabajo de su radial 80 a la radial 90 de 40 a 50 millas, Alfa Delta 02.
3: Aprobado, Alfa Delta 02. Mantenga la escucha y transición.
5: Mantenemos la escucha, se responde igual y le reportaremos la solicitud de trabajo Alfa Delta 02.
3: Correcto.
1: 65205 y SX Radio 9 izquierda, ahora 6 millas.
0: 5205, continúa aproximación, pista 29 izquierda.
1: Vamos, aproximación de esa izquierda, Volaris 5205.

0: 5-1-1, reduzca 2-1-1 a Batonería Alfa 1-0. Autorizado cruce, pista 2-9 derecha y en Alfa 1-1 terrestre, 21-9, buen día.
1: Polaris 5-2-1-1, vía Alfa 10, cruzamos 2-9 derecha y terrestre, 21-9, buen día.
0: Adiós, Guadalajara. 2-0-5, autorizado para aterrizar 2-9 izquierda, viento 170 grados con 6 nudos, 170 con 6.
2: Recibido November 6077, jefe, contacto radar.
3: Autorizado aterrizaje, pista 2-9 izquierda, Volaris 5-2-0-5.

0: Y aproximación volar 1311, ¿cree que podríamos volar al 981?
1: Posible 1311, número
0: 8. Recibido.

0: Iba 511, servicio radar terminado, contacte Torre 181, vení.
1: 181, 511, gas por todo, excelente día.
0: Gracias, Polaris 1311, cancele restricciones de velocidad en la aproximación.
2: Estamos restricciones de velocidad en la aproximación, Polaris 1311.
1: ¿Qué tal vos? Torre Guadalajara, ¿qué tal? Buen día, viva 511, final 6 millas.
3: Texto a Tabgo.
4: 511, continúa aproximación, pista 29, izquierda.
1: Continuamos.
4: Polaris 5205, abandone vía Alfa 1-2. Autorizados el cruce de 29 derecha hacia Alfa 1-3.
1: 4-0. Derecha en Alfa 2, autorizado cruce 29 derecha y de frente en Alfa 1-3, Polaris 5205.
5: Polaris 1-0-0-7, contacto radar, desciende vía Mula 1, Bravo, PNH 30 decimal 1-4.
4: 5-1-1, autorizados para aterrizar, pista 2-9 izquierda, vientos 170 grados con 6 nudos.
6: Mula 1, Bravo, 30-14, esperando ILC-RAY 2-9 izquierda,
4: Polaris 10-0-7. 5-Alfa 13, terrestre 21-9.
5: Y espere Otoki en 2 minutos.
1: 21-9, Polaris 5-2-0-5. 2-4-0, Otoki en 2 minutos, y acepto para 2-4-0.

0: 046, recibido posición y mantener pista 29 derecha. VIP 511, abandone vía Alfa 10, autorizado cruce 29 derecha hacia Alfa 11.
1: Alfa 10, cruce 29 derecha, Alfa 11, viva 511.
2: Nuevo contacto de Torre 18-1, buen día.
3: 18-1.

0: Rebajara, buenas tardes, Volaris 1311 y el SX-329 izquierda, 9 millas.
1: Volaris 1311, buenas tardes, autorizado para aterrizar 29 izquierda, 140 grados, 6
0: nudos. Sí, autorizado para aterrizar 29 izquierda, Volaris 1311.
1: Taxi Alfa, Julia November, Romeo, contacte 329, buenas tardes. ¿Cómo
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Polarizando 046, autorizado de entregar pista 29 derecha, viento 140 grados 6 nudos, en el aire contacte terminal 120, décima 8, buen día.

0: Radio Guadalajara, buen día, Volaris, 1046-6000 cruzando a salida. Facebook.
1: Buen día, Volaris, 1046, contacto radar, ¿es posible MMC virar por la derecha directa a
0: Facebook?
1: MMC por la derecha directa a Facebook, Volaris 1046, Hacienda 230 nivel.
0: Será por la derecha, piso al directo a Facebook y 230 Volaris, 1046.
1: Volaris 1007, cancele la llegada, vuele directo a Prim, descienda 16000.
2: Directa Prim, 16000 pies, Volaris. 1-0-0-0.

0: Guadalajara del Alfa Alta 02.
1: Alfa Delta 02,
0: Rocío. Alfa Delta 02, estoy 43 millas en su radial 80, 1-9500, utilizando indicaciones de aproximación de aterrizaje, si es posible, la ruta visual Zapotlanejo.
1: Alfa Delta 02, pista 29, con H3014, está aprobado Zapotlanejo. Y continúe con el descenso con 1. Abandone en vía Charlie 2. Autorizados cruce 29 derecha hacia Alfa 7.
2: Manejo Charlie 2, autorizados al cruce y Alfa 7, Volaris 1311.

0: Polaris 1-3-1, continúe alfa 7 y eco 6 de frente hasta antes de plataforma. Contacte con rampa 34-1, buen día.
1: Alfa 7, eco 6 y 34-1.

0: Baraja Volaris 1007, nivelado 16000. ¿Podemos continuar descenso?
1: Correcto, descienda 12000, Volaris 1007.
0: Gracias. Continuamos para 12000, Volaris 1007.

0: Sí, del noviembre 6077. ¿Qué ves? Estaré desviando 5 grados por la derecha, por condición.
1: A la desviación 6077, ¿qué ve? ¿Cuándo posible reinterceptar aerovía?
0: Probada y cuando posible interceptamos la aerovía 6077.

0: Polaris 1007, contacte aproximación 193. Buen día.
1: T3, Polaris 1007. Tal Guadalajara, buen día, Polaris 1007. Descenso 14000 por 12000, volante directo a Prince.
2: Hola, Polaris 1007, contacto radar. Descienda para 11000.
1: Descenso para 11000, Polaris 1007.
0: Condiciones visuales en todo momento. 40 millas sur de Guadalajara, 16000. Servicio radar terminado. Cuando posible, intercepte de aerovía. Espere la pista 25 en Colima.
1: ¿Cuándo posible la intercepta de la aerovía? ¿Puede repetir, por favor, la frecuencia?
0: 18-7, QNH en Colima, 29-90.
1: Ah, 29-90.

0: Hasta luego. Polaris 1046, contacto Centro México 127, decimal 3, buen vuelo.
1: 273, Polaris 1046, gracias, buen día.
2: Polaris 1007, descienda 10000, autorizado ILSR y 29 izquierda.
3: Descensa 10000, autorizado ILSR y 29 izquierda, Polaris 1007.

0: Cambiar Romeo, Mike, ¿está listo? Bravo Romeo, está Mike, pista 2 a la izquierda, intersección Papa 1, viento del sur, 180 grados, 8 nudos, autorizado para despegar el viaje por la izquierda hacia Cuesco, está aprobado.
1: Buenas tardes de la Alta Cerebro, estamos volando hacia Zapotlanejo, 8300 por menos 8 millas.
0: Buen día, Alta 02, espero la pista 29 izquierda, QNH30-914, zona A y posterior hacia la estación.
1: Recibe 3014, zona A y posterior a la estación de Alta Cerebro.

0: Polaris 1007, 13 millas final, servicio radar terminado, contacto torre 118.1, venida.
1: 181, buen día, 1007. Torre Guadalajara, buen día, Polaris 1007, en final, ILS X-Ray, pista 29 izquierda, 11 millas.
2: Buen día, Polaris 1007, el viento 210 grados, 8 nudos, autorizado aterrizar en la pista 29 izquierda.
1: Autorizado aterrizar, pista 29 izquierda, Polaris 1007.

0: Guadalajara, ¿qué tal? Buenos días del extra, buenas tardes, perdón, del extra Bravo de Whisky, dejando 16 más 500 para 10.000 más 500.
1: La Whisky posición observada, QNH 2990, usted vuelo a carta visual, reporte 20 millas.
0: Reportaremos 20 y nos ajustamos a carta visual, muy amable, Whisky.

0: Triple Whisky QNH 3014.
1: 02, Fox, Río Tonalá, vuelve hacia la estación, intercepte el inicial a través de torre.
2: Continuidad a Tonalá, volamos a la estación y presentamos el inicial para la pista 2 de la bicicleta.

0: La 3322 fue de posición de mantener 29 derecha.
1: Buenas tardes, yo.
0: Sí, claro que sí, que es de posición mantener, y de hecho va a mantener estimado un minuto. Hay un tránsito de 321 y en el puesto 29 izquierda, pendiente yo informe.
1: Hola, gracias. Yo,

0: Cielo 32, 22, el viento 210 grados, 8 nudos, autorizado para despegar de la pista 29 derecha, en el aire contacto salida, 120, décima la 8.
1: Autorizado para despegar hacia el área de este servicio de la ciudad.
0: Gracias. Good day, November 2, Cielo Lima, X-ray, lane up and way 29 left and Papa 1 intersection. Para el tan 02, prolongue tramo a favor del viento.
2: Prolongamos el iniciado del 9-0.
0: Polaris 1007, abandone Alfa 10. Mantener antes pista 29 derecha.
1: Ok.
0: Claro que sí, está aprobado. El 1-2 y mantener antes 29 derecha.
1: Por ejemplo, en Guadalajara, un medio de 3.5.7. El viento constantemente de cola 8 nudos. En el umbral lo tuvimos cruzado de la izquierda. Sin embargo, a 50 pies, entre 50 y 10 y el toque, volvió a estar de cola con intensidad de 7 variables a 9 nudos.
0: Y te lo gracias por la información. Delta 02, vira básico, 29 izquierda.
2: Básico para la izquierda, Delta 02.
0: Polaris 1007, cruce 29 derecha, Alfa 13 y Alfa, contacto terrestre 219.
1: Estamos 29 derecha, Alfa 13 y Alfa 219, solo Polaris 1007.

0: Guadalajara 1, buenas tardes, viva 3222 en ascenso, 6500 por 230, se demonó bravo.
1: Viva 322, contacto radar, alcanzar 8000 pies, directo a la derecha, directo a, se demonó.
0: Contacto radar, 8000 pies, a la derecha, se demonó bravo, viva 3222.
2: 200 Lima X-ray, runway 29 on left, wind 200 degrees, 6 knots, clear for takeoff, airborne contact departure, 120.8. Delta 02, posible. Ok, continúa la 29 izquierda, el Falcon, en carrera posible, transición 29 derecha.
3: Así, contacto 29 derecha.
2: Pero 29 derecha, el viento cambia para aterrizar, 29 derecha, alfa Delta 02.
3: Cruzado para aterrizar, pista 29 derecha, alfa 02.

0: Alfa Delta 02, a la 9 vía Charlie 2, Charlie 2, cruce la pista 29 izquierda.
1: Charlie 2, cruzamos la pista 29 izquierda, Alfa Delta 02.
2: Delta Mike, sobre crucero macro.
0: Romero Delta Mike, 3014, el PNH, le escucha en la frecuencia.
2: Pendiente en la frecuencia, Romero Delta Mike.
3: Buen día, Volaris 1713, dejando nivel 320 por 240, información Quebec.
4: Volaris 1713, contacto radar.
0: Alfa Delta 02, cruce la pista 29 izquierda, vía Charlie 1. Charlie 1, cruce el punto de espera y contacte el 321.9, que tenga un día.
3: 3014, y el, esperando el ISX.
5: Departure November 200 Lima X-ray 7500.
0: Terrestre 29, buen día.
4: Sucido 3014, radar contact. Leaving 9,000 feet to
5: right 5C, leaving 9,000 feet, 200 Lima X-ray.

0: Aeroméxico 269, buen día, ¿está listo?
1: Afirmativo, Aeroméxico 269.
0: Aeroméxico 239, el viento 220 grados 8 nudos, autorizado para despegar, 29 derecha, en el aire, contacto, salida
1: 120.8. Despegue de piso, 29 derecha, 8. Muy buena tarde, Aeroméxico 239.

0: Aproximación Guadalajara, buenas tardes, Polaris 1821, abandonando 271 por 240, información que ve.
1: Polaris 1821, contacto radar, descienda vía Mula 1 Bravo 3014, pedirle 609 izquierda.
0: Descendemos vía Mula 1 Bravo, NH 3014, estamos en el S, repito, 29 izquierda, Polaris 1821.
1: Viva 3155, descienda para 1-2000.
2: 1-2000, 3155.

0: Polaris 1089.
1: Bárbara, muy buenas tardes, Aero México. 239, salida Emily.
0: Costa 9, contacto radar, Hacienda Vía.
1: Gracias, contacto radar, Hacienda Vía, Aero México, 239.

0: Federación Guadalajara, buena tarde, Volaris 1089240, nivel.
1: Volaris 1089, contacto radar, descienda vía Mezca 1 Bravo 3014, espera ILSR, redonda de izquierda, ayuntamiento, régimen de descenso.
0: Descendemos vía Mezca 1 Bravo, incrementamos régimen de descenso y esperamos el ILSR, redonda de izquierda, Volaris 1089.

0: Guadalajara, paralizando 089, no nos es posible cumplir con la restricción del Golf Lima 840.
1: Recibido, sin restricción 13000.
0: Sin restricción a 13000, paralizo, 1089.
2: Guadalajara del Extra Bravo, triple Wiz, que ahora estamos dejando, ahora estamos 18 millas, 10000 pies.
1: Recibido, llame Torre 18-1, triple whisky.
2: 18-1, me vas.

0: Y va 3155, contacto aproximación en 19-3.
1: 19-3-3155, buen día.
0: Y va 3222, contacto México en 23-9.
1: 23-9, viva 3222, buen día. Por ejemplo, en Guadalajara, buen día, viva 3155, 15000 por 1-2000 volando hacia X.
2: Viva 3155, contacto radar, descienda para 1-1.
3: Está bravo, triple whisky. Gracias, Dios, esto es Toxo Aerobico.
4: Triple whisky, espera las pistas 29, 29 izquierda, el CONH 3014, Tonalá, y posterior ser estas 791.
3: Son pista 29 izquierda, triple whisky.
4: Nivelado en formación. Inicio de ascenso, carta oficial.
0: 1089, vuele directo a Prim, descienda.
3: Triple whisky.
4: París, 1770, ¿está listo?
1: Polaris, 1791.
0: Es para el Volaris 1089.
4: 370, 29 derecha, 220 con 5 nudos, autorizado para despegar, en el aire contacto, salidas, nudo 0 de más.
1: Prim y descendemos para...
0: 1791, continúa en el descenso, Jackson 1 Bravo.
1: Jackson 1 Bravo, Volaris.
4: ¿De whisky inicia descenso?
1: Sí, 91.
3: Estoy evitando el TPU.
2: ¿Prosiga?
1: ¿Alguna posibilidad de más adelante cortar el 981?
2: Afirmativo, viva 3155, desciende para 9200, vira izquierda rumbo 085, espera el gol Lima 981.
1: Por la izquierda rumbo 085, 9200, el descenso, ¿no? Está dando ILS, 3155.
4: Flex Bravo Triple Whisky, vuela directo, cabecera 29 izquierda, 29 izquierda, prestación con las grúas al norte de la estación.
3: Afirmativo, directos a la cabecera 29 izquierda, muy amable, Triple Whisky.
0: Contacto aproximación en 19-3.
1: 19-3, Volaris 1089.
0: November
4: 00, posición a mantener, 29 derecha.
0: 127.3. Volaris 1713.
4: Mantener velocidad alta para ingresar como número 1, gracias.
3: Volaris 1713. Aproximación Guadalajara, buenas tardes, Volaris 1713, dejando unos 5000 pies por descenso vía a Mula 1 Bravo con información Quebec.
2: Volaris 1713, contacto radar, desciendan para 1-2000 pies sin restricción, cancelen llegada y vuelen directo a Prim.
3: 2000 pies sin restricción, directo a Prim, Volaris 1713.
1: Les Volaris 1089, dejando 15500 para 12000 volando directo a Prim.
2: Volaris 1089, contacto radar descienda para 10000 pies, autorizado ILS 3229 izquierda.
1: Tenemos 10000 y autorizado el ILS 3229 izquierda, Volaris 1089.
2: Viva 3155, vira izquierda, Golden Lima 981, descienda para 8200.
1: De 91. Golden Lima 981, el descenso 800, viva 3155.
5: Buenas tardes, Polaris 1770, ascenso vía, abandono 6000 pies.
0: Polaris 1770, contacto radar, alcanzar 8000 pies, iré por la derecha, directo CD.
4: 0, el viento 900 grados, 5 nudos, autorizado para despegar, 29 derecha, en el aire contacto salida, 120.8.
1: 1250, nudo, ahí es 1820.
4: 8 Polaris. Buen día.
2: Viva 3155, en condiciones visuales posible continuar descenso a 7700.
4: Le Whisky, vira final 29 izquierda, 220 con 5 nudos, autorizado a aterrizar 29 izquierda.
2: En condiciones visuales, autorizado ya el sexto de piso 29 izquierda.
4: 7304, rueda posición mantenida, 29 derecha.
0: 1, contacto aproximación 19-3.
1: 3, volá 1821. Aproximación Guadalajara, buenas tardes, Volaris 1821, andando 15300 por 13000, descenso vía Mula 1 Bravo, información que deje.
0: Volaris 1791, reduzcado 50 nudos.
2: Llegada, vuelo directo a Prim, descienda para 1-2-6.
1: Tenemos llegada, volamos directo a Prim, descendemos 1-2-6.
4: Asustado, 3-0-9.
3: 0-1-2, copiado, el TPU.
2: 0000, autorizado ILS-XX, todo a la izquierda.
3: 1-0000, pieza, autorizado ILS-XX, todo a la izquierda, Volaris 1713.
4: ¿Y al TPU es que sugiero? corte, tránsito el 320, el final 10 millas.
2: Estación Romeo, está cortando el triple whisky.
0: Escucha con H3012.
5: Continuación, Guadalajara, buenas tardes, Volaris 1761, Abatona 316 por 240, información automática.
1: Presentamos una sola mil pies, autorizado ILSX de pista 29 izquierda, Volaris 1821.
0: Corrijo, vía Mula 1 Bravo 3012, espere ILSX de 29 izquierda.
5: Recibido, contacto radar a Mula 1 Bravo para ILSX de 29 izquierda y me confirma 3002.
2: No, servicio radar terminado, contacto torre 118.1, buen día.
5: 1761.
1: 05, buen día.
6: Guadalajara, Volaris 1791, ¿no será posible cumplir?
4: 220 grados, 5 nodos autorizados para despegar, 29 derecha. En el aire, contacto y salida, 120, 18.
0: 93.
1: Guadalajara, buen día, viva 3155, final 7 millas, 2 a izquierda.
0: Volaris 1800, contacto radio.
4: 29 izquierda, buen H3012.
6: 791.
1: 2 a izquierda, 3155.
2: Volaris 1791, buen día, contacto radar. Yacinan sin restricción para 1-2010.
6: Sin restricción, Volaris 1791.
4: Le voy a mandar la vía Charlie 1, cruce el punto de espera y contacte terrestre 219, que tenga buen día. Entrada de vía 3, cierre en patente 4.

0: Buenas tardes, salidas Guadalajara, viva 7304, ascenso vía, Emir 1 Bravo, 5600.
1: 5200 grados, 5 nudos, autorizado para aterrizar en la pista 29 izquierda.
2: Mire por la izquierda, directo.
0: 29 izquierda, 3155. Por izquierda, directo, fijo, Emir y viva 7304. 3182, 1.

0: Polaris 1089, 13 millas final, servicio radar terminado. Contacte Torre 118.1.
1: Torre 18.9, Polaris 1089. Guadalajara, buenas tardes, Polaris 1089, ILS 329, izquierda, 12 millas de mano.
2: Puente, Polaris 1089, continúa aproximación, 29 izquierda, pone H3012.
1: Continuamos, aproximación 29 izquierda, 3012, Polaris 1089.
2: Siga 155, abandona Alfa 10, cruza la pista 29 derecha, Alfa 11 y Alfa sobre Alfa, con tache terrestre 121.9.
3: Alfa 10, cruzamos 29 derecha, Alfa.

0: Clarice 1770, contacto aproximación 10. Corrijo, contacto México en 123.9.
1: 10.
2: Clarice 1770.
0: Clarice 1761, vuele directo.
3: Runway 29 right.
0: Descienda para 16000 y espere a Prim.
4: Estamos a Guadalajara, 16000, pendiente a Prim, Clarice 1761.

0: Polaris 1791, reduzca a 2101.
1: Repite, velocidad Polaris 1791.
0: Afirmativo, 2102.
1: 001, Polaris 1791.
2: Polaris 1770, contacto México en 239.
3: Confirma para Polaris 1800.
4: Torre de Guadalajara, Polaris 1085, media señal.
5: Polaris 1089, el viento 260 grados, 3 nudos, autorizado a aterrizar en la pista 29 izquierda.
4: Autorizado a aterrizar en la pista 29 izquierda, Polaris 1089.
5: 835, not late, wind count, triple take-off to 9 right, dominant this frequency, not late.
3: 1800, hace un momento escuchamos que cambió al 1700 otra frecuencia, ¿no se habrá confundido la otra aeronave?
2: Al 1770 es 239, usted permanezca en la frecuencia.
3: Claro.
0: Polaris 1791, descienda para 9000 pies, autorizado y el S8 y pista 29 izquierda.
1: 9.000
0: pies, autorizado 7 y el S3 a la izquierda, Volaris 1713. Volaris 1713, Golf 981, servicio radar terminado, contacto torre 118.1,
3: 118, es mal 1, Volaris 1713.
6: Departure, very 235,
3: out of 5.5, climb. Buenas tardes, Volaris 1713, y el S3 a la izquierda, izquierda.
5: Entre Volaris 1713, continúa aproximación 29 izquierda, el PNH 32.
3: 32, continuamos aproximación 29 izquierda, Volaris 1713.
2: Polaris 1761, vuelve directo a PRI, mantener unos
5: tours, ¿cuánto sirve PNH?
7: PRI con 6000, Volaris 1761.
4: Bajará viva 730.
5: PRI, tours, respawn, contacte Parsons, 1.0.8.
2: ¿Cuántas millas solicita la desviación?
4: 70 millas, vía 7304.
2: Recibido cuando posible y de 7304.
0: 821, reduzca velocidad a 1.6.0 nudos.
3: Reducimos 1.6.0 nudos, Volaris 1821.
5: Cuando en el taller cruce 29 derecha, Alfa 11 y Alfa sobre Alfa, contacte terrestre 21.9.
4: Alfa 10, cruzamos 29 derecha, Alfa 11 y sobre Alfa 21.9, Volaris 1.0.8.9.
2: Maintain present heading and leaving 8,000 feet. Turn right heading 330, expect direct Collas.
6: Okay, climbing 9,000 feet, present heading. Actually, 9,000 feet right turn. Direct Collas.
3: Gracias. Buenas tardes.
2: Ferry 235, leaving 8,000 feet, heading 330.
5: 1713, pista 29 izquierda, el viento calmo, autorizado para aterrizar.
2: Polaris 1800, contacto México.
3: 1713. 23, Polaris 1800, gracias, buen día.
8: Tower, what's that? It's Alaska 1419 on Alpha Hotel of Alpha 3, we'll request it on 290.
5: Right, Alaska 1419, stand by. Viva 1065. Día 1065, posición a mantener, 29 derecha. Pero que sí puede mantener en posición en pista y me informa cuando listo, no tiene tránsito que lo afecte.
7: Arriba 147, descendiendo 240, 280 en la velocidad, Mesca 1 Bravo.
5: 1419, as number 2, continue via Alpha and Alpha 1, and hold short of runway 29 left.
2: 012.
7: Continue
8: as able, Alpha,
7: Alpha
3: 1, hold short. Arriba, 547. Torre Guadalajara, buenas tardes, país 1821, 9DME, final, pista 29 izquierda.
5: De Guadalajara, 1821, continúa aproximación, 3012.
3: 3012, continuamos aproximación, Guadalajara, 1821.
2: Viva 7304, México, 2615.
4: 2615, viva 7304.
2: Polaris 1761, descienda para 1-2000.
7: No, 2000, Polaris 1761.
2: Polaris 1761, contacto aproximación en 193.
7: 193, 1761, adiós.
5: Es 1713, abandone Alfa 10, si no posible Alfa 12 y cruce la pista 29 derecha.
0: Volaris 1761, ven.
3: Y cruce pista 2 a la derecha, Volaris 1713.
0: Autorizó ILS, exo pista 2 a la izquierda.
7: Contacto radar 1-0000 pies y autorizó ILS, exo y 2 a la izquierda, Volaris 1761.
5: Volaris 1713, Alfa 12. Sin demora, cruce 29 derecha, Alfa 13 y Alfa sobre Alfa, contacte terrestre de 121.9.
3: Sin demora, cruce Alfa 13, 21.9, Volaris 1713.
0: Volaris 1791, Golf Lima 980, servicio radar terminado.
1: Volaris 1791.
5: Pero mantener antes 2 a la izquierda. Volaris 1821, el viento de 200 grados, 6 nudos, autorizado, autorizado 29 izquierda.
3: Autorizado 29 izquierda, Volaris 1821.
1: Guadalajara, Volaris 1791, 1-3 millas final, pista a izquierda.
5: De Volaris 1791, en condiciones de MC, posible aproximación visual 2-9 derecha.
1: Afirmativo, Volaris 1791.
5: Recibido, Volaris 1791, aproximación visual 2-9 derecha, muchas gracias.
1: Volaris 1791, 1-3-6-5.
5: 1-3-6-5, 10 segundos más.

0: Heavy 235, fly direct to Otoki.
1: Okay, direct to Otoki, okay, 275. 1065, piso 29 derecha, viento del sur de los 180 grados, 6 nodos, autorizado para despegar. En el aire contacte con salidas. 120, código, permanezca, mantenga posición, un momento.
0: Descienda para 13000, 1-2, espere y le...
1: Listo, el viento del sur, 180 con 6, autorizado para despegar 29 derecha y en el aire, contacte salida, 128, buen día.
2: Dos nave izquierda, el viva
3: 74. Derecha, en el aire, 1-12, decimales, viva 1-0-6-5, gracias, bien.
1: Buen día. Alaska 1419, Alaska 1419, line of 829 left. Delta
4: Golf Alpha, cruce
1: 29. Izquierda Alfa 6 y mantenida antes 29 derecha. Polarización 812, abandone Alfa 12, mantener antes 29 derecha.
5: Alfa 12, mantenemos antes 29 derecha, Polarización 821.
1: Polarización 1791, continúa aproximación visual, PNC, a la 29 derecha, muchas gracias.
6: Vamos a aproximación visual a la 29 derecha, Polarización 1791.

0: Approach American 1264. Level landing 240, information Romeo.
1: American 1264, radar contact.
2: Cruce 29 derecha, Alfa 13 y Alfa sobre Alfa, contacte terrestre 121 decimal 9.
1: Este es Rango 29.
3: 29 derecha, Alfa 13 en Alfa, contactamos 219, bola 18, 21.
1: Y a 547, contacto aproximado.
2: Delta Golf Alfa en Alfa 600, la tercera número 311, ¿cuál es
4: el número? 6230,
5: 547, reduciendo 250 la velocidad, descenso 13000, director clave.
1: Directo a Tucson.
6: 547, contacto, la descienda para 10000.
2: 10791, el viento calma, autorizado para tercera en la pista 29, derecha.
4: Autorizado a tercera pista 2, derecha, horario 1791.

0: Aproximación fallida, Volaris 791.
1: Instalar Volaris 791, aproximación frustrada, conforme publicado y contacto de salida 128.
0: Ya no tenemos conforme publicado, Volaris 791 y 28.
1: Instalar rumbo de pista 11.000 pies y salida 128.
0: La pista 11.000 pies, Volaris 791. Guadalajara, Volaris 1791, 6100, aproximación frustrada, rumbo de pista 11000.
2: Volaris 1791, mantenga rumbo de la pista y espere virar a la derecha al cruce de 8000, vire por la derecha rumbo 360 y espere a Prim para que le sea repistado nueva izquierda.
0: Al cruce de 8000 pies, rumbo 360, esperando a Prim para ILS 2 nueva izquierda, Volaris 1791.

0: Cerrado del pasado, posición a mantener, 29 derecha, interseccionado pase. Runway 29 left, wind 060 degrees, 5 knots, clear for takeoff, airborne contact departure, 120.8.
1: Vía 7433, contacto aproximación 19-3.
2: 19-3, 7433, gracias. Guadalajara, buenos días, de 7433, dejando 15000 por 13000, volando Plade.
3: Tardes, volando a Volatos 10.
4: Contacto radar, descienda para 10000.
1: Contacto radar, descienda vía volado 1 Bravo, 3012, espere ILS-RAY, 29 izquierda.
4: Pies autorizado ILS-RAY, pista 29 izquierda, cancele restricción de velocidad de Plade.
3: Volado 1 Bravo para la 29 izquierda, ILS-RAY, 29 izquierda.
5: 29 izquierda, viva 147.
3: Aproximaciones Guadalajara, al Víctor Tango Mike 708, alcanzando 240, 10 millas de Mesca.
1: Víctor Tango Mike 708, contacto radar, descienda vía Mesca 1 Bravo, 3012, espere ILS, rey 29 izquierda.
3: Tenemos vía Mesca 1 Bravo, esperando ILS, X-ray pista 29 izquierda, al Víctor Tango Mike 708.
4: 61, Golf Lima 980, servicio radar terminado, contacte torre 118.1, muy bien.
2: Bueno,
6: Volaris 176, ¿son radio?
1: Toma el 708, rebuscado 50 nudos.
6: Vía Volaris 1761 y el X-Ray pista 29 izquierda, estamos 12 DM.
0: Vaya, Volaris 1761, continúa aproximación a la pista 29 izquierda. Juan H30, decimal 12, precaución, reportaron viento de cola 8 nudos, su última fase.
1: Tirar contact, line vía.
6: 3012, continuamos al 29 izquierda, Volaris 1761.
0: Ciberfibra, Delta Golf Alfa, viento del sur, 180 grados 6 nudos, autorizado para despegar, 29 derecha y Alfa 6, en el aire contacto salida, 10.8.
7: 80, Volaris 1791.
0: Volaris 1716, posición a mantener 2 a la derecha.

0: Polaris 1791, contacto aproximación 193.
1: Esto es 193, Polaris 1791, solo.
2: Piso ILS, piso 9 izquierda.
1: Pago Delta Golf Alfa, dejando 5500 para 230.
2: 433.
0: Contacto radar Hacienda Vía.
1: Guadalajara, buenas tardes, Polaris 1791, manteniendo 11000 y rumbo 080.
2: Polaris 1791, muy buen día, contacto radar.
1: Buen día, Polaris 1791.
0: Sol for spacing, turn left, heading 180 and expect flat in 4 minutes.
3: Heading 180, American 1264.
4: Polaris 1716, pista 29 derecha, viento del sur, 180 grados 62, autorizado para despegar. En el aire contacto, servicio 120, 18.
3: Switch American 1264, 16600, 13000, heading 180.
2: American 1264.
4: 761, viento 180 grados 6, nos gusta autorizado para aterrizar 29 izquierda.
2: 91, vuelo directo a Prim, descienda para 10000, autorizado y el HXX 29 izquierda.
5: Está Prim 10000 pies, autorizado si eres sexo y 29 izquierda, polariza 1791.
1: Torre Guadalajara del Equipo Bravo, Romeo Alta Mike.
4: Romeo Alta Mike, espera en la 29 izquierda con 3012, corredor Quebec y pendiente Pirámide.
1: Corredor Quebec y reportamos a Pirámide, Romeo Alta Mike.
4: Polaris 1092, posición y mantenga, 29 derecha.
1: Para mantener 29 derecha, Polaris 1092. Aproximación Guadalajara, buen día, Polaris 1705, dejando 260 por 240, información Romeo.
0: El Tagol Falsa, viré por la derecha, directo a Telma.
1: Por la derecha ya escogí la Delta Golf Alfa.
2: Servicio radar terminado, contacte torre 118.1, buen día.
1: 5, descendiendo 255 por 240, información Romeo.
0: Polaris 1705, contacto radar, descienda vía Mesco
1: 1-7, 12 millas.
0: Espere y el...
4: 547, continúa aproximación 29 izquierda, viento del sur, 180 grados, 6 nodos, PNH30, decimal 1-2.
1: 1705.
6: Continuamos 29 izquierda, va 5 al 7.
1: Guadalajara, buen día, Boris 1716, 6200 a 302.
6: 61.
1: Bravo.
2: 264, this is speed 2109.
4: ¿El informe publicado confirme inestabilidad?
6: Afirmativo, sí, no alcanza a estabilizarse, viento de cola hasta de 8 nodos.
0: Contactar Hacienda Vía.
4: Recibido, conforme publicado y salido 123.
1: Boris 1243, dejando
6: 28, ¿correcto?
1: 0.
4: Hola. 761, afirmativo, salida 123.
0: 3, contacto radar, descienda y son 1-0-1-2, espera y el S-Ray 2-9 izquierda.
1: 0-1-2, y el S-Ray 2-9 izquierda, Volaris 3-2-4-3, descenso vía Ixon.
6: Final Volaris 1-7-6-1-7-2-0-1-1-1000, frustrada.
0: Volaris 1-7-6-1, contacto radar, permanezca en la frustrada.
6: Final Volaris 1-7-6-1.

0: por activa 1065, contacto México en 2615.
1: México en 2615, viva 1065, gracias, buen día.
2: Mantenga visual sobre pirámide. Le sugiero, mantenga visual casi titán. Mantenga casi titán, 6500.
3: Tenemos el casi titán,
2: 547. El viento está del sur, 180 grados 6 nudos, precaución. Está reportando viento de cola de 8 a 9 nudos. Autorizado para aterrizar. 2 nave izquierda.
4: 2 nave izquierda, autorizado a aterrizar. Así es, 147. Sí, 47.
5: American 1364, the wind is from 210 degrees at 6 knots. Are you able to complete for runway 29 or less?
6: Affirmative, American 1264.
5: Roger. American 1264, reduces speed to 190 knots.
6: 190 knots, American 1264.
0: Contacto aproximación 19.3.
7: 19.3, aproximación a Micatango, Maestro de Observación, muy cierto.
5: 7433, Gold Lima 980, servicio radar terminado. Contacte Torre 118.1, buen día.
8: 118.1, buen día, 7433.
7: Aproximación de Guadalajara, Víctor Tango Mike 708, descendiendo vía Mezca 1, Bravo.
8: Guadalajara, buenos días, 7433. Final 2, medición.
2: Bravo, 5, negros.
7: Bloqueado.
2: 5-4-7, autorizado, aterrizado, Víctor Tango Mike
7: 708. Bravo, 2, nave izquierda, 5-4-7, gracias.
0: Víctor Tango Mike 708, aproximación 10.
8: Final 2, nave izquierda.
2: 7-4-3-3, continúa aproximación con 30-12. Le informo, el viento ha estado muy variable del sur. Bueno, le presenta 080 grados 6 nudos. Precaución, reportamiento de cola está 8 nudos.
1: ¿Cuánto si ya no fue?
8: Bien, si continuamos el 7433.
5: Muchas gracias.
8: Bueno, se queda buena.
0: Polaris 1761, ¿me confirma el motivo de la frustrada?
4: Sí, no alcanzó a estabilizar, viento de cola hasta de 8 nudos.
0: Recibido. Iba Polaris 1705, reduzca 230 nudos.
4: Reducimos 230, Polaris 1705.
2: 1092, pista 29 derecha, viento 100 grados, 5 nudos, autorizado para despegar, pista 29 derecha, en el aire contacto salida, 120 de Tomar 8.
8: Empezado el despegue 29 derecha, en el aire 120 de Tomar 8, Polaris 1092.
2: 547, Charlie 12 posible, sin alta 10 y mantener antes 29 derecha.
4: Salido, antes 2-9 derecha, 5-4. Creo que el viento fue de cola de 8 nudos.
2: Muchas gracias, estamos en gestión de cambios. De 19 derecha. México 7-9, posición, mantenga 2-9 derecha.
5: Mantener 2-9 derecha.
8: Para el expresar de Lima, corriendo Hotel Golfo, mal 1-2.
1: 0-1-2, gracias, Polaris 7-9.
2: Bola Viva 547, cruce 29 derecha, Alfa 7 y Alfa, sobre Alfa, contacte terrestre 121-19.
4: Autorizado, Alfa 7, Alfa 21-9, sobre Alfa, gracias, hasta
0: luego. Viva 7413.
5: Vamos a ir 29-9.
6: Para el 9000.
8: Estamos activando código 1502, procedente del Grullo, hacia el hospital de San José. Me encuentro a través de radial 255-17 millas.
2: Recibido, fecha libre Golfo Fox, corredor Víctor, 6000 pies, el QNH 3012, viento 090.6.
6: Aquí uno, bravo.
8: 090.6.
2: Viva 433, 090.6, autorizado a aterrizar 29, izquierda, precaución con viento de cola.
0: Polaris 1761.
8: 7433.
0: Directos X para ILSR.
2: Copter fecha libre Golfo Fox, confirme pasajeros combustible estimado en ruta.
4: Una izquierda, Polaris 1761.
7: 7-0, descendemos para
8: 8 personas a bordo, con posible para una hora. Estimado al hospital de transporte, 13.000.
0: 1092, contacto, alcanzar 7500, vire por la derecha directo a Otoki.
1: 7-1, venido, Volaris 1791.
6: Otoki, Volaris 1092.
0: Volaris 1761, aproximación 19-3.
4: 19-3, 1761, gracias a Dios.
0: Berry 235 Switch León on 119.05.
8: 119.05, Berry 235.
5: Víctor Tango Max 708, reduzca velocidad a 210.
7: Reducimos a 201 nudos, Víctor Tango Max 708.
0: 05, reduzca a 210 nudos.
9: Clarice 17611, 1000 pies a X.
5: Clarice 17611, muy buen día, contacto radar. Directo X, 11000 pies, se autorizó el ILS registrado en la izquierda.
9: Directo X, 11000, soy el ILS registrado en la izquierda, Clarice 17611, gracias.
2: Aeroméxico 79 derecha, el viento de los 100 grados, 8 nudos, autorizado para despegar en el aire con contacto y salida, 190.8.
0: 93.
5: 29 derecha, alerta 208, mando el
9: corazón. Aproximación, manía, volar y zona 705.
2: 33, si posible, mandan el salido y mantener antes 29 derecha.
5: Contacto, radar, desciendan para 1-2010.
10: Antes 29 derecha,
9: 7-4-3-0. 05.
0: Polaris 1243, contacto aproximación 19-3.
9: 19-3, buen día.
2: 5044 rueda, posición a mantener, si está 29 derecha.
9: Claro, buenas tardes.
10: Tenemos 29 derecha, Polaris 5044.
0: Payule, prosiga.
5: Muy buen día, contacto radar.
1: 1791, 7 millas final, 2 nueve izquierda.
9: De seguridad.
2: 791, contener aproximación 29 izquierda, el viento 100 grados, 6 nudos, QNH3012.
9: Con
1: 1091.
9: Yes.
0: Recibo, cierra, Papayule, posición observada.
2: 433, cruce 29 derecha, alfa 7 y alfa, sobre alfa, contacto terrestre 21 decimal 9.
0: Recibido, condiciones visuales y confirma procedencia y destino.
10: Alfa, sobre alfa,
9: de la convención.

0: Russell Victor Tango Mike 708.
1: If you don't receive it, answer switch Mexico on 123.9.
0: Okay, Mexico 123.49.
2: Tower American 1264 ILS 29 left.
3: American 1264, continue approach to 29 left. Wind 090 degrees, 3 knots. Continue.
4: 980 más adelante. Solicitarían completar la aproximación completa.
5: Afirmativo, Volaris 1761.
4: Confirman solamente la posibilidad de cortar.
5: Afirmativo, completar. Sí podemos acortar.
1: Entonces contacto México en 239.
4: 200 pies y espera cortar al 981.
5: Ha entrado 9200 y esperando cortar un 761.
3: Polaris 0442 29 derecha 080 con 3 nudos, autorizado para despegar. En el aire contacto de salida 1.0.8.
1: Viva 741.
5: Calle 20 canal, Polaris 5044.
6: Viva 741.
4: Víctor Tango, Max 708, vire derecha a Plade, descienda para 10.000.
0: Derecha a Plade y descendemos para 10.000.
3: Teniente 329 derecha.
6: Paramos alza 10 y mantenemos antes de 2.000.
3: 61850, posición en tener 29 derecha.
4: Es uno, Virines. Estar hacia el 981.
5: Queda rumbo 070, estando a minuto para volverse 1761.

0: Horizon 791, cruce 29 derecha, alfa 11 y alfa sobre alfa, contacto terrestre 121.9 y confirme, ¿fue inestabilidad?
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2: Recibido, ¿cuántas almas?
0: Terrestre 29.
2: ¿Combustible, tiempo?
1: Combustible para 3 horas o 8 almas a bordo. Sierra Papa Juliet.
3: Mike, mantente sobre el
0: de pirámide directo, cabecera 29 izquierda.
1: Llevamos 10 minutos
3: a 29 izquierda, Román Tamay.
4: Guadalajara, buenas tardes, Volaris 5044.
0: Oxford, contacto Zapopan 1845.
4: 12 de Mono Bravo.
5: Estamos por la derecha, Pla de Volaris 1705.
2: Radar Hacienda Vía.
4: Tacto radar Ascenso Vía,
0: 264, wind 060 degrees, 4 knots, Kirtland, 290 left.
4: Vamos a Golf Cima 981, Volaris 1765.
6: Yo tengo MAC 708, Hacienda para 9000, autorizado ILS X-ray pista 29 izquierda.
7: Tenemos para 9000, autorizado ILS X-ray pista 29 izquierda, Víctor Tango MAC 708, muchas gracias.
6: Polaris 1761, desciendan para 8200.
4: 8200, la 761.
8: Guadalajara, buen día, Aeromico 623, desciende 320 por 240 con 2010.
2: México 623, contacto radar, desciende a vía Mula 1 Bravo, 3012, espera ILSR y 2 izquierda.
8: A Mula 1 Bravo con 3012, esperando ILS X-ray 2 9 izquierda, Aeromico 623.
4: Continuar en BMC 7700, Volaris 1761.
8: 30 Volaris 109.
0: 50, 29 derecha, 060 con 6, autorizado para despegar 29 derecha en el aire con tu salida 120.8.
4: 23.9 Volaris 1092.
6: Momento más, volar hacia Dulno para la pista 11 derecha.
4: ¿Qué rumbo pista? 1000 pies el ascenso y pendiente Dulno 1761.
0: 64, baje tapa 12 and hold set of one way, 29 right.
6: Derecha y...
9: Tenemos 1-4000, presidente Rumbo, esperando la 11 derecha, Volaris 1-2-4-3.
6: Víctor Tango, MAC 708, miren, espera ahora la pista 11 derecha, mantengan presente Rumbo, asciendan para 1-1000 pies.
7: Tenemos para 1-1000 pies esperando pista 11 derecha y mantenemos rumbo presente el Víctor Tango MAC 708.

0: 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Back track over the runway 29 right. Back track runway 29 right and respect packet on Alpha 6.
1: Back track 29 right, expect Alpha 6, American 1264.
2: En Guadalajara, buen día, vuela ISO 9850.
0: El viento está cambiando, aterrizar 29 izquierda.
2: 230.
3: Aterrizado, aterrizar 29 izquierda, Román Tomay.
4: Pero contacto radar, Hacienda Vía.
2: Vía, vuela ISO 9850.
5: 70, esperando dato para la pista 11, derecha el Víctor Tacomay, 708.
6: Vuela ISO 1761, miren por la izquierda, el rumbo 310, espere más adelante de uno para el ILS 6, pista 11, derecha.
7: Izquierda 310, el rumbo es pendiente de 1-1761.

0: Polaris 1243, vire izquierda rumbo 280 y espere en 8 minutos volar hacia Olamas.
1: 0-2.
2: 250, Romico, si dudas.

0: 1264 Bucket Alpha 6, hold Zero Alpha and contact ground control, 121 is online.
1: Zero por link.
2: 6 short Alpha ground, American 164.
1: 1-2. Mantenemos 1-2000.
3: Guadalajara, Aeroméxico 792, excepciones por la izquierda por condición.
4: Aeroméxico 792, recibido.
0: Vía Charlie 1, Romeo del Tamar, cruce el punto de espera y contacte terrestre en el 9.
1: La 240.
4: Clarice 1781, contacto radar. Va a mantener presente rumbo, espere pista 11 derecha, QNH 3011. Descienda para 16000.
1: Mantenemos presente rumbo, esperando la pista 11 derecha, 3011 y descenso 16000, Volaris 1781.
4: Volaris 1781, reduzca 250 nudos.
1: Reducimos 250, para velocidad 1781.
4: IVA 7413, vire por la izquierda directo a Guadalajara, espere pista 11 derecha ahora por viento, espere DATSO para ILS 11 derecha, manteniendo 14000.
5: 161, vuela ahora directo a Tulno, mantengan 11000. Posterior DATSO, esperando 7413. ¿Le sería posible acortar el golpe 1621?
4: 2, contacto México en 239.
5: 239 con México, Armin, con 792, gracias. 600 pies.
1: 1600 pies pendiente a Córdoba, la 761.
4: 623, ahora cambio de pista, 11 derecha, mantenga presente rumbo y espere ILSF, y espere Dulno para ILSF, pista 11 derecha.
2: Pero mantenemos presente rumbo y esperando Dulno para ILSF, 11 derecha de México, 623.
5: Grados con 6 nudos.
4: Eso para 13000.
1: Recibido, gracias.
2: Eso para 13000 Aeroméxico 623.
5: Víctor Tango Mach 708, vuele directo a DATSO, mantenga 11000 pies y autorizado el ILSX pista 11 derecha.
6: Volamos directo a DATSO, autorizados ILSX, ILSX pista 11 derecha. El Víctor Tango Mach 708, mantenemos 11000 pies.

0: Viva 7413, vir izquierda rumbo 260, espere dato.
1: Rumbo 260, esperando dato. Viva 7413, policía.

0: Aeroméxico 623, vuele directo a Guadalajara.
1: Directo por Guadalajara, Aeroméxico 623.
2: Polaris 1705, vuele directo Dato, descienda para 11000 y autorizar el ILS XA pista 11 derecha.
3: Volamos a Dato, descenso 11000 y autorizado ILS XA pista 11 derecha, Polaris 1705.
2: Polaris 1761, vuele directo al Golf Lima 621 y tiene condiciones visuales para continuar descenso.
4: Afirmativo, estamos girando ahora por la izquierda, Golf Lima 621, y es afirmativo BMC.
2: Recibido en BMC, desciendan para 8200, se autorizó el ILS XA pista 11 derecha, Volaris 1761.
4: 8200 BMC, autorizó el ILS X-Ray 11 derecha, Volaris 1761.

0: Volaris 1705, reduzcan velocidad 2005.
1: Muy buena tarde, Volaris 5762, Alfa 13, antepista.
0: 05.
2: 576, mantén el pista 1-1 izquierda.
1: Entra, pista 1-1 izquierda, Volaris 5762.
3: Igual, a Volaris 5044, rumbo 2905, millas por condición.
4: Recibo 5044, contacte ahora México en 239, informe sobre desviación.
2: 2, otra posición de mantener, pista 1-1, izquierda, intersección alfa 1-3.
1: O, si no mantener, pista 1-1, izquierda, intersección alfa 1-3, por ahí.
4: Polaris 1781,
2: reduce. Polaris 195762, están gestionando el cambio de pista, en un momento ya no importa.
0: Entra. Polaris 1705.
4: 23, pide por la derecha al rumbo 255 y ahora prepare Olava para ILS 311 derecha.
5: Derecha rumbo 255, preparamos Olava para ILS 11 derecha, amigo 623.
4: Correcto, mantener 13000.
5: Descendemos 13000, amigo 623.
4: Polaris 1781, vire por la derecha rumbo 265 y prepare Olava para ILS-3 a la pista 11 derecha.
5: 265 por la derecha y esperamos Olava ILS-3 11 derecha, Polaris 1781.
0: Polaris 1761, 10 millas final, servicio radar terminado, contacte torre 118.1.
6: 18, Polaris 1761, gracias.
0: Iba 7413.

0: Guadalajara, Molari 1, 8650, por la izquierda, por la izquierda.
1: 761 nuevamente, ahora final, Pieles, X-Ray 1-1 derecha, 8 fuera.
2: Con desviación.
3: 761, cuestión de aproximación a la pista 1-1 derecha, el viento 090 grados, 6 nudos.
1: Continuamos a pista 1-1 derecha, entradas del viento, Volaris 1-761.
4: Terminal Guadalajara, buenas tardes, aerostación 202, aerostación 2.
3: 62, al viento 060 con 6 nudos, autorizado para despegar en sistema intersección al 1-3. En el aire, compacto de salida, 1-0 de
2: sinodal. Pista 1-1 derecha.
0: Pista 1-1 izquierda, intersección alfa 1-3, en el aire 1-2-0 decimal 8, Volaris 1, Volaris 5, 7-6-2, buenas tardes.
4: 611 derecha, aerostación 2-0.

0: Horizon 761, el viento 040 grados 6 nudos, autorizados para aterrizar en la pista 11 derecha.
1: Horizon 243, vira izquierda rumbo 245 y espero.
0: Horizon 1752, rueda posición y mantenga pista 11 izquierda intersección al 13.
2: Información 193.
1: 193, viva 7413, hasta luego. Aproximación Guadalajara, viva 7413, alcanza 12000, rumbo 260.
3: Viva 7413, buen día, contacto radar.
1: Contacto radar.

0: Dada la aproximación, muy buen día, Volaris 5762, 5800 por 230, se de nuevo Alfa.
1: Volaris 5762, contacto radar, Hacienda Vía.
2: 4-3, vuelo directo Lava, descienda para 1-1000, autorizado y el ETC pistón su derecho.
1: Sin restricción para 1-4000.
3: Viva 7-4-1-3, una posibilidad de volar a dato.
2: 3 minutos, viva 7-4-1-3, teniente.
1: Estimación 19-3.
3: 7-4-1-3.
0: Guadalajara, buen día, Aeroméxico.
2: Aeroméxico 623, buen día, contacto radar.
3: 5-3, desciende 240.
1: Aeroméxico 653, contacto radar, desciende a Mezco 1 Alfa 3011, espera ILSS, pista 11 derecha, rebuscado 509.
3: Recibido Mezca 1 Alfa 3011, X-ray a la 11 derecha y reducción a 250. Aeroméxico 653.
2: Reduciendo a 210, indicado 7413.
4: Víctor Tango Max 708, 10 millas final, servicio radar terminado. Contacto torre 118.1, muy buen día.
1: 8-1, rebuscados, 10 nudos.
5: Muchas gracias, buen día.
0: 1-7-8.
5: Torre Guadalajara, Víctor Tango Max 708, 9 millas en, 8 millas en final para pista 11 derecha.
2: Y le autorizó el IA.
6: Polaris 1752, el viento de los 080 grados, 6 nudos, autorizado para despegar de la pista 11 izquierda, entonces nada, 1-3. En el aire, contacto salida, 120, 18.
0: Yo despegue, 11-7, sesión alfa 1-3, en el aire, 128, Polaris 1-5-2.
1: Polaris 5-7-6-2.
6: Atención aproximación a la 1-1 derecha, QNH-30-11.
0: 7-6-2.
5: Aproximación, pista 11 derecha, QNH-30-11, Víctor Tango Max 708.
1: Rosa 5-0-2, inicia el descenso.
6: Alfa 6, y mantenerá antes pista 1-1 izquierda.
2: En la Rosa 5-0-2.
7: 6 izquierda y mantendremos al 1-1.
6: Correcto, mantenga tu tronco izquierdo de tránsito de compañía en carrera.
7: Mantenemos al tronco izquierdo a la vista trabicular, eso no es 6-8.
6: Lleva 3-1-5-6, se rueda posición y mantenga pista 11 izquierda, intersección 1-3.
2: 3-1-2-4 izquierda, posición y mantener viva 3-1-5-6.
0: Rápido.
6: Cruce 11 izquierda, vía alfa 6 y contacte terrestre 121-9.
2: El SX pista a la.
7: Vía alfa 6, la 11 izquierda. Y 21-9 en la 5, la 1-7-6, gracias a Dios.
6: 08, el viento de los 110 grados, 6-2, autorizado a aterrizar en la pista 1-1 derecha.
0: Buenas tardes, Polaris 1-7.
5: Pista 1-1 derecha, el Víctor Tango Mike 7-0-8, muchas gracias, buen día.
0: Censo 5-900 para 12.
6: Charlie, otro golpe.
1: Polaris 1-7-5-2, contacto radar, Hacienda Vía.
0: Ascenso Vía, Polaris 1-7-5-2.
2: México 6-2-3, izquierda al rumbo 2-2-0 y esperen 4 minutos, volar hacia abajo.
0: Policía rumbo 220, pendiente o lavar.
8: Hospital Río San José, hacia su estación, 10 millas.
2: Carreros, a fin 202, estamos de...
6: Fox del QNH-3011, vuelve desde la estación, estamos ahora en las pistas 11. Pistas 11, recale por la radial 020, hacia la estación.
1: Polaris 1752, contacto radar, Hacienda Vía.
0: Contacto radar, Polaris 1752, ascenso Vía.
2: Polaris 1705, Gol Lima 621, servicio radar terminado. Contacte Torre 181, muy buen día. 20 millas, atención.
0: 705, buen día, 0.
1: No. Recibido Rosa 502, mantenga el rumbo 030 y le informo para.
0: Nación ILSX, pista 11 derecha.
2: Mantenga rumbo 030, pendiente.
6: Funciona aproximación a la 11 derecha, QNH-30-11.
1: Restricción para 16000 y reduzca 230 nudos.
0: Nación, control 3011 en el QNH, Valeris 1705.
2: Aero México 623, vira izquierda Olava, descienda para 1-2.
0: Izquierda Olava, descenso para 1-2.
6: Da 3156, el viento 130 grados, 6 nodos, autorizado para despegar hacia izquierda y alfa 1-3. En el aire, contacto de salidas, 1-2-0, décima nación.
2: Reduzco velocidad a 190.
3: Alfa 1-3, en el aire 28, viva 3-1-5-6, buen día.
1: Presión a 1-5-1000.
2: Presenso 100, recepción 1-5-1000, aerosafito 0-2.
6: Helicóptero 3, Alfa Fox, mantenga el código 1-2-3-1.
1: Rosafito 0-2, nación en 19-3.
6: 0-8, abandone Alfa 6, mantener antes 1-1 izquierda.
2: 3.000
0: dólares, 1781.
1: Polaris 1752, autorizado directo a Toki.
9: Guadalajara,
6: 1705, el viento 120 grados, 5 nudos, autorizado para aterrizar, 1-1 derecha.
0: Autorizados a aterrizar en pista 1-1 derecha, Volaris 1705.
6: Pista Tango Max, 708, cruce la pista 1-1 izquierda, Delta 5 y contacte terrestre 121.9.
8: Somos la 1-1 izquierda, Delta 5, contactamos terrestre 21-9, Delta Tango Max, 708.
4: Polaris 1-2-4-3, reduzca 1-6-0-9.

0: Aeroméxico 623, descienda para 11000, autorizado ILS X-ray, pista 29 izquierda.
1: 2230.
2: 11000 y autorizado ILS X-ray, 11 derecha, Aeroméxico 623.
1: Ya, viva 3156.
0: Polaris 1243, Gold Lima 621, servicio radar terminado, contacto torre 118.1 de Lima. Aeroméxico 623, reduzca 1909.
2: 190, Aeroméxico 623.
3: Polaris 1243, ILS X-ray,
4: derecha. Polaris 1243, continúa aproximación 11 derecha, QNH 30 decimal 11.
3: 3011, continuamos.
5: Club de Golf, solicitando directo a plataforma norte, hangar de gobierno.
4: He sido Chile cerca del Fox, precaución con las grúas al norte, el viento 130 grados, 5 nudos. Notifique la zona libre y me ha reportado en tierra.
5: 130 con 5, precaución con grúas, reportamos en tierra.
6: Viva 3156, vuelve directo CDM.
1: Por izquierda CDM, viva 3156.

0: es un 705, posible abandonar Alfa 6.
1: Negativo, Volaris 1705.
0: Cerrado al final de pista, demora Alfa 2 y Alfa. Cruce trayectoria 11 izquierda.
1: Ahora al final de pista cruzamos 11 izquierda, Volaris 1705. Alfa 2, Alfa.
2: Y 39.
1: 239, Volaris 5762. Buenas tardes.
0: Volaris 1243, funciona aproximación. Informo tránsito a vuestros 21, abandona al final de pista, pendiente pista libre.
3: Pendiente pista libre, Volaris 1243.
2: Busca 230 nudos.
0: Alfa 1-3. Ahí es 10-06. Entra a la disposición, mantenemos si quiere intersección 1-3. Polaris 1-7-0-5, expeditando Alfa 2 y Alfa.
1: Expeditando Alfa 2 y Alfa. Próximo trabajo por Alfa 2.
4: Miguel Goldlima 6-2-1, feliz de darte el
0: tenero. Entonces quiere intersección 1-3.
4: 18-1, hasta luego, viva 1-3.
0: Polaris 17. 243, el viento 160 grados 5 nudos, autorizado para aterrizar, no se derecha.
4: Polaris 1-7-8-1. 02, derecho, Olava, desciendan para 1-2. Derecha, Olava,
1: 1-2.
0: Afirmativo, Polaris 1705. Cruce la trayectoria 11 izquierda en Alfa, contacto terrestre 121, decimal 9.
1: Autorizado al cruce. Y en Alfa 29, Volaris 1705,
2: Mariano. Aeroméxico 653, contacto aproximación 19-3.
0: Helicóptero Frechani, Hotel Golfo Fox, a la vista, el cambio de frecuencia está aprobado, buen día.
5: Aproximación Guadalajara, buenas tardes, Aeroméxico 653, velado 1-6.
4: 653, buen día, de contacto radar, desciendan para 1-4.
5: 1-4000 con 3012.
4: José Guadalajara, viva 7413, 8 millas y LS X-ray 11 derecha.
2: Contacto México en 23.
0: Continúa aproximación a la pista 11 derecha, con H30 decimal 11.
4: 3011, continuar de viva 7413.
0: Polarización 0, 6, el viento 160 grados, 6 nudos autorizados para despegar, 11 izquierda, intersección 13. En el aire, contacto salidas 120 desmanocha.
6: Pista
0: 1-1-3-0-1-3-0-1-3-0-1-3-0-1-3-0-1-3-0-1-3-0-1-3-0-1-3-0-1-3-0-1-3-0-1-3-0-1-3-0-1-3-0-1-3-0-1-3-0-1-3-0-1-3-0-1-3-0-1-3-0-1-3-0-1-3-0-1-3-0-1-3-0-1-3-0-1-3-0-1-3-0-1-3-0-1-3-0-1-3-0-1-3-0-1-3-0-1-3-0-1-3-0-1-3-0-1-3-0-1-3-0-1-3-0-1-3-0-1-3-0-1-3-0-1-3-0-1-3-0-1-3-0-1-3-0-1-3-0-1-3-0-1-3-0-1-3-0-1-3-0-1-3-0-1-3-0-1-3-0-1-3-0-1-3-0-1-3-0-1-3-0-1-3-0-1-3-0-1-3-0-1-3-0-1-3-0-1-3-0
3: Alfa 6, no tenemos nada.
0: El viento 150 grados 6, nodos autorizados para aterrizar. Pista 1-1 derecha.
4: 552, desciendan para 1-3. Aterrizar 1-1 derecha.
5: Repite para el Aeroméxico 653.
4: Correcto, vuelen directo al Gol Lima 552, desciendan para 1-3000. Aeroméxico 653.
5: Gol Lima 552 y descendemos para 1-3000.
0: Por ahí, 1-2-4-3, cruce la pista 1-1 izquierda de Alfa 5 y contacte terrestre 1-2-1.9, se da paso a tránsito de compañía sobre Alfa.
3: Alfa 5, izquierda, paso a compañía sobre Alfa 5, 1-2-3.
4: Aerosafín 202, descienda para 1-1-1000, autorizado y el SXI pista 2-9 izquierda. Corrección pista 1-1 derecha.
6: Continuación Guadalajara, muy buenas tardes, Volaris 1-0-0-6, abandona 6000 por 2-3-0.
2: Polaris 1006, contacto radar, al alcanzar 8000 pies, vira izquierda, directo CDM.
6: 1000 por izquierda CDM, Polaris 1006.
4: Y 3, Gol Lima 621, servicio radar terminado, contacto torre 118.1.
5: 18190, México 623. Guadalajara, muy buen día, México 623, no hay millas localizadas.
0: Buen día, México 623, continúa aproximación a la pista 11 derecha, QNH 3011.
2: Contacto México.
5: Continuamos a la 11 derecha con 3011 Aeroméxico 623. Volamos directo a la Olava, Aeroméxico 653.

0: Aeroméxico 653, descienda para 11000, autorizado ILSX pista 11 derecha.
1: 11000 ILSX pista 11 derecha, Aeroméxico 653.
0: Diga 413, abandone Alfa 6, cruce la pista, 1-1 izquierda, vía Alfa 5 y contacte ETA-3, 121, décima 9.
2: Pero cierra a bordo.
3: Hola, dice 1891,
0: continuamos Alfa 6, cruce la pista, 11, izquierda, Alfa 5, 21, hasta luego, bonito. Quisiera dar terminado, contacte torre 118.1.
4: Pista 1-1 derecha, el viento calma, el autorizado para aterrizar, el QNH 3011.
1: Con 3011, autorizado aterrizar, 11 derecha, México 623.
0: 011.
1: Guadalajara, buenas tardes, Volaris 1781, 13 millas y LS 11 derecho.
4: Vale, Volaris 1781, continúa aproximación 11 derecha, el QNH 3011.
1: Tenemos aproximación 11 derecha, 3011, Volaris 1781.

0: El Rabín 202, reduzcan a 1601. Reducción 160, 160 a 11 en el carro 202.
1: Alfa 623, abandone Alfa 6, instrucción izquierda hacia Alfa 5.
2: 1902, Alfa 665.
1: Parabéns 781, pista 1, derecha, viento 080, grado 62, autorizado para 3.
2: Autorizar pista 11, derecha, Volaris 1781.
1: Aeroméxico 623, cambio con terrestre 21, 9, hasta luego.

0: México
1: 653, reduzca 1609. Para Arizona 390, posición y mantener pista 11 izquierda.
0: Para México.
2: Pista. Ahora revirtiendo a 160 nudos, aeromecho 653.

0: Generación Guadalajara, buen día, Vivado Zona 3-4, en descenso 265 para 340, volando MUTEM, información Tango.
1: Vivado Zona 3-4, contacto radar, descienda a 1-2000 pies, prosiga Dulno, Estrella de X-Ray, 1-1 derecha.
0: 1-2000, el descenso, volamos Dulno, esperando ILS X-Ray 11 derecha, Vivado Zona 3-4.
1: Volaris 1891, desciende 1-2000 pies, prosiga Olava. Volaris 1891, Guadalajara.
0: Ante Volaris 1891.
1: Prosiga Olava, desciende 1-2000 pies.
0: Olava 1-2000, Volaris 1891.
2: Información Guadalajara, Volaris 1401, 300 por 240, información Tango.
1: Polaris 1401, contacto radar, desciende vía X11 Alfa, espera ILS X11 derecha.
2: Descenso vía X11 Alfa, esperamos ILS X11 derecha, Polaris 11, corrección 1401.
3: Desecho 1-2, a fin 202, muy bien.
4: Polaris 1300, pista 11 izquierda. Intersección alfa 1-3, viento 1-0-0, grado 6 nudos, presado para despegar. En el aire contacto terminal 1-2-0, decimal 8, bombardeo.
2: Vamos a despegue, pista 1-1 izquierda, alfa 1-3, en el aire 28, Volaris 1-3, aerolínea.
1: Volaris 1-8-9-1, contacte aproximado.
3: Buenas tardes, aerosafín 2-0-2, 6 millas, ILS soy un cerecho.
0: Aproximación Guadalajara, Volaris.
4: Aerosafín 2-0-2, continua aproximación, pista 1-1 derecha.
0: 2-4-0.
3: Aproximación 1-1 derecha, aerosafín 2-0-2.
1: Contacto, desciende vía Mula 1 Alfa, espera ILS X-Ray 1-1 derecha.
0: Descenso vía Mula 1 Alfa, esperando ILS X-Ray 11 derecha, Volaris 1-1-0-1.
5: Venía Volaris 1-8-9-1, contacto radar. Mantenga 1-2000.
0: Nada, mantenemos 1-2000, Volaris 1-8-9-1. Hola, gracias.
4: Deflow y cimente para de pista 1-1 derecha. Volaris 1-7-8-1, Alfa 6, mantenga para de 1-1 izquierda. 1781, le cambio la instrucción, cruza la 11 izquierda hacia Alfa 5, en Alfa 5, terrestre 219.
2: Francisco, cruzamos, pista
4: 11 izquierda, 5, 219, 1781. Gracias, 202, pista 11, abierto 090 grados 6, nudo, su 3, estado para 3.
0: 1398, descendiendo
3: 11 derecha, gracias, 0.
0: Aproximación Guadalajara, Panatar, Volaris 1390, nacen 6300 por 230.
1: Volaris 1390, contacto radar, ascienda vía nivel de vuelo 230.
0: Contacto radar, ascenso vía nivel de vuelo 230, Volaris 1390.
1: Viva 1398, contacto radar, descienda vía X1 Alfa, espera y el X-Ray 11 derecha.
0: Recibido, descendemos vía Ixon 1 Alfa y esperamos el ILS 11 derecha, viva 1398.

0: Héctor Bravo, triple X, ¿puedes tener mantener 1-1 derecho, intercepción Papa 3?
1: 1-1 derecho.
2: 1-1, mire, utilizando el DTX de 11 derecho, la lista 1891.
0: 2-2, salvatones por derecha, vía Papa 1. Correcto, 2-2, y Papa 1 te recibe, ¿no?
3: Torre Guadalajara, buenas tardes, Aeroméxico 653, estamos siguiendo ILS pista 1-1 derecho.
0: Aeroméxico 653, continua aproximación, está próximo al despegue un Cessna 340, en 10 segundos de formar el pista libre.
4: Aproximación 119, decimal.
3: Aeroméxico 653.
5: De Guadalajara 34, hasta luego. Aproximación Guadalajara.
0: Triple Whisky, pista 1-1 derecho, intercepción Papa 3, viento calma, autorizado para despegar, desaloje trayectoria por la izquierda, no sé si qué sabe.
6: 2-1-3-4, venía con tracto radar, descienda para 1-2000.
4: Prosiga Bruja.
5: 1-2000, viva, 2-1-3-4.
4: 1-3000, pide directo Bruja, 1-3, 1-3.
0: Se muere Triple Whisky, tránsito en final 4000.
4: Polaris 1-1-0-1, descienda 1-2000 pies, prosiga Olava.
7: 1-2000 pies directo lado, Volaris 1-1-0.
0: Aeroméxico 653, pista 1-1 derecha, viento calma, autorizado para aterrizar.
3: Pico derecha, 1-1 derecha, autorizado para aterrizar, Aeroméxico 653.

0: cuando tú silencio a los agentes de la policía.
1: Disculpa, se escucha entrecortado. ¿Tetrahuisky?
0: Tetrahuisky, desaloje trayectoria por la izquierda.
1: Aquí está editando el Tetrahuisky.

0: 1234, descienda 1-1000, autorizada aproximación ILS-X, pista 1-1 derecha.
1: Descenso 1-1000, autorizados ILS-X, 1-1 derecha, viva 2134.
2: Guadalajara, buenas tardes, viva 3121, desciende para 243, información Sierra.
3: Viva 3121, contacto radar, descienda vía...
4: izquierda hacia Alfa 5, en Alfa 5 terrestre 21.
3: 1 derecha.
5: Empezamos con 6, izquierda, Alfa 5, 21, Aramico 653.
0: 1891, no menor a 180, hasta Colima 621.
6: Esperado, no menor a 180, hasta 621, Volaris 1891.
3: Volaris 1401, cancelé llegada, vire derecha a Datso.
6: La derecha directo de Datso, Volaris 1401.
1: Guadalajara, Volaris 1743, 33 en descenso 240, reduciendo los 50.
3: Volaris 1743, con...
4: para 15.500 pies y contacto terminal 28.
1: 528, muy amable, te pregunto. 11LSX11 derecha, Volaris 1743.
3: Volaris 1101, contacto aproximación 119, décima 3.
7: 193, Volaris 1101. Volaris 1101 en descenso 18-8-1-2000 volando Lava.
1: ¿Qué tal? Buenas tardes del Extra Bravo Triple Whiskey, dejando 6800 por 15 más 500.
3: Princesa Whiskey Whiskey identificado al norte de Guadalajara, 3 millas.
1: Afirmativo de Triple Whiskey.
3: Viva 3, viva 1398, cancele llegada, vire derecha Datso.
6: Tenemos llegada por la derecha directo Datso, viva 1398.

0: Volaris 1401, contacto aproximación 119 decimal 3.
1: 19-3, Volaris 1401. Aproximación Guadalajara, buenas tardes, Volaris 1401, deja 18500 por 13000.
2: Volaris 1401, buen día, contacto radar. Descienda para 12000.
1: 12000, Volaris 1401.

0: Por el 891, Golima 622, servicio radar terminado, torre 181, buen día.
1: 181, buen día, hola, 1891.
2: 61390, 222 por 230.
1: Guadalajara, buenas tardes, hola, 1891, ILSX de 11 derecha.
3: 0, contacte México, centro 123, decimal 9.
2: 39, contacto México, bola 1-3, 9-0, pría.
0: 4, reduzca 1-8-0-2.
4: 380, todas privadas, 1-3-4.
0: 891, pista 1-1 derecha, viento 0-9-0, grado 6-2, autorizado para aterrizar.
1: 1-0-0. 11 derecha, bola 1-8-9-1.
5: Bolívar 6-2-0 y 1-0-1000, bola 1-1-0.

0: Polígono 101 de 109-400, aterrizado, estimación ILC, pista 1-1 derecha.
1: 9-400, aterrizado ILC, 1-1 derecha por ahí.
2: Viva 1398, contacte aproximación 119 decimal 3.
0: Desciendo 11000, autorizado aproximación ILSX, pista 11 derecha.
3: Gracias, Trapolis. Autorizado ILSX, 11 derecha, Volaris, 140.
2: Se bueno el procedimiento y contacte aproximación 119 decimal 3.
4: Conforme publicado y 193, viva 3121, buenas tardes.
3: 398, descendiendo 13000 pies, directo a datos.
0: Viva 1398, buen día, contacto radar, descienda para 12000, reduzca para 2409.
3: Tenemos 12240, modo de reducción, viva 1398.
4: Personas en Guadalajara, buenas tardes, viva 3121, a Mula 1 Alfa, información cierra.
0: Viva 3121, buen día, contacto radar, descienda para 14000 sin restricción.
4: 14000 sin restricción, viva 3121.
0: Viva 2134, 9 millas final, servicio radar terminado, torre 181, buen día.
4: Con torre 181, viva 2134, hasta luego, buen día.
0: Volaris 1401, reduzca 2109.
3: 2110, Volaris 1401.
4: Bueno, 2134, final 11 derecha.
3: Para
2: 2400, información Tango Sierra, contacto radar, desciende 17000 pies. Descienda vía X01 Alfa, espera el X-ray.
0: 1891, cruce pista 11 izquierda hacia Alfa 7, en Alfa 7, terrestre
3: 219.
0: 7, cruzamos, quiere ir de 17 para la X-ray. Alfa Golf, ¿se puede realizar en demora? Puede ser informado, pista 1-1 derecha, intercepción Papa 3, viento calmo, autorizado para despegar, mantenga frecuencia.
2: Leyes 6, tengo cierre, cambio de instrucción, descienda a 1-2000 pies y prosiga.
0: El 28. Polaris 1-1-0-1, no menor a 180, salgo Lima 6-2-4.
3: No menor a 180, salgo Lima 6-2-2, Polaris 1-1-0.
0: 2-1-3-4, continúa, espero autorización final, puerto 2.
4: Suelo cruzar el Gulfstream, privada de zona 3-4.
2: Volaris 1743 recibido, continúa la reducción según el proceso.
0: Pisa 1-1 derecho.
2: 6000 pies sin restricción y contacto aproximación 119 decimal 3.
4: 230 en este momento, viva 3-1-1.
5: Restricción y...
0: Pisa 2-1-3-4, pisa 1-1 derecha, viento calmo, autorizado para 3.
4: Autorizado el aterrizaje, 11 derecha, viva 2-1-3-4.
0: SX, pisa 1-1 derecha.
3: Tenemos 11000, autorizado a la aproximación ILS X-ray 11 derecha, viva 1398.
0: 1401, reduzca 1909.
3: 1909, hola, 1410.
5: Guadalajara, Volaris 1743, 173 en descenso 16000, reduciendo 230.
3: 400 por 18000.
0: 3 contacto radar, descienda para 14000 sin restricción.
2: Informa
4: terminal 8,
2: 7500. Buenas tardes, Golf 200 y esperen 3 minutos no tup.
4: Perdón, me confirmará para el Golf Informa.
2: X-ray Alpha Golf Informa, contacto radar, el cruce de 7500 pies, vire derecha al rumbo 200 y esperen 3 minutos no tup.
4: Gracias, estamos en contacto radar, al cruce de 7500 por la derecha al 200, esperando 3 minutos no tup. Golf Informa.
2: X-ray Charlie Sierra, Papa Juliet, prosiga.
6: Bueno, para el helicóptero se está despegando de Tepatis Blanco, destino al puerto de general seguridad Zapopan, 1500 activado.
2: X-ray Charlie Sierra, Papa Juliet, identificado 38 millas al nombre eco de Guadalajara, QNH30 decimal 11.
6: 011, mantenemos el escucho del Sierra Papa Juliet.
0: Alfa 5 y terrestre 21-9.
6: Es el cruce en norte izquierda,
4: Polarizando 401.
0: Viva
3: 1390,
0: Lava
3: 0090. Traducción 200 nudos, viva 1398.
0: Viva 3121, directo Lava, descienda 12000.
1: O Lava 12000, viva 3121. Traducción
0: 101. 1743, reduzca 22012.
5: 220, Volaris 1743.
0: Polaris 1101, 8 millas finales, servicio radar terminado, contacte torre 1801, buen día.
1: 81 Volaris 1101.
0: Polaris 1101, torre.
1: Muy buen día, Volaris 1101, en final, pista 11 derecha.
0: Volaris 1101, buen día. ¿Le será posible continuar visual para pista 11 izquierda?
1: Quítanos un segundo.
2: Pilatos Golf Junior for Mike, vire derecha rumbo 245 y al cruce de 1-2000 pies, prosiga no tú.
4: Al 245, al cruce 1-2000, no tú, Golf Junior for Mike.
1: Continuamos, la 11 izquierda, Volaris 1101.
0: Volaris 1101, pista 11 izquierda, viento calmo, cruzado para 3.

0: X-ray Alpha Golf Uniform Mike, prosigue a NOTUP.
1: Ahora volamos a NOTUP, Golf Uniform Mike.
0: Baja, muy buenas tardes, Baliza 1005-300, descenso 240 con Tango.
2: 809.
0: 189, viva 139. Volaris 1005, contacto radar, descienda vía, corrijo, descienda 1-2000 pies, prosiga a Olava, Esperia, RSX Ray, 1-1 derecha. Directo Olava, 1-2000, estamos en RSX Ray, 1-1 derecha, Baliza 1005.
2: Volaris 1401, 8 millas final, servicio radar terminado, torre 181, buen día.
0: 18-1, buen día, Volaris 1401.
2: Volaris 1743, izquierda, lado, descienda 1-2000.
0: Izquierda, lado, 1-2000, Volaris 1743. Torre, buenas tardes, Volaris 1401, y el S-X-Ray 11, derecha.
2: Volaris 1401, continúa aproximación, pista 1-1,
0: derecha. Viva 1-5-7-1-4-0.
2: 1-1000, autorizada aproximación, y el S-X-Ray, pista 1-1, derecha.
3: Código, cifrado 1.
0: Cara, buenas tardes, Aeroméxico 245, 1-1, izquierda, al 4-5,
2: 245, buen día, mantenga fuera de pista 1-1, izquierda, le llamo.
0: Volaris 1005, descienda a nivel de vuelo 200 hasta nuevo aviso.
2: Operaciones y elemento, abandone en Alfa 10.
0: X-ray Alfa Golf Uniform Mike, ahora.
2: Alfa 2 está aprobado, Alfa 1-2.
1: Proseguimos a Zetlo Golf Uniform Mike.
2: Polaris 1101 en Alfa 4, abandona Alfa 4, mantenga antes de Alfa y contacte Terrestre 21-9.
0: Aborto. Descienda, vía X-1-Alfa, espera el X-ray 1-1 derecha.
4: Vía X-1-Alfa, esperamos el ILS.
2: México 245, posición y mantener pista 1-1 izquierda, intersección Alfa 1-3.
4: Esperado, posición y mantener pista 1-1 izquierda, intersección Alfa 3-1-3.
0: Millas, posterior podríamos volar a un lado.
2: Pista 1-1 derecha, bien tocando autorizado para aterrizar.
0: Rumbo 1-1 derecha, Volaris 1-4-0. Recibido Volaris 1-0-0-5, desciendo 1-0. A nivel de vuelo 2-0-0, cuando libre mal tiempo prosigo Olava.
1: Te agradezco, 2-0-0 nivel, desviación aprobada, cuando posible Olava, Volaris 1-0-0-5.

0: Guadalajara, buenas tardes, es Rey Charlie Sierra Papayulet.
1: Viva 3121, reduzca 1809.
2: 180, viva 3121.

0: Seguido 6 Tango Sierra, contacta aproximación 119 decimal 3.
1: Pero 193 Tango Sierra, buen día. Hola, buen día, la puerta 696 Tango Sierra, ascenso 16000 para
2: 1 2.
0: Gracias, radar terminado y contado de Chichono Vivo 1398, hasta luego, buen día. Polaris 1005, desciende unos 5000 pies. Pista 1-1, izquierda, intersección al 1-3, en el aire 1-2-0, decimal 8. Buen día, Aeroméxico, 2-4. Torre de Guadalajara, buenas tardes, vivo 1-3-9-8, ahora 7 millas en final, pista 1-1, derecha.
2: Vivo 1-3-9-8, continuación, pista 1-1, derecha.
0: Continuamos, vivo 1-3-9-8. Aeroméxico 24.
2: 401, abandone hasta 6, mantenga fuera de 1-1 izquierda.
3: Desde 3000 sin restricción, igualamos izquierda a volar y 1-4-0.
2: Sí, bueno, 398, pista 1-1 derecha, viento calmo, autorizado para 3.
0: Autorizado para 3 en las 11 derecha, vivo 1-3-9-8.
2: 4-3, volaris 1743, diciendo 1-1-1000, autorizada aproximación y LCX, pista 1-1 derecha.
4: Mil autorizó aproximación del sexto a la 11 derecha, Polaris 1743.
2: Once izquierdo, alfa 5 y terrestre 21-9.
0: Radar cancel, descend V.
3: 5-21-9, Polaris 1-4-3, gracias.
5: Descend V de Mula 1, alfa, expect 1-1 right, para X-5 heavy. Descend V, ahí
3: derecha, 1-1 derecha, bastante grande.
0: Terminal Guadalajara, buenas tardes, Aeroméxico 245, 6200 pies, asciende a 230, nuevo aviso vía Emirio Alfa. Aeroméxico 245, contacto radar, asciende vía nivel de vuelo 230. Contacto radar, ascenso vía a 230, Aeroméxico 245.
2: Viva 312112, millas, final, servicio radar terminado, contacto torre 181, venía.
6: 181, buenas tardes, Viva 312.
0: Gracias, te pregunto.
6: Saludos, carnal, de la TOA.
7: Creo que lo bloqueé, Volaris 144 con usted, 40 pendiente de maniobra.
0: Buenas tardes, Viva 3121, Golf Lima 621.
2: Viva 3121, buena tarde. ¿Le sería posible continuar la aproximación para la pista 1-1-1?
7: Descenso vía X1 Alfa y esperamos salir el X-Ray a 11 derecha, Volaris 144.
0: Ya, León, ¿qué tal? Buenas tardes, del extra, bravo, ¿qué te busqué? Viva 3121.
2: Recibido, muchas gracias. No hay visual para la pista 1-1.

0: 8,000 pesos.
1: O sea, tráfico.
2: Directo
0: a la hora.
1: Por la izquierda no es fácil, estamos a izquierda para Alfa 5, vivo a 1-0.
0: Aeroméxico 783, contacto radar, descienda vía Mula 1 Alfa, esperaría el Texway 1-1 derecha.
2: Descienda vía Mula 1 Alfa, espera todavía el Texway 1-1 derecha, Aeroméxico 783.
0: Aeroméxico 240, reduzca 230 nudos.
2: Reducción 230 en la velocidad, Aeroméxico 240.
3: Torre Guadalajara de Esrey Charlie Sierra Papa Yulet. Buenas tardes, señor. Helicóptero Hotel 60, despegamos de Tepatitlán con destino al Aeropuerto de Seguridad Pública de Zapopan. A la presente nos encontramos a través de la Real 020 con 15 millas de su estación.
4: Sierra Papa Yulet pone H3011, en un momento le asigna código.
2: Aproximación Guadalajara, buenas tardes.
3: Código asignado 1577.
2: 13000 sin restricción.
4: 813219. México 240, contacto radar, mantengo 13000.
2: 139,
4: terrestre 219.
2: Aeroméxico
4: 249. 1 pista 1-1 izquierda, viento calmo,
0: autorizado
4: para
0: 3. Por eso, en la 11 izquierda, viva 3120.

0: Volarísimo 005.
1: Volarísimo 005, contacte 1930.
2: 1930, Volarísimo 005, ya.
0: Operaciones, van a revisar la pista 11 izquierda también, ¿correcto?
2: 200, descendiendo 12000.
0: Volarísimo 005, contacto radar, vuelo directo, Volima 620, descienda para 10000.
2: Directo, Volima 620, Volarísimo 005.
0: Estamos
2: cierra, reduzca 1-6-0.
0: Reduciendo 1-6-0, estamos cierra. Mantenga fuera de... Te confirmo, posición y mantener, pista 1-1 derecha, intersección Papa 3. Oscar Fox, pista 1-1 derecha, intersección Papa 3, viento calmo, utilizado para despegar, desaloja trayectoria por la izquierda, no sé si te está bien.
3: 8-1, buen día.
1: 681 Volaris 1743, gracias, saludos.
4: Whisky, abandonado 00.
0: Operaciones, ingrese pista 1-1 izquierda para
4: arriba. Dos rumbo sur, abandono 16000 pies, promo 7000.
1: Tráfico antica, Volaris 1-4-4, gracias.
0: México 240 121, abandono el Pacífico, mantén antes alfa terrestre 219.
2: Dos días. 50 alfa 219, viva 3121, buenas tardes.

0: mi fa un papa, mantengo fuertecita 1-1 derecha.
1: Para Bravo Hotel Quebec Whiskey en ascenso de 16500 para 18010.
2: Quiñere Hotel Quebec Whiskey, contacto radar. A la propuesta de 101-2010, espera vectores localizador y el Zulu 1-1 derecha.
0: 4-3, está 1-1 derecha, bien tocando, autorizado para aterrizar.
3: 1-2010, distancia derecha, Volaris 1743.
1: Para la aproximación del Zulu para la pista 1-1 derecha, Hotel Quebec Whiskey.
2: Perex 265, heavy contact approach 119 decimal 3.
4: 119-3, Perex 265, heavy. Put FedEx 265 heavy 15,900 for 14,000 with Tango.
0: Sierra Papa Julia sin tráfico reportado.

0: Arizona, aprobado abandonar la frecuencia. Bueno.
1: Golf Lima 554, maintain 14,000 FedEx 265 Heavy.
2: FedEx 265 Heavy, reduce speed 210 knots.
1: 210 knots, FedEx 265 Heavy.
2: Arizona 005, descienda 9400, autorizada aproximación y LCX, pista 11 derecha.
3: Contacte Vallarta 121, decimal 3.
4: Arizona 005. 3 con Vallarta, Golf, Uniform Mike, buena tarde, gracias. 200 indicado, 1005.

0: Aeroméxico 783, contacte aproximación 119 decimal 3.
1: Sierra 9 millas, final servicio radar terminado, contacte torre 18 decimal 1, buen día.
2: Torre 18, estamos aprendiendo. Torre, buen día, Amper 9, estamos cierre, y le hace ex la pista 11 derecha.
3: Dando 18, 300, en descenso.
1: La aproximación pista 11 derecha.
3: Con palma.
1: Aeroméxico 78.
2: Derecha, estamos cierre.
1: Descienda para 14000 sin restricción.
3: Descenso 14000 sin restricción, Aeroméxico 783.
1: Vector México 783 y vuelo directo a Wisconsin por Papa, que se tiene mantener 1-1 derecho en posición Papa 3.
3: 4 con 230 en la velocidad de México 783.
0: Mal 3.
1: 2-2-4-0, descienda 1-1-1000, autorizado aproximación ILSX y pista 1-1 derecho.
4: Descenso 1-1-1000, autorizado ILS X-ray 1-1.
1: 1-7-4-3, abandone Alfa 2 Alfa.
5: Alfa 1-7-4-3. 4-1-9-0, descenso 1-1-1000, le debía a Ixon Alfa.
1: Bienvenido a Volaris 144, contacto radar, vuele directo a Golf Lima 560 y mantenga unos 7000.
5: Directo al 560, 1-5000, Volaris 144.
1: 1-7000.
5: 1-7000, perdón, 144.
1: Volaris 1743, Alfa 2 Terrestre 219, salud.
5: Alfa 2 Terrestre 219, Volaris 1743.
1: FedEx 265 Heavy,
6: descend to 1-2000, unrestricted. Unrestricted 1-2000 FedEx 265
1: Heavy. Ritmo 005, no menor a 180, hasta 8 millas finales. Papa pista 1-1, derecha de posición, Papa 3, viento calmo, autorizado para despegar, cuando posible desalojo estará incluida por derecha.
6: Approach FedEx 265 Heavy, are we expecting direct or lava?
1: Affirmative in 2 minutes. Stand by, mantenga para de pista 1-1 derecho.
6: To this terrain here at 1-2-12,000.
1: Volaris 1-8-7-0, buen día, posición y mantener 1-1 izquierda, backtrack aprobado.
7: Posición y mantener 1-1 izquierda, backtrack aprobado.
1: November 196, Tango Sierra, pista 1-1 derecha, viento calmo, autorizado para aterrizar. Cerro
2: de aviso,
1: Lomo Norencia, FedEx 265 Heavy, fly direct to Olava, maintain 1-2000.
6: Direct to Olava, 1-2-12,000, FedEx 265 Heavy.
1: Oscar Fox, continúa el ascenso para 9500 pies y contacte terminal 120 decimal 8.
5: Continuamos ascenso a 9500 pies y con 120 decimal 8. Buen día, Oscar Fox.
3: Explicado, 208.
1: Volaris 144, reduzca 2302.
5: 130, Volaris 144. Terminal Guadalajara, muy buenas tardes, el llevado Oscar Fox. Ahora 6500 para 9500.
0: Skyhawk Romeo Oscar Foxtrot, identificado norte de Guadalajara, 5 millas, ascienda para 9500 pies.
5: Identificado y ascendemos a 9500 pies, Romeo Oscar
1: Foxtrot. FedEx 265 Heavy, descend to 1-1000, clear ILS X-ray approach, runway 11 right.
6: 1-1000, clear for ILS X-ray approach, 11 right, FedEx 265 Heavy.
1: México 783, descienda sin restricción, 1-1 derecha, intersección Papa 3.
3: México 783.
1: 696,
6: Tango Sierra,
1: abandone Papa 1 en Papa 1,
6: terrestre 219.
1: 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1 va a despegar de la pista 1-1 derecha. Polaris 1-4-4, descienda para 1-4-1000.
0: 1-4-1000, señor. Polaris 1-4-4.
1: Continuación, pista 1-1 derecha.
0: Polaris 1-0-0-5.
1: Explorador Tamay, pista 1-1 derecha, posición Papa 3, viento calma, autorizado para despegar, cuando posible desaloje trayectoria por detrás.
0: Observador Romo Oscar Fox, autorizado directo a West Lane.
5: Autorizado directo a West Lane, observador Romo Oscar Fox.
1: Polaris 005, pista 1-1 derecha, bien tocando, autorizado para 3.
3: Para aterrizar, 11 derecha, Oles, 1005. Lava, 1-2000, Aeroméxico, 777.
1: Operaciones. Aeroméxico 240, no menor a 180, 8 millas centenares. Izquierda, correcto.
4: No menor a 180 nudos, 8 millas centenares, Aeroméxico 240.
1: Elementos, ahora cambio por terrestre 21.
5: 30, decimal 11.

0: 144 rumbo 310 y estéreo lava 2 minutos, descienda para 1-2000.
1: Rumbo 310 por la derecha, 1-2000 y pendiente Olava, Ocaris 144.
0: Aeroméxico 783, descienda 1-1000, autorizada aproximación ILTH, pista 1-1 derecha, reduzca 1-9-0-1-2.
2: 6.000 pies, autorizada ILTH, X-Rail 3, 190 la velocidad de Aeroméxico.
3: Hotel Quebec Whiskey para secuencia vía derecha rumbo 235, límite localizado.
0: Claro, 970, pista 1-1 izquierda, viento calmo, autorizado para despegar. En el aire contacto terminal 120, décima del 8, bueno.
4: 360, pista 1-1 izquierda, 28 en el aire, volarizo 950.
0: Aeroméxico 2408 millas, sin servicio radar terminado, contacte torre 1-8 decimal 1, buen día.
1: 1-1-8 decimal 1, Aeroméxico 240, buenas tardes.
0: Volarizo 144, reduzca 2-1-0-9.
1: 110 Volaris 144. Torre Guadalajara, buenas tardes. Aeroméxico 240, localizador 1-1 derecha.
0: Aeroméxico 240, continúa aproximación, pista 1-1 derecha.
1: Continuamos aproximación, 1-1 derecha. Aeroméxico 240.
0: Volaris 005, abandone en alfa 6, mantenga fuera de 1-1 izquierda, tránsito en carrera.
2: Alfa 6, mantenemos antes de 1-0 derecha.
1: Aproximación a Guadalajara, muy buen día, Volaris 1143, información, Tango 260 por 240.
3: Volaris 1143, contacto radar, descienda a unos 7000 pies y en golfima 575, descienda vía Castro.
0: Cruce la 11 izquierda, alfa 5 y contacto terrestre 29.
1: 7000 pies, está en golfima 29, 0, 0, 5 ya. Grupo 1 alfa para la pista, 1-1 derecho.
0: Está viento calma, autorizado para aterrizar.
1: Autorizado a aterrizar en 1-1 derecho, Aeroméxico 240.
4: Aproximación Guadalajara, Volaris 1870, abandona 6000 pies en ascenso 230, salida 71 alfa.
3: Volaris 1870, contacto radar, ascienda vía nivel de vuelo 230.
4: Ascenso vía nivel de vuelo 230, Volaris 1870.
0: Volaris 144, descienda 1-1000, autorizada aproximación ILTH, pista 1-1 derecha.
3: Hotel Quebec Whiskey, contacte aproximación 119 decimal 3.
1: La 11 derecha, Volaris 144.
2: Whiskey, buen día.

0: Estación Guadalajara. Muy buenos días. Entre Bravo Quebec Whisky, por 2010.
1: Hotel Quebec Whisky, buen día. Contacto radar, descienda 1-1-1000.
0: Descienda para 1-1-1000 pies.
1: FedEx 265 Heavy, 1-0 mile final, radar service terminated, contact over 118.1
0: today. Buen día,
2: posición y mantener pista en la izquierda, barca.

0: Tower FedEx 265 Heavy, ILS X-ray, 11 right.
1: FedEx 265 Heavy,
0: continue
1: approach, runway
0: 11
1: right.
0: Continue approach, 11 right, FedEx 265 Heavy.
1: Latitude 433, continue mantener 110,
2: Guadalajara, buenas tardes.
1: Abandono
2: en la mezcla 1 Alfa. Aeroméxico 039 pesado, contacto radar, desciende vía mezcla 1 Alfa, estaría el X-ray 11 derecha.
3: Aeroméxico 240.
2: 1 derecha, Aeroméxico.
1: Alfa 6, cruza la pista 11 izquierda hacia Alfa 5. En Alfa 5, contacto terrestre 219.
3: Abandonamos Alfa 6 hacia Alfa 5, cruzamos 11 izquierda y 219 del otro lado, Aeroméxico 240, buen día.
1: FedEx 26, heavy runway
0: 11
1: right, wind calm,
0: descend. Clear to land, 11 right, FedEx 265 heavy.
2: Polaris 1143, reduzca 230 nudos, descienda a unos 7000 pies sin restricción y complete aproximación 119 decimal 3.
3: A la velocidad de unos 7000 pies y 119 decimal 3, Polaris 1143.

0: Día Guadalajara, Volaris 1143, 18000 por 17000, estamos en Golf Lima 575.
1: Día Volaris 1143, contacto radar, desciendo sin restricción para 14000.
0: Con restricción de descenso 14000, Volaris, Volaris 4413.
1: Hotel Kebekwitsky, descienda a 10000.
2: 10000 pies, Hotel Kebekwitsky. 1203, alcance mantiene 240, 250 nodos.
3: Volaris 1203, contacto radar, descienda vía Casupono Alfa, espera y el ETF 11 derecha.
2: Contacto radar vía Casupono Alfa, esperando ahí el ETF 11 derecha, Volaris 1203.
3: Polaris 1870, vira izquierda radar.
2: Izquierda radar, Polaris 1870.

0: Flight 7433, pista 11 izquierda, viento calmo, autorizado para despegar. En el aeropuerto terminal, 120 de final. Su bomba la
1: señal. 20, 80, gracias.
2: 80.
3: 180, Volaris 144. Correro, México 783, buenas tardes, CLSX Real Service.
4: A la presente 109.
0: Continúa próxima a 111 derecha.
1: 709, ¿es posible?
4: 170 ahora.
1: Derecho y descienda para 9000.
4: 9000 pies, hotel que de gusto.
5: Guadalajara, Volaris 517-300, cuando listo, 240, Motem nivelado.
6: Volaris 517, contacto radar, descienda vía Motem 1 Alfa, espera LSX 11 derecha.
5: Contacto radar, descienda Motem 1 Alfa, esperamos LSX 11 derecha, Volaris 517.
1: Volaris 1143, derecha a Olava, descienda para 12000.
5: Derecha a Olava y 12000, Volaris 1143.
6: Volaris 1203, descienda para 13000 pies sin restricción y contacte aproximación 119 decimal 3.
7: 13000 pies sin restricción y 19.
0: 2 Alpha in contact ground 21.9.
8: 2 Alpha ground 21.9.
6: Descienda 14000 pies, cancele restricciones de nivel.
5: Esperado el descenso a 14000 sin restricciones, ahora mismo 039.
0: 5783, pista 11 derecha, viento superficie calma, autorizado para aterrizar.
5: 7433 en contacto radar.
7: Vamos 196 para 13000 pies.
1: India Volaris 1203, contacto radar, reduzco a 2309.
7: 139, Volaris 1203.

0: 3, abandonen Alfa 6, cruce la pista 1-1 izquierda hacia Alfa 5.
1: 6, cruzamos 1 izquierda, Alfa 5, Romeo 577.
2: 5, para interceptar el locutor.
3: 448, media final a la 11 derecha.
0: 144, buenas tardes, continúa aproximación 1-1 derecha.
1: Jara, buenas tardes, Polaris 1263, en descenso 2, Polaris 144. 50.
0: 2598, line up and way, runway 11 right.
1: Ordenado por México.
0: Track runway 11 left, Alpha 15, and hold short of 11 right.
4: Polaris 1263, consta contacto.
1: Left, hold short, 11 right,
4: 50.
1: Se nos dijo el descenso 250.
0: México 783 en Alfa 5 Terrestre 219. Hasta luego.
4: Vía Amula 1.
0: 6144, pista 11 derecha, viento y superficie calma, autorizado para hacer eso.
3: Sí, es autorizado y el SX-Ray. Pista 11 derecha, Volaris 144.
4: Discreción según lo publicado.
2: Solaba, desciende 1-2000.
5: Solaba 1-2000, por desciende 1-2000.
2: Israel Hotel Quebec, visible de izquierda al rumbo 130, interceptar el localizador.
1: 130, interceptar el localizador, Hotel Quebec, visible.
2: 1 derecha.
1: Para la pista 1-1 derecha, Hotel Quebec, visible.
4: Guadalajara, Aeroméxico 039. Aeroméxico 039, pesado, prosiga.
3: Sí, están en la frecuencia 21-5 avisando que Mazatlán dejaron el PTT abierto, están tratando de comunicarse. La frecuencia es 126.15.
4: Aeroméxico 039, pesado, confirme la frecuencia es 26.
2: De Guadalajara, XBO Whiskey en Isol, papá.
0: XBO Whiskey en Isol, papá, sí.
4: Lo checamos con...
2: Sí, Dio, nos dirigimos a Zamora, sí, papá, 29 minutos, Whiskey en Isol, papá.
0: Recibido Whiskey en Isol, papá, pendiente regreso.
4: 1-9, es mal 3.
2: Sí, se regresa Whiskey en Isol, papá.
3: Y 1-2000, Aeroméxico 039, gracias.
1: Aproximación a la México 039 pesado, 16800 por 1-2000. Buen día.
2: A México 039 pesado, buen día, contacto radar reducido 309.
1: 230 nudos a la México 039.
4: Volaris 1870, contacte México Centro 123, decimal 9.
2: El que ve, 18 millas final, servicio radar terminado, contacte Torre 181, buen día.
1: 181, buen día, hotel que ve, Whiskey.
0: 598, line up and wave, runway 11 right.
4: 33, todo
1: 35,
4: 0 y el cruce de unos 6000 pies prosiga radar.
1: 280, unos 6000 radar, pipa 7433.
3: Torre Guadalajara, buenas tardes, el Bravo Hotel K Whiskey, en final pista 1 derecha, 1-1 derecha.
0: La dijimos 4, si posible, al pasillo.
4: 275.
1: 275, unos 6000 radar.
0: Y continúa por
1: 7433.
0: No es pista 1-1 derecha, le informaré si salió.
3: Gracias. En aproximación, pendiente pista libre, Hotel Quebec Whiskey.
0: Para 1144, Alfa 6, cruce en su izquierda hacia Alfa 5, en Alfa 5, con terrestre 219, salud.
2: Tul, no desciende.
3: Recibido, estamos desfogando Alfa 6, cruzamos con izquierda y 219, Volaris 144.
1: Saludos, tenemos la llegada.
0: Cantius 598, runway 11 right, wind calm, clear for take off, and remain on this river.
2: Iniciar al sur de la trayectoria.
3: Ya,
1: 039. Directo a Tulno.
4: Volaris 1.
0: 3, buen día, posición y mantener 1-1 izquierda, intersección alfa 1-3.
4: Lava.
2: Acción ILSX, pista 1-1 derecha.
5: 100.000 pies, ya te doy ILSX, soy alfa derecha, Volaris 1-2-3.
0: Explorado Hotel Quebec Whiskey, pista 1-1 derecha, viento calma, autorizado para aterrizar.
1: Autorizado para aterrizar, pista 1-1 derecha, Hotel Quebec Whiskey.
2: México 039, pesado, descienda 1-1000, autorizada aproximación y el SX, pista 1-1 derecha.
1: Muchas gracias, 1-1000, autorizado si el SX, 1-1 derecha, 039.

0: American 2598 to departure.
1: Yeah. American 2598. Now contact 120.8. Bye bye.
0: 120.8 American 2598. Bye bye.
2: Volaris 517, descienda 1-4000 pies, corrijo 1-2000 pies. Al cruce de 1-4000, prosiga a Tulno.
3: Descenso a 1-2000, el cruce de 1-4000, directo Tulno, Volaris 517.
2: Volaris 1263, contacte aproximación 119.3.
0: 119.3, Volaris 1263, adiós.
2: Departure American 259.
1: 413, pista 11 izquierdo, introducción alfa 13, viento calmo, autorizado para despegar. En el aire, contacto terminal 120 decimales.
2: American 2598, radar contact is safe.
0: Despegar pista 11 izquierda, aire 28, buenas tardes.
1: Bien, Polaris 1263, contacto radar, mantenga 12000.
2: Mantenemos 12000, Polaris 1263.
1: Hotel Quebec, Wiki, abandone por derecha vía Papa 3. Terminado Torre 181, buen día.
2: 181 Torre, Volaris 143, hasta luego.
1: México 03, nave pesado, reduzca a 2109.
2: 0210 para México 03, Volaris 1143. Nos encontramos 8 millas finales, ILSR, pista 11 derecha.
1: Volaris 143, tiene aproximación pista 11 derecha.
2: Vamos a aproximación 11 derecha, de Volaris 1143.
1: Hotel que dejó aquí, Papa 3, mantente de plataforma, contacte rampa 134 decimales. Salud. De plataforma. Polaris 1143, pista 11 derecha, viento calmo, autorizado para aterrizar.
2: Autorizado 11 derecha, Polaris 1143. Viva 7433, contacte México Centro 123 decimal 9.
0: 123 decimal 9, gracias, muy buen día.

0: Domenico 039, Pesado Redusta 1809.
1: Cerrado 189, Domenico 039.
2: Guadalajara, muy buenas tardes, Viva 7413, ascenso 7000 por 230, ascenso vía 6C1 Alfa.
1: Viva 7413, contacto radar, vira izquierda 6C.
2: Izquierda a 6C, contacto radar, Viva 7413.

0: 1263, desciendo 1000, autorizada aproximación ILC, pista 11 derecha.
1: 11.000 piezas, descenso, autorizado ILC, X-ray 11 derecha, Volaris 1263. Guadalajara 517, descenso 13.000 por 1.000.
0: Volaris 517, contacto radar, descienda 11.000, autorizada aproximación ILC, pista 11 derecha.
1: Descenso 11.000 piezas, autorizado ILC, X-ray 11 derecha, Volaris 517.
2: Bravo, representa Mike, nos encontramos sobre Paco, solicitando datos de aproximación y aterrizaje.
3: Este Bravo, representa Mike, espere pista 11 derecha, QNH30 decimal 11. Continúe la ruta visual, notifique pirámide.
2: Continuamos ruta visual, nos ubicamos en pirámide, representa Mike, hasta la pista 11 derecha.
3: Polaris 1143, abandono en Alfa 6, cruce pista 11 izquierda, ante Alfa 5.
0: 6 millas, en el servicio radar terminado, torre de...
1: Alfa 5, Polaris 1143.
4: Polaris 1203, buen día. Guadalajara, buenas tardes, Polaris 1203, ILS, X-ray, 11 derecha.
5: Muy buena tarde, Iván.
3: 1203, pista 11 derecha, viento calma, autorizado para aterrizar.
5: Gracias.
4: Autorizaron su derecho a Volaris 1203.
3: Volaris 143, un Alfa 5, contacto terrestre 21, saludos.
1: Perillares X-ray 11 derecha.
5: 1143, saludos.
1: Hablaba de San Rey.
3: 62, buena tarde, posición y mantener 11 izquierda, intersección Alfa 13.
1: Se llama CDR,

0: clarísimo 862, está probado visual por la izquierda rumbo 360.
1: Probado visual por izquierda rumbo 360, clarísimo 860.
2: Estado 9 millas final, servicio radar terminado, torre 18 decimal 1, buen día.
1: Gracias, buen día, 181-039.
2: Hola, 517, reduzca 2109.
1: Guadalajara, México 039. 9 millas final a la pista 11 derecha.
2: Para México 039, pesado, con aproximación pista 11 derecha.
1: Esperado, continuamos a la 11 derecha, México 039.
2: Polarísimo 86, pista 11 izquierda, intercepción alfa 13, viento calmo, autorizado para despegar, visual izquierda, rumbo 360, en el aire contacto terminal 120 decimal 1. Hasta luego.
1: 2598, izquierda alfa 13, MC 360 y 28, volarizo 862, buen día.
3: 2598.

0: Polaris 1203, Alfa, mantenga fuera de 1-1-7. NH30-08. 1-1 derecha, viento calma, autorizado para aterrizar.
1: Aramico 39, ¿me confirma autorizado?
0: Correcto, pista 1-1 derecha, viento calma, autorizado para aterrizar.
1: NH30-08. Confirmo 39.
0: Por el 1203, ahora cruza la 11 izquierda hacia Alfa 5, en Alfa 5 terrestre, 21-9. Hasta luego.
2: Otro
1: cruce, pista 11, izquierda, Alfa 5, 21-9, Volaris 1-2-0-3. Mina Guadalajara, plantar Volaris 1-8-6-2, 6000 pies, DMC por la izquierda, rumbo 3-6-0.
3: Volaris 1-8-6-2, contacto radar, en condiciones visuales, vuela el rumbo 3-4-0 y el cruce de 1-4000 pies, prosigue a radar.
1: 5 millas final, Volaris 1-2-6-3. Condiciones visuales, cruce 1-4000, director radar, Polaris 1-8-6-2.
0: Polaris 517, reduzca 1-9-0-9.
2: 9-0-9, Polaris 517.
4: Es nivel 2-4-0.
3: Polaris 5853, contacto radar, descienda 1-2000 pies, prosiga Olava, estaría desde X-ray 1-1 derecha.
4: Descenso 1-2000, directos Olava y esperando IRC, X-ray pista 1-1 derecho, Polaris 5853.
3: Viva 7413, contacte México Centro 1-2-7 decimal 3.
4: 17-3, hasta luego, gracias, 7413.

0: Viva 533, contacte aproximación 119 decimal 3.
1: 93, Viva 533, buen día.
2: Aproximación Guadalajara del PAM 5212, buenas tardes.
1: Guadalajara, muy buena tarde, Viva 533, dejando 15500 por 12000 volando Lava Tango Borro.
0: Prosiga.
3: Viva 533, contacto radar, vuelo directo para México 039, pesado, abandono en alfa 2000.
0: Estado en Alfa 2, Aramico 03. ¿Continúa el vuelo a discreción o...?
3: Por derecha notifica a través torre.
2: Volvemos a...
4: Por derecha notificamos a través torre, rumbo Delta Mike.
0: Pues era 5212, prosiga a Zapopan y espere pista en uso.
2: Volamos directo a Zapopan y esperamos que estemos a Zapopan 5212. Muchas gracias.
3: Hola, 1263, 8 millas, final, servicio terminado, contacte torre, 18 decimal 1, buen día.
4: 181, Audaris 1233, gracias.
3: México 039, Alfa 2, Alfa y contacto terrestre 219, hasta luego.
4: Alfa 219, gracias. Buen día. Torre Guadalajara, buenas tardes, Volaris 1263, aproximación y el DC X-Ray 11, derecha, 6 millas.
3: Volaris 1263, buena tarde, pista 11 derecha, viento calma, autorizado para aterrizar.
4: Autorizado a aterrizar, Volaris 1263, 11 derecha.

Polarismo 100, buenas tardes, posición en mantener, pista 1-1 izquierdo, intersección alfa 1-3.

0: Polaris 5853, contacto aproximación 119 decimal 3.
1: Ahora la vista, efectivo 360 por la izquierda, así que finalizamos.
2: Efectuamos 360 por la izquierda, notificamos finalizado a Romeo Delta Mike.
1: Polaris 517, 8 millas final, servicio radar terminado, torre 18 decimal 1, buen día.
0: Polaris 1862, Airbus de compañía 26 millas a las 2 rumbo sur, abandona 190 por menor. Guadalajara,
1: 00, pista 11 izquierda, intersección alfa 13, viento y superficie calma, autorizado para despegar. En el aire, contacto terminal 120 decimal 8, ¿cómo fue?
0: 802.
3: 111, intersección alfa 13 y 28 al aire, Polaris 1100, buenas tardes.
4: Estamos al curso 16000, Volaris 5853.
5: Torre Guadalajara, Volaris 517 y LS X-Ray 11 derecha.
1: 517, buen día, con una aproximación, pista 11 derecha.
5: Tenemos aproximación, 11 derecha, Volaris 517.
1: Volaris 1263, abandone en alfa 6, mantenga fuera de 11 izquierda. Polaris 1242, posición y mantener 11 izquierda, intersección alfa 13. Polaris 1242, puede ser 3. 517, pista 11 derecha, viento calmo, autorizado para aterrizar.
5: Autorizar pista 11 derecha, Polaris 517.
1: Polaris 1263, ahora cruza la pista 11 izquierda, alfa 5 y contacte terrestre 219, hasta luego.
6: Ok, cruzamos pista 11 izquierda, alfa 5 y terrestre 219, Polaris 1263, tenga buen día.
1: Ramón Delta Mike, bus tránsito, es un Airbus 320, final 4 millas para la pista 11 derecha, notifique tránsito a la vista.
0: Polaris 18,
2: Ramón Delta Mike.
0: 123, decimal 9.
5: 239, Polaris 1862, buen día.
2: Delta Mike.
1: Delta Mike, sígalo como número 2, mantenga propia separación.
3: Polaris 1100, entraría en 1 alfa.
2: Delta Mike.
3: 230.
0: Polaris 1100, contacto radar, al curso de 7500 pies, vira izquierda radar.
3: Contacto radar, cruce de 7500 izquierda radar. Polaris 1100, gracias.
7: Descendemos en 1000, estamos en 08, FAM 52 en atrás.
0: Polaris 1047, contacto radar, descienda vía Ixon 1 alfa, espera y el X-Ray 11 derecha.
8: Descenso vía Ixon 1 alfa, esperamos y el X-Ray 11 derecha, Polaris 46.

0: 5853, descienda 11000, autorizada aproximación ILS extra y pista 11 derecha.
1: Despido, descienda 11000 y otros dos ILS extra.
0: 2, pista 11 izquierda, intersección alfa 13, viento calmo, autorizado para despegar. En el aire contacto terminal 120, decimal 8, bombo alfa. 11 derecha.
1: Despegue, pista 11 izquierda, intersección alfa 13, en el aire 120, decimal 8, bala 1243. 1293, contacto radar, descienda vía X11 alfa, estrella ILS extra 11 derecha.
2: Dixon 1 alfa esperando ILS 1-1 derecha, volar 12-93.
0: Polaris 1-2-3-0, buen día, posición y mantener 1-1 izquierda, intersección alfa 1-3.